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13: Buenos días para usted y buenos días para toda la audiencia.
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14: Bienvenidos.
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16: Buenos días, antes que todo.

0: tal? ¿Cómo andan? ¿Cómo están ustedes? ¿Bien?
1: Buenos días a ustedes y a toda la audiencia.
2: Muy buenos días a toda la audiencia de FM Gente.
3: Hola, muy buenos días para ustedes también, a la audiencia.
4: Ya sé cómo anda.
5: Buenos días, ¿cómo les va a ustedes? ¿Están bien?
6: Hola, ¿qué tal? Muy buenos días.
7: Buenos días, señor.
8: Buenos días para ustedes y para toda la audiencia. Un placer acompañarlos como siempre.
9: Gracias por saludar. Gracias por saludar. La vida
10: es competición. Funcionario de esta casa, a quien saludo especialmente.
11: ¿Quiénes son?
12: Alexis Cadimar.
13: Alexis Cadimar desde Punta del Este a través del Radio Móvil 5.
14: Gracias.
15: Diego Hernández. Por una
16: cabeza. El Diego la gente.
17: Nidia González.
18: La señora Nidia González es una tarde.
19: Sí, señor.
18: Están en nivel mundial.

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1: Y hoy todos los futboleros estamos en uno de los mejores días del año. Hoy arranca la Copa del Mundo, dos partidos. México-Sudáfrica será el partido inaugural. Ya mismo nos vamos para México, más precisamente para Playa del Carmen, porque el lunes debuta la selección uruguaya en el Mundial de Estados Unidos, México y Canadá. Y ayer la Celeste realizó su primer entrenamiento en suelo azteca. La Celeste está a punto, a nada, de debutar en la Copa del Mundo.
2: Uruguay quedó ni no.
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0: Amigos, comenzamos la página central de la revista un poco tarde. Venimos atrasadísimo, ¿no? Con esto del Mundial. Y bueno, hay mucha publicidad también con el tema del Mundial. Está todo el mundo viviendo la previa al comienzo del Mundial, que gracias es hoy, como decían nuestros compañeros, ¿no?
1: Jugamos por el mismo destino.
2: Dai, dai. ¿Esa es Dai, dai?
3: Es un asco.
2: Pero nos vamos a acostumbrar. Acuérdense lo que pasa en los mundiales. Siempre pasa lo mismo. Nos terminamos acostumbrando. Igual que no le vaya bien a Uruguay, que se transforma en Grammy esta canción. La amamos todos.
0: Sí, nombre Uruguay ahí. Bueno sería, ¿no? La verdad. Los periodistas todos molestos porque estaba viendo informes de los enviados en Playa del Carmen. Los agarró el agua. Tienen que estar a una cuadra donde les dijo la FIFA para transmitir, y se fueron al gazebo de seguridad, al gazebo que tiene la seguridad del entorno. No tienen un lugar físico para moverse, sino era una calle con un ómnibus había parado ahí. Es como está en la calle.
4: Qué,
0: ¿no? Y sí, la verdad, una mierda. La verdad, para hablar pronto y claro, una mierda.
2: Claro, si no están mejor.
0: Si no están mejor, exacto. Ahora Uruguay tendría que haber bregado por tener. Pero a Miguel ya le importa tres carajos la prensa ni a la asociación
2: son
0: uruguaya.
2: Son 15 minutos por entrenamiento, salvo el día menos dos. El día menos dos es cero minutos. Día menos 12 le dice si se juega el 15, por ejemplo, el día menos 12 es el 13. O sea, jugamos el lunes. El sábado la prensa no va a poder tener acceso al entrenamiento, a nada del entrenamiento. Y el 14 al otro día tienen 15 minutos, siempre 15 minutos, que normalmente son los minutos de calentamiento, que van aflojando los jugadores, los momentos en los que van calentando músculos, haciendo algún trabajo de gimnasio, como decíamos recién, algún trabajo de los que se usan hoy, de pesas, de lo que fuera, y después cuando empieza el trabajo táctico, ahí se tienen que retirar los medios.
0: Claro, el lugar es muy lindo, ¿no? Vi unas tomas aéreas, está muy lindo, muy aislado, muy aislado, y eso le permite también tener de alguna manera una privacidad, aunque el complejo sigue funcionando. Bloquearon una parte del complejo, tiene no sé cuántas habitaciones. Seguramente la producción, que está con todo este tema acá, tiene todos los detalles del complejo, ¿no? De cuántas habitaciones tiene el complejo y todo eso. Así que bueno. Lo cierto es que se están preparando, bueno, y el lunes van a viajar a Miami para este partido, donde Arabia Saudita le va a pegar un susto a Uruguay, me parece. Yo le adelanto, le va a pegar un susto a Uruguay. Ayer escuché varios colegas, incluso los argentinos. Yo sé si Arabia Saudita no le ganó a Argentina, ¿no?
2: Claro, fue el que le ganó 2-1 de atrás, ganaba Argentina 1-0 y le termina ganando 2-1 en el primer partido del Mundial. Eso lleva a que Argentina tenga que jugar con la soga en el cuello con México después en la serie, y a partir de ahí es que encamina el título. Pero arrancó perdiendo, ¿no? Arrancó perdiendo con Arabia aquel partido, por eso. Lo bueno de aquel partido es que ahora no nos vamos a sorprender. Si nos ganan, porque son mejores, pero de sorpresa no nos agarra. Que te puede agarrar Cabo Verde, por ejemplo, de sorpresa con España, ¿no? Pero claro, los árabes ya no deberían sorprendernos.
0: Exacto. Bueno, eso mismo dijeron. Los árabes ya no son sorpresa, dijo uno de los periodistas de las cadenas internacionales que estaban en la transmisión. Dijo, ya no es sorpresa, sino que es realidad, porque no se sabe en esta situación de que las elecciones han tratado de ir mejorando y de ir consolidándose su posicionamiento a nivel mundial. Bueno, antes decía Arabia Saudita o Cabo Verde. Capaz que Cabo Verde no tiene nada, se le hace 10 goles, pero por ahí Cabo Verde termina haciéndole fuerza. No sé cuál fue un equipo africano, el tema del equipo africano que le ganó, no sé si a Francia o a alguno, Costa de Marfil, creo.
2: Sí,
0: que fue.
2: Costa de Marfil, pero tampoco debería ser sorpresa. Côte d'Ivoire, como le dicen en Francia, tampoco debería ser sorpresa, ¿no? Porque es un equipo que tiene incluso muchos jugadores en Europa. Es más, le voy a decir, ahora me acordé, ayer lo comenté, o no lo comenté. Sí, el tema de lo que son los equipos africanos. Contra Costa de Marfil, el gol de Costa de Marfil lo hace el hermano de un jugador de Francia. O sea, son hermanos y uno juega en Francia y el otro juega en Costa de Marfil. Son los dos de origen marfileño, ¿no? Porque reconozcamos que en Francia hay un montón de jugadores de origen africano que bueno, que o son nacidos o son ciudadanos ya de Francia y defienden a la Bleu, como le dicen los franceses.
0: Al azul.
2: Exacto. Al Ele Blue. Es como, vamos la celeste, bueno, vamos la azul.
0: Muy bien. Tenemos a nuestra compañera Victoria Costa, ya que está trabajando desde hoy. Hablamos de las tormentas.
3: Exactamente, muy buenos días.
0: Porque nos fuimos en el pase con Laura Do Carmo hablando y con Marcelo y Diego de la situación. ¿Qué pasa con las tormentas eléctricas?
2: ¿Qué pasó?
3: Bueno, es todo un tema. El primer partido
0: hoy
3: del
0: para
3: Mundial...
0: para la inauguración, claro.
3: Sí, estaría en riesgo el primer partido del Mundial, ¿qué? En riesgo de suspensión por riesgo de tormenta eléctrica. El primer encuentro que abre el Mundial entre México y Sudáfrica está en riesgo por la amenaza de tormentas eléctricas en la zona del estadio. Y aunque el encuentro se disputa en México, la organización del Mundial se rige por los protocolos climáticos de Estados Unidos. Estas normas contemplan medidas muy estrictas de seguridad.
0: Claro, hay un informe que se preparó por parte de varios periodistas que sorprendieron, incluso uno de ellos, el Chiringuito, señalaba que el periodista que está del Chiringuito allí dice que si 15 minutos antes del partido hay tormenta eléctrica, se posterga 30 minutos. Si durante el partido se genera tormenta eléctrica, ahí durante el partido se para el partido por otros 30 minutos.
2: Y siempre así se vuelve, siempre, para explicar a la gente, el rayo, por decirlo de una manera, es el punto cero.
0: Exacto.
2: O sea, si hubo un rayo, se posterga 30 minutos. Si dentro de esos 30 minutos hay otro rayo, a partir de ese rayo se cuenta media hora más para adelante. Exacto. Siempre el rayo es el punto cero para poder retomar la actividad. A mí me suena cómico decir que la FIFA se guía por los protocolos de Estados Unidos cuando está en México, ¿no? Que se defina, porque a uno que no lo dejaban entrar a Estados Unidos querían que se quedara en México. Si no lo dejan entrar a Estados Unidos, tampoco saque lo de México también. O sea, sí, para lo que te conviene, vas para un lado, vas para el otro, está medio raro.
0: No, pero todo se rige por Estados Unidos, ¿no? Por los informes meteorológicos de Estados Unidos, como decía Victoria. Así que bueno. Esos son los lineamientos en esta materia, así que esperemos que, llegado la hora del partido, pues el tiempo estaba feo.
2: El partido, Victoria, buen día, es a las 4, pero la ceremonia inaugural empieza a 2:30.
3: Exactamente, 14:30 hora uruguaya, comienza la primera ceremonia inaugural.
2: Claro, van a ser tres, Canadá, Estados Unidos y...
0: Claro, en cada lugar va a haber una ceremonia, nosotros vamos a estar en contacto allí con nuestro representante en el lugar, a los efectos de que nos reporte qué es lo que está ocurriendo, porque tiene además posición dentro del estadio, y bueno, nos va a estar contando qué es lo que está ocurriendo. Ya el tiempo dice que él estaba en Acapulco y el amigo Gerardo de Bali, y se estaba volando a México ayer, y bueno, el tiempo era feísimo, no sabían si salían los vuelos del lugar, era bastante caótica la situación en México con las tormentas. Otra novedad que dice que el FanFest del Zócalo, que se había dispuesto que se instalara en el Zócalo, es una falta de autoridad de la presidenta de México, tremenda. Dice que mostraban las tolderías de todos los campamentos de los maestros y en las calles transversales. Bueno, ayer hablábamos de las calles transversales, ahí que está lleno de restaurantes y lugares muy lindos, ahí que comentábamos con Marcelo, estuvimos allí varias noches, fuimos a cenar a ese lugar, y es un lugar muy lindo, muy histórico, y el Zócalo es el centro de manifestaciones que está la Presidencia de la República. Bueno, la presidenta no ha podido solucionar este tema de los maestros, y los maestros además amenazan con, bueno, trancar el tránsito. Ya de por sí, me decía de Bali, el tránsito es caótico, caótico, como es siempre, ¿no? Este, como es siempre.
2: Sí, México.
0: Sí, siempre, ¿no?
2: Chapas
0: no.
2: Par impar, sí. Es impresionante.
0: Sí, además el smoke ese, una ciudad de la verdad, para mí es una ciudad. Digo, he ido cantidad de veces, pero por razones siempre invitado o por razones profesionales de trabajo. Digo, pues la verdad, ir a pasear a México no me llama en lo más mínimo.
4: Guarda.
2: Y pero, eso que en el caso de Uruguay está de los lugares más lindos, ¿no?
0: Sí, no, es decir, claro, uno ha ido como ha ido ahí a Cancún, Playa del Carmen, Tulum, que ha tenido un desarrollo infernal, Tulum, lo que son las ruinas de Tulum, el parque de Tulum, y enfrente se desarrollaron, cruzando la carretera hacia la playa, unos hoteles espectaculares de cadenas a nivel internacional. Ahí está Playa del Carmen, que está antes, ahí, que tiene un movimiento ya por sí, se impuso hace muchos años de moda. Bueno, de enfrente tiene la Isla Mujeres, y de allí, si quieres ir a la península de Yucatán, a la Isla Mujeres, es el puerto de donde salen los yates, la zona donde salen los yates, los, ¿cómo es que se dicen?
2: Los cruceros.
0: Transbordadores.
2: ¿Los cruceros?
0: No, cruceros ahí no. El crucero en Cancún. Pero de ahí, de esa zona específicamente para movilizarse. Después, bueno, vienen cantidad de lugares históricos que tiene, pero Uruguay está ahí en una zona muy linda, como decía Diego, que está alejada del mundanal ruido y creo que de los tiroteos, ¿no? Porque dos por tres en Cancún vio que le tirotean a alguien, ¿no? Y ayer no sé quién era que hablaba de negocios de que el nombre de Punta del Este. Y yo me acuerdo que hay una carnicería, se llama Punta del Este. Ahí en una de las calles, en la entrada de Cancún.
2: Cadimar, bueno, tenemos a Victoria con un montón de titulares, porque recordamos que hoy a partir de las 13 horas, FM Gente Modo Mundial, vamos a estar ahí con un montón de información, con un montón de contactos internacionales, con gente en el lugar de los hechos. Así que tenemos una jornada inaugural también para nosotros en este tema mundialista, ¿verdad, Victoria?
3: Exactamente.
0: Sí. Vamos a ir también otra de las novedades, Airbnb. Ofrece alojamiento con entradas gratis en Miami y en otras ciudades, Victoria, ¿no?
3: Sí, exactamente. Como parte de un programa diseñado para llevar a más aficionados a partidos del Mundial, determinados alojamientos de la plataforma Airbnb incluyen boletos sin costo con la reserva. Son 1.300 entradas. La empresa informó que el precio promedio de los alojamientos participantes es de $385 por noche.
0: Y bueno, ahí tiene la entrada. Bueno, lo que sea en la entrada, no sé cómo harán, tratando de promocionar porque vienen caídas. ¿Esto es el Miami, México, dónde? ¿En todos los lugares?
3: En Miami y otras ciudades.
2: Hay muchas ciudades con muchos hinchas a la espera de una decisión de FIFA. Están ahí los hinchas, pero no tienen la plata para entrar.
3: Exactamente.
2: Los precios de las entradas no hay cómo salvarlos. Usted habló del tiempo, Caimar, en México, habló del tiempo en Estados Unidos. A mí me presentan y le voy a contar el tiempo en Uruguay.
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2: En Laguna del Sauce a esta hora 12 grados 4 décimas, el 96% la humedad, 15 kilómetros la visibilidad. La máxima para la jornada de hoy se anuncia que estarán 16 grados, la mínima en el día jueves 11, arranque del Mundial, 6 grados en Uruguay, nuboso y cubierto con precipitaciones escasas e aisladas, nieblas y neblinas. En la jornada de mañana, viernes 12, 5 grados la mínima, 17 la máxima, estará nuboso y cubierto con periodos de algo nuboso con nieblas y neblinas durante toda la jornada. Para el día sábado, 5 y 18 las temperaturas mínimas y máximas. Veremos cómo estará el domingo, que es 5 grados la mínima, 13 la máxima, con baja probabilidad de lluvias y soleado. Estará lindo y agradable el próximo domingo. Vaya si estará lindo y agradable. Después, que esté lindo y agradable para espectáculos al aire libre. ¿Sabe qué? Novedad de anoche, fresquita de anoche. Luego de mucho tiempo, de mucho luchar, de mucho pelear, de mucho invertir, de mucho gastar,
6: ¿qué pasó?
2: Atenas vuelve a jugar en su estadio.
6: ¿Cómo?
2: Por la segunda división. ¿Qué? Profesional el próximo domingo.
0: Todo un logro.
2: La verdad que sí. La verdad que sí, es una lucha, es un logro impresionante. Muchísima gente detrás de esto, trabajando, laburando, mejorando las instalaciones, mejorando absolutamente, cumpliendo con todos los requerimientos que pide la segunda división profesional de la Asociación Uruguaya de Fútbol. Pero el domingo los hinchas de la Atenas, y bueno, toda la gente del fútbol que le gusta ir al fútbol, podrán ir al Estadio Azulgrana para poder observar el partido entre Atenas y La Luz. Arranca a las 15 horas. Yo el sábado a las 2 de la tarde me siento allí en la tribuna y espero. Sí, un día antes, porque en el Mundial se va un día antes. Yo, ¿por qué no iba a llevarme el cuadro? Mire si me quedo sin lugar el domingo. Así que voy a ir el domingo tempranito. Pero no, no, no. La realidad es que hay mucha gente a esta hora, mucha gente trabajando. Mire, a esta hora si pasa por la cancha hay gente trabajando. Se van turnando según los horarios de trabajo, según
0: a la hora. Van a colaborar todo.
2: La gente va a colaborar. Mire, a esta hora, si usted pasa, hay un dentista que está trabajando. Tiene consulta de tarde, de mañana, hasta toda la mañana en la cancha. Por más que esté el hombre ya jubilado, pero bueno, esa es la realidad. Para poder lograr el objetivo había que meter y meter mucho. Se logró en la jornada de ayer por la noche, fue la confirmación. Se luchó y se luchó, así que a partir del próximo domingo, cada vez que Atenas juegue de local, lo hará en su escenario deportivo. En AccuWeather dicen que hoy hay 12 grados de temperatura, 14 de sensación térmica. Sigue diciendo AccuWeather que la calidad del aire es mala, donde siga con esa tesitura no los leo más. 15 grados la máxima para la jornada de hoy a la hora 14. Para la jornada de mañana, viernes, 8 la mínima, 15 la máxima. El sábado igual, 8 la mínima, 15 la máxima. Y el domingo, intervalos de sol y nubes, pero estará con jornada soleada, 12 grados de máxima. Hay un 1% de probabilidad de lluvias. Vuelve a brillar el sol. El domingo no llueve. ¿Qué va a llover? No llueve. Cerramos por aquí. ¿Hacemos una pausa, Caimán, le parece?
0: No, permítame un detalle antes. Cerramos la presentación.
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0: No, quería comentarle, estamos trabajando con Victoria, lo que es una advertencia para aquellos, porque muchos se fueron, si Estados Unidos se pone firme, bueno, ayer rechazaron periodistas de México, periodistas de Honduras, periodistas de Guatemala, bueno, de Perú, sí. Fueron rechazados cuando llegaron al aeropuerto.
3: Es un montón.
0: Lo sacaron. Y ahora están entrando a controlar los influencers. ¿Qué pasa?
3: Exactamente. Estados Unidos advirtió a influencers que crear contenido con visa de turista puede traer sanciones. Las autoridades migratorias señalaron que producir contenido monetizado para plataformas como YouTube, TikTok o Instagram se considera actividad laboral y requiere un visado especial.
0: Claro, 5 años, lo que tenemos todos. ¿Quiénes vamos a Estados Unidos? Tenemos 2 visas. Si vamos a trabajar, te dan la visa de 5 años de trabajo para poder realizar, porque de repente tú estás haciendo un video parado frente a un lugar, te viene un agente, creo que ahí a mí me pasó en el Haya de Washington, la elección, tipo, estoy filmando el patio, pero estaba filmando para mí, porque precioso el hotel, tiene una cuadra con un patio interno espectacular ahí en Estados Unidos. Y de repente se me acerca una señora de color.
4: Documentos, por favor.
0: Y un señor de traje y se abre así el saco y acá en el bolsillo decía FBI. Y me dice, ¿Passport? ¿Passport? ¡Oh! ¿Qué ocurrió? Digo, bueno, y picture, que, ¿no? Foto, y ahí empezamos a hablar lo que nos hacíamos entender. Y me dice que con qué, por qué motivo estaba sacando fotos, es que igual el motivo me había traído a Estados Unidos. Entonces le muestro la IC de la organización que nos habían invitado, junto al politólogo José Pepe Pereira, que había hasta el Starbucks que estaba dentro del hotel a buscar el café, para tomar un cafecito, porque tiene un patio con mesitas preciosas, la verdad, el hotel. Y entonces dice, visa, pasaporte, visa, buscaba la visa. No, es esta. Y ahí le muestro la visa, claro. Digo, ¿no? Yo estoy. Ah, pues viste, vino una cobertura usted. Sí, pero acá está la visa que me dieron de trabajo. Yo tengo visa de trabajo en Estados Unidos para cuando viajo. Digo, que también nuestra compañera Laura Do Carmo conseguimos cuando fue a cubrir lo de la calle, no permitían, no podés ir, sino lo de la calle, lo de Mujica. Claro,
2: podés ir a disfrutar de turista.
0: Claro, lo que pasa es que muchos van y aprovechan y hacen trabajos que están de contrabando. Sí. Si viene una gente en un lugar y le pare, ¿usted por qué está haciendo esto? Está con un micrófono, usted está trabajando, a ver la visa. Generalmente suponen ellos que tienen visas y están trabajando. Y se supone también que todos los que están, la mayoría deben tener visa de trabajo. Ahora, claro. ¿Qué pasa con los influencers, no?
3: Y el gobierno de Donald Trump adelantó que reforzará las revisiones migratorias y que quienes incumplan las condiciones de visado podrían enfrentar cancelaciones, deportaciones o restricciones para futuros viajes.
0: Claro, exactamente.
4: Get out of here.
0: Así que bueno,
2: no la compliquen más.
0: Por eso.
3: Muy complicado.
2: Demasiado
3: muy,
2: tenemos que comparar a los árabes, que para que la compliques vos también.
0: Claro, porque uno de repente está, o está en una conferencia de prensa. Yo acabo de ir a la conferencia de prensa en Nueva York, y lugares que vayan con la invitación, pero no solo la invitación, sino también la visa que te permite trabajar en Estados Unidos.
6: Andate bien lejos si no querés quilombo.
0: Claro, ahí va, es complicado. Y ahora están siguiendo a los influencers porque incluso no se puede grabar dentro del estadio.
2: ¿Cómo?
0: Dice que se va a hacer un seguimiento por parte de los que suban imágenes. Porque ahí están los derechos, ahí están los derechos. Nos vamos a ir a la pausa. Victoria, en un rato te convocamos nuevamente.
3: Bueno, perfecto, muchas gracias.
0: Pausa.
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5: Muy bien, amigos, seguimos adelante a las 11 de la mañana, 23 minutos. Estamos en modo mundial. Nos vamos a ir ahora porque se está esperando la presencia del presidente de la República. Que debe estar, no sé si llegó o no llegó, pero eso nos va a contar Jorge Ramunial, porque se va a encontrar con Miguel Abella, van a hacer un recorrido por algunas zonas ahí con la ministra de Transporte y Obras Públicas, donde se habilitan unas obras, y a las 13 horas allí en la Rinconada, en Punta Fría, Se va a firmar el convenio para la ejecución de obras en el puente de paso del Guerrero en San Carlos, el muelle Estela Maris y el Beril, así como un convenio social con la Liga de Fútbol Senior. Jorge Rabuñal, ¿estás por ahí? Muy buenos días.
6: Buen día Alexis, buen día al equipo de la radio, buen día a la audiencia. Bueno, en este momento llega el presidente de la República acá en la intersección de la ruta 9 con la ruta 12. Hizo una breve parada, estuvo conversando unos minutos con justamente la ministra que ya estaba en el lugar y con el intendente municipal de Maldonado. Y en este momento, arranca la caravana en esta gira de presidente con la ministra y otras autoridades, obviamente que estaban los diputados del Frente Amplio, también estaba el diputado Diego Echeverría, una cantidad de gente y de medios de comunicación que en este momento estamos arrancando, esta visita presidencial donde también quedarán inauguradas algunas obras. Cuando llegamos al lugar había una serie de vecinos de acá del lugar en forma de protesta porque todavía no han recibido el dinero correspondiente a los terrenos que obviamente, en este momento están siendo utilizados justamente por la obra de la ruta 12. Entrevistamos a una de las voceras de los vecinos y luego de hablar la ministra en rueda de prensa, también le preguntamos en una parte a la ministra sobre esta particularidad. La ministra nos vio, obviamente, entrevistando a los vecinos. No sé si estaba entregando.

0: menos la ministra dijo que esa expropiación es del año 2023 y en consecuencia este gobierno está como tratando de solucionar esos pagos, y le comentó a los vecinos que en el correr de este año iba a quedar solucionado el tema. Eso es lo que tengo para adelantarles. Obviamente que en algunos minutos les estoy enviando a nuestro compañero Jorge Cedrés los audios correspondientes para la edición, y bueno, para que nuestra audiencia luego escuche los protagonistas en las notas. Adelante ustedes.
1: Jorge, buen día. Una consulta. ¿Por qué no entendí bien? ¿La ministra se molestó contigo porque hablaste con los vecinos?
0: Bueno, en realidad no lo manifestó, pero no le gustó, obviamente, que...
1: ¿Y que no hay que hablar con los vecinos?
0: Bueno, son cosas que uno, digamos, son perspicacias, ¿verdad? Que uno va tomando en cuenta...
1: Lo sentiste en el ánimo. Capaz que no te lo dijo, pero lo sentiste en el ánimo.
0: Exactamente.
1: Seguramente vas a tener problemas para dormir hoy con 80.000 años de periodismo.
0: Por supuesto que no, pero además fue una nota con los vecinos que después se retiraron del lugar porque dijeron no, todavía no llegó mucha gente. Pero la ministra estaba casi al lado mío hablando, haciendo una comunicación telefónica. Sinceramente, el único medio que entrevistó a los vecinos por este tema fue FM Gente, ¿verdad? Todos los otros colegas estaban aguardando la llegada del presidente de la República.
1: Lo que vas a ganar, Jorge, con esto es que la dirección de la radio no te mande más a coberturas ministeriales, ¿no? Pues ya venís de un altercado con la ministra Lustenberg, ahora esto. Bueno, cuando quieras acordar, no te queda nadie de la cartera para hablar.
0: Bueno, basta, chicos. Claro, pero en realidad yo me debo a la audiencia, en realidad.
1: Claro, brillante, brillante.
2: Brillante lo tuyo.
1: Brillante. Claro.
0: Periodístico, entonces creo que hay que escuchar todas las campanas.
1: Porque te quiero, te aporreo.
2: Es fenómeno.
0: Exacto, y aparte hay que darle lugar a la gente que se exprese, que diga. Y bueno, obviamente también correspondía pedirle a la ministra, digamos, una explicación, cosa que pasó además, les doy, fuera de lo que era el tipo conferencia de prensa, porque ya mis colegas habían dejado de grabar, digamos, y bueno, yo le pregunté en una parte a la ministra que me contestó, ustedes ya van a tener la nota ahí, pero por atrás de la ministra, digamos, sus asistentes le tiraron del brazo porque ya había llegado el presidente y bueno, y querían que...
2: Se la querían llevar, o sea, ¿cómo cuidan? Para eso contratan los periodistas. Ahí.
1: Está bien, pórtese bien, Jorge.
2: Bueno, Jorge.
0: Bueno, seguimos en la caravana.
2: Sí, pregúntele, a ver, ¿por qué entregó la camioneta a Orsi? De parte mía, dígame, me está llamando Cadimar de Estudio Central.
1: Y de parte de cabeza, ¿por qué no fue el primer partido? Que tiene que estar en el primer partido del Mundial.
3: Guarda.
2: Bueno. A ver, que la camioneta, si la pagó con la plata de él, tiene todo el derecho a tener la camioneta. Después se discutirá eso del descuento, pero bueno, yo le quisiera preguntar.
1: Y queremos que esté en el Mundial. Hoy escuché al canciller Lubetkin y el canciller justamente dijo, bueno, el 21, le erró el canciller, porque dijo el 21 veremos ahí en el primer partido del 15, salvo que no vaya el primer partido. Dice, hay muchas actividades y muchas cuestiones vinculadas con lo que se mueve en un mundial, que es la promoción de un país también. Y yo coincido absolutamente con el canciller, y por eso reitero y vuelvo a reiterar que al que no le gustara, si no sé si a la oposición o al fuego amigo, que no le gustara que fuera, porque dice que el presidente le mencionó que se le había complicado la agenda y que habían cuestiones de la rendición de cuentas en la que tenía que estar arriba estos días. Mire. Claro. Que vaya el presidente a ver Arabia Uruguay no le va a cambiar ni la rendición de cuentas ni la agenda, no le va a cambiar nada. Yo insisto que debería estar ahí. Porque después, si Uruguay llega a avanzar y va, ahí sí que va a ser peor la matrícula que le van a poner.
2: Muy bien. Gracias, Jorge.
0: Les doy un dato. El presidente cambió de marca de vehículo. Vino en otro vehículo, esta vez es de procedencia japonesa.
2: Opa. Muy bien, muy bien, muy bien. Buen dato, gran dato, Jorge.
0: Hasta luego.
2: Muy bien, chao, chao.
1: No pregunte cuánto costó.
2: Muy bien, no, la camioneta que se la devuelva, no.

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0: Estamos agradeciendo, nos están llegando mensajes incluso de la Ciudad de México, lo que hablamos con nuestros compañeros que están en distintos lugares. En esta jornada, el comienzo del Mundial, vamos a estar con eso más adelante. Recién tuvimos con la llegada del presidente de la República, Yamandú Orsi, allí con nuestro compañero Jorge Rabunial y todas estas anécdotas que contaba. 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
0: Muy bien, y nos vamos a ir a otro ámbito. Tiene también que ver, porque vamos a hablar del Mundial, porque Antel jugó fuerte, al igual que Canal 5, en beneficio. Yo creo que vale la pena. Después podrán discutir, como el otro día los mensajes, que la plata es del pueblo, que con la plata del pueblo pagan. Pero la verdad es buena cosa que los organismos se preocupen en este tema del Mundial. Antel va a tener un número determinado gratuito para poder ver los partidos a través de su sistema, en un convenio con Canal 5. Canal 5, que hizo un esfuerzo realmente importante para, bueno, la televisión nacional de Uruguay, tenga por lo menos, creo que son 30 partidos, al igual que Antel. Pero ahora lo vamos a hablar porque estamos en línea con el vicepresidente de Antel, Pablo Álvarez. Pablo, muy buenos días, gracias por atendernos.
3: Muy buenos días, ¿cómo están ustedes? Por favor, gracias por esta comunicación.
0: Bueno, sin más rodeos, digo, habría cantidad de temas para tratar, pero sabemos que estamos contra el reloj. Vamos específicamente a este avance que ha hecho este directorio de Antel en materia también de contribuir de alguna manera a la población con la transmisión de 32 partidos sin costo. ¿Y de qué manera, cómo se instrumentó y de qué manera se podrán ver estos partidos, Pablo?
3: Bueno, muy bueno. A ver, me parece muy importante algunas de las cosas que has mencionado, porque necesitan a veces no solamente ser conocidas, sino a veces también explicadas un poco. Antel es una empresa pública de telecomunicaciones que en el sector móvil está en competencia, también en el sector fibra hace muy pocos años. Por lo tanto, las decisiones que nosotros tomamos tienen siempre dos ejes fundamentales. Una, lo que beneficia el funcionamiento de la empresa, lo que la hace más eficiente, lo que mejora sus ingresos, y mejora la relación entre gastos e ingresos. Y la otra es la de, como empresa pública, garantizar servicios y accesibilidad a la ciudadanía. En el marco de esas dos decisiones, o de esas dos miradas, es que hemos tomado esta decisión de, junto con el Canal 5, transmitir 32 partidos del Mundial, cada uno en su plataforma, nosotros a través de la plataforma de Antel TV, y la decisión que hemos tomado en Antel ha sido la de que los partidos del Mundial para los clientes de Antel no tengan costo. Y esta decisión, digo, por lo que tú decías recién de la plata del pueblo, es una decisión también empresarial y que tiene que ver que los clientes de Antel, que son quienes de alguna forma generan los ingresos de la empresa, de todos los uruguayos y de todas las uruguayas, tengan un beneficio para que también nosotros nos diferenciemos con nuestra competencia. Entonces, esta es una decisión que nosotros entendemos que es correcta desde el punto de vista comercial y que además garantiza el mejor acceso, las mejores condiciones a todos los ciudadanos, y por eso nos parece que ha sido una decisión acertada poder garantizar el acceso a 32 partidos, incluidos claramente los de Uruguay, donde ya tenemos definido 24, y luego quedan 8 más para definir en las instancias finales.
0: Está correcto, yo entiendo también, coincido en ese aspecto, Pablo, con que, bueno, Antel es una empresa de todos y bueno, y está en competencia y está bien que busque el mejor beneficio para quienes son sus suscriptores, para quienes son sus clientes, como en este caso de poder tener estos partidos. Además, generalmente, también el tema Canal 5, porque a veces, ahora antes los partidos se veían libremente, ¿no? Después está esto de los derechos de transmisión y cobran para ver los partidos de fútbol. Entonces, es buena cosa que Canal 5, por un lado, que Antel, las empresas nacionales, contribuyan de alguna manera a que la población tenga acceso a los partidos más importantes de este Mundial. Pasa por ahí un poco, ¿no?
3: Sí, totalmente. Después poder garantizar a la ciudadanía la posibilidad de acceder a un contenido, como es en este caso el Mundial, que es de altísimo interés. Hay muchas personas en Uruguay que siguen el fútbol semana a semana y hay otra gran cantidad de personas que siguen el fútbol muchas veces en casos específicos, competencias específicas y sobre todo competencias internacionales, desde la Libertadores o competencias internacionales de la selección. Y en este caso, bueno, es un acontecimiento que no te digo que paraliza, pero que sí llama, convoca la atención de todo el mundo, y nosotros nos parecía que era un contenido de alto interés estratégico, pero también de garantizar la accesibilidad como un derecho a contenidos de calidad. En ese sentido es que tomamos esta decisión y nos parece también una gran apuesta a la articulación público-público, es decir, cómo la empresa pública de telecomunicaciones y de tecnología, que es Antel, articula junto a Canal 5 y también junto a la Dirección Nacional de Telecomunicaciones del MIEN, que es quien pone a disposición las instalaciones de un estudio de altísima calidad, desde donde se van a estar realizando las transmisiones, que empiezan hoy, les digo, a las 13, ya empieza hoy la transmisión a través de este medio, dando inicio así al Mundial unas horas antes de que sea la fiesta de lanzamiento ahí en México.
1: ¿Va a tener producción propia Antel o se va a plegar a lo que haga Canal 5 en cuanto a los periodistas, en cuanto a los programas?
0: Yo le agrego, si es una coproducción.
3: Claro, es una coproducción, es un trabajo conjunto y vamos a estar levantando la misma señal y cada uno aporta lo que tiene. En este caso, sin duda, Canal 5 tiene sus periodistas, sus capacidades de elaboración, de la puesta en escena. Antel tiene tecnología. Y de la misma forma Dinatel, cada uno de nosotros pone lo que mejor hace y de esa forma es un trabajo conjunto. Entonces, la transmisión que puedan ver a través de la televisión de aire o que puedan ver a través de Antel TV va a ser la misma.
0: Claro, además bien mencionas el centro de control que se levantó allí en Carrasco, ¿no?
3: Es un centro que está instalado dentro del LATU ya hace un tiempo y que ahora se mejoraron las condiciones para poder hacer esta transmisión. Y lo otro que también nos parece importante destacar es que se ha hecho un acuerdo para que formen parte del grupo del equipo de transmisión estudiantes de la UTU, docentes y alumnos de la Facultad de Información y Comunicación de la Universidad de la República. ¿Para qué? Para que también tengan una experiencia y esto sirva también de apoyo, bueno, a la formación de futuros comunicadores, de futuras licenciados en comunicación o bueno, personas que culminen y realicen estudios en este sentido, por esto que decíamos antes, la articulación en el sector público con las diferentes miradas, con los diferentes abordajes y también con las perspectivas que cada una de las instituciones le pone.
1: ¿De cuánto es la inversión? No sé si se me pasó el número quizás.
3: No, bueno, la inversión habrá que sacar la cuenta al final de cada una de las partes que tomó, ¿no? Ahí hay compra de derechos, hay inversión. Para nosotros esto forma parte de una inversión que está en el marco de lo que son nuestras propuestas de servicios digitales y de sponsoreo, porque, bueno, tiene que ver con la presencia de marca de la empresa. Bueno, el canal luego también tiene sus periodistas, tiene sus equipos. Entonces, bueno, ¿cuál es la inversión? ¿Cuál es el costo final? Bueno, se podrá sacar la cuenta a partir de cada una de las instituciones. Para nosotros esto forma parte de lo que la empresa hace, entonces no es una inversión por fuera de nuestro propio plan ya previamente asignado.
1: Claro, pero yo lo que le pregunto justamente, y se lo digo porque siempre en estas cuestiones se habla inversión o costo. Para mí es inversión. Ahora, es inversión y mucho mejor para los uruguayos que aquellos que puedan estar en el lugar de decir no, el Estado no tiene que gastar en esto, porque aquí hay empresas privadas que pautan a la hora de las transmisiones televisivas internacionales y más de la relevancia de un mundial, y que quizás pueden terminar absorbiendo lo que es el gasto del Estado.
3: Totalmente de acuerdo con lo que tú decís. Por eso te decía que al final, cuando se pueda hacer el balance entre lo que fue inversión y retorno, ¿cuál fue eventualmente el costo? Yo comparto contigo, para Antel, que es lo que me corresponde de alguna forma representar en esta conversación, esta es una inversión que está tomada desde una decisión tomada desde el año pasado, nuestro propio plan. Antel es un sponsor oficial de la selección nacional, o sea, nosotros como empresa hemos reconocido que el fútbol en Uruguay tiene un valor estratégico a la hora de la comunicación, y por eso hacemos un esfuerzo permanentemente en ese sentido. Los uruguayos y las uruguayas nos sentimos muy futboleros, independientemente de si vamos a la cancha mucho o no, y por lo tanto estar en este tipo de espectáculos para nosotros genera una presencia de marca fundamental, y en ese sentido es que nosotros hemos valorado la apuesta a esta transmisión. Por eso le decía hoy al principio de que nosotros tenemos que tomar decisiones que desde la lógica de que somos una empresa, y por lo tanto tiene que haber inversiones, gastos, que redunden los beneficios comerciales de la empresa, y además somos una empresa pública que también tiene que hacer la ecuación de garantizar accesos, en este caso, a contenido de calidad o servicios de calidad.
0: Sí, también hay un ahorro, porque no sé si se renovaron contratos con los canales privados, que era medio insostenible eso, ¿no?, que venía de pagar más de $1,000,000 a los canales para tener los contenidos de los canales, cuando, digo, hay otro tipo de acuerdo que se pueden hacer, reciprocidad, sin tener que hacer esta inversión, y ahí Antel, o en esta administración, venía ahorrando. No sé, capaz que renovaron los contratos ahora, ¿no?
3: El 14 de agosto, el 15 de agosto del año pasado, se terminó esa contratación, ese acuerdo que existía entre Antel y los canales privados, vamos a llamarle de Montevideo.
0: Sí, de Montevideo, porque no son nacionales.
3: Que llegan después a nivel nacional, pero son canales de Montevideo, porque se entendió que esa modalidad de contrato no era favorable en términos de un beneficio comercial para Antel. Se está dialogando, nunca se dejó de hablar con ellos. Hemos cerrado algunos acuerdos ahora de contenidos en Antel TV. Ustedes vieron que pueden acceder a diferentes señales. En una de ellas ahí se puede acceder a canales de BTV, al Canal 4, a Fix, a diferentes contenidos. Hemos garantizado el acceso al contenido del carnaval y del básquetbol. Bueno, en esa apuesta de ofrecer contenidos, también en esta idea de que hoy quienes eligen una empresa, por ejemplo, de telefonía, no solamente la eligen por los servicios de telefonía directamente, sino también por otros servicios asociados. En el mundo hoy, los servicios audiovisuales o los contenidos audiovisuales forman parte de las estrategias de los servicios que las empresas de telecomunicaciones ofrecen, y de ese lugar es que nosotros nos venimos manejando. Y como tú decís, había un acuerdo, lo finalizamos, hemos avanzado en otras negociaciones y estamos abiertos a seguir dialogando. Ustedes hoy en Antel TV pueden acceder a diferentes canales de todo el país, pueden acceder a las radios, pueden acceder a contenidos especiales, y seguiremos trabajando en esa dirección, porque entendemos que es fundamental para la etapa actual de la empresa.
0: Como siempre te seguimos como político, Pablo, sabemos que de alguna manera siempre has procurado reivindicar los derechos, ¿no? Incluso cuando el tema de los derechos del fútbol mismo estuvieron en la conversación Antel, ¿no?
3: Bueno, para nosotros, por todo lo que decía antes, creo que se explica de por qué Antel entendía necesario participar de esa licitación de derechos. Finalmente no ganamos en esas ofertas que se hicieron. De todas formas, hemos estado pasando a través de un permiso provisorio los partidos del fútbol uruguayo. Estamos en negociaciones para ver de qué forma finalmente podemos disponer ese contenido a la ciudadanía, como parte de esta estrategia de la empresa de tener contenidos de calidad para todos aquellos que les interese. Nosotros defendemos el rol de la empresa pública. Creemos que si una empresa pública funciona bien, tiene un doble beneficio: un beneficio para la economía, porque es una empresa eficiente, y además un beneficio también para otras políticas públicas, porque cuando una empresa pública funciona bien, también genera la posibilidad de que haya aportes a rentas generales para que se destinen a otras políticas de salud, de educación, de vivienda. Entonces nosotros nos tomamos muy en serio esto de ser una empresa, por lo que decía antes, que debe funcionar de manera eficiente, pero también una empresa pública que asume el lugar que le toca en la economía nacional.
0: Justamente en estos últimos días se logró algo muy importante. Tú hablabas de la fibra óptica. Las localidades con más de 1,000 habitantes ya prácticamente está cubierto el territorio nacional, cosa que es muy importante para llegar, para que la gente pueda llegar también a estos contenidos, ¿no?
3: Bueno, si la ecuación de la empresa pública fuese exclusivamente comercial, muy probablemente una cantidad de localidades del país no contarían con acceso a la fibra. Como tú bien decís, el 3 de junio hicimos la presentación del último pueblo de más de 1,000 habitantes que todavía no había sido conectado por nuestra fibra de internet, y ahora ya lo hemos hecho. Uruguay es el país de América Latina con mejor conectividad en este sentido, y vamos a seguir avanzando para los pueblos de más de 500 habitantes, y esperamos llegar incluso al final de este periodo con conexión de fibra óptica a todos los pueblos que tengan más de 100 hogares, y esa es para nosotros una apuesta de democratizar el acceso. Luego van a venir otras discusiones estratégicas, porque hoy el país, te diría, a través de lo que ha sido el esfuerzo en materia de fibra, pero también el esfuerzo, por ejemplo, el Plan Ceibal, garantiza un nivel de acceso muy superior, sin duda, al promedio de nuestra región y en los primeros lugares del mundo. Ahora nos queda comenzar a batallar, y es un trabajo conjunto con muchas instituciones, para que ese acceso no genere nuevas desigualdades y lo que era antes una brecha de acceso no se transforme ahora en una brecha cognitiva, es decir, cómo somos capaces de usar las tecnologías a las que tenemos acceso. Y ese también para nosotros es un desafío que debemos asumir.
0: Muy bien, te agradecemos muchísimo, Pablo, estos minutos en tu carácter de presidente de Antel, bueno, de clarificar a la gran audiencia del este uruguayo de FM Gente, tener tu palabra a los efectos, bueno, de dar detalles, no solo del tema del Mundial, sino en que está trabajando Antel y la atención a través del sistema de fibra óptica, que es muy importante, como lo resaltaba. Muchísimas gracias, Pablo.
3: No, muchas gracias a ustedes, y donde esto tenga buenos resultados de cábala, tendremos que hablar cada vez que haya un partido.
0: Exactamente, muy bien. Exacto. Quedamos así, Pablo, gracias.
3: Chao.
0: Muy bien. Amigos, damos vuelta a la página. 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Nos vamos a ir a la pausa, donde estamos.
1: Nos mandan, Cadimar, antes de la 50
0: minutos.
1: No, sí. Antes de la pausa nos mandan fotos y videos, una locura la ruta 39. Imagínense lo que está pasando en la 9 y la 12 allá con el presidente, con los ministros, con toda la movida que se está haciendo. Y en la 39 los camiones a marcha, sí, peatón.
0: Lenta,
1: tranquilos. En ruta 5 dice que también es lo mismo, pero aquí más cerquita, en la 39, que normalmente está candente, nos envían desde allí fotografías y videos, que la está muy, muy, muy complicada con movilización de camioneros ahí en la zona.
0: Vamos a reiterar, amigos, que se está trabajando en restablecer nuestra página web, que está siendo sometida a un ataque por este, eso yo no entiendo,
1: un ciberataque,
0: así que a alguien molestamos, a alguien estamos molestando sin lugar a duda, ¿no? Este, sostenido, me dicen los técnicos, ¿eh? Pausa y ya venimos.
4: Buenos días, Maldonado. Muy buenos días, oyentes de FM Gente 107.1. Muy buenos días, Piriápolis, Aiguá, San Carlos, Pan de Azúcar, todos los balnearios de la costa, todo el equipo de la radio. Aquí, meteorólogo José Serra, saludando a toda la audiencia. Estamos en Maldonado con 14 grados 8 décimas la temperatura, 15 grados prácticamente. El viento es del suroeste a 7 kilómetros con periodos de calma. La humedad relativa, 85%, y la presión atmosférica, 1019 hectopascales, decimal 4. Para el resto de la jornada, nubosidad variable, parcialmente soleado, tímidamente el sol aparece, pero las nieblas vuelven hacia el final del día. Mañana viernes, las temperaturas sin cambios, 14-15 grados la máxima, 8 la mínima. La gente de campaña al norte del departamento, las mínimas van a rondar los 5 o 6 grados. Nieblas y neblinas en la mañana, pero luego mejora hacia la tarde, hacia el mediodía. El día sábado, en la mañana no espero lluvias, algo nuboso, algunas nieblas, el viento ya del sur, suroeste, moderado, algo fuerte en zonas costeras hacia la tarde. Las temperaturas, 13 grados la máxima, 7 la mínima. Hacia la tarde del día sábado vamos a tener algunos chaparrones, algunas lluvias. ¿Por qué? Porque tenemos el avance de un frente frío que se desplaza rápidamente. Ya el domingo la situación mejora, temperaturas de 13 grados la máxima, 5 la mínima. Y hay que prepararse porque la semana que viene las temperaturas mínimas van a estar muy bajas. Así que vamos a tener la formación de heladas agrometeorológicas y meteorológicas en la región. Y recuerde, si usted quiere recibir todos los días del año mi pronóstico en su celular automáticamente, basta con enviar un mensaje de texto con la palabra Serra a qué teléfono, al 1234. Que tengan ustedes una muy buena jornada.
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2: 13 minutos pasan de las 12 del mediodía, seguimos en la página central de la revista cuando el reloj marca que faltan 4 horas y poquito para que comience el Mundial y mucho menos para que comience la ceremonia de inauguración. Ya es impresionante la cantidad de gente rondando el Estadio Azteca, el Estadio Ciudad de México, como le quieran llamar, allí en el DF. Así que para este partido de México-Sudáfrica, pero también para lo que será toda la inauguración, la movida inaugural, estamos mirando de reojo aquí lo que va a ser este partido. Pero ahora es tiempo de actualizar la información policial y judicial con nuestro compañero Ricardo Almada. ¿Cómo va la cosa, Ricardo?
3: Bien, ya estaba nervioso, no me atrases mucho que me tengo que ir a ver el Mundial.
2: Sí, me imaginé.
3: Viste cómo es.
2: Dijo una vez Bauzá, ¿se acuerda que fue presidente de la Asociación Uruguaya de Fútbol? En una reunión, dice, mi mujer piensa que la televisión en casa está echada a perder, dice, porque siempre que la mira está verde, dice, no es que esté amojosada. Siempre hay una cancha de fútbol en la televisión, dice. Bueno, esto es lo mismo.
3: Bueno, tengo dos locales vinculados a las drogas y una de fuera del departamento que me parece interesante. ¿Les interesaría conocer algún detalle del caso de la doctora Trucha esta de Rocha?
2: ¿Pero qué
3: tengo la versión elegir? Oficial y tengo la versión de las fuentes que uno consulta.
4: Ah, bueno, muy interesante.
3: Brutal.
4: Yo tenía varias preguntas. Cuando leí esa noticia, sí. Me la acercó acá un compañero. Digo, ¿cómo hizo? Porque llevó un diploma.
3: Tengo todo acá.
4: Tiene todo. Bueno, cuéntelo. Pero, usted.
3: ¿Viste ¿quieren que arranque con eso?
4: Sí, arranque, porque está muy interesante el tema.
3: Sí, contame. Esta es la versión oficial, la primera parte. La justicia la formalizó una mujer joven, 32 años, por la presunta comisión de un delito continuado de estafa en concurso formal, con un delito continuado de usurpación de títulos y 3 delitos de falsificación de documento privado. Brutal todo lo que le metieron. Bueno, tiempo atrás se presentó en fiscalía una profesional médica, que ahora les voy a decir quién es, de un sanatorio local a radicar la denuncia por este tema, porque habían descubierto una doctora que no era doctora. La denuncia era contra esta mujer de 32 años que habría ejercido la medicina sin haber culminado la carrera.
4: Se supo, perdón, que te interrumpa, ¿se supo cómo la detectaron?
3: Lo tengo acá.
4: Bueno, perfecto.
3: En la segunda parte.
4: Disculpe.
3: Está ansioso. Esta es la versión oficial. Bueno, se enteró a la fiscal del caso, dispuso una serie de diligencias, investigación y posteriormente la citaron a esta muchacha, digo yo, 32 años, luego de las instancias correspondientes en el juzgado penal de sexto turno de Rocha, la formalizaron, bueno, por los delitos que les comenté y por ahora está formalizada, reitero, y con medidas cautelares por 120 días. Lo que yo recogí de testimonio, Rocha es pueblo chico, para ciertas cosas como Maldonado, o Maldonado es como Rocha, bueno. Esta muchacha, 32 años, le quedaba menos de un año para recibirse. Estaba estudiando en Montevideo.
4: Ah, tenía conocimiento.
3: Sí, tenía conocimiento. Le faltaba menos de un año. Las cosas como son, porque si no, no se entiende. Dicen quienes la conocen, que tendría, por ahí la gente se pregunta, ¿y cómo estaba estudiando medicina? Y sí, a veces hay gente que tiene distintos tipos de problemas, mentales o de otro tipo y hace carrera. Bueno, esta muchacha media rara. Aparentemente, esto también aparentemente, pero quiero decirlo porque es parte de toda la historia, sería consumidora de alguna sustancia. Bueno, le robó el título a una doctora amiga que tenía en Montevideo, le logró acceder a la... ¿Qué? No debe ser cada uno en su ámbito, ¿no? No debe ser tan difícil. Le robó el título y la matrícula a una doctora amiga en Montevideo que la conoció en los estudios. Al título le cambió con la tecnología de hoy.
4: Sí, ahora se encuentra.
3: Cambió el nombre en el título, pum, quedó el nombre de ella. Lo que no se puede cambiar, porque es casi como el ADN, como la huella digital, es la matrícula. Le usurpó la matrícula, pero la matrícula en algún momento va a saltar.
4: Claro, porque no depende de eso para cambiarlo en los registros médicos.
3: Exacto. Claro. Bueno, cambió el nombre. Bueno, con esos documentos se presentó en Comero, la mutualista privada
4: de Rocha.
3: Exacto. Bueno, ahí presentó toda la documentación. Nadie va a empezar a dar vuelta a todo para... trabajó durante unos 8 meses más o menos en la guardia hasta que empezaron a encontrar alguna inconsistencia. Eso ocurre en cualquier mutualista. Cuando hay un médico que patina, como podría patinar uno que no es médico, empiezan a averiguar. Bueno, ahí es cuando empezaron a encontrar unas inconsistencias en Comero hasta que descubrieron que no coincidían. El título está bárbaro, el título dice Ricardo Almada, pero la matrícula es de Alexis Cadimar. Acá hay algo que no cierra. La despidieron, la cesaron inmediatamente y se presentaron en la fiscalía.
4: ¿Se habrá cometido algún error de repente?
3: Sí, o en la entrega de medicación. Otra versión es que se presentó en el batallón del ejército, independientemente de lo de Comero, que está confirmado porque de ahí surgió la denuncia, se presentó en el ejército aspirando allí. Y ahí parece que los documentos, los controles
4: son
3: un poco más estrictos. En la documentación ya encontraron detalles a los guardias que no le cerraron. Pero además, esto también es una versión, la habrían sometido, independientemente de entrevista y cosas por el estilo, a un test e incluso a algún chequeo médico. y ahí habrían, todo en potencial, habrían detectado que efectivamente consume.
4: Ahí viene la historia.
3: Bueno, pero en definitiva fue Comero que la denunció, un caso bárbaro de una familia conocida de Rocha, y por ahora está formalizada. No va a pasar
4: ella
3: nada.
4: Ella es de Rocha también.
3: Ella es de Rocha. Y los delitos, el delito que aparece por acá de, quiero repasarlo, con 3 delitos de falsificación de documento en calidad de autora, usurpación de título, hurto especialmente agravado. Se robó en medio de esto, por eso se fortalece más la hipótesis de que efectivamente consumiera alguna cosa, porque se habría afanado unas cuantas recetas de las que comúnmente todavía
4: las verdes, las que eran verdes ahora cambiaron.
3: No, yo sé por el color, pero sí, la ahora verde.
4: Mi señora por
3: eso, ajá, cambió el color.
4: Claro, me explicaba el otro día, por la llevé hasta el Ministerio de Salud Pública, tenía que cambiarla. Y justamente le tienen, y además otro sistema mucho más estricto ahora, claro, para entregar las boletas.
3: Sí, sí, que todo muy. Y cuando incluso las anestesistas tenemos un problema en Ciernes, ahí en Montevideo, claro. Y me han explicado de que cuando la anestesista va a levantar las dosis, queda todo muy registrado por varias vías, y después hay que rendir cuenta.
4: El primero o segundo piso del Ministerio de Salud Pública, hay una dependencia especial que controla a los profesionales lo que antes era la famosa
2: receta verde.
4: Exactamente, verde. Ahora es otro sistema.
3: Y bueno, los anestesistas también, es mucho más riguroso de lo que uno se imagina. No es que dame 3 cositos va a dormir a Ricardo Almada, no. 3 cositos y cuando termina la intervención a Ricardo Almada, tenés que justificarme los 3 cositos o me los traes cerrados de nuevo. ¿Tá? Así que bueno, ha conmovido a Rocha, en una ciudad chica. La chiquilina es la chiquilina, la mujer esta de 32 años, es de Rocha, estaba estudiando en Montevideo, y no sé qué irá a pasar con la carrera también, ¿no? Que estaba a punto de
4: seguirá estudiando,
3: pero
4: hasta que se reciba, y capaz que estuvo unos años en médica, de verdad,
3: claro.
4: Pero en este momento
3: me parece un dato importante, porque no era una, es que no era periodista, era vendedora de panchos, no trabajaba en una tienda.
4: Tenía conocimiento. Ahora yo por mi hija más o menos que estudia, y uno sabe, habla con los médicos y esto es así, tienen mucho conocimiento, verdad que.
3: Y creo que ahora más que antes, porque ahora practican desde pronto.
4: Sí, ya está, por ejemplo, ella me contaba las prácticas en el policial, hace prácticas en el Pasteur, va a Casavalle, a la policlínica de Casavalle.
3: Cuando se reciben ya tienen toda la práctica, no solo teoría.
4: Sí, claro, es verdad, la teoría. Exacto. Como pasa con el periodismo.
3: Por ejemplo, que los muchachos salen con brutos diplomas, título, y se prende la luz roja y transpiran.
4: Sí, sí, o no saben cómo encarar un tema. Es cierto.
3: Bueno, 2 golpes al microtráfico en San Carlos. ¿Le siguen dando como en una lata a San Carlos?
4: Está bravo San Carlos, ¿eh? ¿Cuánta droga hay en San Carlos,
3: Bueno, arranco por lo último. Bueno, investigadores de Zona 3 que andan bastante despiertitos en los últimos tiempos desarrollaron la operación Greta. No me preguntes, Diego, por qué Greta. Capaz que la gata de alguno de los buscados se llamaba Greta.
4: Una cafetería.
2: ¿Greta o Creta? Greta.
3: Greta.
4: Ah, Greta.
2: Greta puede ser alguna marca de camioneta.
3: Sí. No, también. Greta tiene nombre gato, no sé por qué. Capaz que hay alguna señora que se llama así. Bueno, en coordinación con la fiscal de cuarto turno, pegaron un bruto golpazo ayer. 8 allanamientos, nada más ni nada menos, en San Carlos, en busca de sitios de comercialización de droga y eventualmente de acopio. Bueno, por supuesto que participaron efectivos de varias reparticiones, en primera línea con los investigadores de la zona 3, la brigada antidroga, y también hechos complejos, porque San Carlos es tan complejo, valga la redundancia, que cuando van a hacer un operativo van todos, hasta policías de la comisaría de violencia doméstica, y no van para hacer número, van porque no se saben con qué se pueden encontrar.
4: Claro, de todas las áreas.
3: De todas las áreas.
4: Tengo un mensaje acá de un oyente ayer, que lo vi después de noche, no tuve tiempo de leerlo, pero me decía, están entrando en caravana temprano en la mañana.
3: Sí.
4: En caravana, dice, autos que estaban señalizados de la policía, pero también de...
3: Yo la vi la caravana, por un video, la vi la caravana. Autos y autos no identificados también.
4: Y autos no identificados.
3: 9, 10 vehículos entraron. Pero se ve que la tenían clarito, porque mirá que iban despacito, sin sirena, sin nada.
4: Sí, no, tranquilo.
3: Derecho al grano.
4: Sí, sí. Bueno. Dice, a ver dónde pone, dice, Buen día. Temprano me crucé una caravana de vehículos del Ministerio del Interior ingresando a San Carlos, ¿no? Se ve que a alguien iban a despertar temprano con patada en la puerta.
3: Con patada en la puerta.
4: Unos 12 vehículos identificados del Ministerio y otros no.
3: Y otros no. Sí. Bueno, ahora vemos. 8 allanamientos. Detuvieron a un muchacho de 24 y a un hombre de 36, como en la mayoría de los casos, los dos con antecedentes penales. Incautaron no tanta droga, ¿no?, pero dos recipientes con cogollos de marihuana y restos de una sustancia blanca que le iban a someter al reactivo a ver si era pasta base o cocaína. Además, incautaron cámaras de videovigilancia, que cada vez se usan más para defender los depósitos de droga o las bocas, un visor nocturno, que es un aparato de última tecnología y costoso, una camioneta, ¿esta cuántos mangos vale? A ver si ustedes saben. Una camioneta BMW, que tenemos la fotografía, bueno, nuestra página nos está viendo ahora. Una camioneta BMW X5.
4: X5, depende del año que sea. Si es el año...
3: Pero hablamos de 50 para arriba, ¿no?
4: Sí, sí, sí.
3: Oh, no, en cualquier sí. caso, y más también. Bueno.
4: Y bueno, no, y una... si es del año, puede valer $150,000.
3: Ah, ahí está, bueno. Y una motocicleta Honda Way modelo 2026, nuevita, cero milla de paquete, como decía don Francisco, que no es una moto chinita, Honda es japonesa, ¿está? Bueno, además de varios teléfonos celulares, es un insumo para la policía clave, ya lo hemos mencionado, y 1.020 pesos, el cambio, ¿no? Entre otros efectos. Bueno, los dos detenidos están siendo intensamente indagados desde ayer, y hoy jueves van a ser llevados ante la justicia, pero la operación Greta, les aclaro, no está cerrada, sigue en marcha. A su vez, ¿se acuerdan que ayer les mencionaba de otros dos que habían detenido el martes en San Carlos? Y les confirmaba a esta hora que estaban en fiscalía y que por la tarde iban ante la justicia. Bueno, de ese procedimiento que dimos cuenta ayer, que tuvo lugar el martes también, encabezado por investigaciones de la zona 3 que tiene base en San Carlos, habían allanado una finca ubicada sobre Avenida Rocha, allí cerca, casi en el barrio Rodríguez Barrio. En el allanamiento fueron detenidos Alexis Damiana Morín Ferrer, 33 años, Carlos Alberto Aristarán Alvira, 29 años, por supuesto los dos con antecedentes penales. Se incautaron 31 dosis de cocaína, una piedrita de la misma droga, dinero en billetes de baja denominación, que ya lo hemos dicho, igual que las balancitas digitales, ¿no? Donde entran a tu casa encuentran una balancita digital, por más limpita que esté, y un fangote de dinero en 20, 50 pesos, eso es venta de... Sí. Te digo, así que no andes con mucho cambio porque van a sospechar de vos. Bueno, y además diversos elementos que se usan habitualmente para la preparación de la droga que se va a poner a la venta. Bueno, ayer después de declarar en fiscalía, fueron llevados los dos al juzgado cuarto turno. Alexis Damiana Morín Ferrer fue condenado como autor de un delito continuado de suministro de estupefacientes. Lo penaron con 2 años y 3 meses de penitenciaría. ¿Ven lo que yo les digo, no? 1 kilo, 2 kilos o 30 dosis, pena lo mismo. 2 años, 3 meses, 2 años y medio reventando. Y el otro, Carlos Alberto Aristarán Alvira, fue condenado, pero como cómplice del mismo delito, es decir, suministro continuado de estupefacientes, es decir, manejaban una boquita, ¿no? Y debe cumplir 18 meses de prisión, ¿eh? Ese es el panorama, San Carlos sigue dando que hablar y no le afloja ni la droga aparece en todas las esquinas. Definitivamente una lucha sin fin, ¿no?
2: Sí, sin
3: una lucha duda, sin fin.
2: Completito.
4: Completito el panorama.
2: Gracias, Ricardo.
3: Hasta luego.
4: Muy bien. Amigos, vamos a hacer una pausa. Estamos en las 12 del mediodía, 27 minutos. Vamos a adelantar también información en un ratito del Mundial, de lo que va surgiendo en el Mundial. Y también otros temas locales, porque recordamos que está el presidente de la República, está la ministra, también tenemos la palabra de la ministra por acá. Y otras figuras que están acompañando.
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2: 47 minutos pasan de las 12 del mediodía. Tenemos varios audios para compartir de lo que ha sido el trabajo de nuestro compañero. Vamos a decir que está confirmado que el presidente va a mandar por Piriápolis, ¿no? Porque se había dudado un poco si iba o no iba a La Rinconada, si iba o no iba a la firma de algún otro convenio. Otro dato que tengo para brindarle, en la agenda allí figura que se va a firmar un convenio con el Ministerio de Transporte y Obras Públicas y la Liga Seniors. ¿Para qué ese convenio? Bueno, la intención de la Liga Seniors es realizar un edificio para concentración, le dicen los futboleros, pero en realidad para recibir delegaciones con 48 lugares, 24 cuchetas, que tenga vestuarios, que tenga una zona de estar, porque decía, la Liga Senior siempre encara muchos torneos que incluyen la llegada a Maldonado de muchas delegaciones, de veteranos que llegan de otros departamentos, muchas veces hasta del exterior, y decía, ya se ha vuelto una necesidad, porque a veces cuando se organiza alguna actividad regional o nacional, hay que andar buscando alojamiento por todos lados, en el campus, en San Carlos, en determinados lugares, conseguir colchones en alguna sede para que se queden. Bueno, el objetivo desde hace un tiempo de la Liga es poder hacer un lugar de concentración. Ahí primero son 48 lugares los que se van a cubrir con este dinero del Ministerio de Transporte y Obras Públicas, y seguramente luego una segunda etapa en donde se pueda duplicar esa capacidad. Esto es lo que nos han informado hace un ratito nada más de parte de dirigentes de la Liga.
4: Bueno, muy bien. Hace un ratito Jorge Rabunián nos contaba que la ministra habló con él después de que él habló con los vecinos. La nota de los vecinos no está, perfecto. La nota de los vecinos que después le da la respuesta la ministra Lucía Echeverri. No sé si la producción está de acuerdo conmigo. Muy bien, perfecto. La vecina, vamos a escuchar entonces la vecina que protestan por allí en la ruta que es donde se encontraron, ruta 9 y 12, donde de alguna manera se le pararon de punta estos vecinos representantes de la ruta 12, a los que el Estado les expropió sus terrenos para la construcción de la mencionada carretera, y en protesta por la falta de pago. Como vocera habló Jenny Rodríguez fue la que me marca la producción, que habló en ese lugar, así entrevistada por Jorge Rabuñal.
13: Reclamo es de los pagos, que no se han pagado porque están inaugurando la ruta 12, pero el pago de los campos, de las apropiaciones de los campos, uh-huh, no se han hecho. Hay familia, nos enteramos ayer a última hora que iban a venir, por eso yo voy a representar a todos, porque el vecino está trabajando, que no se le ha pagado uh-huh, la apropiación del campo.
2: La expropiación.
13: Sí, y gente que quedaron también, familia, dos familias más que quedaron para allá arriba. Yo me enteré, yo vine. Por lo menos para verla por todo, a ver cuándo se va a hacer el pago.
2: ¿Tuvieron contacto con la ministra?
13: Sí, hablé con la ministra directamente, cara a cara, y que parece que está resolucionando deudas, que tenían deudas trazadas, que no sé qué. Porque yo he llamado al ministerio y siempre me dicen, no hay plata, no hay plata acá, no hay plata allá. Y me cansé. Ahora cuando vino ella, me enteré que iba a venir, yo vine con los carteles y a ver qué se resolucionaban con el tema de los pagos. Parece que se va a resolucionar a correr este año. Ahora dicen dos, tres meses. Quizás se avance, vaya más adelante.
2: Ajá. Pero, ¿tiene idea del monto?
13: No, pero debe ser bastantito, ¿viste? El problema es que yo quiero a ver si se resoluciona con esto, porque sea poco, sea lo que sea, es el bien para la gente. Porque primero me hicieron abrir una sucesión rápidamente, porque si no se cobraba la plata de la usurpación del terreno. Estaba pidiendo préstamo, pidiendo plata para todo lado,
2: para los trámites,
13: trámites que me vinieron a mi casa, que estaba mal esto, que estaba. Tenemos una deuda prácticamente de $16,000. Una escribana que nos está esperando con el tema de los papeleos, que se hizo todo para presentar toda la querella allá en Montevideo.
2: O sea que esa deuda teóricamente va a ser amortizada con lo que ustedes reciban del ministerio.
13: Si es que pagan, porque si no vamos a seguir otro año más. Mira que hace del 2024 que estamos, 23. En el año 23 que
14: estamos. ¿Y la ministra ahora qué les dijo exactamente?
13: Que iba a tratar de mover los papeles, que más o menos 3 meses, que se podía ir un poquito más, porque hay gente que están pagando alquileres. Yo dije, si se están hablando del departamento, vamos muertos. No, se estamos hablando de acá. Si es acá de la zona, no hay ningún alquiler. Son todos cosa de campo.
14: Usted dice de la zona, en la ruta 12.
13: Ahí está, de la ruta 12. Porque ella me estaba diciendo, no, porque estaban pagando alquiler, porque de la gente que se apropiaron. No, acá de la ruta 12 solamente son apropiaciones de campo. Ahora, si vos me estás hablando del territorio nacional, vamos a ir muertos. Me dijo que no, que estaban hablando de acá. Entonces, ¿quiere decir que en cualquier momento tienen que pagar?
4: Muy bien, era la señora Jenny Rodríguez, representante de los vecinos de la ruta 12, a los que les expropiaron sus terrenos para la construcción justamente de esa carretera, que están levantando su voz y protestaron con la ministra.

0: cruce desde la 9 hasta la 60, los tres puentes, es una inversión de unos 12 millones de dólares, pero sobre todo vamos a Punta Fría porque ahí vamos a firmar con la Intendencia de Maldonado, con el Intendente Abella, una obra que había quedado postergada, que era un compromiso y que hay que honrarlo, que es muy importante, que es el puente sobre el Guerrero en San Carlos, que va a permitir efectivamente garantizar toda la circulación del tránsito pesado por allí, y eso mejora las condiciones, por supuesto, para el transporte de carga, pero sobre todo también genera otras condiciones de seguridad para la zona urbana, para el pueblo, para la gente, ¿verdad? Y después una obra que vamos a firmar con la Dirección Nacional de Hidrografía y la Intendencia y la Dirección de Arquitectura, que es la recuperación de los muelles de Estela Mares, ¿verdad? Son muelles que tienen protección patrimonial, que hacen a cuidar recursos naturales, pero sobre todo a generar el agregado de valor a la zona desde el punto de vista turístico. No solamente es jerarquizar el espacio público, un recurso natural, sino además devolverle también a la localidad, a la ciudad, y una respuesta a la gente para que efectivamente esto se transforme en otra posibilidad de inversiones y de oportunidades. Y después, con la Dirección de Arquitectura, un convenio social para una institución deportiva senior, de modo tal de seguir trabajando y poniendo recursos de la gente, donde los puedan ver, al servicio sobre todo de la recreación, del deporte y de espacios de convivencia.
1: El puente de Guerrero también, ¿no?
0: Por eso, el puente de Guerrero en San Carlos, sí, ahí va una inversión que va a estar en el entorno de los 9 millones de dólares, donde eso es el aporte del Ministerio, la Intendencia va a hacer algunas obras viales, ¿verdad?, justamente para acompañar esta obra, que es muy importante, y coincidimos en eso con el Intendente Abella. El monto de la inversión acá en esta obra son en el entorno de los 12 millones de dólares, en el puente de Guerrero va a estar en el entorno de los 9 millones de dólares, y después estamos hablando de unos 600 mil dólares aproximadamente entre arquitectura, hidrografía y aporte de la Intendencia en los muelles, y 2 millones de pesos, en este caso, el convenio social. Mire, nosotros hemos hablado, mantenido, y por supuesto mantenemos por indicación, además, enfática del presidente, y en la convicción de que es la forma de resolver esto, las mesas de diálogo abiertas, con los autoconvocados particularmente ya nos reunimos 2 veces, se ha explicado el tema, la guía no es obligatoria, está en diseño, va a llevar tiempo, pero además de eso no tiene ningún costo, tiene que ser muy ágil, tiene que ser accesible con la tecnología que tenemos, más allá que por supuesto haya que capacitar, facilitar, y se le siguen modificando cosas para que sea muy, muy, muy rápido.
2: ¿Lo cierto? ¿Se avanza en las negociaciones?
0: Por supuesto, con las gremiales está claro eso, y los autoconvocados en el día de ayer, en la noche, se han comunicado varios para decirnos que ellos siguen manteniendo la voluntad de conversar, de resolver problemas del transporte, pero que lamentablemente no acompañan ya la movilización en este momento porque entienden que sumaron temas que no eran los que estaban o por los que se habían movilizado y han intervenido otros actores. Nosotros creemos que hay que valorar el trabajo, es gente de trabajo, tanto los productores que se están acompañando como los transportistas, y por lo tanto tenemos que hacer todos los esfuerzos para comprender esas situaciones y encontrar soluciones. No es solamente la guía de carga, y estamos siempre, por supuesto, con la mejor disposición.
3: Una consulta más. Estuvo hablando con... Ay, perdón.
4: No, Lucía. ¿Todo bien?
2: ¿Estamos pronto
0: ya vamos.
3: Estuvo hablando con unos vecinos que vinieron, digamos, a protestar un poco por la falta del pago de sus terrenos. ¿Qué novedades tiene?
0: Sí, le dijeron, me imagino, que la expropiación es desde el año 2023.
3: No me dieron los impactos,
0: bueno,
3: simplemente...
0: Yo le explico. La expropiación viene del año 2023 y no la habían pago. Y lo que... Pero no es una situación...
3: ¿No es por la ruta esa?
0: Sí, sí.
3: Ah.
0: Pero en el año 2023.
3: Ah, ok.
0: Entonces la gente está un poquito cansada. Nosotros cuando asumimos con una deuda de 233 millones de pesos de expropiaciones desde el año 2021. Gente incluso que estaba pagando alquiler. Desde ese momento a la fecha, más allá de la situación de compromiso absoluto del presupuesto del año 2025, pudimos resolver reasignando recursos, viendo cuestiones que estaban demoradas para poder pasarlo, y ya de esos 232 millones de pesos hemos logrado cancelar deudas del 2021. Y a la señora le explicamos eso, por supuesto que tenemos que resolver los problemas,
3: claro.
0: Pero es importante que supiera que no es un tema de decisión solamente de la administración, porque asumimos con gente que tenía deudas muy, muy antiguas. La estamos resolviendo. Le di por lo menos, su expediente ya estaba priorizado, decía 3 meses, ¿verdad? Porque se va asignando por cupo, vamos a hacer lo posible por disminuir incluso esos plazos. Pero lamentablemente es una situación que venía desde hace mucho tiempo atrás.

0: Bueno, muy bien, ahí está el trabajo de Jorge Rabuñal, hoy en las rutas 9 y 12, allí donde se juntaron la ministra de Transporte y Obras Públicas con el intendente municipal Miguel Abeche, y posteriormente llegó el presidente Yamandú Borsi. En estos momentos se van a dirigir, cuando estamos a 2 minutos de la 1 de la tarde, hacia la Rinconada en Punta Fría, a los efectos de firmar una serie de convenios que le hemos venido informando esta mañana. Así que bueno, convenio con la obra del Paso del Guerrero, allí en San Carlos, la obra del muelle Estela Maris y el Beril en Punta Fría, ahí justamente era un viejo reclamo de los vecinos, nos contaban desde hace muchos años, y bueno, que ahora se firma en un rato, y el convenio que decía Diego con el Ministerio de Transporte y Obras Públicas de la Asociación de Fútbol Senior de Maldonado.
1: El puente sobre el Paso de Guerrero es gran.
0: Es la gran obra, que además era la que esperaba Abella, ¿no? Abella tenía centrada esperanza de cerrar lo antes posible esta obra, y bueno, ahora parece que quedaría encaminada.
1: El camino de los Saigos es todo de la intendencia, ¿no?
0: Eso es todo de la intendencia porque es camino departamental.
1: No tiene nada que ver el Ministerio de Transporte.
0: No tiene.
2: No.
1: Ya está hecho todo lo que son las zonas de acceso en Ruta 9, que realmente es una obra muy importante ahí. Bueno, hay que continuar los Saigos hasta Ruta 39.
0: Eso
1: es. Es también otra de las cosas largamente pedidas por los vecinos, ¿no?
0: Bueno, me dice acá un mexicano que no sé, amigo de otro.
1: El Chavo.
0: El
1: Chavo, no.
0: No.
1: Otro.
0: Alejandro Flores se llama. Dice que el tiempo está. Abrió el México. Es decir, que ya no va a haber problema. Está abriendo el tiempo cuando estaban faltando. El México son 2 horas para atrás, ¿no? 2 horas, si no me equivoco, 2 o 3. 3 horas, perfecto, gracias a la producción, 3 horas. Es verdad, 3 horas. Para atrás decir que son las 11 de la mañana, las 10 de la mañana.
1: Son las 10 y un minuto hasta ahora en la Ciudad de México.
0: Muy bien, las 10 de la mañana, entonces el México, y abrió, parece que no va a llover, no va a haber tormenta, y los mexicanos se enfilan lenta, parsimoniosa, pero inexorablemente hacia el Estadio Azteca. Le van a cambiar el nombre por ahora, Estadio Nacional de México.
1: Hablando de la hora, Cademar, hacemos una pausa y cuando volvemos, ya estamos todos vestidos de celeste, ya estamos todos con la bandera, estamos todos... vamos a colgar banderas esta semana. Acaba de venir un vecino y nos ha propuesto una idea que la vamos a comentar con Victoria ahí después de la pausa, pues ya nos venimos a tono mundialista. De aquí a las 2 de la tarde vivimos el mundial como solo FM Gente lo puede vivir. Ya venimos.
3: Uruguay nomás.
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1: Y aquí entramos en zona mundialista, en zona de campeonato del mundo 2026, Estados Unidos, México, Canadá, como teníamos prometido desde esta jornada, ya mucho más con cuchillo, mucho más a fondo. Ya tenemos las imágenes del Estadio Azteca y tenemos además un compañero allí en el Estadio Azteca, ¿no?
2: El amigo Gerardo De Valle está dentro del estadio. No sé si ya ingresó, porque hay que recordar que son las 10:20 aproximadamente en México. Hay un considerable una considerable diferencia de tiempo entre la hora uruguaya y la hora de México, ¿no? 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
3: Bienvenidos.
2: 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Victoria.
4: Buenas tardes. Seguimos con más información del Mundial.
2: Muy bien, ¿con qué vamos ahora?
4: Con el mensaje del Papa, que ayer el Papa, en vísperas del comienzo del Mundial, publicó un mensaje en la red social X, llamando a la unión, que decía: mañana comenzará el Mundial y muchos estarán atentos a los partidos. El fútbol nos recuerda algo que no debemos olvidar. La vida no es una carrera para lucirse en solitario, sino un camino que aprendemos a recorrer juntos. Quien no sabe pasar el balón, aunque tenga talento, todavía no entendió el juego. Y quien no sabe vivir con los demás y para los demás, todavía no ha entendido la vida.
3: Amén. Amén.
1: Sí, amén. Muy bien. Qué mensaje del Papa. Después, que el otro día fue al Bernabéu y le dijo: yo soy del Madrid. Dejó caliente a todo un pueblo. Dejó caliente a lo de Barcelona, lo del Atlético de Madrid. Y ahora nos habla de la paz. Esto me hace acordar, como decía la murga, ¿no? Nunca tan bien dicho, porque hay cosas que se pueden decir, pero en tono murguero se dicen, ¿no? ¿Se acuerdan el discurso de Diego Lugano de no al racismo, aquel que le hacían leer en inglés,
3: sí,
1: en el Mundial de 2010? Y después vinieron los ganeses, nos hicieron un gol en la hora y le gritaban negro de no sé cuándo.
2: Sí,
1: se terminó el no al racismo, se terminó todo cuando empieza a girar la pelota. Bueno, lo dijo Pedro ayer. Gente que conocía y que yo disfrutaba de su compañía en la ciudad de Maldonado, resulta que cuando llegaban a la cancha me puteaban todo, ¿no? Bueno, ¿cuántos somos los que vamos a la cancha y se nos va la boca a veces, ¿no? Arranquemos por uno mismo. Pero bueno, bien el mensaje del Papa, que dijo: yo soy blanco. Yo pensé que era de la calle, pero resulta que después era del
2: Real Madrid. Se refería al Real Madrid, ¿no?
1: Real Madrid.
2: Claro.
1: La paz sea contigo.
2: ¿Qué más
1: tenemos, Victoria?
4: Bueno, continúan las quejas por los desorbitados precios de las entradas para el Mundial. Los precios de los boletos son tan altos que incluso el presidente de Estados Unidos, Donald Trump, dijo que él no las compraría.
2: Es bárbaro.
4: Increíble.
1: ¿Ves cómo va de garrón a todos lados?
2: Es porque no paga entrada.
4: Para este Mundial se están utilizando por primera vez los precios dinámicos, lo que significa que los costos de las entradas pueden variar drásticamente, tanto entre partidos como incluso para un mismo partido en diferentes momentos. El precio de referencia inicial para las entradas de categoría 1 durante la Copa del Mundo era de unos $600 cuando salieron por primera vez, pero ahora se venden generalmente por más de $1,000 y a veces por más.
2: Sí, indudablemente, están caribe. Pero vamos a ir al Estadio Azteca, ¿no? Ahora Estadio Nacional, de la Ciudad de México, porque les cambiaron el nombre a varios ahí.
1: Tiene toda una canción.
0: Era el gigante. De grande me volvió a pasar lo mismo.
1: Amigo Gerardo de Bali, ¿qué tal? ¿Cómo les va? Bienvenido a esta transmisión mundial de FM Gente.
5: Muy, pero muy buenos días, amigos de FM Gente, amigos de, bueno, la revista en la 107.1. Bueno, un placer estar en vivo junto a ustedes y comentarles que es una fiesta acá, ¿no? Estamos a punto de entrar ya al Estadio Ciudad de México, ex Azteca, se llamaba así hasta hace poco tiempo, ahora Estadio Ciudad de México. Bueno, es una fiesta, acabamos de hablar también con algunos mexicanos y aprovechamos para preguntarles cómo veían a Uruguay en esta Copa del Mundo. Bueno, todos le dan para adelante a Uruguay y lo ven al menos entre los 8 mejores. Así que bueno, gracias, un saludo a toda la audiencia entonces de FM Gente.
1: Gerardo, ¿cómo? Contanos un poquito del color del Mundial, de lo que sepas de lo que va a ser la ceremonia inaugural, de lo que son los controles para ingresar. Siempre el Mundial tiene eso de que se vive mucho más como una fiesta, ¿no? Más allá de lo que son a veces los partidos de clubes. El Mundial tiene un color diferente, más de la familia a veces. Pero contanos un poquito del color que se está viviendo hasta ahora.
5: Bueno, por supuesto que hoy, si hasta hace unos días era bastante cauto todo el tema mundialista, bueno, hoy estamos acá desbordados por las camisetas verdes de México, música, tambores, personajes también que están dándole un color y un brillo, como no podía ser de otra manera, esta máxima fiesta del fútbol mundial. Realmente se vive una fiesta aquí en las afueras del estadio. Y bueno, comentarte que nosotros llegamos aquí al estadio con un ómnibus de FIFA destinado para prensa que salió del Hotel Marriott del centro de México. Tardamos una hora y media aproximadamente en llegar. Hubo algunos problemas para ingresar, pero finalmente se destrabó. Dejaron pasar al ómnibus de FIFA y pudimos llegar en tiempo y forma. Ya estamos por ingresar al estadio, a nuestra posición dentro de lo que es el recinto, en la tribuna. Pedimos tribuna justamente para no interferir con los fotógrafos locales, pero sí vamos a estar como en el campo de juego en el partido con Uruguay, así que eso a modo de adelanto. Pero ahora vamos a estar desde la tribuna llevándoles bueno, toda la información de lo que pase en esta ceremonia inaugural y en el partido inaugural que va a tener como animadores a la selección local, a México y a Sudáfrica. En cuanto a la ceremonia inaugural, van a haber artistas de primer nivel, ¿no? Realmente estamos hablando de Shakira, de Maná, de Los Ángeles Azules, de Alejandro Fernández cantando el himno mexicano, y de Tayla, esta cantante sudafricana, que va a cantar el himno de Sudáfrica también. Creo que hay una fiesta, una mega fiesta preparada para dar el puntapié inicial a esta histórica celebración de la Copa del Mundo, que por primera vez en la historia convoca a 48 selecciones.
1: Hablando de lo que será este arranque y hablando de lo que será el partido inaugural, ¿hay hinchas sudafricanos o no?
5: Bueno, me acabo de cruzar con 3 o 4. Me acabo de cruzar con 3 o 4 sudafricanos que tenían esa camiseta amarilla. Y bueno, sí, hay, no sé, mira, ya viene otro sudafricano, pero no sé si habla español. Si habla español, te lo pongo, Diego.
1: Muy bien, buenísimo.
2: Brillante, Gerardo.
5: A ver si podemos saber. ¿Spanish?
6: Scottish.
5: Escocia. Ah, de Escocia, no es de Sudáfrica.
1: Un escocés, pero no iba con la pollerita, Gerardo.
5: Sudáfrica, provincia por Sudáfrica. Viene, bueno, pero no habla Spanish, no. No habla Spanish. Bueno, ¿con un mexicano quieren hablar?
2: No speak in Spanish.
1: Vamos a hablar con un mexicano,
5: Disculpen que...
1: Vamos a hablar con un mexicano, Gerardo, a ver si nos puede poner un mexicano ahí.
5: Sí, cómo no. Ya te busco ahí.
1: Cómo no, ahí está.
2: Está cerca del estadio, estás camino, porque hay que hacerlo a pie, ¿no? Como en todos los mundiales.
7: Alejandra Córdoba.
5: Bueno, la pasamos, Diego.
1: Muy bien. Alejandra, buen día desde Uruguay. Te saludamos desde Maldonado.
6: Buenas.
1: ¿Cómo estás?
6: Saludos desde la Ciudad de México. Aquí estamos en el Estadio Azteca.
1: Bueno, muy feliz, me imagino.
6: Yo feliz, encantada. Aquí la verdad es que se decían muchas cosas y que pronósticos positivos, negativos, pero aquí la gente anda con toda la actitud. La afición mexicana es de las aficiones más apasionadas que yo he visto. Yo soy hondureña, pero vivo aquí en Ciudad de México hace 6 años y estamos fascinados de recibir a gente de todas partes del mundo. Aquí hay gente de Sudáfrica, gente de Argentina, gente de Uruguay. Estamos encantados y felices. Esta es una fiesta futbolera.
1: Vives en México, los mexicanos. Entonces, ¿no recordarás cuando en el 86, me acuerdo que la expectativa con México era tan grande, en ese momento, no sé si tú eras nacida, pero Hugo Sánchez era el goleador del Real Madrid, era el centrofútbol de México, ¿no? Y todo México creía que iban a ser campeones del mundo y terminaron cantándole Hugo, es un tarugo. Ahora la expectativa es diferente.
6: Es diferente y la verdad es que esta es, que creo yo, la tercera vez que México apertura un partido de inauguración, ¿no? ¿Sí o no?
1: Exacto.
6: Entonces, pero estamos positivos y estamos emocionados. La verdad es que México pues no ha tenido la suerte del campeón, pero esperamos de que este año sea la diferencia.
1: ¿Cuáles son tus favoritos para este Mundial?
6: Bueno, me gusta mucho, pues yo soy full Latinoamérica, estamos con México, estamos con Colombia, estamos con Uruguay, ¿sí o no?
1: ¡Ah! ¡Qué grande, bien, qué grande!
2: Bien.
6: Portugal, porque nos encantaría ver a Cristiano llevárselo esta vez, ¿no? Me parecería que no le caería nada mal.
1: Muy bien. Bueno, muchas gracias, saludos de Uruguay.
6: Saludos, chao, bye bye.
1: Chao. Gerardo, qué crack Gerardo ahí, con una mexicana, con una hondureña en realidad.
5: Hondureña.
1: No pegas una, Gerardo. Un escocés vestido de sudafricano, una hondureña vestida de mexicana.
2: Escúchame una cosa, Gerardo, te iba a preguntar, porque el Fast Fest que se iba a hacer en el Zócalo y en las calles adyacentes, fue suspendido porque hay una manifestación.
5: Sí, yo no la vi esa manifestación, pero sí acá en la zona donde estoy yo, al lado del estadio para ingresar, sí hay algunos movimientos de militantes políticos que están haciendo una campaña contra un alcalde de acá, de un municipio. Hay movimientos políticos, sí, que se están metiendo entre todas.
2: Sí, ahí va, se está metiendo en el Mundial, ¿no?
5: Exactamente, sí, exactamente. Y están repartiendo volantes. Te leo lo que me dejaron.
7: Contame.
2: A ver,
5: dice: narcopolítico identificado, Nacho Campos, Michoacán, alcalde de Uruapan, 2021-2024. Bueno, también haciendo campaña contra algunos referentes políticos de México. Y sí, está todo muy politizado acá. Ayer que vinimos, antes de ayer vinimos a retirar la acreditación y estaba todo cerrado el estadio por maestros que se estaban manifestando, y ellos te paran trenes, te paran ómnibus, no había forma de llegar, bueno, fue muy complicado.
2: Sí, eso es lo que estábamos escuchando, de que ahí en el Zócalo y todas las calles cercanas están todas ocupadas por los tolderíos, han montado carpas, toda ocupación, y eso decían algunas cadenas, podía afectar la imagen de México. Además con el tema del tiempo, incluso el otro día cuando hablábamos contigo que estabas en Acapulco y que bueno, si salía el vuelo, no salía el vuelo, el tiempo se ha mantenido inestable en estos últimos 5 o 6 días, ¿no?
5: Sí, justo ese día, bueno, estaba bastante inestable el tiempo y temíamos por alguna cancelación del vuelo o postergación. Felizmente no, el aeropuerto estaba totalmente operativo, operaba con total normalidad. Y bueno, estos días, te digo que recién acá está saliendo el sol, calentando un poquito, porque estos días anteriores, incluso hacía frío acá. Cuando está por comenzar el verano, hacía un poco de frío. Bueno, hoy podemos hablar de que estamos en un día de verano.
2: Bueno, perfecto, Gerardo. Bueno,
5: sí. Acá tengo un mexicano. Mirá, ¿tu nombre?
8: Raúl Ferra.
5: Raúl Ferra, te paso. Estás hablando con Radio TV Gente de Maldonado, Uruguay.
8: ¿Cómo estás, amigo?
1: Raúl, amigo, ¿cómo le va? ¡Que viva México, carnal!
5: ¡Que viva México, claro!
1: ¿Cómo está? ¿Cómo está? ¿Contento por la inauguración del Mundial?
5: Emocionados porque ya inicia el Mundial aquí en México. Y más que estoy en casa porque yo vivo muy cerca del Estadio Azteca.
1: ¿Hincha del América?
5: Indescriptible. Hincha del América, por supuesto.
1: ¡Qué grande, qué grande, qué grande!
5: ¡Qué grande! Sí, ¿usted qué tal?
1: No, muy bien, esperando por Uruguay. ¿Qué jugadores uruguayos te gustan, Raúl?
5: Hoy Sudáfrica, por supuesto, Sudáfrica, México, gana México 1-0.
2: Ah, bueno, México 1-0. ¿Tienen buena selección?
5: Una selección joven, pero que creo que para los siguientes mundiales se va a desarrollar mejor.
1: Te preguntaba, Raúl, qué jugador...
2: Alguien del fútbol uruguayo.
1: Claro, ¿qué jugador de Uruguay te gusta? Porque tenés a Cáceres, por ejemplo, que estuvo en el América.
5: Ahorita no tengo el dato del jugador del Uruguay mexicano que juega aquí en México.
1: Seguro, ni idea.
5: Sebastián Cáceres.
1: Claro.
5: Claro.
1: ¿No jugó en el América?
5: Jugador del América, efectivamente. Va más o menos.
1: Gracias, Raúl. Macanudo bárbaro. Que andes bien.
5: Hasta el Uruguay.
1: Adiós, adiós.
2: Brillante el trabajo de Gerardo De Bali, el hombre de la prensa de Piriápolis, que está trabajando ahí en el Estadio Azteca. Estás cerca de las puertas de ingreso, ¿no? Porque vas a ser uno de los 7 acreditados con posición dentro del estadio, ¿no?
7: Es fenómeno.
5: Sí, sí, estamos a metros acá de la entrada C, donde entra la prensa. Y sí, el tema que FIFA otorgó a Uruguay 7 cupos para fotógrafos. Para fotógrafos, 7 cupos. Bueno, uno de esos cupos recayó en quien les habla, Gerardo De Bali, semanario de la prensa. Hecho que estamos muy agradecidos con el Círculo de Periodistas Deportivos que nos dio para adelante, a pesar de que no somos miembros de ese colectivo, de ese grupo, pero igualmente se reconoció nuestra trayectoria y se nos dio, es un filtro, ¿no?, que se hace así en Uruguay con la AUF y el Círculo de Periodistas. Bueno, ahí estábamos nosotros, y después FIFA también ratificó esa trayectoria que tenemos en esta cobertura, en este tipo de coberturas de eventos deportivos internacionales, que ya estuvimos en el sorteo del Mundial, estuvimos en la Copa América USA 2024, en el Mundial de Brasil. Bueno, toda esa trayectoria ha sido valorada, y hoy estamos aquí no solamente cubriendo Uruguay, que tenemos prioridad A en el campo de fuego, vamos a estar en la cancha en el partido de Uruguay, pero también nos autorizó, nos habilitó estar hoy acá en México y estar mañana en Los Ángeles en la inauguración de Estados Unidos con el partido que van a animar Estados Unidos y Paraguay. Así que bueno, muy contentos, muy felices, muy agradecidos también a ustedes, Alexis, Diego, Nivia, todo el Jorge también ahí en los controles, a toda la gente de FM Gente también por darnos esta oportunidad de mostrar un poquito también el trabajo que estamos realizando aquí.
2: Bueno, perfecto. Que tengas un buen partido ahí, que te veas un buen partido Sudáfrica-México, ahí me imagino los mexicanos como locos esperando ganarle a Sudáfrica.
1: Lo que chupa, los mexicanos.
2: Lo que chupa, sí. Dale al tequila.
1: Le ganan la cerveza.
2: Sí. Y lo otro, y mañana vamos a ver si podemos tomar contacto. Es decir, ¿que termina el partido y te vas para Los Ángeles o te vas mañana?
5: No, me voy hoy. A las 6 de la tarde estamos volando. 7:45 sale el vuelo. 19:45 sale el vuelo para Los Ángeles. Y a las 10:45 hora de Los Ángeles vamos a estar llegando ahí a Los Ángeles para estar ya en la inauguración mañana. Así que hoy volamos. Yo prácticamente apenas termina el partido acá, salimos ya para el aeropuerto.
2: Muy bien, muy bien. Bueno, seguramente mañana te llamemos entonces a Los Ángeles ahí para estar en la inauguración del partido que habilita justamente la inauguración del campeonato con este partido en Estados Unidos, en Los Ángeles, en el Estadio SoFi, la presentación del equipo local. Y bueno, mañana tomaremos contacto, te dejamos, que disfrutes de un buen partido. Dale, Gerardo, un abrazo fuerte.
5: Bueno, acá viene la barra brava de México. Gracias, Y bueno, estamos en contacto.
1: Gracias, Gerardo. Nos vamos con el sonido de la barra, nos vamos a la pausa.

0: un hijo de puta.
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3: Juan Carlos, muy buenos días, muy buenas tardes ya prácticamente aquí en nuestro país. ¿Cómo estás?
4: Llegó el día, ¿no? El día del comienzo, el día de la actividad, el día del mundial, el día de la inauguración. Te confieso que a uno se le venían imágenes de algunas otras inauguraciones, otros campeonatos del mundo, los que uno conoce por historia y que le quedaron de cuando era chico, de los cuentos, de la televisión, de las imágenes, hasta las en blanco y negro que hemos visto hasta de costado ya a esta altura del desfile del 30, ¿no? Todas las ceremonias, aquella del 66, tan inglesa, tan rigurosa, la muy oficial del año 78, la de España, de ahora con la suelta de palomas, con los tenores cantando, y después la que a uno le tocó vivir y también acordándose de partidos, ¿no? El del 90, con una canción que creo quedó para todos grabada, es como una de las más lindas, si no la más linda, y sí, no tengo duda, la que más vigencia tuvo y perdura en el tiempo, que fue la de Italia. Pero los resultados que a veces se dan, ¿no? Para los uruguayos, aquella participación en el 66 con Inglaterra del 0-0, para Argentina el sacudón que significó aquello del 90 después del 86, ganado con Maradona formidable, perdiendo con Camerún, lo que fue el inicio del 2010 en el campeonato del mundo, lo que fue, hablando de mundiales acá en esta zona, la del 70 con aquel empate 0-0 de Unión Soviética con México, la del 86 con la Bolivia sorprendente que dejó afuera a Uruguay perdiendo por poquito con Alemania 1-0 con el gol de Klinsmann, la de México 86 también, ¿no? Con la presencia de una Italia que termina empatando con Bulgaria en un partido sin mayor trascendencia, abriendo el campeonato del mundo en la serie que le tocaba con Argentina. Bueno, a uno le van quedando, porque en definitiva vas acumulando en la trayectoria mundial en los que tuviste, partidos a los que asististe. Este mundial no te permite, si vos estás en la cobertura en una de las sedes esperando por Uruguay acá, trasladarte puntualmente para este partido a México, y entonces estamos como ustedes mirando y esperando las alternativas de lo que es la ceremonia primero y los que serán los dos partidos del comienzo de este campeonato del mundo, donde, como te decía ayer, me parece que México va mucho más allá de los tres puntos que juegue hoy. Me parece que México empezará a jugarse la confianza en sí mismo a partir del resultado y del rendimiento que tenga, porque de los tres que van a estar recibiendo el mundial, los tres anfitriones, al que más internamente y el mundo entero le va a exigir es, sin lugar a duda, la selección mexicana, ¿no?
3: Sin lugar a duda, Juan Carlos, y estamos en estos últimos minutitos, cortito, una actualización, novedades de Uruguay. Aparentemente tampoco Josema estaría a la orden para el lunes, ¿no?
4: No, yo lo que tengo es Cáceres Olivera como pareja central, a Mulera en el arco, a Sanabria, porque Piquerés no llega, y Viña no creo que aparezca como titular en el lateral izquierdo, y a Varela en el lateral derecho, Ugarte en el medio campo con Bentancur, Viña por detrás de Núñez, Araujo por un costado, por el costado izquierdo, y Valverde tirado a la derecha en una suerte de 4-2-3-1, o si querés, si a Viña lo pones un poquito más atrás, sería un 4-3. Repito, no es un equipo que da ventaja, después vamos a hablar hasta lunes, equipo que da ventaja, pareja de zaguero que no es la titular, y son buenos jugadores, pero José Man en estos partidos pesa, Araujo en estos partidos con trayectoria, con experiencia, es fundamental. El hecho de que Bentancur juegue es muy bueno. No sé cómo está De la Cruz. Yo, para mí, el candidato natural, al no estar de Arrascaeta, era De la Cruz, pero lo de la Cruz ya es un tema de Bielsa, lo de Arrascaeta es una baja importante, y de mitad de cancha hacia arriba vamos a tener las dificultades de la ausencia de fútbol de Núñez, de ver qué pasa con el resto, cosas que ya le pasaron a este Uruguay por momentos en Copa América y en muchos pasajes de partidos amistosos y de la eliminatoria.
3: Muy bien, Juan Carlos, nos reencontramos mañana para cerrar la semana.
4: Dale, abrazo grande.
3: Que pases bien. Ahí estaba Juan Carlos Elsa desde Estados Unidos. Nosotros aquí desde Maldonado estuvimos en México. Ahora cerramos este bloque con Victoria y alguna otra novedad.
5: Sí, el embajador de Uruguay de México recomendó actividades para los uruguayos que viajaron al Mundial. Sugirió cuidar especialmente el pasaporte, dejarlo en un lugar seguro para no extraviarlo y contar con un seguro de viaje y salud completo. Además, habló de una agenda de actividades que organizan la embajada y el consulado general.
6: Estamos organizando desde la embajada, junto con nuestro consulado general, la participación en Ciudad de México, en Aldea Global, en el bosque de Chapultepec, entre el 9 y el 21 de junio, donde Uruguay, junto con 48 países, contará con un stand para poder degustar nuestra gastronomía y actividades culturales que se realizarán. Luego, en Guadalajara, entre el 24 y el 27 de junio, tendremos el Festival Celeste, también con un corredor gastronómico y actividades artísticas para todos, en la alcaldía de Zapopan.
3: Ahí teníamos el embajador Victoria. Victoria, este es un mundial muy especial porque, como pocas veces, siempre en los mundiales y a veces en competencias anteriores internacionales se va probando por parte de la FIFA y de la International Board, que es la que maneja los reglamentos a nivel mundial, pero siempre aparece alguna novedad. Lo que creo que en este Mundial 2026 hay más novedades de lo normal y todas apuntando a lo mismo. Todas apuntando, yo le aviso a Infantino que todo esto que va a hacer en el Mundial en Uruguay no se puede hacer, porque acá no le vamos a dar pelota, vamos a seguir haciendo tiempo, vamos a seguir demorando, no nos gusta jugar y los jueces mucho menos a veces hacen jugar. Pero, ¿qué te parece si escuchamos? Porque los partidos empiezan en 2 horas y nosotros tenemos que conocer las novedades reglamentarias, la audiencia tiene que conocer las novedades reglamentarias que se van a poder observar y que se van a pedir por parte de los árbitros y del equipo VAR en este Mundial. Vamos a escuchar un informe que hizo la FIFA al respecto para saber qué es lo que hay que tener cuidado y qué es lo que hay que entender de las nuevas reglas para este Mundial.
7: El IFA aprobó una serie de cambios históricos en las reglas de juego y la Copa Mundial de la FIFA 2026 será la primera máxima competición que los aplique. Con ellos se busca combatir la discriminación, reducir las pérdidas de tiempo, optimizar el ritmo de los partidos y conseguir que jugadores y aficionados disfruten con intensidad del fútbol. Entre estos históricos cambios figuran: durante la competición, los árbitros podrán sancionar con tarjeta roja a los jugadores que se tapen la boca al dirigirse a un adversario con ánimo de confrontación. Además, se podrá sancionar con tarjeta roja a todo jugador que salga del terreno de juego, en señal de protesta contra una decisión del árbitro. También se podrá sancionar con tarjeta roja a los miembros del cuerpo técnico que ordenen o exhorten a los jugadores a abandonar el terreno de juego en señal de protesta contra una decisión del árbitro. Si el árbitro considera que un saque de meta se está retrasando deliberadamente, efectuará la señal de cuenta atrás de 5 segundos. Si el balón no está en juego antes de que termine la cuenta atrás, se concederá un saque de esquina al equipo adversario. La cuenta atrás de 5 segundos también se aplica a los saques de banda. En este caso, si el árbitro considera que el equipo que debía ejecutar el saque lo retrasa deliberadamente, concederá el saque de banda al equipo adversario. Cuando se sustituye a un jugador, este deberá salir del terreno de juego en el límite de tiempo de 10 segundos. Si no lo hace antes de que transcurran los 10 segundos, deberá abandonar el terreno de juego de todas formas, pero su suplente no podrá entrar hasta que se detenga por primera vez el juego, después de que haya transcurrido un minuto. Si un jugador recibe reconocimiento médico dentro del terreno de juego por una lesión, o su lesión provoca que el juego se detenga, deberá salir del campo y permanecer fuera de él hasta que haya transcurrido un minuto desde que el juego se haya reanudado. Si se dispone de pruebas claras, a partir de ahora, el VAR tendrá permiso para comprobar y revisar. Las tarjetas rojas que resulten de una segunda tarjeta amarilla claramente incorrecta, una confusión de identidad, cuando el árbitro sancione al equipo equivocado por una infracción que conlleve castigar con una tarjeta roja o amarilla al jugador equivocado. Un saque de esquina concedido de manera claramente incorrecta, siempre y cuando la revisión se pueda hacer inmediatamente y sin retrasar la reanudación del partido. Infracciones claras cometidas por el equipo atacante antes de que el balón esté en juego, en un saque de esquina o un tiro libre, que influyen directamente en un gol, en un tiro penal o en una decisión disciplinaria.
3: Muy bien, ahí teníamos las nuevas reglas que se vienen para este Mundial, Victoria. Hay que poner atención a eso desde el partido inaugural, en un ratito nada más.
5: Exactamente, y recordemos que la FIFA también multará frases y palabras discriminatorias dentro de los estadios.
3: Exacto, exacto. Y una cosa que hay que, porque ayer escuché a un periodista, porque hay que entender las reglas, todos tenemos que hacer un esfuerzo y entender las reglas. Alguien decía, pues veo que ahora se estila que los jugadores hablen con la boca tapada. Dice, no, capaz que tienen que tener cuidado cuando entre compañeros se hablan con la boca tapada porque eso es expulsión. No. Esta es la norma más subjetiva que puso la FIFA, que es la de la boca tapada. Para que se hace expulsión tiene que ser, primero, casi como, más allá de que entre compañeras se pueda dar una discusión fuerte, tienen que ser rivales. Y además tienen que venir un lío, o sea, uno le pegó al otro, vienen con pica en el partido, se nota que se están insultando, ahí el juez dice, estos dos se están peleando hace rato, se están insultando, los corro, porque se taparon la boca. Pero no solamente por taparse la boca y que venga uno y le digo, che, tirame el centro atrás, o ponerme en el primer palo y lo van a correr. Eso no es así, eso hay que dejarlo bien claro. Victoria, la seguimos mañana, ¿te parece? Y en la tarde, en los espacios mundialistas que nos tenés acostumbrados desde esta semana.
5: Perfecto, muchas gracias a todos por escucharnos y los esperamos en un minuto, el Mundial en un minuto.
3: Nosotros nos vamos a la pausa y ya venimos para el cierre.
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2: ¡Me voy!
3: Se va la hora y nos tenemos que ir, lamentablemente. Ya se viene la ceremonia inaugural para aquellos que pueden mirarla a través de la televisión. Nosotros con el Minuto Mundial vamos a estar actualizando la información durante toda la jornada en FM Gente. Jornada larga porque hoy hay partido a las 4 de la tarde, el de México y Sudáfrica, luego de la ceremonia que comienza a 14:30, y a la noche, a las 11 de la noche, Corea con República Checa. Correcto. Será el cierre de la jornada, ya a partir de mañana 3 y 4 partidos durante cada día.
4: Sí, sin lugar a dudas va a haber una intensa actividad, al menos en estos días de clasificación de
3: serie. Sí, después baja un poquito, pero después por baja. Ahora hay unos cuantos partidos.
4: Por eso, unos cuantos partidos, y bueno, es un tema que vamos a estar enfocando en forma permanente por la situación de este Mundial 2026, ¿no? Y esa referencia a los partidos. ¿Sabes qué estaba mirando mientras usted me hablaba? Dice, de Georgina a Esther Espósito, las mejores mujeres. Ponen la de los famosos, ¿no?
3: Claro. La de Cristiano Ronaldo.
4: Cristiano Ronaldo.
3: Esther Espósito, la de Mbappé.
4: La de Mbappé. La Antonella Roccuzzo de Lionel Messi, después Tini de Rodrigo De Paul, Kylian Mbappé, que cambió a esta modelo española, a esta actriz, porque esta es una actriz española, por la chica trans con la que salía, la modelo trans.
3: La ex del uruguayo Furtado.
4: ¿Cómo la?
3: Claro, fue pareja de
4: Nicolás
3: Furtado, Esther Espósito, digo, no. O Mbappé, dice usted.
4: No, por eso me moría.
3: Creo que se salvó Mbappé de Furtado, sí, sí. Después, que no deja título con cabeza, pero a tanto no llegó.
4: Después, muy chiquita, la Inés García de Yamal, Bruna Biancardi de Neymar, muy hermosa también, Iman Hamán de Ashraf Hakimi.
5: ¿Quiénes son?
3: De Hakimi, el jugador marroquí.
4: Después, bueno.
3: ¿Hakimi marroquí o argentino?
4: Nina Bonino, que no la foto no la favorece porque están como en el agua ahí, ¿no? con Valverde. Eso es que no tenían otra foto. Y después Isabel Goulart de Kevin Trapp, de arquero, pero no sé.
3: Hoy que hablamos de Cáceres, la novia de Cáceres es una influencer que tiene millones de seguidores, influencer mexicana, y estaba acá en Uruguay, lo acompañó a Uruguay y le preparó una fiesta sorpresa en la noche anterior a la despedida con toda la familia, con todos los amigos. Ella se encargó de preparar una fiesta sorpresa. Estará hinchando por México ahora porque es influencer mexicana. Recordemos que Cáceres milita en el fútbol mexicano.
4: Sí. Pero hace años que está, ¿no?
3: Hace un tiempito
4: en el América. Ahí la última, Alice Campelo, pareja de Álvaro Morata, el jugador español, ¿no? También una muchacha muy elegante, muy sexy, ¿no? Pero indudablemente ahí hay que ver la serie de la mujer de Ronaldo.
3: La Georgina.
4: Georgina Rodríguez, argentina, supo.
3: La conoció en una tienda de ropa, trabajaba en una tienda.
4: En Louis Vuitton. Fue a comprar una cosa a Louis Vuitton y ahí lo cuentan en la serie. Bueno, muy bien. Estamos 24 minutos después de las 2 de la tarde, amigos. Hasta aquí llegamos. Nuestros compañeros siguen trabajando, todo el equipo, la verdad que están realizando una tarea brillante. Después van a estar al aire Tomás junto a Victoria Costa. Así que bueno, van a estar con toda la información durante la tarde en el programa de Leguizamón, que ya viene en un rato a partir de las 3 de la tarde. Y después viene la contratapa de la revista, que también seguramente tenga información respecto al evento del momento, ¿no? El Mundial. Pero ahora viene la actualización informativa de Gente Informada, segunda edición, que queda con todo el resumen de lo acontecido hasta el momento, y toda la información, la continuidad de toda la información está en triple. Hoy no está la página, es verdad. ¿Cómo? En redes sociales, me dice. Perfecto, gracias, Jorge. Todas nuestras redes sociales, está toda la información al momento, porque me decían, ahora consulté, yo no estaba muy al tanto de lo que había pasado, pero ha sido un bombardeo impresionante contra la web, y que bueno, distintas alternativas se están manejando. Ahora la última hora es traspolar todo a un nuevo servidor, para de esa manera trabajar más tranquilo.
3: Para decírselo a la vecina, estamos de mudanza. En un rato la terminamos.
4: Muy bien. Amigos, gracias por estar del otro lado. Que pasen ustedes muy bien.
3: Hasta mañana.
4: Chau, chau.
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4: ¿Qué tal, amigos? El saludo cordial, deseando que en todos los hogares reine la paz, la dicha y la prosperidad, que haya luz y entendimiento para quienes conforman tu hogar. Ese hogar que debe estar bendecido, lleno de suerte y de buena energía. Cuando pasa lo contrario, por fenómenos ocultos, paranormales, negatividades y todo tipo de vicisitudes que se manifiestan extrañas, ¿cuántas veces queremos comprender con lógica lo que realmente no tiene una lógica? Porque si te hacen un trabajo, es un trabajo de esoterismo, es un trabajo donde emplean magia negra, es un trabajo de ocultismo, es un trabajo donde a través de artilugios y emplean materiales que vienen de cementerio, que vienen forjados para hacer una maldad, pues lógico que al ser un residual, armar una mesa de trabajo negra para dañarte, para perjudicarte, téngalo por seguro que eso no se comprende dentro de la lógica, que algo así pueda generar una energía negativa en ti. Pero muchas personas dicen, pero ¿cómo me entra eso? ¿Cómo me llega esa negatividad? ¿Cómo afecta? Hay estados que generan cambios en tu entorno. Hay otros que son febriles, por ejemplo. Hace mucho calor y sientes estados de mucho frío, mucha negatividad. Estás bien y de un momento a otro pasas a estar mal. Hay estados tan negativos que nos dicen que algo está sucediendo. Personas que dejan las sábanas en la cama totalmente empapadas, se hace un estudio, esas sábanas se ponen negras. Trabajos en los que realmente no te entiendes, pero se debe ver con una comprensión espiritual, no con una comprensión lógica, porque realmente hay un mundo oculto en el que te pueden estar dañando y afectando. 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
4: Con toda la fe del mundo y gracias a Dios, tenemos aquí en presencia dos personas que han considerado que cuando hay un problema hay que solucionarlo. Eso es fe y eso es voluntad. Madre, ¿cuántos años tiene?
6: 76.
4: 76 años. Sí. ¿Y usted, mi hijo?
7: 63.
1: a sus 76 y 63, ustedes han sufrido mucho, les ha pasado de todo. Se les han metido a la casa, les roban, les dañan las cosas, les sacan de todo, les han hecho la vida imposible, los han atormentado hasta que vinieron aquí con Brian. Dígame una cosa, con toda la fe del mundo,

0: ¿Alguna vez ustedes, con esta curación que hicimos, habían visto una brujería tan peligrosa?
1: No, no hemos visto. Esa es la primera vez que veo.
0: ¿Y la señora?
2: Yo también.
0: Dígame la verdad, con toda la fe del mundo, ¿habían hecho curación en algún otro lado?
1: No.
2: No,
0: nunca se hicieron tratar.
2: No.
0: Bueno, gracias a Dios dieron inmediatamente con un lugar que, gracias a Dios, ya comprobaron que sí se podían curar. Y lo más importante, que ver la brujería es comprobar. Y comprobar es mejor que hablar. Todos hablan muy bonito, pero comprobar la maldad, que salga del cuerpo, que usted, por ejemplo, le liberen unos coágulos, pudriciones por la nariz, que libere toda esa fumaza negra por el cuero cabelludo, que hasta por los oídos brote toda esa materia, ese pus negro de brujería, ese daño, esa brujería, hasta víboras, siempre con sueños negros, siempre con culebras, siempre con cosas de muertos, siempre como atormentados. ¿O no es así, madre?
2: Sí, es así.
0: Bueno, dele gracias a Dios que a través de la fe están liberando, y eso es lo que importa. ¿De acuerdo?
2: De acuerdo.
0: Gracias por estas palabras. Vamos a seguir adelante. Dios existe y es lo importante, tirar para arriba. Así es, con mucha fe. Bendición.
1: Amén.
0: Tenemos mensajes. Recuerde que puede comunicarse, participar del programa. Llámenos para reservar una cita. Estamos para servirle de ayuda a su dificultad. No importa que sea grave o difícil, tiene solución. Siempre hay que buscarle la forma, porque realmente existen métodos, técnicas de alternativa y conocimientos ancestrales que ayudan para curar todo tipo de males. Tenemos un mensaje, septiembre 15 del año 70. La señora Joana dice que puede ser que no tengo fuerzas, no me sirven los tratamientos, ni vitaminas, ni comer sano. ¿Qué puedo hacer para mejorar? Señora Joana, muchas cosas se pueden hacer para mejorar, pero si no ha funcionado la parte médica, porque hay un desgaste proporcional en su cuerpo que te dejaste de años estar mal, vives enferma, negativa, y para colmo usted no ha hecho los tratamientos médicos como debería de ser, es decir, en un orden. Se debe hacer un buen tratamiento si quiere una buena recuperación, pero vamos a cambiar hábitos. Vamos a cambiar totalmente su alimentación para que pueda mejorar y lograr una estabilidad física, mental y espiritual. Muchos se tratan para una enfermedad con medicamento, pero hacen algo en la alimentación, hacen algo en el ejercicio, hacen algo en postura, hacen algo en tratamiento, hacen algo en equilibrio mental. No, solo se trata en una cosa, y aquí hay que tratar 4 o 5 cosas juntas, y nosotros somos los que tenemos el conocimiento, la técnica de alternativa, plantas, tallos, raíces, cortezas, ungüentos, tratamientos naturales para las dolencias en huesos, cadera, columna, piernas, todo lo que le aqueja. Y si es víctima de cualquier negatividad, tratamos sus males. Visítenos. ¿Cómo está, hermano? Dígame una cosa. Los fetichos, las brujerías, las cosas negativas, malas, ¿alguna vez había sentido algo así?
1: No.
0: ¿Nunca después no. de la curación donde hicimos, donde liberó, usted vio que con los ojos abiertos se hace ese lavado, la parte de los iris, donde se hace un lavado a través de aguas bendecidas, limpiezas, unos algodoncitos que también, y liberaron toda esa parte negativa? Eso estaba prácticamente pegado, todo el cuerpo y la retina, la parte de la vista, todo eso. ¿Cuánto hace que vienen con cosas negativas?
1: Mucho tiempo.
0: Años, ¿cierto?
1: Años.
0: Bueno, dele gracias a Dios que aquí ha encontrado la curación, hermano.
1: Bueno,
0: liberamos, no somos médicos, pero liberamos todas esas ataduras que nublan la mente, el cuerpo, el corazón, la vista y la parte energética, que es lo que le ha ido afectando, como también en la familia y como también en el entorno. Lo más importante es seguir venciendo los obstáculos, ¿está bien? ¿Cuántos años tiene, me dijo?
1: 65.
0: 65, vamos por más, vamos para adelante. Que Dios lo bendiga, hermano.
1: Gracias.
0: Hasta pronto.
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0: Bueno, ¿cómo están? Complicada la mañana, no se ve nada. Buena jornada, dice Julio Tice. Buenos días, paisano. Acá ya estamos colando otra yerba en otra madrugada húmeda, pero con buena música. El saludo a ustedes y a la gran audiencia que hace rueda en el fogón cada mañana. Un abrazo, buena jornada, José Pedro, allá por la capital. El saludito, cercanías del Prado.
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0: Buenos días, gaucho, mateando y escuchándolo. Abrazos para usted, dice don Luis Correa, ¿cómo anda? Saludo para la señora Alicia, escucha el programa que ahí nos mandó los buenos días. Parece que está mateando.
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0: Buenos días, primo, sabe estar frío, no es para jodido. Buena jornada, dice el gordo John. Un saludo grande.
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0: Buenos días, gaucho. Timmy acaba margueando junto al programa más gaucho del este, dice el Omar de León. ¿Cómo anda, Omar?

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0: Un saludo para el amigo Gerardo allí de Barrio Hipódromo.
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0: También para la señora Mari. La señora parece que lo llamó hoy temprano, ¿no? No va a encontrar el carro ni la moto para ir a mucha niebla por Barrio Hipódromo. Fíjese que nosotros casi no encontramos la radio. Buenos días, Timmy y Horacio, ¿cómo están ustedes? Se dice, hay que tener cuidado para aquellos que manejan. Está brava la niebla, hay que cuidarse. Buena jornada para todos, les mando un abrazo grande. Acá estamos aprontando un mate amargo para terminar la jornada. Que pasen bien, dice Germán, allá por Las Flores.
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0: Me voy a contar allí para toda esa gente de Balneario Buenos Aires. Entre la calle 30 y 49 va a estar abriendo en esta jornada por allí, a partir de 19 horas más o menos, Pasibar. Ayer nos estaba mandando mensaje invitando el señor Alfredo, su propietario. Así que a partir de esta tardecita por allí va a haber otra opción por ahí. El amigo, junto a toda su familia por allí. Bar, pool, cantina, allí usted, ambiente familiar. También algo de parrillas, choripán, ¿vio? Y lo principal, ambiente familiar. Allí, Balneario Buenos Aires, entre 30 y 49. Cosa linda, tener, sí, emprender algo nuevo por ahí. ¿Qué hace falta para ese balneario que tanto se ha agrandado? Muy buenos días, acá escuchando y mateando, un saludo grande para ustedes, los de siempre, gracias, dice Eduardo Corvo. Los de siempre es para, sí, María de Pinares, para Esther, para Don. José Pedro allá por la capital, ¿vio?
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0: No sé, no madrugue mucho, don Eduardo.
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0: Muy buenos días, don Timmy. Feliz jornada para todos. Cuidado, los que van a trabajar en moto. Mucha nieve. A cuidarse mucho, hace razón, sí.
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0: buen día, Gaucho, dice. La garganta no anda bien. No, que va. Está maltrecha la garganta, pero al firme igual. El saludo para Julio allí de la barra. Buenos días, dice. ¿Qué es razón? Dice, es viernes y el cuerpo lo sabe. Muchos saludos. Miguel de la 39. Buen día, Timmy. Me parece que se durmió Darío hoy. Saludo a los conocidos porque para allá la sierra, dice, tengo en pila con Madruel y al topo, dice. El turco machá. Y Madruel entró las sierras y se va a extraviar. Veo que el Madruga se mueve temprano, ¿vio? No, no. No va a ser fácil para el amigo. Sí, va a tener que prender el GPS y bueno, ni el, como nosotros, ni señal mandaba el satélite del GPS. No, en serio, se ríe.
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0: Ah, bueno, ¿y qué puso por ahí?
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Bueno, nuestro compañero dice, para los que saben, dice que el viernes y el cuerpo lo sabe. ¡Miralo vos cómo está! ¡Aflojar!

Buen día, don Timmy, vamos arriba que es viernes, dice el amigo Fabián, chofer de Conaprole. Buenos días, paisano, acá por el centro del país, no, ni las manos se ven, dice el amigo Márquez, allá por los pagos y del Carmen Durano, que bueno, parece que sale este fin de semana, salió invitación pasajera, vamos arriba, vamos arriba.

0: Y seguimos en la mañana de Entre Potros y Guitarra. Mañana de viernes, sí.
1: Vamos arriba, Lucas.
0: Es 12, no 13.
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2: Claro que sí, Enzo querido. 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
0: Buenos días, gaucho. Acá estamos amargueando por fin viernes, dice el Cucho de la Capuera. El saludo,
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0: Buen día, Timmy. Mandale saludo a Drúbal, dice Ariel Álvarez. ¿Cómo le va, don Ariel?
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0: Madrugó hoy.
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0: Buenos días, gaucho. ¿Cómo anda? Gracias por pasar el tema para la madre, dice los otros días. Fresquita y con cerrazón la mañana. Mande un saludo para toda la paisanada. El saludito para el amigo Diego, El cerdo rojo allá por los pagos de Capilla Silla Canelones. Un gran saludo para todo ese pago,
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0: Buenos días, gaucho. Acá vamos rumbo al trabajo. Un abrazo. Zaragoza de la Capuera. ¿Qué tal? ¿Cómo le va? Muy buenos días, amigo. Aquí estamos, como siempre, esperando el programa, dice. Si puede, páseme un par de botas. Abrazo muy apretado a la distancia. Saludo para ti y toda la audiencia, amigos y familiares. Abrazo. El saludo para la familia Scrolini allá por Tenerife, por la madre patria. El saludo grande. Anda la gente allá, vio. Tempranito sintonizando FM, gente. Qué lindo, A la distancia y tantos recuerdos que les trae, Esa nostalgia de estar allá lejos, pero bueno. Fogón de estancia, sí, fogón de estancia, dúo Luceros.

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y aporreando negro sigue. De Chirimino Rodríguez se llama la chasqueadora. Son 39 tropillas, y si de alguna me he olvidado, sé que seré perdonado, no puedo hacer maravilla. Y en esta copla sencilla, muy simple pero afectuosa, por las tropillas famosas y los gauchos tropilleros, vaya el abrazo sincero del payador.

0: Seguimos, seguimos. Don Pocho Sosa nos traía a los gauchos tropilleros, ¿Cuántos por ahí nombrados en ese tema que ya no están entre nosotros, pero que está el recuerdo de todos aquellos que por ahí los conocieron, los distintos tropilleros?
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0: Buenos días, gaucho, dice, y Horacio, es viernes, meta de esa música que usted sabe, vamos arriba, dice el amigo Álvaro.
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0: Dice, sale, calmate, Antonio, habla con el colega.
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0: Parece que la Antonia estaba nerviosa, por eso la Antonio dejó de bailar.
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0: Todos los días madrugo, Timmy, dice. El que se duerme es usted. Qué feo eso, don Ariel. Buen día, gaucho, buenazo el programa, don Pocho, Deni. El saludo grande para usted y toda la familia, Buenos días, dice don José Pepo Esquivo.

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1: Continuamos, continuamos.
0: Agradezco, señores, que me den esta volada. Voy a dejar...
1: Buenos días, dice. Feliz viernes.
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1: El amigo... Pero la gente del Hércules 22, el Fer, vamos arriba. Cuidado.
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1: Hay mucha nieve.
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1: Feo para los pescadores.
0: De los subizarreta, de los montes.
1: Anda mucha gente en la vuelta al Mingo, ¿eh?
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1: Vamos arriba los amigos que andan en la zafra. El Hércules 22 anda de zafra todo el año, ¿sabía? Sí. Buen día, Timmy, fresca la mañana, vamos arriba, saludo grande para todo y al Estú, el Atorrante. No puedo creer, Maxi Pereira, usted despierto. Allá por zona oeste. ¿Qué pasó? ¿Movió temprano en la estancia? Tenga cuidado. Buenos días, dice Marco Rodríguez. No le puedo creer, otro madrugón hecho. Vamos arriba, Ha de andar preparando el camión con la retro para algún lugar, Nivelar algún terreno. ¿Para dónde se pela hoy,
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1: Buenos días, Timmy, acá tomando unos mates. Vamos arriba, que es viernes.
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1: El amigo Leonardo Sosa. Vamos arriba, si es viernes, el cuerpo lo sabe.
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1: Bueno, sí, parece que hoy no salió el Hércules 22. Está en la casa, dice.
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1: ¿El amigo Méndez anda por ahí o no?
0: Tampoco payador.
1: Es un amigo, el Gustavo.
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1: No voy a decir dónde lo encontré, pero bueno, al auto, no, no. Un saludo para el amigo tocó bocina de Codesa.
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1: el 724 de la,
0: topar,
1: de las 5 y pico lo encontramos ahí llegando a la emisora.
0: Soy del Tara, mi estimado compañero.
1: No, ahora pasó el rojo, vio, ese que tiene lucecita, vio, sí, arriba,
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1: Sí, es peligroso porque usted lo... Hay muchos que lo ven, dice, de lejos, dice, allá vienen, dice, escondete, no. Se parece a distintas cosas, pero no. Son los ómnibus nuevos, vio. Para mejor ni ruido hace. Cuando lo tenés ahí. Pa. Bueno, está, cállese. Bueno, vamos arriba. Sí, señor. Vamos con otra que nos vamos. No, que nos vamos. ¿Y para dónde? No, sí. No, usted hoy quiere dejar temprano. Ya sé que quiere dejar temprano. ¿Usted sabe quién anda por ahí? Don Walter Ferreira anda tempranito, sí. Anda descansadito, parece.
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1: Buenos días, Timmy, audiencia. Abrazo, dice el amigo Asdrúbal allá. Moviendo temprano el amigo, Buenos días, Timmy viejo, buen programa, pero no le puedo creer. Anda el Jonah por ahí.
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1: Pero ¿cómo anda, paisano?
2: Se van todos.
1: ¿Cuánto tiempo hace que no madrugaba usted?
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1: en medio como Javier Guare, ¿no?
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1: No tocará hormigón hoy, ¿no? Bien por ser viernes. Vamos arriba, Jonah. Un gran abrazo para ustedes.

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1: Y seguimos, seguimos. Dice, buenos días, Gaucho, dice por acá. Dice, por Paso Pache Canelones, dice, mucha niebla, dice, y humedad. El amigo Héctor, el saludo, Héctor. ¿Te cambió la, la, la? Ah, bueno.
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1: 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Sí, ¿cómo anduvo ayer? Dígame qué pescó ahí. ¡No! Bueno.
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0: Dígame que tiró algo ayer o no. A los números que salen, tiene que jugarle, no sea malo. En la noche, 61 la cabeza, 61 los dos. No saca porque no quiere.
1: Se viene.
0: Día 11 ayer a los 4, 9, 11. En la noche, ¿no? Bueno, está.
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0: Pero que... El atrasado, el 7:25 a los 10 de la tarde.
1: ¡Vamos, arriba! ¡Que estamos juntos!
0: Se nos saca porque no quiere.
1: ¡Súbete! ¡Suene ese pelo! ¡Que suene!
0: ¿Y para hoy qué le voy a dar? ¡No, no quiero nada!
1: ¡Que suene!
0: No,
1: ¡que le suene!
0: No le voy a decir porque usted no juega.
1: ¡Qué lindo!
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1: ¡Pero qué lindo! ¡Así nos movemos, vamos!
0: 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Hola, buenos días, gaucho. Salúdeme a Miguel Robeta, Martín Mar, de parte del Mosca, que hoy parte pa' Dolores. Míralo. El amigo Martín está en la estancia escuchando. Buenos días, ¿cómo está la barra? Está frescón por acá, dice el amigo Fito. Capilla es ella, Canelones. Vamos arriba, Buen día, gente. Saludos para todo. El candadito, saludo. ¿Cómo le va, amigo Eduardo? Tenga cuidado usted que anda con las máquinas por ahí, ¿vio? Sí, ja, sí, ¿qué pasa? Lo que pasa que, claro, a mucha niebla. Tenga cuidado en el tractor con la rotativa, Sí, bueno.
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0: Buenos días, Timmy, acá en el océano. No se ven ni las manos. Saludo para la barra de lo Ariel. El amigo Gustavo Méndez, ¿qué tal? ¿Cómo le va, mi amigo? Yo hablando bien de usted siempre. Ah, sí. Muy bien, muy bien.
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0: El saludo para toda esa barra,
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0: Los amigos pescadores que andan, bueno, ese sacrificado laburo,
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0: Hay que andar, miren.
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0: ¿Y qué pasó con la loca? ¿Se fue?
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1: Ese tema no es para mi amigo Méndez, ¿no?
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1: Ese es Ubica.
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1: Buen día, Timmy, dice, tendremos 15 minutos movida hoy que es viernes. Hable con el Horacio, por favor, jaja, un abrazo. Uno ingresa a la obra de otra manera, dice el amigo Jorge Pérez, el saludo, ¿eh? Claro que sí.
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1: Es la idea de que se comience de otra manera.

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1: 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No le pido.

0: Todo de aguinaldo. 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Hay pula y bueno, por allí, rocola, tragos.
1: Pobrecito este loquito, no.
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1: ¡Qué buen psiquiatra ese!
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1: Dice el amigo Walter Ferreira que le mande saludo a Correa, allí a la gente de Walter Artigas que andan laburando. Dice, sí, por ahí la gente vio cómo es, ¿no? Sí, esa gente siempre trabajando. Ah, sí, siempre. Un saludo grande para toda esa barra. Un gran saludo.
0: Se me fue la loca, esa que Dios me dio pase.
1: Están saliendo muy temprano, por eso no escuchan el programa.
0: Quiere ver sufriendo, quiere hacerme enloquecer.
1: Gracias por habernos acompañado otra mañana más.

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2: ¿Qué tal, amigos? El saludo cordial, deseando que en todos los hogares reine la paz, la dicha y la prosperidad, que haya luz y entendimiento para quienes conforman tu hogar. Ese hogar que debe estar bendecido, lleno de suerte y de buena energía. Cuando pasa lo contrario, por fenómenos ocultos, paranormales, negatividades y todo tipo de vicisitudes que se manifiestan extrañas. ¿Cuántas veces queremos comprender con lógica lo que realmente no tiene una lógica? Porque si te hacen un trabajo, es un trabajo de esoterismo, es un trabajo donde emplean magia negra, es un trabajo de ocultismo, es un trabajo donde a través de artilugios y emplean materiales que vienen de cementerio, que vienen forjados para hacer una maldad, pues lógico que al ser un residual, armar una mesa de trabajo negra para dañarte, para perjudicarte, téngalo por seguro que eso no se comprende dentro de la lógica, que algo así pueda generar una energía negativa en ti. Pero muchas personas dicen, pero ¿cómo me entra eso? ¿Cómo me llega esa negatividad? ¿Cómo afecta? Hay estados que generan cambios en tu entorno. Hay otros que son febriles, por ejemplo. Hace mucho calor y sientes estados de mucho frío, mucha negatividad. Estás bien y de un momento a otro pasas a estar mal. Hay estados tan negativos que nos dicen que algo está sucediendo. Personas que dejan las sábanas en la cama totalmente empapadas, se hace un estudio, esas sábanas se ponen negras. Trabajos en los que realmente no te entiendes, pero se debe ver con una comprensión espiritual, no con una comprensión lógica, porque realmente hay un mundo oculto en el que te pueden estar dañando y afectando. 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
2: Con toda la fe del mundo y gracias a Dios, tenemos aquí en presencia dos personas que han considerado que cuando hay un problema hay que solucionarlo. Eso es fe y eso es voluntad. Madre, ¿cuántos años tiene?
4: 76.
2: 76 años. Sí, ¿y sí. Usted, mi hijo?
5: 63.
2: A sus 76 y 63, ustedes han sufrido mucho, les ha pasado de todo. Se les han metido a la casa, les roban, les dañan las cosas, les sacan de todo, les han hecho la vida imposible, los han atormentado, hasta que vinieron aquí con Brian. Dígame una cosa, con toda la fe del mundo, ¿alguna vez ustedes, con esta curación que hicimos, habían visto una brujería tan peligrosa?
5: No, no hemos visto, eso es la primera vez que veo.
2: ¿Y la señora?
4: Yo también.
2: Dígame la verdad, con toda la fe del mundo, ¿habían hecho curación en algún otro lado?
5: No.
4: No.
2: ¿Nunca se hicieron tratar?
4: No.
2: Bueno, gracias a Dios dieron inmediatamente con un lugar que, gracias a Dios, ya comprobaron que sí se podían curar. Y lo más importante, que ver la brujería es comprobar.
6: y comprobar es mejor que hablar. Todos hablan muy bonito, pero comprobar la maldad, que salga del cuerpo, que usted, por ejemplo, le liberen unos coágulos, pudriciones por la nariz, que libere toda esa fumaza negra por el cuero cabelludo, que hasta por los oídos brote toda esa materia, ese pus negro de brujería, ese daño, esa brujería, hasta víboras, siempre con sueños negros, siempre con culebras, siempre con cosas de muertos, siempre como atormentados, ¿o no es así, madre?
4: Sí, es así.
6: Bueno, dele gracias a Dios que a través de la fe están liberando, y eso es lo que importa, ¿de acuerdo?
4: De acuerdo.
6: Gracias por estas palabras, vamos a seguir adelante. Dios existe y es lo importante, tirar para arriba. Así es, con mucha fe. Bendición.
5: Amén.
2: 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No importa que sea grave o difícil, tiene solución. Siempre hay que buscarle la forma, porque realmente existen métodos, técnicas de alternativa y conocimientos ancestrales que ayudan para curar todo tipo de males. 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La señora Joana dice que puede ser que no tengo fuerzas, no me sirven los tratamientos, ni vitaminas, ni comer sano. ¿Qué puedo hacer para mejorar? Señora Joana, muchas cosas se pueden hacer para mejorar, pero si no ha funcionado la parte médica, porque hay un desgaste proporcional en su cuerpo que te dejaste de años estar mal, vives enferma, negativa, y para colmo usted no ha hecho los tratamientos médicos como debería de ser, es decir, en un orden. Se debe hacer un buen tratamiento si quiere una buena recuperación, pero vamos a cambiar hábitos. Vamos a cambiar totalmente su alimentación para que pueda mejorar y lograr una estabilidad física, mental y espiritual. Muchos se tratan para una enfermedad con un medicamento, pero hacen algo en la alimentación, hacen algo en el ejercicio, hacen algo en postura, hacen algo en tratamiento, hacen algo en equilibrio mental. No, solo se trata en una cosa, y aquí hay que tratar 4 o 5 cosas juntas, y nosotros somos los que tenemos el conocimiento, la técnica de alternativa, plantas, tallos, raíces, cortezas, ungüentos, tratamientos naturales para las dolencias en huesos, cadera, columna, piernas, todo lo que le aqueja. Y si es víctima de cualquier negatividad, tratamos sus males. Visítenos.
6: ¿Cómo está, hermano? Dígame una cosa. Los fetichos, las brujerías, las cosas negativas, malas. ¿Alguna vez había sentido algo así?
5: No.
6: Nunca después de la curación donde hicimos, donde liberó, usted vio que con los ojos abiertos se hace ese lavado, la parte de los iris, donde se hace un lavado a través de aguas bendecidas, limpiezas, unos algodoncitos que también, y liberaron toda esa parte negativa. Eso estaba prácticamente pegado, todo el cuerpo y la retina, la parte de la vista, todo eso. ¿Cuánto hace que vienen con cosas negativas?
5: Mucho tiempo.
6: Años, ¿cierto?
5: Años.
6: Bueno, dele gracias a Dios que aquí ha encontrado la curación, hermano.
5: Bueno,
6: liberamos, no somos médicos, pero liberamos todas esas ataduras que nublan la mente, el cuerpo, el corazón, la vista y la parte energética, que es lo que le ha ido afectando, como también en la familia y como también en el entorno. Lo más importante es seguir venciendo los obstáculos, ¿está bien? ¿Cuántos años tiene, me dijo?
5: 65.
6: 65, vamos por más, vamos para adelante. Que Dios lo bendiga,
5: bueno,
6: hermano.
5: Gracias.
6: Hasta pronto.
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0: amigos, ¿cómo están ustedes? Noche cerrada por ahora en toda la costa del departamento de Maldonado. Y el gallo de la radio canta ya, porque es temprano para el gallo. Cualquier momento ese gallo va a la olla. Ese caldo de gallo debe ser... Nada de experimentos. Nos saludamos este viernes 12 de junio de 2026, centésimo sexagésimo tercer día del año. Quedan apenas 202 días para que termine este intenso 2026. El lunes ya vamos a estar por debajo de los 200 días, 190 y pico. Y estamos en modo mundial, ¿eh? Muy bien. Ahí Mauricio nos pone a tiro. Mucha para mí la... Háganos saber qué le pareció la cosa de inauguración. Ahí Shakira, ya está Shakira, cámbiala por otra. Digo. Mira, y siguen jodiendo con los pueblos originarios. ¿Sí? En fin. Qué manera de chorear, ¿eh? Y sí, dándole que va. Bueno, saludamos a todos ustedes esta madrugada fría. Fíjense ustedes que The Weather Channel nos dice que a esta hora de la madrugada falta media hora todavía para que salga el sol, cruce de el horizonte, el famoso poncho de los pobres. Pero esto no arregla ni el sol. 7 grados de temperatura hasta ahora de la mañana, con 6 de sensación térmica. A pesar de la brisa que está soplando, inclusive del norte, es producto de la humedad. La humedad es la que te liquida. Así que les reitero, si van a salir, abríguense. 7 grados de temperatura, 6 de sensación térmica. Vamos a tener 8 en Lima. En la noche se va a dar una noche fría también. Estamos en fase mundial. Ya le estamos dando los guisachos, ¿no? En fin. Un buen guiso de olla. Y ayuda, ¿no? Y darle al Binardo de punta, porque también a cada partido de la noche, el último ahí, me fumé el de México con... Saquen a México de posible ganador del Mundial. Le pegué a la penca de tienda inglesa, 2-0, le había puesto, y me dice que estoy encabezando la penca. No, ya el otro ya no me dio porque ya no había más guiso y bueno. 8 de mínima, 14 de máxima para hoy, en lo que explica la sensación térmica, que distinta es baja respecto a lo que marca el termómetro, un grado menos, es la humedad, 100% humedad. 1015.2 milibares el descenso de la presión a nivel del mar, 100 metros de visibilidad. Yo veo un poco más acá. Pero... Acá de Weber Chale, que es el que sabe, dice que hay 100 metros de visibilidad. Niebla. El viento, le decía, clavado del norte, de 8 kilómetros en la hora. El sol va a cruzar la línea del horizonte a las 7:44 y se va a ocultar 17:34. 7:44, 17:34. Punto rocío, 7 grados. Y fase lunar, cuarto menguante. Acá me dice Adriana, hasta hora de la mañana, que siempre le agradecemos, que hay que tener un ojo bárbaro. Hay precaución, me manda una foto, está circulando por la Rambla Claudio Wisliman, o la Tarigua, yo no sé, tengo una mamua bárbara, no, hay que decir que hay que tener un ojo bárbaro. Gracias, Martín, perdón, Martín, hablando con los papeles, pues tengo otro mensaje también. Martín nos dice que hay que no sé qué calle es esta que está circulando, y ahí nos está advirtiendo, gracias Martín, por tenernos al tanto siempre. Está el tema de la niebla, con 100 metros de niebla, y tenés que tener ojo, ¿no? Porque el auto con el pavimento mojado como está, le metés la pata, si anda rápido, le metés la pata al freno, sigue de largo igual, ¿no? Acá Fernando Fernández, que está pescando ahí al sur de Punta Ballena, está cobrando el palangre, y están apareciendo las brótolas, y en plena niebla, sale la brótola todos los días, bueno, niebla cerrada al sur de Punta Ballena también. Gracias, Fernando, por escucharnos. Tenemos gente en la calle, como Martín, como Ernesto también, que está ahora saludándonos. Bueno, el tema de Fernando, que está pescando en el mar. Así que tenemos gente en todos lados, ¿eh? Y le agradecemos mucho que nos acompañe. Gracias a todos ustedes, Fernando, Martín, Ernesto. Luis nos está saludando también esta hora de mañana. Bien, gracias que están ahí del otro lado para justamente darnos razón de vivir acá en la radio, ¿no? Si ustedes no están del otro lado, acá no había nadie, ¿no? Pasaremos música. Así que les agradecemos a todos, con el amigo Mauricio, les agradecemos a todos que siempre te pongan al tanto de lo que ocurre. Así que según nos está diciendo Martín, niebla, ¿eh? Bueno, cuidado. El Instituto Uruguayo de Meteorología nos da un poquito más de temperatura, 9 grados, una décima para Punta del Este. El viento inclusive lo da al oeste, es 8 kilómetros en la hora, 1015.5 hectopascal la presión a nivel del mar y 99% la humedad. Pero hoy, a pesar de esta niebla, vamos a tener sol en la tarde, en la mañana no. Vamos hasta el viernes 2, a ver qué pasa este viernes, una mínima de 9 y una máxima de 13 grados para Punta del Este y alrededores. Nuboso y cubierto, periodo de algo nuboso, nieblas y neblinas, los vientos variables de 0 a 10 kilómetros en la hora. Esto es lo que significa la mañana este viernes 12 de junio. Y tenemos sol en la tarde, ¿no? Algo nuboso, con periodo nuboso, los vientos variables entre 0 y 10 kilómetros en la hora, al noroeste entre 10 y 20 kilómetros en la hora. Aumenta un grado la máxima para mañana sábado 17, que vamos a tener sol en la mañana y no en la tarde, al revés de hoy. Para este sábado 13 de junio, Inomet nos advierte que vamos a tener una mínima de 9 y una máxima de 14 grados. La mañana de este sábado 13, algo nuboso y nuboso, periodos de cubierto, neblina, los vientos noroeste, 13 y 30 kilómetros en la hora. Les decía, en la tarde de este sábado no hay sol, ¿eh? Nuboso a cubierto, precipitaciones escasas, los vientos noroeste rotando al sur entre 20 y 30 kilómetros en la hora, con rachas de hasta 50 kilómetros horarios. El domingo 14, no solo vamos a tener un sol en la mañana, vamos a tener un solazo en la tarde. Para este domingo 14 de junio, la mínima de 9, una máxima de 12 grados. Baja la temperatura, pero en la mañana estará nuboso, algo nuboso, precipitaciones escasas, mejorando, los vientos del suroeste, entre 20 y 30 kilómetros en la hora, rachas de hasta 40 kilómetros en horario. Y estas rachas van a sacar todas las nubes. Vamos a tener un sol, según dice la Autoridad Meteorológica Uruguaya, un solazo. Claro, y algo nuboso, pero nada, límpito el sol, lo está mostrando Inumet para la tarde de este domingo, ¿no? Los vientos en la tarde y noche del domingo del suroeste rotando al oeste entre 10 y 30 kilómetros en la hora. Este pronóstico extendido fue emitido a las 6 de la mañana de este viernes 12 de junio de 2026 por la Autoridad Meteorológica Nacional. Cómo está la economía, ¿eh? El cotizaciones de cierre de ayer jueves. Bueno, dólar 39.25, 42.65, el euro 44.31, 49.57, el peso argentino 2.20 y el real 7 pesos con 10 centésimos, 8 pesos con 80 centésimos, compra y venta respectivamente. Según ayer el dólar cayó, según el Banco Central de Uruguay, en sus cotizaciones de dólar billete y dólar fondo. En el ámbito de los bancos, las casas de cambio financieras, la operativa del dólar, se concretaron 38 transacciones por un monto equivalente a $19.300.000. El precio registrado de ayer jueves tuvo una variación negativa respecto del miércoles, como le decía, del 0.32%. El precio de cierre del dólar de la víspera tiene una variación del 0.71% al alza en los últimos 7 días, además ha tenido una variación del 0.94% al alza respecto al precio de cierre registrado en el mes anterior, y lo que ha transcurrido este año el precio del dólar ha tenido una variación positiva del orden del 3.84%. El dólar dentro de un mes, 40 pesos con 54 centésimos, dentro de un año, 41 pesos con 90 centésimos. Y el crudo se cayó, a pesar del furibundo ataque de Estados Unidos, que se ve esto va a poner fin a las intensas actividades de Irán de tratar de empardar en algo este ofensiva estadounidense. Bueno, parece ser que ahora sí el dólar se desplomó. El barril de crudo está en $86.54. El ajuste este que tenemos, de nafta tomó el barril de crudo como a $110. Gran choreo gran, ¿no? Suponemos que se mantenga esto, ¿no? Así que Estados Unidos e Irán están cerca de alcanzar un acuerdo de paz en torno a la cumbre del G7 de la próxima semana. Seguramente esto es lo que refleja el tema del precio del crudo, ¿no? Que haya paz. Y que en próximos meses ajuste, no sé, el desplome, si esto se mantiene, el desplome de lo que es el precio de los combustibles, ¿no? También es intenso el tránsito en algunas calles del departamento, fluido en las rutas nacionales. Camino a Laguna, ahora donde se está registrando la mayor intensidad, con la velocidad media de 19 kilómetros. Bueno, es ahí donde está... Voy a pensar qué pasa ahí, ¿no? Seguramente alguna gente que va a laburar alguna obra. Acá Julio Pérez se está mandando justamente, buenos días, Rambla de Mansa, poca visibilidad, a tomar precaución. Gracias Julio también por tenernos al tanto de lo que está ocurriendo hasta ahora de la madrugada en varios puntos de Punta del Este, ¿no? Tengan cuidado, por favor, les pedimos siempre que se cuiden, ustedes son muy importantes para todos nosotros. Y llegar un poquito tarde al laburo es preferible a darte un palo, ¿no? Bueno, y hubo la actividad hasta ahora de la mañana en el aeropuerto internacional de Carrasco. Y vamos a saludar a la gente de mar que está trabajando, varios pesqueros al sur de Isla de Lobos, también al sur de José Ignacio, Fernando Fernández, que ya nos mandaba esa imagen de recuperando, cobrando el palangre, y cada palangre caló 4.800 usuarios ayer. Y los palangres están regresando todos con brótola. Bueno, así que estamos en esta madrugada con gente laburando, metiendo, y les vamos a agradecer a todos ustedes que siempre nos ponen al tanto ya tempranito de las cosas que ocurren en distintos puntos de nuestro departamento. Y esta de madrugada le damos las muy buenas madrugadas a la señora María Laura Ducarme Laura.
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2: Hola Marte, buen día para vos, buen día para toda la audiencia. ¿Cómo estamos? ¿Cómo llegamos y amanecemos en este viernes 12 de junio? Por acá por Montevideo, con una niebla cerrada, una sensación térmica y una temperatura real de 7 grados a esta hora. Un día que bueno, que va a ser más frío que el de ayer, por lo menos 2 grados menos, donde esta niebla hasta la tarde, según los pronósticos, no se va a disipar. Tenemos una posibilidad de lluvias para mañana del 42%, para mañana sábado de tarde. Se supone que el domingo vamos a ver algún rayo de sol. Pero bueno, estamos con esto que ayer ya a última hora había empezado a caer, a última hora de la tardecita noche, más tirando hacia la noche, esta niebla densa de nuevo. Bueno, amanecemos así, onda Londres a full.
0: Bueno, empezó el mundial, Laura. ¿Qué te interesa? Me felicitó porque le pegué en la penga, que te decía que participé en varias. En este le pegué el resultado 2-0 sobre Sudáfrica, pero Laura, muy lamentable para mí el inicio, muy, muy lamentable el inicio de la fiesta inaugural, no me gustó nada. Paren de que Shakira siga currando con los mundiales, Laura. ¿Qué sé yo? No sé, capaz que a vos te gustó.
2: No me gustó en absoluto. No, a ver, le encontré, estoy buscando, para ser delicada con los términos, ¿no? Y no como leí ayer con algunos amigos y amigas que nos estábamos escribiendo por WhatsApp, incluso con una amiga en tiempo real, pues ella me decía, ¿a vos te está gustando esto? Bueno, la verdad me pareció, ¿qué querés que te diga? Yo chuminga, no por los números musicales, digamos, que ya sabíamos quiénes iban a estar, sí por lo que se vio, digamos,
0: muy flojo, Laura, muy flojo.
2: daba la impresión, viste, como esa fiesta que vos decís, che, pero yo te di mucha plata y ¿dónde te gastaste la plata? Porque acá no fue en esto que te la gastaste, ¿no? Y la sucesión ahí de un artista atrás del otro con una canción cada uno tampoco me gustó, pero no me gustó las coreos. Cuando apareció, ahora Mauricio me va a hacer acuerdo cuál fue este uno de los últimos, este onda reggaetón o algo similar, que apareció con ese autito de cartón.
0: No, eso fue, ¿sabes lo que me hace acordar eso, Laura? A que vos haces una fiesta también media temática, yo no hago fiestas temáticas, por supuesto, aquellas personas que hacen una fiesta temática y los invitados le caen mamados ya, no se maman en la fiesta, siempre llegaron mamados, ¿viste? Me pareció eso.
2: Bueno, nada, no me
0: eso del auto que se desarmó, ¿quién es ese que cantaba con el auto ese, con el cartón, que cerraron el plano de la cámara para no mostrar que eran dos tipos aguantando un pedazo de cartón?
2: Pero se veían los que estaban vestidos de negro aguantando los cartones, una cosa horrible. Y aparte el que cantaba con el volante de cartón, de plástico, yo qué sé qué, en el aire ahí, una cosa tan horrible.
0: Mira, y aparte sigue jodiendo con los pueblos originarios. Está todo bien, pero México no son los pueblos originarios. México es un país producto del mestizaje del español con las tribus originarias, Laura. Y es un país que se hizo, llegaron los españoles, construyeron, han hecho toda la leyenda negra. No existía México antes de la llegada de Hernán Cortés. No existía. Lo que sucedió es que Hernán Cortés llegó y lideró a todos los pueblos oprimidos por los aztecas. Yo creo que si querían ser fiel representantes de los aztecas, que quisieron hacer eso, y tendría que haber hecho algún sacrificio ahí también para que la gente mostrara. Los aztecas sacrificaban entre 50 y 100 mil personas por año. Entonces, ahora le sacaban del corazón a la hija del jefe de una tribu cercana, le invitaron los aztecas a hacer una gran fiesta, y ¿sabes lo que hicieron con la hija? La desollaron, la y el sumo sacerdote se puso la piel de la mujer. Ese era el tema de los aztecas. Entonces sigue jodiendo con esa historia totalmente tergiversada, que los pobres aztecas eran criminales. Y bueno, Hernán Cortés paró con todas esas matanzas, Laura. Entonces el tema de la leyenda negra, México es producto del mestizaje. Es un país digno, creció del español con las tribus originarias, se cruzaron y hicieron este país formidable que es México. Entonces cuando empezás, viste, ya una cuestión media ideológica, no. Ese es el tema que a veces la izquierda no entiende, que cuando vos le metés ideología a la gestión, y ahí fracasás, Laura. Acá no hay gestión ni de izquierda ni de derecha.
2: O sea, a mí ya aparte, a ver, lo de los pueblos originarios, la presencia de lo que son todo lo que viene de los aztecas, y de los demás pueblos de México, no se puede negar esa cultura, era esperable que estuviera presente, porque está presente en el día a día en México, ¿no? Decir que antes de los españoles era la nada, no es verdad, pero esa parte, yo incluso pensé que iba a estar un poco más presente, pero no. Pero además parecía como que faltaba gente. Viste que uno está acostumbrado a estas ceremonias inaugurales de mundiales, de olimpiadas o de eventos deportivos similares, a la presencia de mucha gente, de mucho extra, de llenar la cancha de gente con vestuario, con cosas, con... No sé, esto parecía, viste, yo decía, en un momento dije, pero será la tele que está haciendo planos tan cerrados, aparte que no nos permite ver mucho, pero creo que no, porque después vi fotos, una ceremonia que arrancó así, con ese mensaje de, no sé, tipo una sacerdotisa, los pueblos originarios, pero que dijo solamente bienvenidos en español y después habló todo en inglés, porque seguramente los pueblos originarios hablaban en inglés, y después empezó con Maná y dice, bueno, empieza lo bueno, una canción sola, y empezaron uno atrás del otro, y una cosa así, viste, onda, fiesta con poco recurso, Bueno, ya cuando llegamos al autito, mira, ni el vestuario de Shakira, ni las que bailaban con Shakira, no sé, me pareció todo muy, muy, muy poca clase.
0: Sí, no solo eso, Laura.
2: En vez de turista premium, turista pobre, yo qué sé.
0: Sí, yo sé, yo lo que vi, Laura, es una cosa muy lamentable, ¿no? Te vuelvo a reiterar, cuando metes la ideología en las cosas, salen mal las cosas. La gente no entiende, a veces hay gobiernos que no entienden.
2: Después, bueno, también cantó Andrea Bocelli. Bueno, ahí va Andrea Bocelli, que cantó con la... Con
0: menos ganas se pone Andrea Bocelli y se está podrido.
2: No sé, yo, viste...
0: La que cantó con Andrea Bocelli, ¿una japonesa o china? ¿Qué era?
2: No, Marce, pero es la coreana que canta Golden. Es re famosa porque Golden sacó...
0: Ah, no tengo ni idea.
2: Sí, lo hablamos contigo.
0: Lo único que conozco de Corea es Hyundai, Laura.
2: No nos metamos ahí, que hoy es viernes. Pero no, esta chica, a ver, es la cantante, la vocalista principal del éxito masivo musical de la película animada Las Guerreras K-Pop. K-pop, Simon Hunter. Esta chica es la que compuso el tema y le prestó su voz al personaje principal de esta película, que es Rumi. Golden se volvió un fenómeno global gigantesco, que hizo que, bueno, que ganaran un Globo de Oro 2026 por mejor canción original. Se presentó en eventos como los Billboard, como los BAFTA.
0: Mira, Laura, Drele le dieron un Oscar a Drele por ir remar. Laura, cualquier cosa puede pasar con los premios, eso.
2: No, pero Golden es un hitazo mundial, como así es el fenómeno de las guerreras K-pop. Bueno, y esta chica es Ejae, que es la intérprete y compositora de Golden.
0: Bueno, estuvo el gran David Guetta, ese por lo menos te salva la guita, ¿no?
2: Sí, a David Guetta, que en realidad era el productor de alguna forma de la parte musical. Lo vimos en una pantalla en un momento que abrieron el plano, lo vimos en una pantalla de televisión, de las que estaban en el estadio, yo qué sé. Sí, para decir estoy acá. Pero a mí no me gustó nada. Y te digo, Andrea Bocelli con esta muchacha, por más que sea conocida, las guerreras K-pop, buscá Golden, Mauri, por ahí, que seguramente Marcelo, cuando lo escuche, se va a dar cuenta. Golden es pegadizo. No, dice Mauricio. Pero, a ver, no. Andrea Bocelli es otro que está para jubilarse de mundial.
0: No, no tiene ganas de nada, tiene la cara en voz elevada. Oh, hombre, viste. Pero igual, no estaba... La muchacha al lado esta que vos decís que canta no sé dónde, ponía un poquito más de voluntad, pero Bocelli estaba... Sé que no le garparon lo que esperaba, yo qué sé. Era todo una cosa... pudrieron ayer, ¿no?
2: Y los dos cantaron lo que se supone que es el himno, ¿no? Yo no entendía nada a Bocelli, lo que cantaba. No sabía si estaba cantando... Por momentos no sabías si estaba cantando en inglés, si estaba cantando en...
0: Bueno, cuidado, Laura, que puede haber sucedido que todos estos artistas europeos llegan a México, le dan a los chiles y a la Morphy, tienen problemas gástricos, ¿no? Que seguramente en la comida mexicana es muy fuerte, Laura. Y capaz que le estuvo dando pompa y el hombre tuvo algunos problemas gástricos, pues tenía cara de problemas gástricos.
2: Bueno, no sé, yo no pensé en eso de cara de problema gástrico y ni nada, simplemente... Me llamó la atención porque hubo un momento que yo digo, ¿está cantando en inglés? ¿Está cantando en italiano? ¿En qué está cantando? Porque no... Bueno, nada. Y no me gustó para nada. Un poquito más decente te diré, bueno, justamente la parte en la que intervino Bocelli con Ejae, porque bueno,
0: capaz
2: ahí...
0: Capaz que cantó la en Nahuatl, Laura. Capaz que cantó en Nahuatl. Cantó en Nahuatl, no. En el idioma de los pueblos originarios.
2: No parecía tampoco.
0: ¿No era Nahuatl? ¿no?
2: No parecía, ¿viste? Pero
0: Laura, bueno, y el Fobal, discúlpame Laura, el Fobal sacaba a México como favorito, seguro que si estaba, yo creo, ¿no? Lo que siguió después, Laura,
2: no me gustó nada el partido inaugural, nada, más allá de que México hizo dos goles, y el partido que empezó a las 11 de la noche, el de Corea-República Checa, al final terminó 2-1. Mira, lo miré hasta el final del primer tiempo, y al cuando terminó el primer tiempo, que en ese momento iban empatados, creo, sí, nada, dejé de mirar porque ya era tarde, el partido era un embole. Después hoy de mañana me enteré que bueno, que finalmente Corea del Sur había metido otro gol y que había terminado ganando 2-1, pero nada, no me gustaron ninguno de los dos partidos.
0: Ya estaba Laura, como prometí, ya tengo mis botellitas de vino, me tomo unas copitas, Laura, pero el partido entre la pues no salió nada, viste, que ya dije voy a ver todos los partidos. Y dije, bueno, empecé a esto y después de ver esto, Laura, el acto inaugural me quitó las ganas de ver el Mundial, Laura. Estoy ahora inclinándome por algún partido de tenis, me parece, porque te quita las ganas, Laura. Pues esperas 4 años para la fiesta del mundo y no pueden hacer esto que hicieron. Porque vamos a recordar que para acá hay presupuesto, mucho presupuesto, Laura. Y aparte es la esencia de un país. El acto inaugural del Mundial es como te mostrás al mundo, Laura. Creo que en tema de transmisión global de televisión, creo que no hay espectáculos como este. No hay. La aldea global, aquel fenómeno, se ve más que nunca. Todo el mundo prendió el televisor. Acá en Maldonado, en Montevideo, en Buenos Aires, en Kuala Lumpur, en Tokio, en Afganistán, el lugar que sea, Laura, la gente se engancha con la fiesta del fútbol. Para que México haga esto. México es mucho más que todo esto, Laura. Es un país formidable en todo sentido. Pero los tipos que pusieron a organizar esto, Laura, no sé.
2: No sé, a mí me parece que es acá, o sea, para lo que uno vio ayer, ya te digo, me parece que si yo fuera la FIFA y todos aquellos sponsors, cosas, más allá de los dineros públicos y demás, estaría preguntándome a dónde fue la plata, porque, o sea, tenía eso, ¿no? Una cosa de que como que se había esperaba otro tipo de fiesta y fue una cosa bastante, bastante lamentable. Vamos a ver hoy
0: la cara de Gianni Infantino, la cara de embole, una mostraron en el acto inaugural, mostraron la cara del presidente de la FIFA. Tiene cara de embole, pero no solamente cara de embole. No fue la Sheinbaum, ¿no?
2: No fue porque se dijo, por lo menos en la transmisión oficial, no sé, que Sheinbaum no iba por una cuestión de postura en cuanto a que, bueno, la situación del país, eso dijeron, ¿no? De que la situación del país, la situación social, y demás, como que no daba para que ella estuviera, o había entendido la presidenta que no tenía que estar en una ceremonia de fiesta o de PNP, no sé, una cosa que no tenía nada que ver con
0: pues
2: otra.
0: Mira,
2: el país está que arde, y a ver, pero si el país está que arde en lo social o en la parte de seguridad o en lo que sea, a ver, avisá con tiempo y decir, mire, nosotros no estamos en condiciones de hacer un mundial, tenemos temas más importantes que atender, pero bueno, no fue
0: la una, porque seguramente la iban a putear en náhuatl, en el idioma de los pueblos originarios. No fue porque venía la rechifla, Laura, venía la rechifla porque todos sabemos, como decís vos, que en México es una situación que está a punto de estallar, con una GT totalmente inoperante, que así deja México, con una empresa petrolera hecha pedazos, bueno, el sinfín de problemas que tiene. Pero sos la anfitriona, Laura. Mostrás tu país al mundo. Tenés que ir. Y tenés que estar preocupada de lo que están haciendo, lo que hicieron con el acto inaugural. Cortarle la cabeza si un funcionario metió la cuchara y echarlo. Te has dejado a México muy mal parado. México no es eso, Laura. México es un país formidable. y una gente muy amable, tendrán todos los problemas de seguridad. Todos tenemos problemas de seguridad. Acá tengo problemas de seguridad. Anoche tuvimos un problema de seguridad. Pero, digo, México, yo lo conozco, a mí me encanta México. Ciudad de México es una ciudad preciosa. Todo lo que es Playa del Carmen, Cancún, la amabilidad con que te atiende, es gente muy servicial, muy amable. A mí me gusta mucho. Y eso que yo vino en México.
2: Bueno, se supone que hoy vamos a tener otra ceremonia de inauguración con Canadá, ¿no? Porque hoy arrancan los partidos en Canadá, segundo día de este torneo, y bueno, y hoy tenemos, a ver, Canadá, Bosnia y Herzegovina en el estadio de Toronto, y bueno, se supone que antes de este partido va a haber también una especie de, digamos, por parte de los canadienses, de ceremonia inaugural.
0: Sí, vamos a ver, porque también Canadá, por otros líos, Laura, complicadísimo, ¿sí? Complicado Canadá. El otro día te conté que vi un video de un periodista preguntando a la policía canadiense, que decía police, la chaqueta estaba toda en inglés. Y el periodista le preguntaba en inglés y ella le respondía en francés. Hay otra olla a presión ahí. El mundo, Laura, está. La cosa que vamos a ver qué es lo que sigue el mundo. Por supuesto que han pasado cosas en Maldonado, en Uruguay y en el mundo. Pero vamos a dejarlas para el próximo bloque, ¿te parece? Vamos a contagiar. Con el tema de la fiesta del fútbol, que es una fiesta global, Laura, creo que es el espectáculo más grande del mundo, no tengo ninguna duda, ¿no?
2: Bueno, con esta cuestión del Mundial, que lo esperamos tanto, pero ayer nos dejó una cuestión medio, no sé si decirle amarga, pero viste cuando vos llegás con mucha expectativa. Bueno, la fiesta, creo, esa inaugural, nos planchó a todos, porque la verdad que esperábamos otra cosa, y después los partidos que, digamos, no fueron ninguno de los dos buenos o entretenidos, en fin. Le mandamos un saludo grande, Marce, a nuestro oyente Frank, Frank Salaverry, que está iniciando el camino desde, bueno, creo que desde, a ver si Frank me va a decir, porque al final uno no sabe ya desde dónde arranca, pero va a ser 2.500 kilómetros en auto, 16 horas 40, si las hiciera todas juntas, no sé si lo va a hacer de un tirón solo o no. Pero está arrancando desde Boston, ahí va, desde Boston a Miami para instalarse unos días en Miami y ver a Uruguay, y acompañar a Uruguay. Y por supuesto, me mandó una foto. Después te va a encontrar seguramente con otros uruguayos que van también desde esos lares por donde está Frank en Boston. Se van a Miami, pero van en avión. Frank va a ir en auto. 26 horas me pone acá. Yo dije 16 horas.
0: Es la 1, ¿no? Es la 1, la I-95, la 1, creo que es, ¿no? O la I-95, creo que es. Llega desde Nueva York a Key Biscayne, allá abajo.
2: Claro, va por la I-95, creo, sí. Hacia el sur. Y claro, le quedan 16 horas 40, por lo que veo acá. Pero ya salió, claro. Y me dice que van a ser 26 horas en total. Te reitero, 2.500 kilómetros. Va por Pensilvania ahora. Y bueno, va acompañado de FM Gente.
0: Muy bien, le agradecemos mucho, como siempre, que nos pone al tanto lo que ve esa ruta, de haber sacado el pase ese, el Zampas, creo que lo llaman, no sé cómo, que vos metés y te viven agarrando la, no el peaje.
2: El de los peajes. Claro, sí, salió anoche, por eso te digo, ya va desde Boston, ya va por Pensilvania, bueno, rumbo a Miami, 2.500 kilómetros.
0: Bueno, así que tenemos Martín, que nos manda de la niebla que tenemos acá, el amigo Fernández, que está sacando bonitas como loco al sur de Punta Ballena, y Frank, que nos está teniendo, nos va a contar lo que está pasando en su vida mundialista, muchos uruguayos, Cata Sternstein, que es la vocera del amigo Gurméndez, me dijo, mirá, yo último día porque mañana me voy al Mundial, le sacó un sorteo para ir a ver el primer partido de Uruguay, y hoy está viajando a Miami. Capaz que no va a ser algún envío, le dije, pues claro, tiene 20 y pico de años, tiene una visión distinta a la que tenemos nosotros. Llegó y dice, voy a ver si me quedo, ¿no? O sea que está, así que vamos a tener gente, Frank, Catalina, hoy tenemos bastante gente, Laura, que está en distintos puntos del departamento y del mundo, que nos van a poner al tanto de todo lo que está pasando. Les mandamos un gran abrazo a todos ellos, agradecerles, tenemos a Julio, que también nos manda la foto de la niebla Punta del Este. Laura, tengo gente, ojos y oídos en toda parte del mundo.
2: Sí, bueno, tengo acá alguien que está trabajando en carretera, que me dice, buen día Laura, rutas 8, 9 e interbalnearia con bastante tránsito a Montevideo y mucha niebla. Bueno, agradecemos mucho también, por supuesto, les mandamos a todos un abrazo. Martes, 7 de la mañana, 40 minutos, hagamos la primera pausa y así venimos a abrir la agenda, a contarles estas cosas que pasaron en Maldonado al caer la tarde de ayer, algunos hechos delictivos importantes, bueno, un homicidio que tuvimos y bueno, por supuesto, otra serie de cuestiones nacionales. Seguimos con todo el tema de los camioneros, que ayer fue un día complicado acá en Montevideo, también en muchos puntos del interior, pero básicamente en Montevideo, con esto del tema de las camionetas.
0: Hay un nuevo grupo de protesta, Laura, hay un nuevo grupo de protesta, porque recordemos que una parte de la Unión de Camioneros se está negociando en el Parlamento, y apareció este grupo de camioneros muy fuerte, Laura, del interior del país, armaron un lío bárbaro, y llamó la atención que la policía los entró a identificar uno por uno. ¿Qué van a hacer con todos los que cortan las calles y protestan en las calles? ¿Los van a identificar a todos? ¿La policía hace una nueva modalidad que tiene?
2: No creo. Bueno, bien, hagamos la pausa y venimos.
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7: Muy buenos días, estamos en plena mañana, el sol cruzó hace un ratito la línea del horizonte. Laura, ¿cómo están las mañanas? Siempre abro la ventana para ver qué sucede, porque no sé si tenía niebla o tengo los vidrios empapados. Bueno, son ambas cosas. Ambas cosas, Laura, y ahora me pregunto, ¿para qué abrir la ventana, Laura?
8: Bueno, no sería la mañana ideal, ¿no? Claramente, para abrir la ventana, para comprobar nada, ¿no? Bueno.
7: No veo, Laura, tengo los vidrios empapados.
8: No hay nada para ver, no te preocupes, pero no hay nada nuevo para ver. Estoy recibí ahora durante la tanda un mensaje de unos amigos que están tratando de regresar a Uruguay. Me mandaron una captura de pantalla. Ellos están esperando para hacer el vuelo. Bueno, calculo que ahora lo están haciendo, pero voy a chequear con ellos. A ver, ellos estaban volviendo. El último tramo era Panamá-Montevideo, ciudad de Panamá-Montevideo, en el vuelo de Copa, que tendría que haber llegado anoche, a medianoche, al aeropuerto de Carrasco. Pero antes de salir el vuelo, les mandaron un mensaje. Bueno, estimado pasajero, le informamos que debido a las condiciones meteorológicas adversas previstas sobre el aeropuerto de Montevideo a la hora estimada de llegada, específicamente niebla, y como medida preventiva para garantizar una operación segura, su vuelo CM283 se encuentra demorado. Por lo tanto, la salida del vuelo ha sido reprogramada para el 12 de junio a la 1:50 a.m. hora local. Le recomendamos mantenerse atento a las actualizaciones de su vuelo, bla, bla, bla. Lamentamos los inconvenientes fuera de nuestro control, bla, bla, bla, bla, bla. Y bueno, ellos me decían nada, que les explicaron eso, que bueno, la niebla, la falta de puesta en marcha del sistema con instrumentos en Carrasco, ¿no? Este famoso ILS, que está instalado, pero que, bueno, no está en operativo, hace, por ejemplo, que en días con esta situación, bueno, pasen estas cosas. Se supone que en vez de, bueno, llegar anoche, a medianoche, como tendría que haber llegado este vuelo, lo van a hacer hoy por el mediodía o una cosa así.
7: El famoso ILS, que hace 3 meses tendría que estar operativo, bueno, qué sé yo, lo que permite el aterrizaje seguro con cero visibilidad. Y acá la de siempre, siempre viste que hay algo que va a ocurrir, se prorroga, Laura. Es habitual en Uruguay, nada nuevo. Pero claro, anda a comentarle esto a lo que tendría que estar llegando esta madrugada y anda a saber por dónde andan sobre volando. En fin. Laura, vos ingresar toda esta movida del transporte, que hay un grupo nuevo, Laura, de pequeños camioneros del interior del país que empezó a tensar la situación con el gobierno, sobre todo por la instrumentación de este sistema, esta aplicación para monitorear todo el tema de la carga del país, ¿no? Me parece que es un grupo...
8: Bueno, los camioneros llegaron a Montevideo, se reunieron con senadores en el Palacio Legislativo. Ellos hablan de, bueno, esperar un diálogo, ¿no?, con el Poder Ejecutivo. Dijeron que están cansados de que se les meta la mano en el bolsillo. Bueno, todo este reclamo es contra la guía de carga. No a la guía, dicen ellos, o vamos a seguir parados. Yo después los escuchaba también en un móvil con una colega de un canal de televisión y ellos decían, bueno, acá hay muchas, primero, empresas, se las presenta como empresas, cuando en realidad es una unipersonal, una empresita chica, a lo sumo un padre con un hijo muchas veces. Hay muchas personas, decía él, en el gremio de camioneros, que apenas saben leer y escribir, no saben manejar aplicaciones, no saben moverse con el celular, para ellos es un tema, o sea, todo lo celular o tecnología, tablets, lo que sea, es un tema muy complicado. Bueno, escuchemos a Tulio Rodríguez.
9: Tuvimos una reunión en el Palacio Legislativo con varios senadores. La verdad que escucharon nuestras inquietudes, escucharon la realidad, escucharon que la ITPC y el Sutra no nos representa, porque si nos representara no hubiéramos hecho 600 kilómetros para venir acá vacíos, con un montón de camiones, más de 200 camiones están reunidos acá hoy, porque estamos cansados, el pueblo se cansó. Lamentablemente estamos cansados de que nos meta la mano en el bolsillo, de más impuestos, de un gasoil carísimo, no da para más esto.
10: ¿Qué se pide? ¿Se pide que se anule la guía de carga?
9: Se pide la anulación de la guía de carga ya, el no a la guía de carga. Acá no hay negocio, es no a la guía de carga y el combustible a un precio razonable, no a precio de oro.
11: Se reunieron, según nos relata, con legisladores de la oposición. Esas decisiones que ustedes están pidiendo vienen del Ejecutivo.
9: Lo que estamos pidiendo nosotros viene de parte de
11: nosotros. Me imagino que querrán un intercambio con la ministra, con alguien de presidencia. Es allí donde se va a tomar la decisión.
9: Correcto. Es ahí donde se va a tomar la decisión y lo que queremos es ya. Basta.
11: ¿Y cuál es el margen de negociación? Porque ustedes dicen que no quieren la guía, no, como que no parece haber espacios.
9: ¿La negociación? Ajá. No a la guía. Ya está. No a la guía o vamos a seguir parados.
10: ¿Han tenido contacto por parte del gobierno?
9: Lamentablemente no. Estuvimos ahora en el Poder Ejecutivo y de la parte del gobierno no nos recibió nadie, lamentablemente.
10: ¿Por qué se plantan en contra de la guía?
9: La guía no nos sirve. La guía es una burocracia más, es un impuesto más que nos están poniendo. Nos están mintiendo que la están aplazando y nos sigue a todos llegando los mensajes de que tenemos que circular con la guía. Todos los días nos llega un mensaje que tenemos que circular con la guía. Nos están mintiendo en la cara, lamentablemente.
10: ¿Se explica un costo la guía para el trabajador también?
9: Costo, obviamente. Está escrito en el en el 366... 13, artículo 10, está escrito que la guía tiene un costo.
11: Habrán escuchado a la ministra de Industria y también a la ministra de Transporte, que dejan entrever que hay un trasfondo político en toda esta movilización. Cardona hace poquito decía que el precio del gasoil puntualmente en 2021 estuvo a un precio más caro y que no le extraña que haya movilización ahora y no en ese momento. ¿Qué responden ustedes a eso?
9: Son las 18:02 y estamos en 2026, no estamos en 2022. Esto es hoy. La gente está pasando hambre. Y si seguimos subiendo los precios del combustible, el que lo va a pagar va a ser el vecino, va a ser el pueblo. Porque nosotros no tenemos drama de pasarle el precio al final. El precio final lo pasamos, no pasa nada. ¿A quién matamos? Matamos a los nuestros, matamos al pueblo nuestro. Matamos a nuestra gente. No podemos. La gente está pasando hambre. No puede ser.
12: Y cabe aclarar que a nosotros no nos representa ningún partido político. No tenemos partido político, ni blanco, ni colorado, ni Frente Amplio. Nosotros somos el pueblo. El pueblo que, como dijo el compañero acá...
7: Fue importante, camioneros que no están, que no forman parte de las gremiales que están ahora negociando, ¿no? Es una zona, y parece ser que son del norte del Río Negro, ¿no? Que se han juntado con nosotros, que a medida que ellos fueron bajando hacia la capital, se fueron sumando, ¿no? Pues un grupo bastante importante. Y llamó la atención que tuvieron, bueno, una presencia muy fuerte en los accesos a Montevideo, y la policía se empezó a identificar uno por uno. También llama la atención eso.
8: Sí, llamó la atención eso porque, bueno, no es habitual que en las movilizaciones que hacen, por ejemplo, otros gremios, otros sectores, suceda una cuestión de identificación a cada uno de los que participan. Bueno, el presidente se lleva palos de todos lados, ¿no? A Yamandú lo conocemos por vivir acorde a su sueldo. Y después la estabilidad real y sincera que da muchos años de un buen salario. ¿Quién dijo esto? Pedro Irigoyen, secretario de la Intendencia de Canelones, un orcista. Lo dijo en defensa del presidente por la polémica de la camioneta. Yo te agregaría acá, Marce, que para seguir defendiéndolo así, ¿no? Atendamos este asunto particular, pero que nos quede claro cuáles son las prioridades, porque yo ahora venía caminando por Boulevard y hay gente que no le importa el accionar de la camioneta de Orsi porque estaba durmiendo en la calle y pasando frío. Estas son declaraciones que recoge nuestro colega Leo Zarro, vamos a escuchar.
13: La gente que conoce a Yamandú Orsi sabemos de sus 20 años de gestión y todo lo que eso implica en el vínculo económico salarial con el gobierno. Tenemos un sueldo por trabajar y lo conocemos por vivir acorde a su sueldo. En principio, afrontando necesidades y deudas como cualquier trabajador que inicia sus procesos familiares y de independencia, y después la estabilidad real y sincera que da muchos años de un buen salario en un lugar con seguridad laboral. Y esa es la vida que le conocemos a Orsi. No es un tipo ostentoso ni en su vestimenta, ni en sus hábitos. Es un tipo honesto, es un tipo que realmente conocemos su proceder en la vida y en el vínculo con el mundo privado y empresarial. Y sí, tiene una cercanía tremenda en lo humano y personal, pero se distingue claramente las diferencias económicas y de objetivos personales, y que bueno, que tuvo una situación que no es feliz para nada, pero que en lo personal lo centro en la forma de comunicarlo, la manera que se eligió hacerlo, y bueno, y después los avatares de la política, información que sale de círculos cercanos, una oposición que lo dice, lo aprovecha y lo utiliza y está dentro de las reglas de juego. Y después la reflexión final, ¿no? Decir, bueno, ¿qué queremos hacer de la política? Y no es por desviar el foco, es, bueno, atendamos este asunto particular, pero que nos quede por lo menos cuáles son las prioridades, porque yo ahora venía caminando por Boulevard y me crucé con gente que no le importa el accionar de la camioneta de Orsi, ni de la oposición. Estaba durmiendo en la calle y estaba bastante frío, y no, hay gente que está sin laburo. No sé si, bueno, ¿qué espacio nos damos para cada cosa? Nadie pretende ocultar o guardar estas situaciones que no están buenas con problemáticas reales. Pero sí, estas situaciones tienen que ayudar a marcar las prioridades.
7: Vamos a tener algo ahí, se vio a alguien en situación de calle, supongo que era llamado a Gonzalo Sibila, ¿no? Bueno, suponemos. Ahora, Boulevard Artigas. Vamos a ver. Bueno, Laura, sé, como decía, que salieron a defender a Orsi, ese caso de Tiana Díaz, que para ella es un tema cerrado, que no hay que darle largas al asunto, este tema de la camioneta. Bueno, vamos a escucharlo 2 minutos, ¿no? A ver, máquina.
14: A mí lo que me parece es que darle largas al tema de la camioneta cuando termina resolviéndose en esta acción, que es la donación de la camioneta, de alguna forma tenemos que poder pasar a discutir los temas importantes que le preocupan a la gente. La seguridad, lo que pasa con la infancia, qué pasa con el sistema de protección, qué pasa con el sistema penitenciario, qué pasa con la seguridad, qué pasa con la situación de calle, porque en ese ruido no está la agenda de la gente, claramente. Yo creo que eso también genera más rechazo por parte de la gente que está viendo que los políticos estamos discutiendo casi que en un ruido de a ver quién lo hizo mejor o quién lo hizo peor, ¿no? Yo creo que en ese sentido la señal del presidente, por lo menos de tratar de disipar esto con una acción de decir, bueno, me desprendo de este bien, va en ese sentido también. Y en eso sí le reconozco honestidad. Porque hoy, y te digo, para mí, como legisladora Frente Amplista, es un tema cerrado en el sentido de que hubo una explicación política. Uno puede después acordar si la explicación política fue la mejor o no. Creo que el presidente reconoce ahí que hubo sí un ruido en la comunicación y por eso toma esta medida. Ahora, creo que después están obviamente los organismos competentes, hay unas denuncias en JUTEP y la JUTEP tiene que hacer lo que tiene que hacer. De hecho, los funcionarios que estamos en situación de ser personas políticamente expuestas, siempre estamos obligados a hablar de nuestro patrimonio, a hacer públicas nuestras declaraciones juradas. Y creo que en ese sentido nos obliga a pensar en algunas discusiones que son importantes, que tiene que ver con el financiamiento de los partidos políticos, que tiene que ver con reglamentar un poco más los procesos de transición que hay en este país. Pienso en el caso brasilero. El caso brasilero está escrito quién lo hace, cómo se hace, ministerio a ministerio, qué medidas se pueden tomar, qué es lo que no se puede hacer en una transición. Estas discusiones que tienen que ver, por ejemplo, con el vehículo del presidente, yo le veo un aspecto positivo, que es que todavía al electorado uruguayo le preocupan estas cosas, y eso sí me parece una muy buena señal.
8: Yo, Marce, a mí me parece que el tema de la camioneta todavía tiene algún capítulo por delante, ¿no? Porque fíjate que, a ver, estamos todos esperando ver, por ejemplo, los papeles, ¿no?, oficiales por los que la titularidad de esa camioneta, que hoy supongo que está a nombre de Yamandú Orsi, pase a la ANEP, ¿no? O sea, no es cuestión de decir dono la camioneta, porque esto no es de palabra, no es, viste, o sea, igual a mí no me sigue quedando claro por qué alguien, en este caso el presidente, un particular que defiende que compró una, en este caso un vehículo en buena ley, que lo, no sé, como dijo el presidente, que lo compró con la verdad por delante, que esto, que lo otro, que le hicieron una oferta, bueno, más allá que del descuento, más allá. Pero a ver, ¿por qué lo vas a donar así como así un vehículo de $80,000? Que tengo entendido que el presidente de ANEP, antes de ayer, cuando estuvo en Maldonado, dijo que se iba a utilizar la camioneta para el traslado de niños con discapacidad. Primero era para los niños del interior, que seguramente 7 niños del interior, iba a ser el antes y el después, una camioneta de $80,000, ahora parece que va a ser para trasladar chicos con, situación de discapacidad, no sé, pero estamos lejos de cerrar este tema.
7: Sí, aparte necesitamos saber qué va a decir la JUTEP. Laura, creo que tenemos que hacer una pausa, ¿no? Estamos medio excedidos ya esta tanda, ¿no?
8: Sí, señor, son las 8 de la mañana con 13 minutos.
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4: Mañana con niebla, Laura, todavía así en algunos lugares, impactando la visibilidad que se reduce a la mínima expresión, 100 metros, ¿eh? Así que circula con cuidado por nuestras calles, avenidas, ramblas y rutas.
5: Bueno, bien, Marce, el diputado del Movimiento de Participación Popular por nuestro departamento, además, Joaquín Garlo, brindó su respaldo al proyecto de ley de competitividad y reducción de los costos de vida remitido esta semana por el presidente Yamandú Orsi del Parlamento. Escuchamos, te acordás, ayer al ministro Done. Y el presidente también. Carlos calificó la propuesta como una herramienta concreta para aliviar los bolsillos de los uruguayos, para dinamizar la producción. Explicó que el proyecto se estructura sobre tres pilares, siendo el primero y más urgente, menos burocracia.
6: Esta semana el Gobierno Nacional presentó este proyecto de ley de competitividad y reducción del costo de vida. Es un proyecto muy importante porque recoge los planteos de distintas organizaciones, de la sociedad civil, grupos empresariales, de trabajadores, productores, distintos sectores de la actividad productiva, y recoge esas inquietudes con un propósito claro, que es generar mayor y mejor empleo de calidad, promover la inversión, reducir los precios y disminuir la burocracia. Y eso se traduce en una serie de reformas para promover entonces el bajar el costo de vida de la gente y mejorar la competitividad. Fueron más de 40 reuniones con más de 150 propuestas arriba de la mesa y el apoyo incluso de expertos internacionales. El proyecto de ley tiene 240 artículos que se dividen en cuatro capítulos. El primero sobre agilización de trámites. El segundo, la facilitación del comercio exterior. El tercero, la promoción de la competencia y reducción del costo de vida. Y el cuarto, la innovación y la aceleración de la inversión. En síntesis, estos 240 artículos buscan disminuir la burocracia, planteando registros unificados, introduciendo el silencio positivo reducir en definitiva la incertidumbre de los administrados y de los involucrados o sujetos obligados en los procesos administrativos, la creación de plataformas de información positiva, una especie de clearing positivo para mejorar el acceso al crédito, el autodespacho aduanero para empresas calificadas. Es un planteo que también hacía mucho tiempo que estaba arriba de la mesa. El tema del desempapelamiento, con la promoción del notariado electrónico, la eliminación del papel en el comercio exterior y los libros de sociedades en formato digital, y la reducción de costos y trámites en registros sanitarios y técnicos, entre otros. Al mismo tiempo, se busca reducir el costo de vida de la gente con menos barreras a la competencia, mayor información para el consumidor y modificando algunas competencias de la Comisión de Defensa de la Competencia y una reforma estructural, en definitiva, en torno a estos temas. Mayor apoyo a las medianas y pequeñas empresas con la graduación tributaria, una plataforma unificada con información y gestión en trámites de BPS y DGI, un sistema integrado de gestión gratuito para medianas y pequeñas empresas, integrando la facturación, la cobranza y herramientas de gestión y la reducción de costos de los registros de productos. Al mismo tiempo, se busca promover la inversión e innovación a través de la tecnología, la simplificación para el sector agropecuario de una serie de trámites, que también era un reclamo y una necesidad para mejorar la competitividad del sector agropecuario, y por último, la protección en salud con la revisión permanente de procesos y trámites para tener una buena regulación, que no es la que genera más pasos, la buena regulación, sino la que logra mejores resultados, y ahí hay una transformación muy clara. Es un proyecto realmente muy, muy bueno.
4: Tenemos ahí al diputado Garnó. Laura, bienvenida a todo lo que sea desburocratizar este país, ¿no? Vamos a ver qué trámite parlamentario, como supone que estas cosas luego del análisis correspondiente por las comisiones irán a los plenarios correspondientes y el gobierno promulgará, creo que ante fin de año, hacer ley todos estos artículos que estas iniciativas que está llevando adelante el gobierno, ¿no, Laura?
5: Exacto, Marci. Nos quedamos con otro diputado del departamento de Maldonado, en este caso el ingeniero Gabriel Gurméndez, porque propone que ANCAP abandone la fabricación del Portland. El diputado Colorado presentó un proyecto de ley para derogar los cometidos legales de ANCAP vinculados a la producción de cemento Portland, actividad que acumuló pérdidas superiores a los 800 millones de dólares en las últimas dos décadas. Escuchemos a Gabriel Gurméndez.
7: Nosotros creemos que la fabricación de Portland por parte de ANCAP ya no da para más. No tiene justificación para la sociedad uruguaya que sigamos perdiendo millones y millones de dólares cuando hay prioridades para la gente muchísimo más importantes. Las cifras de pérdida de las últimas dos décadas del Portland de ANCAP son 810 millones de dólares. Solamente el año pasado fueron 31 millones de dólares que salieron de los bolsillos de todos los uruguayos. Y eso lo pagamos todos, lo pagamos cuando cargamos un litro de gasoil o de nafta, se paga en los impuestos. En definitiva, ANCAP no ha podido dar marcha atrás o dar vuelta a este muy mal negocio. Invirtió muy mal, siempre muy mal. Se recuerdan aquellos hornos de decenas de millones de dólares que nunca pudieron hacer andar. Se intentó a todo trapo tratar de conseguir una asociación estratégica con un socio que permitiera sacar a ANCAP de esa situación. No hubo interés de los privados de asociarse con ANCAP en estas condiciones. Y la última solución es realmente insólita, que fue poco menos que forzar a las intendencias a que terminen comprando el Portland a un precio más caro. Eso lleva incluso a que termine la gente pagándolo en los impuestos municipales. Y por supuesto, afectando la competencia, encareciendo fuertemente todo lo que es la construcción, que es una gran fuente de trabajo. O sea que, ¿cuánto tiempo vamos a seguir esperando? ¿Cuánto tiempo para ponerle coto a este barril sin fondo? Por eso nosotros, de alguna manera, le queremos poner el cascabel al gato. Hemos presentado este proyecto de ley, que en definitiva lo que dice es algo muy sencillo: que ANCAP no tenga más la facultad legal para producir Portland. O sea, que esto se termine. Lo hemos planteado en el proyecto de una manera ordenada, dándole el tiempo a ANCAP de un año para que proceda. Le instruimos y facultamos al Poder Ejecutivo para que pueda resolver la situación de los trabajadores. Es mucho más económico para todos los uruguayos resolver la estabilidad laboral de los trabajadores que hay, que sean redistribuidos, que vayan a otras tareas, en ANCAP o en el Estado, que seguir sosteniendo estas pérdidas enormes cuando estos recursos podrían ir a la seguridad, a la educación, a la salud, a la propia pobreza infantil. Creo que es un proyecto necesario. Como decíamos, se acabó el tiempo, se acabó la plata, se han agotado todos los caminos. Si el Uruguay quiere abaratar su costo de vida y el costo de vida de su producción, de verdad, si queremos realmente despegar la economía, hacer crecer la economía y de esa manera generar más trabajo, si queremos realmente un país competitivo, tenemos que hacer estas cosas. Incluso acá en Maldonado, ¿cuánto significa esto de agregarle costo a Maldonado, hacerlo menos atractivo desde el punto de vista turístico? ¿Cuánto significa esto en términos de encarecer la obra, encarecer la construcción, afectar todas estas actividades tan importantes que en nuestro departamento dan trabajo? Creo que los uruguayos nos tenemos que animar de una buena vez a hacer estas cosas.
4: Bueno, tenemos al ingeniero Burmente, diputado del Partido Colorado. Laura, el menos hecho de discutir esto, Laura, ya es insólito, ¿no? 800 millones de dólares.
5: Es hora de ponerle cascabel al gato, ¿no? Lo mismo hablábamos contigo la otra vez de este tema del Portland y de algunos otros rubros de ANCAP, pero de este tema en particular con incluso la carta, ¿no?, de la ministra Cardona al Congreso de Intendentes. Bueno, no, el negocio no estaría funcionando, ¿no? 20 años de pérdidas, creo que demuestran que hubo tiempo suficiente, pasaron administraciones distintas dentro de ANCAP a nivel nacional. Bueno, en cualquier empresa privada esto se hubiera cortado desde hace mucho tiempo.
4: Sí, y yo dudo que esto se solucione. Vamos a seguir perdiendo plata. El Estado uruguayo, este año lo dijo el propio secretario general de la Presidencia, 6.000 millones de dólares de déficit, entre pago de deuda y 6.000 millones de dólares que el Uruguay se están deudando, que no es gratis. Esto lo va a pagar las próximas generaciones. Es transferir al futuro gastos corrientes de ahora para pagar sueldos y jubilaciones. No es para hacer una inversión que nos reditúe luego un ingreso que nos permita vivir de arriba. No. Seguimos pedaleando para adelante. Dale que va. Y bueno, parte de eso es esta pérdida que tiene ANCAP, ¿no? Pérdida de 810 millones de dólares, Laura. El tema de la pobreza infantil no admite la menor demora, como decía un señor conocido por todos, ¿no? La necesidad es brutal. Y vamos a ingresar en el próximo capítulo al tema de la seguridad. Que el tema de la pobreza infantil tiene mucho que ver, Laura. Hablas con cualquier policía y te dice qué va a pasar con las nuevas generaciones de pibes que están haciendo, de gurises que están haciendo en estas condiciones y viven en estas condiciones. Hay que meter escuelas de tiempo completo, sacarlos desde las 8 de la mañana de su casa y tenerlos hasta las 8 de la tarde, darle de comer, bañarlos, el que aprendan no solamente la educación primaria y la educación secundaria, sino que estén todo el día intensos en la formación para que les permitan tener herramientas de salir adelante, no caer en el narco, Laura. Mirá que los veteranos policías, los que están, te dicen eso. Nosotros hacemos lo que podemos, te dice la policía. Y vaya que lo hacen. Pues tú, un futuro que el tema de que si no se ataca, bueno, las consecuencias van a ser muy duras para todos, ¿no?
5: Bien, 8 de la mañana con 35 minutos. Vamos a hacer la pausa y venimos, como decía Marcelo, a meternos en el capítulo de seguridad, porque tuvimos un homicidio en Maldonado, pero a nivel nacional también hubo movida porque el ministro del Interior cesó al jefe de policía de Montevideo, porque hay movidas en el Ministerio del Interior, porque cesó un cargo importante dentro de Guardia Republicana, así que bueno, vamos a venir a hablar de todo eso.
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31: Avanza la mañana, mañana fría, ¿eh? Hasta ahora mañana, 7 grados de temperatura, igual sensación térmica, esto dice el Weather Channel para la costa del departamento Maldonado. El trato de la Autoridad Meteorológica Uruguaya da un poquito más de temperatura, unas décimas más. 7 grados, 4 décimas de temperatura con el viento calmo, que seguramente esto es lo que explica por qué la sensación térmica no está por debajo de lo que marca el termómetro, ¿no? A lo largo de la costa del departamento, y vamos a advertir que la autoridad meteorológica para Punta del Este alrededor se está estableciendo 400 metros la visibilidad, en tanto de Weather Channel da un poquito menos, ¿eh? 100 metros.
0: No, sí, que... acá también es un poquito menos, Marce, porque yo te diré que tengo ya dificultad para ver nítidamente algunos de los algunas de las construcciones que están del otro lado de la vereda, ¿no?
31: Uh-huh. Bueno, Laura, vamos a entrar con el tema que nos preocupa, lo que ocurrió justamente anoche, un poquito antes de las 8, 19:55 es la llamada, esto ocurrió un rato antes, de este hombre que estaba tirado en la vía pública, ahí en el barrio Sausalito, en las calles Prosión, casi Santa Rita, previo, las vecinas que estaban denunciando el hecho habían advertido de una gran cantidad de disparos, ¿no?
0: Bueno, sí, el fallecido con múltiples heridas de arma de fuego,

0: elecciones. Como vos decías, la llamada ingresó poco antes de las 8. Bueno, trabajó la gente de la unidad de respuesta policial móvil de la zona operacional 2, el departamento de hechos complejos. También, por supuesto, la fiscal de turno, que en este caso es la fiscal de segundo turno, la doctora Jessica Pereira. Y este hombre, yo te digo, tenía varios antecedentes. Yo los que tengo registrados en mi archivo son vinculados a hurtos, por ejemplo, ¿no? El jefe decía ayer que esta persona estaba viviendo allí en esa zona hace 5 o 6 meses. Están tratando de establecer, empezaron a investigar anoche, bueno, a ver quién era su círculo cercano, con quiénes se movía, con quiénes estaba en contacto, para tratar, bueno, de armar, más allá de hacer los relevamientos correspondientes, ¿no? Que la científica te busca huellas. Se encontraron, tengo entendido, Marce, en el lugar, varias vainas, ¿no?
1: Uno mira ahí, obviamente que los antecedentes que vos estás detallando ahí no dan para un hombre que circulaba en un costoso BMW de Laura, ¿no? Y acá obviamente que la
0: policía... Bueno, a lo mejor había cambiado el rubro.
1: Y acá, justo en el lugar del hecho, algunos policías manejaban estos transitorios, ¿no? Potencial, por decir de alguna manera, alguna relación de la víctima con Santiago Nicolás Montelongo Porley. Y lo que te dicen los policías, que estos golpes que está dando la policía, que ayer dio otro golpe más, y por todo otro BMW, parece que el BMW es el auto de los narcos acá.
0: Lo que se está diciendo, que le hacen competencia al Volkswagen Vento.
1: Sí, sí. El tema que acá lo que está ocurriendo es que obviamente el descabecimiento, el descabezar estas organizaciones criminales, genera cierta, bueno, al estar los jefes presos, Laura, los muchachos de abajo que no casi son presos, te puedes imaginar cómo empiezan a acomodarse, ¿no?
0: Y bueno, hay lucha justamente por tratar de ocupar los cargos vacantes, los lugares vacantes, los territorios vacantes.
1: La ley de gases, Laura, una de las leyes de gases, dice que el gas tiende a ocupar el receptáculo que lo contiene. Y el narco ha desaparecido, Laura. Hay espacio libre y te puedes imaginar cómo sueltan estos muchachos, ¿no? Creo que por ahí viene este tema, porque nadie le pega 10 tiros a una persona por un tema, no sé, ahora no sé si hay acá algo de la pasión desatada por el adulterio. Acá lo que la sombra del narco, Laura, sobrevuela en su jazz este caso, ¿no? Y bueno, y ahí ya se hablaba la posibilidad de algún vínculo, manejaban los policías, con los capos descabezados hace algunos días atrás, ¿no?
0: Bueno, y antes de irnos al tema nacional, digamos, con estas movidas en el ministerio, anunciadas ayer, cuando ya había empezado el mundial, pero comentarles también en el plano local de otro crimen que estuvimos cubriendo, alto perfil, porque la víctima, una señora, después de ser muerta también por disparo de arma de fuego, fue escondida en una heladera, ¿te acordás? El crimen de la heladera de San Carlos. Bueno, cuando se formalizó a quien en primera instancia se presentó ante la policía, porque era el dueño de la casa, un amigo con el que esta señora compartía vivienda, ¿te acordás que él se había presentado a la policía el viernes 15 de mayo para decir que la había encontrado en la heladera, que supuestamente estaba en la heladera, dentro de la heladera de su casa, y que lo que él sabía era que, bueno, la noche anterior había ido un individuo a visitar a la señora, habían estado sobre las 11 de la noche, él había escuchado esa voz masculina, o algo que le pareció un sonido de un disparo, que después el individuo se había quedado en la casa hasta el viernes a determinada hora, y que bueno, y que justamente después que ese individuo se había retirado, él había ido a la policía a hacer la denuncia. A la policía no le cerró mucho cuando fueron a la casa, encontraron a la señora dentro de la heladera, fallecida, con ese disparo, vieron cómo era la casa, vieron que era imposible.

0: digamos que si una persona estaba en una habitación pudiera desconocer lo que sucedía en el resto de la casa, bueno, una serie de cosas, y finalmente este sujeto de iniciales WF fue formalizado por encubrimiento. En ese primer tramo del caso, la que lo trabajó fue la doctora Ana Laura Rosés, la fiscal de tercer turno, estaba de turno creo ella en ese momento cuando sucedió esto. Bueno, ella formalizó a este sujeto y en esa audiencia de formalización por encubrimiento, ella solicitó como medida cautelar la prisión preventiva. La jueza no la otorgó, otorgó arresto domiciliario total con uso de tobillera, cosa que la fiscal en la misma audiencia apeló, expuso, digamos, incluso puso arriba de la mesa la posibilidad de entorpecimiento de la investigación en virtud de que este señor formalizado iba a pasar a cumplir el arresto domiciliario en su casa, en esa donde sucedieron los hechos, en la escena del crimen, pero además muy estrechamente cercano a gente de los alrededores que podían ser testigos, que los podía llegar de alguna manera a influenciar, bueno, demás. La cuestión es que esa apelación que hizo la doctora Rosés fue a Tribunal de Apelaciones. El Tribunal de Apelaciones de segundo turno se expidió en las últimas horas, Marce, revocó la decisión de la jueza y entendió que era había razones de fundamento, tanto por el entorpecimiento de la investigación como por riesgo de fuga, para que esta persona formalizada pasara a cumplir prisión preventiva y no arresto domiciliario total.
1: Bien, bueno, sí, un caso este que ha conmovido a San Carlos y a todo el departamento. Laura, antes de irnos, bueno, lo que es la condena de los narcos, esta sobre todo del Montelongo, que ha generado tanta repercusión a nivel nacional, también alguna abogada me explica, ¿qué pasa con los delitos de lavado de activos? ¿Por qué no fueron imputados esos delitos y luego condenados Montelongo? Porque está claro que los autos que tiene Montelongo, el producido de esos autos, ¿de dónde vino? El dinero que permitió comprar esos vehículos, ¿de dónde vino? Del narco, de la actividad. Entonces, ¿por qué no le condenaron también por lavado de activos? Que es la posesión y tenencia. El artículo 31 dice que la ley de lavado de activos dice que el que adquiera, posee, utilice, tenga su poder o realice cualquier tipo de transacción sobre bienes, productos o instrumentos que procedan de cualquiera de las actividades delictivas establecidas en el artículo 34 de la presente ley o que sean de producto de tales actividades, será castigado con una pena de 2 a 15 años de penitenciaría. La del suministro tiene un máximo de 12. Este es un delito, vamos a recordar que el tema de lavado de activos en Uruguay no necesita el delito precedente, es un delito autónomo. Sí. El delincuente que lo agarran con esto y lo puede justificar de no sacar la plata, o si la plata es producto de sus actividades ilícitas, cae en otro delito.
0: ¿Te acordás que fue el caso del señor Mono, medio hermano de El Cane, que en su momento fue judicializado justamente por delitos vinculados al lavado, ¿no?
1: Sí, y el artículo 30 de la ley de lavados, conversión y transferencia, que convierta o transfiera bienes, productos, instrumentos que procedan de cualquiera de las actividades delictivas establecidas en el artículo 34 del presente ley, será castigado con pena de 2 a 15 años de penitenciaría. Reitero, son delitos autónomos, no necesitas el delito presente. Es decir, narcotráfico, bueno, suministro, tenencia, bla, bla, con ese delito hiciste el lavado, entonces no, es un delito autónomo. De 2 a 15 años. Y le dan 3 años y 10 meses por un delito de la actividad propia del narcotraficante, o sea, suministro, depósito, todo lo que está, marca el artículo 31. Entonces uno se pregunta, ¿cuál es la respuesta que está dando? Laura, ¿vos sabés que si le sacamos el narco al delito, el mapa del delito en Uruguay, y la actividad de inseguridad, no digo que desaparezca, pero estamos viendo que el narco está teniendo una relación con de forma directa e indirecta en la actividad ilícita del país, que es muy importante. Aparte de destruir a la gente, ¿no? Entonces uno se pregunta, ¿por qué no se le busca las penas máximas? Sobre todo a procedimientos de la policía que han sido muy exitosos, Laura. muy exitosas.
0: Bueno, ayer cuando llegó el presidente, cuando llegó el presidente Orsi, allí a la ruta 12 y ruta 9, donde estaban las obras en la ruta, y allí se juntó con el intendente y con otros jerarcas, también estaba el jefe de policía de Maldonado, que recibió las felicitaciones del presidente por todos estos procedimientos. El presidente le dijo también que había hablado con el ministro del Interior, bueno, le mostró la satisfacción, ¿no? Expresamente se lo dijo por estos golpes de la policía de Maldonado a estas estructuras. Estaba muy contento. Recordemos que además Tresa y Orsi vienen de un relacionamiento, además, de cuando estaban en Canelones, ambos, ¿no? Uno como intendente, otro como jefe de policía. Pero más allá de eso, bueno, recibió el jefe el respaldo y el beneplácito de las máximas autoridades del país en la conducción de la jefatura de Maldonado.
1: Queremos ver la respuesta. Sí, yo te estoy bromeando que estos dos movimientos en Montevideo, si lo había arreglado. Bueno, no te vayas, Víctor, ¿no?
0: No, se lo pregunté el otro día, lo dijo expresamente, no se mueve de Maldonado el jefe.
1: Siempre y cuando te llame el presidente y te diga, vení.
0: No, tengo entendido que eso no va a suceder, bueno, y de hecho no sucedió. Creo que tenemos allí, no sé si podemos escucharlo antes de irnos, al ministro... Carlos Negro, cuando ayer anunciaba los cambios en la policía, ¿no? Nuevo jefe de policía en Montevideo, el que estaba como jefe de policía de Montevideo va a ser el subdirector de la Policía Nacional, Pablo Lotito será el director de investigaciones, Fabián Monzón va a ser el director de la Guardia Republicana y Julián Abraham va a ser el director de Asuntos Internos.
2: Vamos a informar de una serie de medidas y de cambios que hemos tomado en la jornada de hoy. Vamos a empezar por informar los nombres de las personas y los cargos a los cuales han sido designados para asumir en estos días. El comisario general Alfredo Clavijo asumirá como jefe de policía de Montevideo. El comisario general retirado Julio Sena lo hará como subdirector de la Policía Nacional. El comisario general retirado, Pablo Lotito, asume como director de investigaciones de la Policía Nacional. El comisario mayor Fabián Monzón lo hará como director de la Guardia Nacional Republicana. Y el comisario general retirado, Julián Abraham, lo hará como director de Asuntos Internos. Estos cambios que ustedes han escuchado seguramente son los de primera línea y no se agotarán, ya que la asunción de estos policías, de estos cargos de jerarquía de la policía en sus respectivos lugares, también determinará que estos a su vez propongan los cambios necesarios para organizar sus respectivos equipos. Sin embargo, la importancia de los jerarcas que hoy están siendo anunciados como para asumir estos cargos lleva a que ya estemos comunicando el día de la fecha cuáles van a ser sus nuevos destinos. Son cambios que se adoptan a un monitoreo, una evaluación permanente que hace el Ministerio del Interior en función de las necesidades, de las circunstancias, porque de eso se trata. Cuando asumimos dijimos que íbamos a construir un Plan Nacional de Seguridad Pública y que ese Plan Nacional de Seguridad Pública iba a tener al monitoreo y a la evaluación como uno de sus principales ejes. No se trata de otra cosa que no sea reasignar, reorganizar y poner a los mejores funcionarios de acuerdo a cada uno de sus perfiles en los lugares donde más se necesita.
1: Me imagino que las feministas estarán que trinan con el retiro de una mujer al frente de la Guardia Republicana, ¿no?
0: Bueno, no he escuchado ninguna protesta en ese sentido o por ese lado de las feministas, pero sí, a la que se removió de Guardia Republicana es una mujer que en la interna de Republicana todos dicen que tiene un currículum muy importante que respalda su tarea. Algunos la hacen responsable también de algunas cuestiones o de algunos operativos. No lo sé, pero viste que hubo ahí todo un cambio estructural en en lugares muy importantes dentro de la jerarquía, no solo de la Jefatura de Policía de Montevideo, sino de los cargos nacionales del Ministerio, ¿no?
1: Sí, también. Pero Laura, el jefe de policía de Montevideo, Fred Clavijo, era el de la Guardia Republicana, que no era el que llevaba a González Valencia a visitar a Moravito en la cárcel central.
0: Bueno, creo que es el mismo, ¿no?
1: Sí. ¿Va? Víctor, no te vayas.
0: No, el jefe es nuestro y macanudo, como decía aquel dicho, ¿no?
1: Así es, Laura. Y Laura, después de mucho tiempo, Keiko presidenta. Pero si querés la dejamos para después del informativo.
0: Sí, la dejamos para después, porque además con la diferencia de votos que va a haber, que hay, y las impugnaciones y las cuestiones, esto tiene pinta de que va para meses de tiras y aflojes, ¿no? Y que no se queda acá. Bueno, creo que perdí a Marte.
1: No, te decía que creo que ya se electa, ¿eh? Una remontada, sí. Como el photo finish con el hipódromo, ¿no?
0: Sí, claro, pero me parece que la diferencia de votos desde el otro lado, uh-huh. Se va a tratar de pelear, no sé, impugnar, viste, toda esa historia, pero sí, ha sido proclamada por lo menos, ¿no?
1: Sí, photo finish como en el hipódromo, Laura.
0: Bien, señores, son las 9 de la mañana, 5 minutos en esta mañana de niebla en Montevideo, en Maldonado también. Vamos a dar paso a la primera edición de Gente Informada. Déjame que les mande, Marce, como hago cada 12 de junio, un abrazo muy grande a la gente de maternidad del Sanatorio Cantegril, pero específicamente a los que trabajan en la parte de cuidados intensivos pediátricos, a todo el equipo que recibe a los prematuros, porque hoy estamos a 19 años del nacimiento de una prematura.
1: Mirá, un beso grande a Sofía.
0: Es una prematura extrema.
1: Vamos,
0: y bueno,
1: un beso
0: siempre
1: grande, Sofía.
0: Siempre es bueno agradecer todo lo que hizo el equipo del asistencial, el equipo de neonatólogas, y de todos los médicos que estuvieron, que atendieron en este caso en particular, que nos tocó a nosotros de cerca, pero que atienden tantos casos de chicos prematuros extremos, como fue el caso de Sofía, afortunadamente, chicos que en otros tiempos no tenían tantas chances de sobrevida, afortunadamente hoy en día, fíjate que yo ya te estoy hablando prácticamente de hace 20 años, que han volado por otra parte, pero en estos 20 años se ha seguido avanzando y hoy todos esos prematuros tienen muchas mejores chances de superar todas las dificultades infinitas que se le presentan a un prematuro de 26 semanas, por ejemplo, como fue el caso de Sofi. Y la verdad que vale la pena, porque uno cuando pasa por estas situaciones y ven cómo luchan, uno ve cómo luchan literalmente con los chicos, uh-huh. Y con todas las cosas que le pueden pasar en esos momentos y esos primeros meses, que son unas cosas chiquititas, delicaditas, son además están expuestos a un montón de situaciones que les pueden afectar dramáticamente su vida. Y bueno, y la verdad que luchan como leonas, así que un abrazo grande y las gracias como siempre, eternas, para toda esa gente que tuvo que ver en este caso en el tema puntual de Sofi, pero que en ese momento había otros chicos también prematuros, así que vaya desde acá nuevamente el reconocimiento.
1: Hay que tener lo que hay que tener para trabajar en un CTI pediátrico, Laura, hay que tener, ¿eh?
0: No, el estrés por el que pasan, ¿no? Las situaciones que a veces, además de procedimientos que en adultos pueden ser sencillos, o en otro tipo de niños pueden ser sencillos, como colocar una vía, porque lo que se requiere pasar por esa vía, el medicamento o lo que sea, puede ser la diferencia entre la vida y la muerte en un momento de un niño. Colocar la vía a un prematuro, cuando estás hablando de prematuros de hilo, Mira, las vi pasar por montones de circunstancias y la verdad hay que sacarse el sombrero, ¿no? Hay que sacarse el sombrero.
1: Por supuesto. Bueno, un beso grande, Sofía.
0: Bueno, gracias. Nos vamos a la pausa entonces y enseguida del informativo regresamos. Compartimos el pase con los chicos, un pase mundialista también. Y bueno, por supuesto, avanzamos en la mañana de FM Gente.
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1: ¿Qué tal, amigos? Buenos días. Bienvenidos a la primera edición de Gente Informada de este viernes 12 de junio. El tiempo se presenta con cielo cubierto, 6 grados de temperatura hasta ahora, con una máxima pronosticada de 15 y una mínima de 6. La humedad es del 91%. Ya comenzamos con el desarrollo de la información.
2: Un hombre fue asesinado a balazos anoche en un barrio residencial de Maldonado.
1: El hecho de sangre ocurrió en el entorno de la hora 19:50 de ayer jueves, frente a una finca ubicada sobre calle Prosión, casi Las Santas Ritas, donde vecinos dijeron haber escuchado al menos 10 disparos de arma de fuego.
2: Los efectivos policiales que llegaron al lugar en el límite de los barrios Salto del Pinar y Sausalito, junto a una emergencia médica móvil, cuya dotación constató el fallecimiento de la persona baleada, lograron poco después la identidad de la víctima.
1: Se trataba de NMAM, de 39 años y poseedor de 5 antecedentes penales, quien falleció a raíz de las heridas provocadas por varios impactos de arma de fuego. Hacía no más de 6 meses que vivía en la zona.
2: Policía científica realizó el relevamiento de la escena y recolectó las vainas de los disparos efectuados. En tanto, hechos complejos, asumió el caso bajo las órdenes de la fiscal Jessica Pereira.
1: También se retiró para ser peritado el automóvil del hombre asesinado, aunque en el lugar había otro, propiedad de su pareja, y se comenzó a trabajar en la obtención de testimonios y registros de cámaras de videovigilancia.
2: Otros dos hombres imputados por venta de drogas en la ciudad de San Carlos.
1: En la pasada jornada, en el juzgado penal del cuarto turno, fueron formalizados los dos hombres detenidos durante los allanamientos realizados el miércoles en la ciudad de San Carlos, en el marco de la operación denominada Greta, liderada por la Brigada Departamental Antidrogas.
2: Se trata de FJDD, de 24 años, imputado por la presunta comisión de un delito continuado de suministro de sustancias estupefacientes prohibidas en calidad de autor, y de JDT, TC, de 36 años, imputado por la presunta comisión de un delito de negociación de estupefacientes prohibidos en calidad de autor.
1: Para ambos sujetos se impuso la medida cautelar de 180 días de prisión efectiva, en tanto se completa la investigación encabezada por la Fiscalía de Cuarto Turno de Maldonado.
2: El martes, además de la detención de ambos sujetos, la policía había incautado 2 recipientes conteniendo cogollos de marihuana y restos de cocaína, cámaras de videovigilancia, un visor nocturno, una camioneta BMW X5 y una motocicleta Honda Wave 2026, varios teléfonos celulares y 1.020 pesos, entre otros efectos.
1: Vecinos de Ruta 12 reclamaron el pago de expropiaciones realizadas por el Ministerio de Transporte y Obras Públicas.
2: Ayer, con motivo de la recorrida por las obras de mejoramiento de Ruta 12 realizada por el Presidente de la República, el Intendente de Maldonado y otras autoridades, la titular del Ministerio de Transporte y Obras Públicas, Lucía Echeverri, fue sorpresivamente abordada por un grupo de vecinos.
1: Residentes sobre la mencionada ruta reclaman el pago de las expropiaciones que se han realizado y denuncia que han llamado insistentemente al Ministerio y la respuesta ha sido: no hay dinero.
2: Jenny Rodríguez, una de las manifestantes, explicó a FM Gente cuál es la situación.
3: El reclamo es de los pagos, que no se han pagado porque están inaugurando la Ruta 12, pero el pago de los campos, de las apropiaciones de los campos, uh-huh, no se han hecho. Hay familia. Nos enteramos ayer a última hora que iban a venir, por eso yo voy a representar a todos.
4: ¿Tuvieron contacto con la ministra?
3: Sí, hablé con la ministra directamente cara a cara y que parece que estaba resolucionando deudas, que tenían deudas trazadas, que no sé qué. Porque yo he llamado al ministerio y siempre me dicen no hay plata, no hay plata acá, no hay plata allá. Y me cansé. Ahora cuando vino ella, me enteré que iba a venir, yo vine con los carteles y a ver qué se resolucionaban con el tema de los pagos. Parece que se va a resolucionar a correr este año. Ahora dicen 2-3 meses. Quizás se avance, vaya más adelante. Primero, me hicieron abrir una sucesión rápidamente porque si no, no se cobraba la plata de la usurpación del terreno. Estaba pidiendo préstamo, pidiendo plata para todo lado.
4: Para los trámites.
3: Para los trámites que me vinieron a mi casa, que estaba mal esto, que estaba. Tenemos una deuda prácticamente de $16,000. ¿Eh? Una escribana que nos está esperando con el tema de los papeleos, que se hizo todo para presentar toda la querella allá en Montevideo.
4: O sea que esa deuda, teóricamente, va a ser amortizada con lo que ustedes reciban del ministerio.
3: Si es que pagan, porque si no vamos a seguir otro año más. Mirá que hace de él En el año 23 que
4: estamos. ¿Y la ministra ahora qué les dijo exactamente?
3: Que iban a tratar de mover los papeles, que más o menos 3 meses, que se podía ir un poquito más.
1: Consultada por nuestra emisora, la ministra Echeverri admitió que hay una deuda con varios propietarios de la zona, pero apuntó que es un problema heredado de la anterior administración.
5: La expropiación viene del año 2023 y no la habían pago. Y lo que... Pero no es una situación...
4: ¿No es por la ruta esa?
5: Sí, sí.
4: Ah.
5: Pero en el año 2023.
4: Ah, okay.
5: Entonces la gente está un poquito cansada. Nosotros cuando asumimos con una deuda de 233 millones de pesos de expropiaciones desde el año 2021. Gente incluso que estaba pagando alquiler. Desde ese momento a la fecha, más allá de la situación de compromiso absoluto del presupuesto del año 2025, pudimos resolver reasignando recursos, viendo cuestiones que estaban demoradas para poder pasarlo, y ya de esos 232 millones de pesos hemos logrado cancelar deudas del 2021. Y a la señora le explicamos eso. Por supuesto que tenemos que resolver los problemas,
4: claro, claro.
5: Pero es importante que supiera que no es un tema de decisión solamente de la administración, porque asumimos con gente que tenía deudas muy, muy antiguas. La estamos resolviendo. Le di por lo menos, su expediente ya estaba priorizado, decía 3 meses, ¿verdad? Porque se va asignando por cupo, vamos a hacer lo posible por disminuir incluso esos plazos. Pero
4: claro,
5: lamentablemente es una situación que venía desde hace mucho tiempo atrás.
2: Posteriormente, las autoridades se trasladaron a Piriápolis, donde se suscribieron varios convenios para obras que se desarrollarán en San Carlos y también en ese balneario.
1: Se trata del convenio para la construcción de un puente en Paso del Guerrero sobre el arroyo San Carlos y la reconstrucción del Muelle Estela Maris y el Beril en Piriápolis, así como un convenio social con la Liga de Fútbol Senior de Maldonado.
2: Cursos de formación laboral de la Intendencia superaron los cupos previstos en varias áreas.
1: La Intendencia de Maldonado mantiene abiertas las inscripciones y evalúa ampliar grupos ante la alta demanda registrada en varios cursos.
2: El director de Desarrollo e Integración Social de la Intendencia de Maldonado, Miguel Plada, informó que los cursos de formación en oficios registraron una importante cantidad de inscriptos y que algunas propuestas superaron ampliamente las expectativas iniciales.
6: Nosotros, desde el Departamento de Desarrollo Integración, venimos llevando adelante los cursos de formación en oficio, o sea que son aquellos cursos que tienen la meta de generar oportunidades, de generar conocimientos en aquellos vecinos que estén interesados en lo que puede llegar a ser un trabajo a futuro o el complemento del trabajo actual. Entonces ahí hay cursos que ya son probados, que vienen año a año llevando hacia adelante, que han formado a muchas personas. Muchas de ellas se están dedicando a eso que han aprendido en los cursos. Esto es el área de gastronomía, de panadería, de repostería, todo lo que formación en espacios verdes. Ahora este año estamos agregando huerta en Loponia, en el Amazonas. Hay dos compañeros que están trabajando en esta área municipal, han podido recomponer ya desde el periodo pasado y se sigue en este periodo, se recompusieron los invernáculos, pero además se agregó hidroponía. Además de esto, allí a instancia de una propuesta del funcionario, hemos adquirido un microscopio que le permite al vecino, tiene una planta que está enferma, lleva la hoja, se estudia, se le diagnostica y se le dice cómo se trata. Todo esto gratuitamente. Bueno, esto está haciendo parte de un curso nuevo. Para que tengas idea, en este curso solamente se notaron, hay un grupo de 44 personas y hay otro listado de 28 que se está conformando un segundo grupo. En el de apicultura, que se lleva en la ciudad de San Carlos, en la sala de estación de miel, que es de nuestra dirección también, allí el año pasado se habían anotado 60 alumnos, hoy este año se anotaron 120. Tenemos que llevar adelante 2 grupos de 60 y bueno, hay mucho interés.
1: Liga Senior de Fútbol construirá alojamiento mediante convenio con Ministerio de Transporte y Obras Públicas.
2: El convenio fue suscrito ayer durante la visita de la titular de Transporte y Obras Públicas, Lucía Echeverri, a Maldonado.
1: El presidente de la Liga Senior de Maldonado, Martín Ricardo Cajiga, dijo que es un proyecto por el que peleaban desde hace unos 4 años y que es muy necesario no solo para la entidad, sino para todo el deporte de Maldonado.
7: Muy contento, era un proyecto que hace 4 años se estaba peleando por él. Lo inició mi padre y bueno, hoy nos tocó firmarlo a nosotros. Muchas reuniones en el último año esperando la firma de la ministra. Y bueno, hoy se dio el día de un proyecto muy ansiado, no solo para la Liga, sino para el deporte de Maldonado, porque tenemos problemas de alojamiento en Maldonado, más allá que el campus se ha hecho una obra excelente de alojamiento, con todas las delegaciones que concurren acá, a veces es imposible alojarlos todos. Y bueno, en su momento se apuntó a eso, que todo lo que sea deporte, de parte de la Liga Senior, brindar un servicio que es el alojamiento.
4: Vamos a decir dónde va a estar ubicado y qué prestaciones va a tener justamente.
7: Va a estar ubicado en el mismo, en el complejo, en las canchas. Ya tenemos el espacio, justo ahora estamos hablando con el arquitecto, el comienzo de la platea para ir ya planificando el arranque de obra. Y las prestaciones van a ser para todas las disciplinas deportivas que vengan, que no se puedan alojar en el campus porque hay sobrepoblación. La Liga Senior va a prestar sus instalaciones, ¿tá?, en contraprestación a lo que ya ha hecho la Intendencia por la Liga Senior.
1: Jerarca del Ministerio de Trabajo llega a Priápolis y a Maldonado.
2: Se trata del director nacional de coordinación en el interior del Ministerio de Trabajo y Seguridad Social, Darío Mendiondo, quien visita esta jornada oficinas en las ciudades de Priápolis y Maldonado.
1: Entre las 10 y las 11 horas estará en la oficina de la cartera en Priápolis y posteriormente en el centro regional de Maldonado estará de 12 a 13:30 horas.
2: La recorrida de Mendiondo tiene como finalidad mantener instancias de intercambio y coordinación con los equipos de trabajo y actores locales en el marco de las acciones que impulsa el Ministerio de Trabajo en el interior del país.
1: Invitan a operadores turísticos para integrar la oferta de turismo social.
2: El Departamento General de Turismo de la Intendencia de Maldonado apoya la iniciativa del Ministerio de Turismo en su convocatoria a prestadores de servicios turísticos, emprendimientos, organizaciones e instituciones vinculadas a la actividad turística a postularse para formar parte de la oferta del Sistema Nacional de Turismo Social.
1: Se trata de un proyecto que busca ampliar y diversificar las propuestas disponibles, promoviendo experiencias accesibles e inclusivas en todo el territorio nacional y fortaleciendo el acceso al turismo para distintos sectores de la población.
2: Para sumarse, las personas o entidades interesadas deberán completar un formulario de acuerdo con su situación. El Ministerio de Turismo aclara que el trámite no implica la incorporación automática al Sistema Nacional de Turismo Social ni genera compromisos de contratación por parte de esa cartera.
1: Los prestadores que completen el formulario podrán ser contactados cuando corresponda, de acuerdo con las necesidades y oportunidades que surjan en el marco del Sistema Nacional de Turismo Social.
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1: Se solicita encargado de mantenimiento. Nos encontramos en la búsqueda de un encargado de mantenimiento con experiencia y conocimientos en albañilería, electricidad y sanitaria. Se requiere experiencia previa, manejo de herramientas informáticas y capacidad de organización y resolución de tareas de mantenimiento en general. Se valorará la proactividad, compromiso y buen relacionamiento interpersonal. Los interesados, enviar currículum a coordinacion@marinadeleste.com.uy.
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2: Estos son los 20 primeros premios de la quiniela nocturna de ayer jueves 11 de junio. Del primero al décimo, 161, 061, 585, 911, 973, 507, 505, 739, 385 y 981. Del undécimo al vigésimo, 411, 538, 521, 675, 365-060-756-699-294 y 586.
1: Los 20 diferentes números para la tómbola fueron 01 05 07 11 21 38 39 43 56 60 61 65 66 73 75 81 85 86 94 y 99.
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1: Cielo cubierto con 7 grados de temperatura hasta ahora. 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

0: esta mañana, amigos. Laura, muchas preocupaciones dentro de la construcción. El otro día hablamos contigo que hay problemas de oferta y problemas de demanda. Por el lado de la oferta, bueno, todas las trabas y por la hora de demanda, la situación mundial. Que por ahora la industria va caminando, muy pujante, y vos ves los números. Pero el pasado viernes, en el ámbito del Consejo de Salarios, la propia delegación del ZUNCA informó a los integrantes del gremio que, bueno, se realizó una reunión, se hizo un acta, donde quedó establecida la vigencia de todas las conquistas de las y los trabajadores de la construcción en el convenio colectivo pasado y en anteriores instancias. Bueno, ante eso quedó en suspenso todas las medidas de realización de asambleas no coordinadas, aunque se continuó con estado de alerta. O sea, se llegó a un acuerdo, se firmó un acta en el ámbito del Consejo de Salarios y dijeron, bueno, quedan suspendidas las asambleas. Vamos a escuchar una asamblea que hubo hace algunos, creo que fue el martes, en el edificio Manantiales, una obra en construcción de Manantiales, donde está demostrando, bueno, que está todo muy complicado y que no fueron suspendidas las asambleas no coordinadas. Escuchemos, ahí aparece el secretario general de ZUNCA Maldonado, Michael Pistone.
1: Bien. Sí. Dime quién te autorizó a entrar, no sé.
2: Nosotros ingresamos en el marco de un plan de acción que tenemos como sindicato, es una asamblea distorsiva sorpresiva, sin violentar ningún derecho de nada.
1: Yo estoy sumamente de acuerdo con ustedes. Esta asamblea la hacen afuera.
2: No podemos hacerla afuera, no, porque si no, no es lo dejan salir de la obra. No, no lo dejan salir de la obra.
1: Pero es propiedad privada, nos estás comprometiendo a nosotros.
2: Los trabajadores no son propiedad de ustedes.
1: No, el barrio es propiedad privada.
2: El barrio, si querés, quédatelo ahora. Lo que estamos haciendo nosotros es una asamblea con los trabajadores. No
1: está perfecto, todos los trabajadores se acercan a la salida.
2: Vamos a seguir
1: salida.
2: Con la movida nuestra,
1: Pero,
2: ¿vamos hasta ahí, hasta la obra esa?
1: Bueno, dime tu nombre. ¿Me puedes decir tu nombre?
2: Pistone, apellido.
1: ¿Pistone?
2: Sí, gracias.
0: Bien, Laura, la señora que estaba ahí, es encargada del showroom de ventas. También hay muchas medidas distorsivas en la obra de Cipriani, que hay plazo de entrega antes de fin de año. Vamos a recordar que el hotel se va a abrir antes de fin de año, ¿no?
3: Y todos estos paros, y el casino, o sea, el casino el otro día, a principios de esta semana, cuando fue el evento de la academia, o sea, que empezaba la academia, dieron la fecha de apertura del casino para el 15 de diciembre.
0: Por eso, y los hoteles ya están haciendo reservas y todos estos paros que se están habiendo sorpresivos, y desde el sector de la construcción lo que me dicen es, pero se firmó un acta el viernes pasado con la delegación del ZUNCA de Montevideo en el ámbito del Consejo de Salarios, en la cual se le reconocen todas las conquistas de las y los trabajadores, como dice el propio comunicado del ZUNCA, ante lo cual quedan en suspenso las medidas de realización de asambleas no coordinadas como esta. La pobre señora, ¿viste?, quedó bastante nerviosa contra lo que pasaba, ¿no? Porque se mandaron para dentro de eso. Y ella le decía que es propiedad privada. Bueno, estas cosas, dicen desde la parte empresarial, se está distorsionando mucho el tema de nuestra construcción. Y en este ambiente, con todos los problemas externos que hay, y los problemas internos, y mira un poco de tiro y silencio, como me dice. ¿Por qué se está jugando con fuego?, me dice.
3: Sí, yo creo, Marce, que se está jugando con fuego en el ZUNCA hace rato. Lo que pasa es que ahí, mira, en el ZUNCA, por ejemplo, en el ZUNCA Maldonado, que esto tiene que ver con la movilización que hubo días pasados, con el tema de la obra de San Rafael, por ejemplo, y alguna otra. Hay un lío interno, ¿vos te acordás aquella asamblea que terminó a los piñazos, ¿no? Que hace un tiempito atrás, no tanto, bueno, difundimos, comentamos y demás. ¿Te acordás que yo conté que el trasfondo, además del lío de esa asamblea, era un tema de horas extras y reclamos entre los propios trabajadores? Porque, a ver, yo lo voy a explicar tal vez no de la manera más exacta, seguramente algún trabajador de la construcción que nos esté escuchando, de repente si le erro mal nos puede indicar, pero lo voy a tratar de explicar de una forma que quede clara. Tiene un mecanismo el ZUNCA que es muchas veces para evitar que determinada cantidad de obreros pase al seguro de paro, cuando por otro lado en la misma obra hay gente que hace muchas horas extras, lo que se hace es bueno, que aquellos que hacen y cobran, por ende, tantas horas extras, de repente hagan menos horas extras y ese ahorro, digamos, por el lado de las horas extras, se vuelque a seguir manteniendo en planilla a otro trabajador. El tema es que parece que en estas obras grandes, además, hay gente, como yo conté en aquel momento, que hace muchas, muchas horas extras que significan una diferencia en lo que cobran muy importante, ¿tá? Entonces no quieren renunciar a esas horas extras y por ende permitir que otros trabajadores no pasen al seguro de paro y continúen trabajando en la obra. Eso es un lío de fondo, ¿tá? Que es más interno del Zunca que de las empresas, claramente, ¿no? Porque es un mecanismo interno. Entonces sigue habiendo envío de personas al seguro de paro, mientras en las mismas obras hay otros trabajadores que bueno, llegan a cobrar a veces 50, 60, 70 u 80 mil pesos de horas extras. Entonces, bueno, por ahí hay un lío de base. Por otro lado, me dice la gente del Zunca que, bueno, lo que se firmó es un preacuerdo que no garantiza el acuerdo real y que tienen intenciones de, mientras no se firme, digamos, no sé, no se arribe a lo que ellos entienden como acuerdo real, se va a seguir así con este tipo de asambleas y medidas.
0: Bueno, el comunicado del Zunca dice otra cosa, ¿no? Quedó establecida la vigencia de todas las conquistas de por las reuniones del Consejo Salario, ¿no? Todas las conquistas de los trabajadores. Y ante esto queda en suspenso la medida de apreciación de asambleas no coordinadas. Claro, esto es el Zunca Nacional, no es el Zunca
3: Claro,
0: Maldonado.
3: Yo no estoy hablando de lo que me dice la gente del Zunca Maldonado,
0: bueno,
3: ¿no?
0: Pero digamos que estamos en el Uruguay, ¿no? Vamos a darle los muy buenos días al señor director y a Diego Hernández. Bienvenido a ambos.
4: Laura, a los compañeros, a la audiencia en esta mañana de viernes.
5: Buen día, compañeros, ¿qué tal? ¿Cómo les va? Muy buena jornada. Recién la escuchaba atentamente a Laura, coincido totalmente porque por lo menos los datos que yo tengo, pero yo voy a agregar otro dato que me parece no poco relevante a estas cuestiones de las movilizaciones y de los temas en el Zunca. Si en la política se vive en campaña, en el Zunca, por lo menos, y yo sin estar adentro del Zunca y sin conocer, pero leyendo los mensajes de la gente del Zunca, de los propios trabajadores que nos mandan permanentemente, el tema de las listas, de lo que fueron las elecciones y de lo que fue la lucha intestina e interna dentro del Zunca para elegir las autoridades, es como que nunca zanjó las heridas, ¿no? Y como que nunca selló las heridas. Tengo colas de mensajes de que sí, que esto es porque la lista tal está dominando. Acá no se realizó ninguna movilización porque es de la otra lista. Eso es permanente. Se ve que ahí también hay una cuestión interna que no se ha zanjado después de la elección y que es muy difícil de zanjar, ¿no?
3: Y hay una de las empresas sí,
0: Maldonado,
3: que
0: eran los trabajadores en
4: conflicto. De a uno.
0: En Montevideo no pasan estas cosas.
3: Hay una de las empresas en Maldonado que tiene a sus trabajadores en conflicto, básicamente porque por ese tema de las horas extras que hablábamos, ¿no? O sea, mientras la mayoría pretende bajar la carga horaria extra y mantener gente para que no vaya al seguro de paro o incluso traer gente que está en el seguro de paro y que pueda trabajar. Bueno, por ejemplo, en una de las empresas, en una de las obras, pasa al revés. Es más, a mí me afirman fuentes del Zunca que el delegado de seguridad que está trabajando en esa obra es el que más horas extras tiene, ¿no? Pertenece a una de las listas, esto que decía Diego, de los conflictos entre las listas nacionales, las listas de Maldonado, y bueno, lo que cobra aparentemente, por lo que me dicen a mí, esta persona de horas extras, daría por lo menos para evitar que un obrero se fuera del seguro de paro o que pudieran reintegrar del seguro de paro a algún trabajador. Y así se repite dentro de la obra, ¿no? Gente que hace...
0: Bueno, pero también, Laura, las que dirigen las obras son las empresas, ¿no? Si empezamos a que el Zunga te diga, mete este, mete otro, después... ¿En qué termina?
3: Bueno, pero estos son acuerdos que no son nuevos, Marce, entre el Zunca, adentro del Zunca y el Zunca con las empresas, ¿no? El hecho de digamos, utilizar el mecanismo ese de las horas extras de una forma, digamos, más pareja entre los trabajadores para evitar eso, ¿no? Gente en el seguro de paro. Que por eso yo decía y recordaba el lío de esa asamblea, las trompadas, porque el tema ahí de fondo era plata, porque el tema era que se recriminaban que determinadas personas, incluso que a veces están en, digamos, dentro de la estructura del Zunca, por ejemplo, los delegados de obra, los delegados de seguridad, los delegados de esto, que son los que más acumulan horas extras a veces, mientras el resto de los trabajadores va al seguro de paro.
0: Sí, bárbaro, pero por algo las empresas le dan a esos trabajadores más horas extras. Yo no creo que la empresa le dé más horas extras a un trabajador porque trabaja menos. Debe ser porque le debe servir como trabajador. Pues no es lo mismo. Las empresas las tienen que dirigir los empresarios. Y los empresarios tienen que decir qué obrero hace más horas extras, qué obrero hace menos horas extras. Porque es la lógica del mundo. Ahora, si el sindicato sí, te dice...
3: Pero sí, usted tiene mucho texto dentro de las obras.
0: ¿Cómo funciona el mundo? El mundo funciona así, el empresario dice que trabajador trabaja tantas horas, lo tiene que hacer el que dirige la obra, el dueño, el que pone la plata. Que venga el sindicato y dice, no, a ti no le das tantas horas y a ti le das más. No, no funciona así. No funciona el mundo así.
3: En el mundo no funcionará así, pero que en Uruguay es un hecho que el sindicato, el Zunca, con las empresas, incluso algunas ramas del Zunca o algunas listas o corrientes que hay dentro del Zunca tienen más o menos afinidad, digamos, con ciertas empresas, también es verdad. Y los obreros te dicen, mira, en las obras de la empresa tal, o casualidad, entra toda la gente que está afiliada o que es afín a tal corriente del Zunca. Y para que entren los otros es una odisea. En la empresa tal no, es al revés. Bueno.
5: Y eso en el Zunca es más viejo que la Oscar del Mate, aquellos de los empresarios bueno, que a veces rezan para que determinados sectores ganen la elección, ¿no? Pues sabe que,
0: ¿pero por qué
5: que tienen afinidad.
0: ¿Por qué en estos líos? ¿Por qué en Montevideo, en Canelón y no pasan estos líos? Estos líos pasan acá nada más.
5: Pero no sé si no pasan en Montevideo y Canelones, Marcelo.
0: No, porque vos viste algún medio haciendo las movilizaciones que hace el Zunca Maldonado iguales en Montevideo.
3: Bueno, supongo creo que tampoco... Canelones tiene el volumen de obras que tiene Maldonado y me parece que hay una diferencia notoria sí entre lo que pasa en Montevideo y Maldonado, pero Maldonado no podemos obviar que es uno de digamos
0: bueno,
3: los
0: Canelones ahí contra
3: de la construcción del mundo
0: mucho.
3: Del mundo no, perdón, del país.
0: Entre Canelones y Montevideo se está construyendo muchísimo. Canelones es impresionante. En toda la frontera desde la costa hasta adentro está lleno de obras. Y aparte, ganan menos que acá, ¿eh? Acá ganan más los obreros, porque tienen viático y una cantidad de cosas.
5: Sí, en el tema de...
0: Que el Zunca...
5: En el tema de Canelones también agrego que para el lado donde se ha formado ya hace muchos años, esto no es una novedad, pero ahora es impresionante el polo industrial que se ha formado allá por la ruta 101, ahí es permanente la construcción también, no solamente lo que nosotros vemos en la costa atlántica, ¿no?
3: Bueno, más allá del tema del Zunca, yo estaba esperando que llegara Alexis y Diego, nosotros con Marcelo ya comentamos, hoy en la apertura, a las 7, a mí me pareció horrible, de poca monta, no me gustó, muy chuminga, la ceremonia de inauguración del Mundial en México.
4: De mi parte vi un resumen, la verdad vi un resumen de la...
5: Sí, a mí lo primero que no me gustó es que no estuvo la bandera de Uruguay en la inauguración, estuvo la de todos los países menos la de Uruguay. Ni la de Uruguay, ni la de Escocia, ninguna de las dos.
4: Se olvidaron.
3: La de Uruguay estaba, si yo vi entrar a la bandera de Uruguay todavía dije, qué pálido el color celeste.
5: Yo no la vi la bandera, porque para mí la bandera es con franjas azules.
4: Ah, bueno, con franjas celestes.
5: Igual que la de Escocia. Capaz que los escoceses tienen más fuerza que los uruguayos, pero yo ya estoy recontra repodrido hasta, no sé cómo decirlo, de que la franja de la bandera de Uruguay son azules y hemos aceptado y lo damos por hecho a nivel internacional que se utilice la bandera de Uruguay con franja celeste.
6: ¿Por qué?
5: Como ayer usaron también de celeste la bandera escocesa, que yo quiero ver los escoceses si están felices por haber visto su bandera con celeste, que es azul, claro, con una cruz blanca, ¿no? Con en diagonales.
0: La bandera de la jefatura de policía de
5: Madrid. Sí, ayer lo hablábamos con Marcelo. De Violeta, pero a nivel internacional es una vergüenza, pero es literalmente una vergüenza, porque la gente no toma conciencia de esto. Yo quisiera saber qué pasaría, ayer lo tuiteaba, si la bandera argentina entra con franjas azules en vez de celeste. Se arma un lío, porque no es la bandera, o si la bandera francesa, la franja azul que tiene, la ponen de celeste. no es celeste la bandera de Uruguay y permitimos que a nivel internacional y la FIFA en todos los eventos utilice una bandera de franja celeste. No es nuestra bandera. ¿Cómo vamos a permitir? ¿Cómo? Una vez lo hablé con Nacho Alonso, yo no sé si lo recuerdan, el Mundial pasado, el Mundial 2018, y Nacho Alonso me dio la razón. Me dice, ¿sabés que tenés razón, cabeza? Pero le digo, pero esto, el canciller Lubetkin, que no sabe ni qué camiseta se pone.
6: No sabe ni qué camiseta se pone.
5: Pero no puede hacer.
6: No va a saber eso.
5: No puede hacer un pedido. Dicho sea de paso, el lunes Infantino estaba esperando a Orsi para una reunión. Le avisaron que Orsi no va. Lo que decíamos el otro día, ¿no? De que tiene que ir. El lunes tenía agendado, Infantino va a ir al partido Uruguay-Arabia y una de las reuniones que tenía en agenda era reunirse con el presidente de Uruguay, llamando Orsi. Bueno.
3: Déjalo.
5: Sí, bueno. Pero yo sinceramente no entiendo hasta cuándo vamos a permitir, porque no es la bandera de Uruguay. Me tienen repodrido con eso y me recontrachupo cada vez que la veo. Y ahora vieron que extienden una bandera gigantesca sobre la cancha antes de empezar los partidos. Bueno, quiero ver la bandera que extienden el lunes, ¿no?
4: Si me permite, yo les corto acá porque acabo de leer un tal Mauricio. Me dice, Marcelo, que informa todas las mañanas de los vuelos en Carrasco, ¿me puede decir cómo es la situación ahora en ese lugar? No sé.
3: Estuvimos comentando esta mañana, porque yo recibí un mensaje de gente que tenía que haber volado ayer en Copa, ese vuelo que hace Copa de Panamá a Montevideo, que llega sobre la medianoche, aprox, creo que es el 283, ahora me voy a fijar. Porque tengo...
4: Sí, que llega a las entre las 0:30 y la 1.
3: Sí, ese que llega a medianoche, va. El CM283 de Copa, que hace Tocumen, Carrasco. Bueno, a los pasajeros, antes de abordar, les mandó un mensaje Copa diciendo que iban a tener que retrasar la salida de Panamá por las condiciones en el aeropuerto de Carrasco, de niebla específicamente, que les imposibilitaba y que era un tema ajeno a la compañía, que era un tema de Carrasco. Y esta persona me decía, fíjate que en el mejor de los casos, todavía no nos confirmaron, bueno, les habían confirmado una hora tentativa que se había reprogramado el vuelo en principio, dice, si se cumple esta hora, en vez de llegar a la medianoche, vamos a llegar sobre el mediodía del viernes, dice, pero en realidad también después nos dijeron que estén atentos a todo la aplicación, los correos electrónicos o mensajes que pueda mandarnos Copa, porque capaz que tampoco salimos a la 1:52. Y él me decía que, aparte del mensaje, las explicaciones que le habían dado en el aeropuerto era esta cuestión, ¿no? O sea, en Panamá, que la niebla y la falta de puesta en práctica de los instrumentos de Carrasco, que justamente toda esa obra que hicieron para poder aterrizar en condiciones, por ejemplo, como las de ayer, de poca visibilidad, de niebla, como no están operativos, bueno, por ejemplo, retrasaba este vuelo de Copa. Capaz que lo que el mensaje del oyente apunta, Alexis, es a eso, ¿no?
4: Claro, no sé, porque la verdad lo leí textual. Marcelo, que informa toda la mañana de los vuelos en Carrasco, me puede decir cómo es la situación de ahora en ese lugar. Nada más. Mauricio. Que no es el máquina.
5: Mucha gente de viaje, mucha gente para el Mundial en estas últimas horas, ¿eh?
4: Sí.
5: Ay, no queda uno en algunos lugares, no queda uno.
0: El vuelo de Copa está ya a 39 minutos a aterrizar en Carrasco, de Panama City, el Boeing 737 MAX 900. Tiene la proa ya hacia Carrasco, también tiene la proa hacia Carrasco en la base 320 de la TAP, proveniente del aeropuerto de San Pablo. Así que la operación está en operaciones. También tenemos en padrón de espera, sobrevolando Colonia, el gigantesco Boeing 777 de British Airways, que tiene como destino Ezeiza, y está en padrón de espera sobre el departamento de Colonia. Así que el lío este no solamente es este...
4: Bueno. El lunes fue que estuvo acá
5: Pajés.
4: El ingeniero Guillermo Pajés, gerente general del aeropuerto, y nos decía que, que a veces era la inversa también, ¿no? Yo le comentaba la situación que había vivido la semana pasada cuando nos derivaron a Ezeiza, y 2 horas y pico ahí en Ezeiza, podíamos haber llegado a las 6:40 de la mañana, y el último terminó llegando como 9:40, como entre pito y flautas, 3 horas prácticamente. Más lo que estuvimos en el aire, ¿no? Ahí comprende lo que estábamos en el aire, porque sobrevolamos Durazno, sobrevolamos Tacuarembó, estábamos haciendo turismo.
3: Por todo Uruguay.
4: Por todo. Sí. Después, y después agarró y salió, como hizo un ángulo recto en Florida, venía de Tacuarembó así, y giró en ángulo recto hacia el río Uruguay, y ahí empezó a deslizarse hacia Ezeiza. Estaba también Air Europa, estaba también Avianca, había varias compañías en Ezeiza que estaban siendo derivadas. Y nos decía que esta situación también se da a la inversa, y es cierto, el otro día había un vuelo de Lufthansa, el otro día, hace unos meses atrás, me topé, cuando iba para España, me topé con un vuelo de Lufthansa que había sido derivado a Carrasco, porque Ezeiza no permitía. Porque, ¿qué pasa? El equipo es el que se refería a Laura, que es de una gran sofisticación, el de Uruguay, que no sea, todavía no está en funcionamiento, en situaciones muy agudas tampoco puede prestar servicio, ¿no?
0: El tema es así, Alexis.
4: A ver.
0: El otro día, hace 2 semanas, 3 semanas, publiqué la carta de renuncia, la directora de control del tránsito aéreo, diciendo justamente que la puesta en funcionamiento del sistema ILS en Carrasco no se había llevado adelante con el entrenamiento y una cantidad de cosas. Entonces se pospuso, creo, la entrada en vigencia el 1 de mayo, y ahora lo siguen prolongando. No está funcionando el ILS, que se gastó una fortuna en el Carrasco. El sistema está todo colocado.
4: Más de 2 millones de dólares, creo que nos dijo Pajero.
0: La señora se enojó con la carta que yo publicé.
4: Y es mejor que el de Ezeiza, el de Montevideo.
0: Bueno, este tiene bajo mínimos. La señora se enojó mucho, me acusó de que le hizo un gran daño, y yo le dije, señora, mire, ¿sabe cuál es el problema? Que no es que se dice lo que lo dice. Si la directora de tránsito aéreo renuncia porque considera que es inseguro el sistema ILS, porque no hay entrenamiento para construir, me parece que la gente tiene derecho a saber eso. Por supuesto que la señora no sé qué Dios armó ahí, pero a lo que yo voy es que este sistema tendría que estar operando hace 2 meses. Y claro, se hace porque los controladores dicen que no están entrenados. O sea, escúchame, ¿viste cuando la aduana iba a hacer el nuevo sistema de franquicias aduaneras? Iba a entrar y 2 meses más. Este país es eso.
4: Sí, hay cantidad de cosas que las patean para adelante. Tenemos las cosas, varias resoluciones, varias medidas. Y empiezo. Bueno, ahí está lo de los camiones. La ministra dice que se va a postergar, pero...
5: Qué locura lo de los camiones ayer en la Ruta 39.
3: No, y ayer acá en Montevideo no saben lo que fue con el tema de los camiones, porque aparte, los camioneros estaban con poca tolerancia, digamos.
4: Sí, siempre andan con poca tolerancia.
5: No, pero la zona del polo logístico en Ruta 39 y Perimetral ayer parecía Manhattan. No, yo nunca había visto tanto vehículo parado, totalmente parado, porque achicaron a una senda de ida y de vuelta a los camioneros como a las 5:30 de la tarde. Una cosa, yo no sé, sí. Mire, si hubo una emergencia, yo
4: vi los videos,
5: los amigos de la cardiomóvil, no sé cómo salieron con las ambulancias de allí, pues vio que tienen allí. Y
3: tienen ahí la...
5: Claro, no, increíble la cantidad de vehículos que había ayer, eran colas y colas y colas.
4: Vi el video de nuestro compañero Tomás Apcharián, que estuvo cubriendo allí y realizando para las redes sociales. 5:30, 6
5: de la tarde, fue una locura.
4: Dice, era tremendo eso, vi un pedacito del video ahí.
3: Y además los camioneros lo que dicen es que una cosa son las declaraciones de la ministra y otra cosa son lo que le pasa a ellos en la práctica, que sigan recibiendo los mensajes.
4: Ahí va.
3: Que tienen que entrar en uso con la cuestión de la guía, les hablan de las sanciones económicas. Entonces ella dice, bueno, la ministra dice que no, que está todo en suspenso, para nosotros nos siguen llegando las advertencias, la ministra dice que no va a tener costos, pero sí tiene costos. Bueno, hay como que una posición medio bastante radical, porque ellos dicen, bueno, ya está, la negociación es no a la guía, o sea, es como que no dan mucho margen más. Hoy comentábamos y escuchábamos además a la gente de los camioneros que estuvieron acá, ingresaron al Palacio Legislativo, se reunieron con senadores, pero por ejemplo comentaban que en esa reunión no participó por voluntad propia, no porque no estuvieran invitados ni que les hubiera dado aviso de que estaban los camioneros, pero que no hubo ningún legislador del Frente Amplio en la reunión con los camioneros. Y bueno, estuvieron por varias partes de Montevideo, pero después se concentraron sobre las 5 allí en el Palacio, eran como las 7:30 y todavía estaban ahí en la vuelta, también después por otras partes de Montevideo, bueno, y lo que dice Diego, que vimos todos videos, fotos de lo que fue ayer allí en la zona de la rotonda.
4: Muy bien, tenemos que ir cerrando, estamos en las 10, 18 minutos.
0: Cortito, sí. Alexis, te pasé ahí. El lunes, teóricamente, tenía que entrar en trabajo el ILS categoría 3. El lunes, es la última del 18 de mayo, se prorrogó hasta este lunes, que el aeropuerto Carrasco tendría que empezar a operar bajo mínimos, con el sistema este sofisticado, que es el sistema de ayuda a los pilotos para poder aterrizar con escasa de nula visibilidad. Vamos a ver qué va a pasar. Lo más probable es que la prorroguen de vuelta, como todo en este país.
4: Exacto, estoy leyendo acá que la Dinasia posterga hasta el 15 de junio el uso operativo del ILS, categoría 3 en el aeropuerto Carrasco, en un artículo de Correo de Punta del Este.
3: La ministra lo dijo, Sandra Lasso, cuando fue el miércoles, la conferencia de prensa en el cuartel de Dragones, que le preguntaron por este tema del aeropuerto, y ella dijo que el ministerio no iba a autorizar todo este tema hasta que no estuviera todo acorde con la capacitación y que se le diera seguridad a los trabajadores, a los pasajeros, todas las garantías necesarias, y dijo algo así como que para mí esto no es negociable, y que bueno, y que no iban a habilitar la operación definitiva, ya les digo, hasta que no se priorizara la capacitación del personal y las garantías para todo el mundo.
4: Muy bien. Compañeros, que tengan un buen fin de semana.
3: Buen fin de chicos, y nos reencontramos el lunes, que va a ser el día del debut de Uruguay en el Mundial.
4: Todos vestidos de celeste. Muy bien. Amigos, nos vamos a la pausa.
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14: Buenos días, Calimán.
15: Buenos días para usted y buenos días para toda la audiencia.
12: Porque la radio que más se escucha es la que más te escucha. Produce y dirige Alexis Cadimar.
16: Bienvenidos.
17: Buenos días, antes que todo.
18: Muy buenos días a todos.
19: ¿Qué tal? ¿Cómo andan? ¿Cómo están ustedes? Bien.
17: Buenos días a ustedes y a toda la audiencia.
20: Muy buenos días a toda la audiencia de FM Gente.
21: Buenos días para ustedes y para toda la audiencia.
22: Hola, muy buenos días para ustedes también, a la audiencia.
23: Hola, ¿qué tal? Muy buenos días.
24: Buenos días, un gusto hablar con FM Gente y con toda la gente de Maldonado.
25: Buenos días, ¿cómo les va a ustedes? ¿Andan bien?
26: Buenos días.
27: Buenos días, un saludo a tu audiencia y muchas gracias por el espacio.
28: Gracias por saludar.
29: Buena jornada para todos.
30: Vamos.
31: Funcionarios de esta casa, a quienes saludo especialmente.
28: A ver.
12: Alexis Cadimar.
32: Buenos días, Alexis Calimari, un gusto hablar contigo.
12: Cadimar. Diego Hernández.
33: Yo ya estoy recontra repodrido de que las franjas de la bandera de Uruguay son azules y hemos aceptado y lo damos por hecho a nivel internacional que se utilice la bandera de Uruguay con franja celeste.
34: Diego, la tenés clara, ¿no?
35: Está acertado, Diego.
12: Nidia González.
36: Sos una diosa, agrandate.
37: Yo escucho todas las mañanas de FM Gente mientras
38: trabajo. Yo estaba escuchando la radio recién.

0: ¿No sería bueno hacer una ronda de chistes?
1: Sí, señor.
2: Ok.
3: ¡Vamos con los chistes!
2: Que se cree que estás todo el día hablando de fútbol, con esto del mundial, todo el día hablando de fútbol. Y te digo, me haces mucha falta. Y dice, ¿qué falta? Yo ni te toqué.
4: ¿Qué es un partido de fútbol mixto?
3: ¿Qué?
4: Un partido de hombres con obstáculos.
5: Sos un obsesivo del fútbol. ¿Qué sí. día soy? Y hoy hace 15 años que nos casamos.
3: Claro.
5: Ah, ¿te acordaste? Dice, ¿cómo no me voy a acordar? Ese día le ganamos a Chile 3-0.
6: Bueno, esta es la historia de tres locos que estaban aburridísimos en el manicomio. Y bueno, estaban ahí, qué sé yo, y uno agarra y dice, ¿qué hacemos? Ya sé, dice otro. Vamos a jugar el superclásico. Pero somos tres. No importa, mirá, vos sos River, vos sos Boca y yo soy el público. Y bueno, se ponen a jugar el superclásico, lleva la pelota Navarro Montoya para Juan Simón para Márcico, corta Francesco para Ortega, piedrazo en la cara, terrible. Salta uno y le dice, pero boludo, ¿cómo mierda vas a tirar una piedra? Ah, hay 60.000 personas y me acusas a mí.
7: Después jugué al fútbol. Ah, el técnico me decía orégano, me ponía para darme el gusto nomás. Qué malo que era. Ah, el último partido lo perdimos 7-0. A mí me decía la cenicienta porque fui antes que terminara el baile, ¿viste? El técnico me decía Lady D, pues estaba muerto antes de salir del túnel.
8: El borrachito en la zona sur rompía botellas. Un policía dice, lo vi, me va a tener que acompañar. Vamos, ¿a dónde me lleva? A la primera de la luz. Para que no entrene nada, méteme en el segundo tiempo.
9: Referí, ¿cuántas veces me va a sacar tarjeta? Las veces que haga falta. Usted sabe, mi mujer me dijo, ¿cómo que dice que soy un obsesivo del fútbol? ¿Y cuánto tiempo estuviste casado? Y 12 campeonatos y 3 mundiales. Y hago una pregunta, ¿el fútbol masculino es igual que el femenino? No, el fútbol femenino tiene más reglas.

0: Amigos, comenzamos la página central de la revista. Han pasado 14 minutos de las 10 y media. Para redondear, las 10:44 minutos. Pero hoy es viernes, gracias a Dios es viernes.
1: ¡Eso!
0: Hoy vamos a hacer el programa que se nos antoja.
2: Me gustó. Excelente, excelente.
0: Sí, sí, máquina, con la producción ya estuvimos discutiendo con Cedré, vamos a poner esto, vamos a poner lo otro, no darle bola a Susana Mesa, nada darle bola a la otra tampoco, nada, que opinan todos al último.
3: Todo esto es un quilombo.
0: Parece una cosa democrática, no, hay que ser, no. Autoritario.
4: Sí, señor.
0: Amigos, estamos comenzando entonces esta página central de la revista en esta jornada de viernes. Se viene el fin de semana. No sé cómo va a estar el tiempo, ahora se los va a contar Diego.
2: Hoy tenemos inauguración, Cademar, ¿eh?
0: Ah, claro, sí, tenemos contacto con Los Ángeles.
2: Hoy tenemos inauguración en Canadá.
0: ¿Cómo? En Canadá hoy, sí. No es en Los Ángeles.
2: No en Las Rosas, en Canadá. Hoy se abre la sede de Canadá, creo que es en Vancouver, me parece, el partido que se juega.
0: O Toronto.
2: Sí, por ahí, no sé, en un lado de eso. La verdad no lo tengo claro, me tendría que fijar ahora. Pero a las 2 de la tarde comienza la inauguración canadiense.
0: Veremos los canadienses. Algo me dijo a Gerardo de Bali, que estaba viajando anoche, estaba después de la inauguración del partido que ganó México a Sudáfrica 2-0.
2: Sí, sí, señor, usted lo dijo. En el Toronto Stadium, el BMO Field de Toronto, previo al partido entre Canadá y Bosnia, que se juega hoy, en la jornada de hoy. La inauguración va a comenzar 14:30 horas.
1: Impecable tu trabajo.
2: El partido va a las 16. Supongo la inauguración de ayer va a durar 15, 20 minutos, poquito. Ayer son muy cantadas ahora las inauguraciones. Y lo que tienen que tener, ya le estoy sacando la ficha a las inauguraciones de esta naturaleza. Tienen que tener muchos cantantes y a la mitad no se les puede entender nada.
0: No, exacto.
2: Yo la verdad que hay algunos que no les entiendo nada.
0: Yo tampoco.
2: No les entiendo nada. Es el idioma de la gente joven ahora, que yo la verdad. Cuando cantó el venezolano este que cantó, creo que era un venezolano el que cantó en el arranque. No. Después hubo otro, Jay Balvin también. Yo les entiendo poco, tengo que escucharla varias veces las canciones. Y Shakira moviendo las caderas, rompió todo como siempre. ¿Era playback o estaban cantando en el momento? No, deben de estar cantando en el momento.
0: Sí,
2: ¿no?
0: Pero yo tenía duda. Yo vi el resumen, lo más rápido.
2: La inauguración hasta que apareció la bandera esa nefasta, que me caliento. Y hoy cuando hablé de la bandera de Argentina, porque la gente como que no toma conciencia, o

0: celeste y no azul. ¿Qué pasa? Ahí nomás le manda el dron. El que iba rumbo a Irán se lo manda rumbo a la Ciudad de México. Bueno, entonces digo, ¿por qué con Uruguay pasa lo que pasa? Y nadie dice nada, la Cancillería, el presidente, porque no es nuestra bandera. La camiseta es celeste, la bandera es azul, la camiseta es celeste. La camiseta es celeste, la bandera es azul. Y la camiseta es celeste ni siquiera por un tema de la bandera, sino porque creo que la historia marca que River de Montevideo le prestó unas camisetas en un partido de selecciones que tendría que repasar un poco la historia, ahora no me acuerdo de memoria, en la década del 20, por allá, se cruzó a jugar un partido amistoso con Argentina y le prestaron unas camisetas celestes. Y a partir de ahí quedó con ese color. Pero no, la bandera es azul. Y nadie dice nada, todo el mundo se pone contento. Yo le digo la verdad, a mí cuando me quieren vender una bandera celeste, digo, no, pues esta no es la de Uruguay.
1: No dije nada. Azul.
2: Bueno, muy bien, vamos a volver sobre en un ratito. Han pasado otras cosas importantes. Anoche, bueno, saltaban las alertas en los teléfonos periodísticos. Por el asesinato de un hombre en lo que yo diría el barrio Pinares. Ahora Ricardo Almada nos va a ampliar en lo que se califica presuntamente como un ajuste de cuentas, ¿no? ¿A qué banda pertenecía este señor que vivía muy bien, de 39 años? Y ahora vamos a dar más detalles. Ricardo, buenos días.
3: ¿Qué tal? Buen día. ¿Cómo andan? Bueno, Maldonado venía tranquilo después del desbaratamiento de la banda de Montelongo, de toda la operación Jacobo. Anoche un homicidio muy particular, porque la verdad a veces la gente dice, bueno, pero no discriminen, no, las cosas son como son. El muerto no era cualquiera. Primero el lugar donde vivía, vamos a situarnos bien exactamente dónde era, el límite de los barrios, Alto del Pinar y Sausalito, una zona residencial de Maldonado. Vivía en pareja con en una casa muy linda, dos plantas, de esas construcciones modernas, de líneas rectas, un buen vehículo, una camioneta BMW, esto para situar un poco a nuestra audiencia. Bueno, lo acribillaron a balazos literalmente ahí en la primera.
2: No trabajaba.
3: ¿Eh?
2: No trabajaba.
3: Bueno, todavía el dato del trabajo no lo tengo.
2: Es bravo contra el sí.
3: Ahí está. Lo acribillaron a balazos todavía. La policía no nos ha alargado prenda respecto a si él salía o entraba. Pero fue en la puerta de la casa.
2: Por lo que tengo entendido, él llegaba, se bajaba del automóvil.
3: Y ahí se la dieron.
2: Y ahí lo estaban esperando.
3: Ahí está. Bueno, a mí no me lo confirmaron, una de las dos cuestiones, pero lo acribillaron.
2: Con algunas fuentes que hablé anoche, que me llamaron para comentarme el hecho.
3: Murió ahí en el momento, cuando llegaron los primeros policías y una emergencia médica, estaba muerta. Álvarez Malvares, 39 años, 5 antecedentes penales. Hay gente que se puede acordar, recién lo hablaba con los compañeros. Él en el año 2011 se encontraba en la cárcel de Las Rosas, este hombre asesinado, 5 antecedentes, ¿no? Se encontraba en 2011 en la cárcel de Las Rosas por un caso muy sonado también de extorsión que ocurrió en Piriápolis. Bueno, pasó el tiempo, uno ahora no lo tenía en el radar bajo ninguna circunstancia. En aquel momento fue muy impactante porque su pareja y el padre también marcharon procesados en aquel momento por el viejo código, por un tema que estaba vinculado a un importante robo de joyas que había habido en La Barra, en el balneario La Barra, que en realidad, como les decía recién, habían inflado un globo y eran, no digo que eran alhajas truchas, pero se comprobó que no eran auténticas, que eran réplicas. Y un conocido futbolista de aquel momento, que ahora digo me confirmaba que está gerenciando Rampla Juniors.
0: Sí, no, rentista.
3: Claro. Rentista, perdón. Maximiliano Arias era amigo de este hombre, del que mataron ayer. Lo venía a visitar a la cárcel, le traía lo que necesitaba y le compró un anillo por $200. Un anillo que de ser legal, de ser auténtico, valía $3.000, $3.500. Bueno, Maximiliano Arias también marchó procesado por receptación en aquella ocasión, por haberle comprado a este hombre un anillo de un hurto que se había cometido en La Barra. Bueno, capítulo aparte, ese es el hombre que mataron ayer. Es muy raro lo que sucedió, la policía tampoco ha alargado prenda, pero nosotros manejamos algunas hipótesis. Este hombre no tenía una boquita de droga, esto tiene que ver con narcotráfico, casi seguramente.
2: Seguramente.
3: Ayer
2: estaba buscando ahora los mensajes, ajá, porque recibí varios mensajes que me llamó la atención de, si bien en los hechos anteriores no estaba acá,

0: E igualmente me mandaron algún mensaje, pero en este caso, bueno, primero que nada los vecinos, la zona allí, sí, que siempre uno tiene conocido en esos barrios, y bueno, empezaron a mandar incluso de un grupo de padres, ajá, de un instituto de educación
1: que hay ahí en la zona.
0: Que hay en la zona, bueno, todo, tenemos todo acá. Y estaba viendo a ver algunos detalles respecto, porque alguien me mandó, que no sé si era una fuente, respecto, bueno, a que era un ajuste de cuentas, uh-huh, y también se lo achacaba que podría haber abierto o dado algún detalle a alguien sobre la otra banda que cayó en el marco de la operación Jacobo.
1: Bueno, es la hipótesis que yo particularmente, sin tener demasiados elementos, porque no los ha dado la policía, estoy manejando. Reitero, no era un consumidor cualquiera ni el responsable de una boca, como están cayendo muchos. Era otro tipo de personaje por el modo de vida que llevaba, el vehículo que tenía, todo lo demás. Yo hipotetizo en el sentido de que o pudo haber sido entregador de lo que ocurrió acá hace un par de semanas, o ha querido ocupar el lugar del líder o de algún integrante de esa organización y dijeron a este lo sacamos del medio.
0: Claro.
1: ¿Ah? Por ahí tiene que venir la mano. No es un caso aislado, o si no, tenía algo que ver con otra organización que por el momento no está en el radar, ¿no? Pero bueno, está trabajando duro y parejo ahí la policía. Se llevaron la camioneta de él para peritarla a fondo, a ver qué encontraban. Primero se había comentado que también llevaron el otro auto que estaba, un auto de color azul que era de la pareja de este hombre que estaba en la casa. No, el auto de la mujer no lo llevaron el BM, que lo están peritando mientras están trabajando, porque bueno, es un caso bastante particular y que seguramente sea onda ajuste de cuenta por cuestiones de las que hemos mencionado.
0: Sí, exactamente, y que tiene preocupado a los vecinos porque, bueno, siguen cayendo mensajes de justamente los vecinos y ya estamos, están al borde, dicen, una zona residencial, dice, donde hay muchas casas, donde hay muchos niños, es una sí, zona vecinal.
1: Hay que estar muy alerta, ¿se acuerdan? De recién el capítulo de la banda esta que desbarataron en la operación Jacobo, donde vivía. Ya. Tenía una casa en Maldonado Nuevo, pero
0: vivía en el Art Tower.
1: ¿Qué dirán los vecinos?
2: Que los vecinos están nerviosos, está bien, que estén sorprendidos, no, porque la
1: sorprendidos,
2: verdad,
1: no, claro.
2: ¿En dónde está el límite en la ciudad que más que estas cuestiones no puedan pasar fuera de los barrios donde normalmente
0: ¿sabes lo que pasa?
2: Hay gente que lo ve como lejano y no es así.
0: No es así, está al lado de la casa de uno.
1: Exacto.
0: Eso es verdad. Porque la gente los ve como lejano, ¿no? Fíjate que...
1: Si esto no puede pasar acá.
2: Mire, salvando las distancias, Caimar, y esta es una cuestión, porque aquí hay gente que incumple con la ley, que va y tiene que cumplir ese mundo inhumano que es el establecimiento carcelario Las Rosas, porque es inhumano en las condiciones en las que están allí. Increíble que el Estado permita que seres humanos estén en esas condiciones, por más que hayan hecho hayan hecho. Yo siempre digo lo mismo. Hay gente que se piensa que está en Estados Unidos la cárcel, ¿no? Uh-huh. Está acá.
1: Ahí.
2: Está acá.
1: A un par de kilómetros.
2: Si el domingo está en Maldonado y quiere ir al Parque Medina, pasa por ahí. Uh-huh. Y si está en San Carlos y quiere venir a conocer la Rambla, en el camino está ahí. Es desviarse a la derecha y una cuadra y está ahí. No. Hay cuestiones que mucha gente las identifica como que pasa en lugares
1: muy lejanas.
2: Muy lejanas y no son muy lejanas. Uh-huh. Y no son, exacto, muy lejanas a la familia, no son muy lejanas a los chiquilines que van a estudiar, no son muy lejanas a los niños, no son muy lejanas a los que están en el parque, porque acá no hay límites para estas cuestiones, no hay límites. Lamentablemente pasan estas cosas.
1: Y en cualquier lado.
0: Así que bueno, vamos a volver más adelante para ampliar esta información, sí. Ricardo.
1: Les tiro nomás como adelante, en la misma zona, digamos, geográfica de Maldonado, donde hubo este homicidio, un ladrón que ya tenía 25 antecedentes penales, sí, escuchó bien, 25 antecedentes penales, hizo una raza, los tenía como loco a los vecinos de Pinar, pero después les voy a contar, llegó al antecedente 26, que trae, profesional, tiene que tener una jubilación, un reconocimiento a eso tiene que haber, digo yo.
0: Lo cuenta después en el segmento policial.
2: Uno por año en el siglo.
0: Así que bueno, el intendente municipal de Maldonado inauguró esta mañana el Congreso Nacional de Ediles que está sesionando aquí en nuestro departamento. Fue en el quinto piso, sala A de conferencias de la comuna. Allí estuvo presente el jerarca comunal. También está participando a esta hora del lanzamiento del Fondo de Incentivo Audiovisual Maldonado Filma 2026. En esta edición se destina un monto total de hasta 1.000.000 de pesos y consistirá en una inversión del gobierno departamental. Asimismo, se destaca como novedad la incorporación de un premio especial denominado Aiguá Filma, en el que se premia o se va a premiar el proyecto que destaque las fachadas de esa ciudad. Esto es en la Casa de la Cultura, aquí en la ex Junta Departamental. Allí en ese lugar tiene lugar esta actividad, dentro de las cosas que está cumpliendo la agenda del intendente municipal, que anda medio entreverado con los piolines entreverados. Pero bueno, vamos a ver si desata de los piolines, ¿no? Políticos y de otro tipo. Pero bueno.
2: 11 de la mañana, Caimán, antes de la pausa. Vamos a ver cómo estará el tiempo en las próximas horas.
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2: Mañana fresca, la verdad que hoy estaba fresquito, 5 y poco de la mañana, estaba fresco, había que andar afuera, Ay, mi Dios querido. 7 grados 6 décimas la temperatura en Laguna del Sauce, a esta hora 99% la humedad, 300 metros la visibilidad, poquita.
0: Acá me estaban mandando el vuelo de copa, estaba sobrevolando las piedras. Ahí todavía, que bajen de una vez.
4: Hoy te veo.
0: Son las 11.
2: El pronóstico para la zona este marca que la mínima será de 4 grados y la máxima de 15 en la jornada de hoy, con cielo nuboso y cubierto y periodos de algo nuboso. Para la jornada de mañana, 5 la mínima, 16 la máxima, con cielo algo nuboso y nuboso, con periodos de cubierto, nieblas y neblinas. Para la jornada de mañana, del domingo, estamos hablando que la mínima será de 5, la máxima será de 13, con cielo claro y algo nuboso, con temperatura en descenso en la tarde-noche, pero será una jornada soleada según Inumet. ¿Qué dice AccuWeather a esta hora? Que hay 9 grados de sensación térmica, que hay ráfagas de viento de 4 kilómetros, que la visibilidad es escasa. Está bastante nublado para la jornada de mañana, 8 la mínima, 14 la máxima. Lluvia al anochecer, mientras que el domingo 6 la mínima, 12 la máxima, con sol y algo de nubosidad, 0% de probabilidad de lluvias para el día domingo. La máxima en la jornada de hoy, según AccuWeather, se va a alcanzar a las 3 de la tarde, cuando el termómetro marque los 13 grados.
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2: Hacemos una pausa, la primera de esta página central de la revista. Estamos en modo mundial, arrancó el mundial en la jornada de ayer. A mirar las pencas, a mirar el fixture, que se vienen más partidos hoy. Otra inauguración en Canadá, en Toronto, en la jornada de hoy. Ya venimos.
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3: Bien, amigos, seguimos adelante en la página central de la revista a las 11 de la mañana con 18 minutos y vamos a entrar en un tema que está preocupando a los vecinos de California Park, allí de la zona de la parada 21, porque bueno, allí viene Terraza de la Mansa, el edificio que se construye, que es del amigo Sergio Groskov, ¿no? Que ese quien ha invertido, bueno, ahí lo dicen en la nota, ¿no? Dice que Groskov, bueno, compra una calle, cambia las calles, y es la verdad, el hombre tiene la plata, tiene la plata y lo puede hacer y da trabajo, ¿no? ¿Se acuerda? Yo siempre cuento la anécdota, ¿no? De Los Santos lo mandó construir allá en el eje Aparicio Saravia.
2: En la calle Miguel Ángel.
3: Sí, en el eje Aparicio Saravia, calle Miguel Ángel, quisiera por allá.
2: Las nuevas centralidades.
3: Claro, y se fue a él hace en Miami también, en la avenida Collins, hay varios, Fendillató, ¿no? Que son de. Y otros, ¿no? De este grupo que encabeza el amigo Sergio Groskov. Amigo decirlo, ¿no? Porque la verdad,
2: Y también
3: jamás se acordó de nosotros, pero bueno, al contrario, me mandaba al emisario para que no lo nombrara. No le gusta que lo nombre. ¿Saben quién es que me llamaba? Daniel Weiss. Me llamaba a decir la verdad cómo es.
4: ¿Quién
3: me
4: es?
3: Llamaba y dice, por favor, me llamaba. No lo nombre. Que... Además, después me decían que la señora que iban a secuestrar el nieto, que esto, que los hijos, que todo. No. Entonces, todo una.
2: También con Antía tuvo un ida y vuelta por la obra, famosa obra allá en la zona de La Favorita, ¿no?
3: Allá La Guarda.
2: Que hay un cartel incluso.
3: Hubo. Y está. Creo que lo va a vender ese terreno. Quería hacer el Fendi Chateau Brava. Pero acá está. Los vecinos lo dicen ahí. Dice, cambiaron la calle, les compró la calle a la intendencia. Y bueno, ¿qué máquina? Eso tener plata.
2: Sí. ¿Mulera no hizo lo mismo en Pinares?
3: Exacto, sí. Mulera hizo lo mismo y lo botó la
2: Junta. Pero Mulera se ataja un penal, ahora está bien.
3: Está bien. Pero además era una calle... No, yo voy a averiguar lo de Mulera. Porque también, digo, este otro viene con plata.
2: Era una calle inútil.
3: Es una calle inútil, la de Mulera era una calle que no tenía salida. Entonces dijo, te cambio esto por esto ahí, o la compró, no sé cómo, no me acuerdo bien el expediente, como decir. Y bueno, Mulera se quedó con... Además sí, hacía toda una residencia, todo lo demás. Que Mulera había comprado la casa de Cabral acá en la Parada 14, la alquilaba, no sé dónde era el colegio integral. Y bueno, el amigo Groskov, que ha hecho muchas obras, ¿no? Los Fendi Chateau son obras de real jerarquía, eso es cierto, con el arquitecto Martín Gómez. Yo me acuerdo, tengo una foto... porque trato de documentar, como guardo muchas grabaciones que me llegan, que agradezco muchísimo, la foto y las grabaciones que mandan. Yo no las uso, las guardo porque dicen que guarda siempre tiene, ¿no? Tengo una foto ahí donde la encara, yo me acerco despacito por atrás, tratar de escuchar la conversación, el arquitecto a la arquitecta, la directora es muy firme, la directora a la... arquitecta La Guarda, muy firme, le dice, ahí no va a ir nada, no va a ir nada. Después encaro a Antía me dice, no, ahí no va nada, quédate tranquilo que lo que te estoy diciendo es la verdad. Perfecto, no fue nada, ahí no dieron los permisos. Pero le dieron ahora terrazas acá, que creo que son 21 pisos, para este edificio Terrazas de la Mansa. Los vecinos dicen... se va generando toda una serie de problemas ahí, todo por la Rambla, los que viven atrás y toda la zona de California Park. Y bueno, hablamos con la arquitecta Alma Bianchi, con el doctor José Ciandro, José Luis, estimado José Luis, allí del Cure, el ex secretario de la Intendencia Maldonado, que en la época de Benito Stern, y también el vecino Andrés González. Vamos a ir por parte, escuchamos a la arquitecta Alma Bianchi.
5: Hagamos un recordatorio de cómo se inició este reclamo de los vecinos del barrio California Park por un proyecto de construcción en la parada 21 de gran altura.
6: ¿Qué tal, Jorge? ¿Cómo estás? Primero que nada, agradecer la nota para que los vecinos podamos hablar. Esto se generó por el atropello que vimos de que se va a hacer hay una propuesta de un edificio que en toda la Rambla acá lo que se permite son hacer 4 pisos, 12 metros, está propuesto hacer 55 metros, no vamos a hablar de números, pero se pasa en no solo en altura, 6 veces en la ocupación de suelo, de subsuelo, de todo. Esto vimos los vecinos que genera un impacto ambiental tremendo. Y se ha hecho todo con irregularidades, porque se exige que las excepciones tengan un argumento bien argumentado, digamos, de parte del que está solicitando la excepción. Acá en la foja 4 vemos que del expediente que no hay ninguna argumentación a favor, solamente el inversor dice lo que va a construir, pasándose ya, te digo, 6 veces los valores. Después está muy bien hecha la normativa por parte de la Intendencia, porque no te exige, como había antes, un informe favorable de la Dirección de Urbanismo. Entonces solo te pide un informe de la Dirección de Urbanismo, pero ni favorable ni en contra. Entonces, quiero aclarar que este edificio no tiene un informe favorable de la Dirección de Urbanismo. Eso es gravísimo, porque no hay ningún perito, ningún idóneo que sepa cómo impacta esto ambientalmente, ¿no? En cuanto a los pluviales, saneamiento, tráfico, no hay ningún estudio.
3: Muy bien. Ahí escuchábamos a la arquitecta Alma Bianchi en esta obra que se votó en la Junta Departamental por excepción. Es decir, requería, creo que, yo me acuerdo si eran 19 o 21 votos y se tuvo los votos necesarios. No me acuerdo cuánto fue la votación, pero por vía de excepción. En virtud que ahí no se permite, como bien dice, más de 3, 4 pisos, ¿no? Vamos a escuchar a continuación al doctor José Ciandro, quien habla de este mecanismo que interpuso, o mejor dicho, que generó la presentación de un recurso ante el Parlamento por parte de los vecinos que acompañaron el escrito con más de 1.400 firmas.
5: Ustedes con esos datos técnicos iniciaron, digamos, una recorrida por los vecinos y en definitiva se consiguieron unas cuantas firmas, se elaboró un expediente y ese expediente, digamos, o ese reclamo, ¿dónde ingresó?
6: Así es, la reglamentación te marca que tenés que juntar 1.000 firmas, juntamos 1.400 firmas de los vecinos y quedaron muchos sin firmar, pero había un tiempo de plazo. El doctor Ciandro nos acompañó como abogado y haciendo el escrito, lo presentamos en el Parlamento y nos llamaron de la Comisión del Parlamento de Constitución y Obras. Tuvimos la reunión y con todos estos argumentos que íbamos, teníamos mucho a favor, pero le encontraron un detalle, una quinta pata al gato, y veremos cómo sigue, que bueno, el doctor Ciandro les va a explicar. Antes que nada quiero agradecer a todos los que nos apoyaron y todo el pueblo de Maldonado que está expectante a la resolución.
5: Doctor, se ingresó entonces el escrito en el Parlamento, algo un poco hasta inédito porque, digo, no se sabe bien acá si se puede, digamos, hacer un reclamo a la Junta, un reclamo a la Intendencia, pero ustedes optaron por el Parlamento. ¿Por qué?
2: Bueno, bueno, en primer lugar agradecerte la oportunidad de explicar esto un poco. Es un mecanismo que está en la Constitución de la República, un mecanismo de democracia directa, ¿no?, que permite, ante lo que se interpreta como un abuso de poder, ¿no?, que se manifiesta a través de la violación de normas constitucionales, que los vecinos del departamento, ¿no?, que se sientan directamente afectados por estas resoluciones del intendente o de la Junta Departamental, puedan pedirle a la Cámara de Diputados solamente, ¿no?, que revise la acción del gobierno departamental. Bueno, los requisitos son presentarse en un plazo determinado y juntar más de 1.000 firmas de personas del departamento. Ese es el mecanismo que utilizamos en el entendido de que esta excepción dada en este lugar tan especial de Maldonado, ¿no?, que es la proyección del viejo casco sobre el mar, que tiene una larga consolidación desde el punto de vista urbano, que además tiene una gran inversión reciente, porque más de 6 edificios se han hecho cumpliendo la normativa, o sea que acá no hay un problema de falta de inversión, todo lo contrario, hay edificios muy recientemente hechos. Lo que no aparece como justificado es darle a una persona exclusivamente, ¿no?, a una inversión que sabemos su nombre y su apellido, 16 pesos más de los que se le dieron a los otros, ¿no? Entonces, como todo acto administrativo, acto público, tiene que tener un interés general, no puede tener un interés individual o subjetivo que afecte justamente la igualdad que tenemos todos ante la ley,
4: En eso nos fundamos para decir que, bueno, que se estaba afectando el interés general. Y bueno, por supuesto que esto además está fundado en razones urbanísticas, ¿no? Que obviamente los arquitectos que están en el grupo lo han muy bien argumentado. Pero desde el punto de vista legal, eso es básicamente lo que fundamenta la utilización de este instrumento, repito, de que está en la Constitución, que se regula por la Constitución y sus principios, y que en definitiva es una forma de garantizar la defensa de los individuos, ¿no? Agrupados en función a un interés difuso, pero común, ¿no? Cuando hay o aparentemente puede haber un abuso de poder.
5: Cuénteme, doctor, ¿cómo siguió el tema de esa presentación en el Parlamento y cómo está ahora?
4: Bueno, los vecinos, yo aclaro que mi actividad no es profesional, soy un vecino más y además yo trabajo en la universidad, hace mucho tiempo estamos trabajando en el CURE de Maldonado, específicamente en cómo se ordena el territorio en el departamento de Maldonado, y este tipo de excepciones ha sido objeto de análisis académico. Entonces estamos trabajando a nivel de extensión, ¿no? Y además como vecino del departamento. Y bueno, como hemos dicho, se presentó en tiempo y forma el recurso, la Cámara de Diputados le dio trámite, la Corte Electoral convalidó las firmas, ¿no? Entonces, se cumplió con lo que pide la Constitución, y la Comisión hoy día está a resolución de la Comisión de Constitución y Códigos, que nos recibió, nos dio una instancia en la que fuimos escuchados, fuimos con los vecinos. Tuvimos muy, muy buena recepción de parte de la comisión, y después también fue escuchado la intendencia de Maldonado.
5: Esa comisión entonces ahora tiene que resolver en cuanto a que si hay un informe en mayoría, en minoría, para que después pase, digamos, a ser tratada en la Cámara de Diputados.
4: Exactamente. Eso sería el trámite normal, si no ocurre algún tipo de caducidad, ¿no? Que no esperamos de la tramitación. Bueno, sí, obviamente no creemos que haya un informe unánime, ni a favor ni en contra, y bueno, si hay dos informes, esperemos que en el Parlamento Nacional recepcionen esta inquietud de los vecinos.
5: Como vecino, ¿cómo vieron el ánimo de los integrantes de esa comisión, digo, para seguir con el tema y tener, digamos, un resultado que sea beneficioso para los que están reclamando, ¿no?
4: Bueno, obviamente esto es una cuestión que involucra muchos intereses, ¿no? Entonces, no es fácil prever lo que puede pasar en este ámbito, pero bueno, lo que sí deseamos es que se cumpla con la instancia que prevé la Constitución de que la Cámara trate el problema, que llegue al plenario, y que en definitiva sean los diputados los que en todo el cuerpo representativo del electorado uruguayo nos analice nuestro caso y vea a su buen entender qué es lo que corresponde.
5: No me diga nombres, pero ¿cómo está integrada esa comisión desde el punto de vista de representación política?
4: Bueno, no tengo exactamente el dato. Hay representantes del Partido Nacional, del Frente Amplio, de Cabildo, bueno, y algunos del Partido Colorado también. Pero exactamente qué porcentaje tiene, la verdad no lo tengo presente, ¿no?
3: Muy bien, ahí teníamos la palabra del asesor jurídico de estos vecinos, y en primer lugar hablaba la arquitecta Alma Bianchi contando, bueno, toda la molestia, cómo se votó, cómo fue el tema de este edificio, Terraza de la Mansa. A continuación, para cerrar este informe, vamos a escuchar a Andrés González, que es un vecino allí de California Park, sobre esta realización.
5: Bien, y ahora vamos a conversar con un vecino de acá del barrio que ha participado en otras instancias como vecino de toda la vida del barrio.
7: Bueno, primero, gracias por la nota. Segundo, gracias a todos los ciudadanos de Maldonado que acompañaron con la firma. Si ellos no hubieran firmado, no hubiéramos llegado a esta instancia. Y para que se entienda más o menos, si no sé en qué lugar tenés tú el terreno, pero vamos a ver, yo tengo un terreno acá en Maldonado y voy a la intendencia y digo, mira, ¿qué puedo construir acá? Y me dicen, planta baja y un piso. Y voy yo y le caigo con un plano y le digo, planta baja y 6 pisos quiero poner arriba. Me van a correr, me van a encajar un boleo y me van a sacar enseguida el intendente. Sin embargo, este señor, el inversor, que en sí el culpable no es el inversor, sino lo que lo dejan, lo autorizan a hacer, va y se presenta donde es 12 pisos, que son de 12 metros, 55 metros. Es totalmente, o sea, ahí hay hijos y entenados, porque si yo voy y quiero construir 3 metros más, me dicen que no, y este señor 300% más, y se lo autoriza. Entonces digo, bueno, el inversor, ¿qué quiere? ¿Ganar más? Está, paro, busca la manera, encontró la beta para ganar más, para encontrarse con cómo hacer más dinero. Ya lo había hecho, ya la intendencia le había vendido una calle para que le entrara una torre más, se ve que ya encontró los puntos y ahora se presenta con esto, que es un disparate. Pues te digo así, si yo voy y presento más metros, me corren de la intendencia enseguida. El señor este lo consiguió, bien por él, porque está, es un inversionista, pero el asunto es la intendencia, que vamos a aclarar, que no es este intendente que está ahora, es de la administración anterior. Y la junta que también lo vota es de la administración anterior, que es más, lo vota, creo que es la última sesión de la junta anterior, lo votan con 21 votos a favor, y lo increíble es que cuando lo votan con 21 al rato, yo no sé si en esa misma sesión o en otra, se juntan para votar como un aplauso, un reconocimiento al inversor. Es como el síndrome de Estocolmo, el tipo está violando las reglas municipales, violando un montón de cosas y violando la ley, porque no todos somos iguales ante la ley, porque yo a mí no me autorizan, el señor le autoriza cualquier cosa. Entonces, frente a eso, hay algo que rompe los ojos, que yo no quiero irme de boca a lo que pueda estar pasando. Voy a mencionar, hay un señor español, Miguel Anxo Bastos, que es profesor de Ciencias Políticas en la Universidad de Santiago de Compostela, y siempre dice, siempre que hay una reglamentación o una comisión o un consejo, le llama a él, porque en España se mueve un consejo, que tiene la potestad de cambiarle a uno o a otro las normativas, ahí hay corrupción. No.
3: Bueno, muy fuerte Andrés González, ¿no? Dice, está hablando de visos de corrupción. No sé si tendrá las pruebas elementales, pero hay una diferencia también. Él dice que va él y no le dan los metros. Indudablemente, Groskov tiene el poder del dinero, ¿no? Hay un elemento que es el poder, que te da el dinero, ¿no? Con el cual podés hacer y deshacer. Y lo otro es que, y bueno, como pasó en la administración de Los Santos, que le dijo vaya a construir a... no lo dejaron construir acá en la Rambla Claudio Williman, y el hombre agarró los petates, se fue, hizo como 2 fendillató en uno de ellos al lado de la Torre Trán, en la avenida Collin, al fondo, hacia el norte, en Saint Island. Y bueno, y nosotros nos quedamos chupando el dedo y acá no había trabajo, no había nada, volvió Antía, volvió el trabajo, como dijo, ¿no? Claro, Antía vino y le dijo, lo trajeron, bueno, te permitimos, te vendimos la calle, te vendimos, vamos arriba, dice. El tema es que la gente coma y haya laburo, ¿no? Entonces, esa es una disyuntiva, que es lo que queremos, ¿no? ¿No? Porque por un lado somos pobres y necesitamos la plata, y bueno, y a veces hay que vender la dignidad y vender tantas cosas.
2: Sí, yo no como dignidad, dijo el burro.
3: Exacto, por eso. Dice, sí, está todo bárbaro, ¿no? Dice, pero dice, yo no. Y pasa con algunos trabajadores de la construcción, a veces que me dicen, cuando dice, estoy ganando bien, dice, me vienen a joder para hacer un paro para por un tema de ellos, dice, que no me compete a mí, dice, sí. Pues a mí no me afecta, yo estoy ganando bien y quiero seguir ganando. Y esos paros que hacen porque son líos, intereses políticos, ¿no? Que suelen ocurrir, pero bueno, cada uno es cada uno, cada cual es cada cual, ¿no? Esto indudablemente no creo que tenga asidero en el Parlamento Nacional, ya le digo al doctor Siandro, y a los vecinos allí, que no creo que le lleven esto, me parece, va a sucumbir. Además, el gobierno de Orsi necesita de inversiones. Además, Galo tiene una buena relación con Groskov también. Y seguramente haber puesto en la campaña, ¿no? Es fundamental que haber puesto a todo, ¿no? Entonces, hay cosas que no se pueden.
2: ¿Y lo que pasó con el Hemocentro? ¿Habrá quedado en el olvido o no? Recordemos la excelente relación de Groskov con Curbelo, ¿no?
3: Sí, fue el primero, yo creo.
2: Y se lo acompañó en momentos complicados.
3: Lo acompañó Curbelo a Groskov. Incluso en una operación que se tuvo que hacer en Buenos Aires, Groskov.
2: Por eso le digo, ¿a quién le va a cobrar eso?
3: Y después vino acá Curbelo y se vino Groskov el día de la manifestación y don Sergio estaba ahí al firme.
2: Digo, ¿no? Cuando le vayan a golpear, ¿a quién le va a cobrar eso?
3: Ah, bueno, eso se verá. Pero yo lo vi la otra vez, cuando en la inauguración del World Trade Center, a Galo muy bien saludando y hablando con Groskov.
2: Ah, pues no había pasado esto.
3: No había pasado, tiene razón.
2: Esto en el cronológicamente.
3: No, pero Galo se maneja bien. Es un hombre pragmático.
2: Sí, Galo sí, hay que ver Groskov.
3: Lo que le hicieron a mi amigo Curbelo, si se lo perdona, ¿no? Que tampoco es un tema de la ministra, me parece, pero.
2: Sí, está Orsi, todo bárbaro, pero.
3: Sí, no, yo entiendo, sí.
2: Cuando te la quieren cobrar, te la cobran.
3: Ah, sí. Ah, no, indudablemente. Ah, si te quieren voltear, te voltea. Y tenemos una llamada a la audiencia. Buenos días, ¿con quién hablamos?
8: Hola, buenos días, mi nombre es Sandra.
2: Sí, Sandra, vecina, cuéntenos.
8: Bueno, buenos días al equipo y a la audiencia. Llamo para dar seguimiento a un tema de total conocimiento de la radio. Yo soy la misma oyente que llamó hace un tiempo a reclamar por las demoras en los terrenos de la Intendencia en el padrón 381 de Urbanización al Norte. Como recordarán, a raíz de mi llamada, el propio director de vivienda, Alejandro Lucich, salió al aire en esa emisora para pedir disculpas públicas. Después de ese episodio, se prometió directamente que a fines de mayo los terrenos estarían listos. Bueno, el mes de mayo ya terminó. Estamos en junio y seguimos, ¿tá? Exactamente en la misma situación, esperando, ¿tá? Las disculpas del señor Lucich en su momento se valoraron, pero las palabras no pagan los alquileres que seguimos sosteniendo mes a mes las familias trabajadoras del padrón 381. Vuelvo a acudir a ustedes, que son un puente con las autoridades, para exigir una fecha real de entrega. Ya pasaron 2 años desde el sorteo y la promesa que nos hicieron al aire se venció.
3: Muy bien.
2: Bueno, vecina, yo le hago una consulta porque a veces nos cuesta recordar algunas cuestiones. ¿Esto no estaba vinculado con la falta de algunas obras de saneamiento, sí, y algunos servicios que faltaban, como también en otros lugares, que por eso se había retrasado un poco?
8: Sí, exactamente.
2: ¿Ustedes han visto que estas obras se hayan podido hacer o todavía no?
8: Sigue todo igual porque yo pasé por ahí, por el terreno.
2: O sea que no se han podido hacer estas obras.
8: No se ha dicho nada, porque falta la firma de OCE, falta la firma de UTE, y están las torres de UTE, ¿está?
3: Bueno, UTE y OCE.
2: Entonces ahí capaz que...
3: Ahí es donde está el problema.
2: Yo no me voy a poner en defensor de causas perdidas, pero capaz que ahí pasa por el tema de los entes de UTE o OCE que no terminan de firmar esas obras y en definitiva la Intendencia no puede entregar. Claro. Supongo yo que debe pasar eso, ¿no?
8: Sí, pero a ver, en ese sorteo no fue solamente el padrón 381, fueron muchos padrones más que fueron sorteados, ¿está? En los otros sorteos a todos se les entregó el terreno. El único padrón que quedó sin el terreno fuimos nosotros. Y resulta que yo me enteré de que es inundable esa zona, que no se puede edificar ahí, ¿está? Entonces que nos van a realojar de vuelta, ¿cuánto tiempo más tendremos que esperar? Yo alquilo, ¿está? Yo estoy tramitando, yo hablo por mí ahora, ¿tá? Yo estoy tramitando una pensión por discapacidad.
2: Usted ganó ese terreno en un sorteo, ¿no?
8: Claro, es el sorteo de la Intendencia, que hay que entregar un dinero y después ir pagando unidades indexadas. Yo yo no estoy pidiendo que me regalen nada, no estoy pidiendo que me den nada, yo no vivo en un asentamiento para que después me den una vivienda, no, yo pago alquiler, luz, agua, teléfono, gas, ¿está? Soy una persona trabajadora, o sea, mi marido es el que trabaja, ¿está? Tengo un menor a cargo, yo estoy tramitando una pensión por discapacidad porque tengo problemas psicomotrices, unos problemas de enfermedad, ¿está? A lo cual yo estoy alquilando una casa que a mí se me llueve, tengo moho, ¿está? El moho negro ese tóxico, se me inundó, miles de problemas. Yo no estoy pidiendo que me regalen nada, yo salí sorteada y tengo el dinero para pagar. O sea, y el señor Lucich salió al aire pidiendo las disculpas que para mayo yo iba a estar solucionado. Bueno, es un tema de OCE o de UTE, lo tiene que manejar entre ellos. Pero esto se tiene que arreglar de alguna manera. Porque es más, no soy la única persona de que, ay, pobre, está enferma. No, hay más personas que tienen otras clases de enfermedades también.
2: O sea que es un padrón que incluye varias viviendas.
8: Claro, exacto. Somos varias familias, no es una casa sola.
2: Claro, porque había quedado como que era un padrón único. En ese padrón está fraccionado y hay...
8: persona, ciento y algo de personas somos.
3: Son bastantes. ¿Y es anegable ese lugar?
8: Por lo que tengo entendido, no, por el...
3: Seguramente lo van a rellenar, sí.
8: Eso, que es inundable esa parte ahí, ¿no? Están las torres de UTE, que no se puede edificar para atrás. O sea que no daría el espacio. Después, a primera instancia, a donde nos había correspondido a nosotros, era frente al vertedero, ¿está? Y después nos corrieron para allá atrás, cerca del Benedetti.
2: Muy bien. Muy bien, vecina. Queda hecho el planteo, esperemos a ver la respuesta de las autoridades. Veremos a ver qué pasa con OSI y con UTE también, ¿no?
8: Exactamente.
2: Que es la realidad en muchas urbanizaciones en el departamento y algunas urbanizaciones que dependen de la intendencia o del ministerio, claro, inclusive. Y algunos emprendimientos privados también, que por la falta de servicios es imposible terminarlo.
8: Claro, pero esto es, si hay torres...
2: Quedó claro.
8: ...alta tensión, es lógicamente... que no podés edificar cerca.
2: Quedó claro. Gracias, vecina, por el llamado.
8: Gracias a ustedes.
2: Que pase muy bien.
3: Hay otro vecino que está nervioso también por esta situación y me manda incluso la conversación que mantuvo por WhatsApp con el director Lucich. Yo fui sorteado en esos terrenos y todos los meses es un verso distinto. Entonces me manda acá, buen día. Están por comenzar las obras en las próximas semanas. Ok, gracias, León. Ante una consulta le hace. Ahora yo consulto. No sé si se puede hacer una permuta en vez de ese terreno, una vivienda ya hecha. No hay vivienda disponible, le responde Lucich. Buen día, señor Lucich. Esto es otro día, ¿no? Dice, disculpe la molestia. ¿Alguna novedad de la entrega de los terrenos sorteados en marzo del 2025? La verdad que no aguanto más. Los 30 mil pesos de alquiler con un seguro de paro que me quedan 2 meses. Están aprobados los proyectos de saneamiento, que era lo que faltaba. Ahora comienzan las obras, igual sin fecha.
2: ¿Eso último fue la respuesta? ¿Sí?
3: Esto es lo que dice este señor, ¿no? Esto es del miércoles. Yo pago 30 lucas de alquiler. La baguala que pertenece a la urbanización al norte se hizo sin la firma de OCE y tengo gente que trabajó en esas obras. Yo también quiero construir y pagar, dice este vecino, ¿no? Y me sigue escribiendo.
2: Sí, ¿no? Yo tengo otro vecino también acá que está en la misma situación. Claro, nosotros nos quedábamos como que era una vivienda sola.
3: Yo también.
2: Son varios terrenos en ese padrón.
3: Este vecino nos aclara que hay 14 viviendas vacías en Los Caracoles, dice, para llevar esta gente, que hay 14 viviendas vacías en Los Caracoles, como una solución alternativa, ¿no?
2: Claro, pero seguramente ya deben de tener destinatario.
3: Sí, no sé.
2: Vamos a ver si podemos aclarar la situación.
3: Muy bien. 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
2: Sí, señor.
3: Muy bien. El tema de Copa, me cuenta el colega Sergio Herrera que, bueno, tenía que haber salido ayer a las 4 de la tarde para arribar a la medianoche a Montevideo, pero recién salieron a las 2 de esta madrugada, 10 horas de retraso, gente con discapacidades, familias con niños, etcétera. Debimos haber aterrizado ahora a las 11 de la mañana en Carrasco. Lo acabamos de hacer en el aeropuerto Jorge Newbery de Buenos Aires, porque Carrasco seguía con problemas, estaba cerrado. Y bueno, resalta, me escribe acá el capitán, un crá, no entendí el apellido, de nombre Nicolás y con claro acento del Río de la Plata, acabo de invitar a los niños a fotografiarse en la cabina para calmar, los niños venían en el vuelo. Y bueno, sigue el quilombo con...
1: Mientras no le diga que bajen a empujar, está todo bien.
3: Claro, no, ¿sabes lo que es? Además quedás en la mitad de la pista, pues no te bajan, quedás ahí en la mitad de la pista, es un decir... quedas en una parte al costado, ahí todos los aviones que están retrasados, que van para otros lugares, y te tienen ahí 2-3 horas. Ellos aterrizaron ahora, esperarán que... porque la verdad, yo venía a las 9:00 para acá y había una neblina ahí de la liga, no se veía la otra vereda, la playa, nada.
4: Te veo.
3: Pero estamos contra reloj, tenemos a Victoria Acosta y tenemos a Ricardo Almada. Ambos vienen con información, el caso de Victoria. Vamos, máquina, con lo del Mundial.
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6: Muy buenos días, Alexis. Buenos días, Diego. Buenos días, Ricardo, y a toda la audiencia.
2: Vamos a hacer un repaso por la agenda de partidos. Recordamos que anoche Corea del Sur venció a República Checa en el segundo partido del Mundial.
4: Sí.
2: Fue 2-1 en Guadalajara en el cierre de la primera jornada del Grupo A. Y el torneo continúa hoy con una agenda donde se destaca el debut de los otros dos anfitriones, Canadá y Estados Unidos. A las 16 horas de Uruguay se enfrentarán Canadá, uno de los países organizadores de la Copa, y Bosnia y Herzegovina en Toronto Stadium por el grupo B. Y más tarde, Paraguay y Estados Unidos jugarán a las 22 horas en el SoFi Stadium de Los Ángeles por el grupo D.
1: ¿Usted se imagina, vamos a decirlo en criollo, las puteadas en Italia hoy a las 4 de la tarde? ¿Se las imagina? No mucho. Porque Bosnia y Herzegovina fue el que dejó afuera Italia. En la final, Bosnia. Además, ¿se acuerdan que cuando salió la fase anterior estaban los italianos mirando el partido y los filman a los italianos y festejaban de que Bosnia era el rival? Y lo terminó dejando afuera Bosnia. Yo me imagino a las 4 de la tarde hoy es más calzones.
6: Por culpa de ellos quedamos afuera.
1: Por culpa de los jugadores de Italia.
6: Vamos a complementar, Diego, la información con otras novedades respecto al Mundial, Victoria.
2: Sí, exactamente. Tiene que ver cómo se vive en Uruguay el Mundial. Y es que Montevideo tendrá FanFest durante el Mundial 2026. La Intendencia de Montevideo organizará una FanFest gratuita para seguir los partidos de Uruguay en el Mundial. Habrá pantallas gigantes en la explanada municipal y en el espacio modelo, además de shows en vivo, actividades para toda la familia y food trucks. En el debut de La Celeste actuarán La Ola Celeste y Fata Delgado. Y también se habilitarán espacios para intercambiar figuritas del álbum oficial del Mundial.
6: Somos unos locos.
7: Acá yo le pido a la intendencia que organice algo.
1: En Europa se tiran desnudos arriba de los balcones. Acá somos unos locos, cambiamos figuritas.
7: Y bueno.
1: Hablando del FanFest, ayer estuvimos conversando con Victoria. ¿Se acuerda, Victoria, que estuvimos acá? Estuvo el amigo Wilson. ¿Se acuerda? ¿Quién es Wilson? El panchero que sufrió el episodio en el partido con Peñarol. Bueno, que después se hizo famoso por todo lo que logró. Que después además vino un día cuando vino Nacional y dijo, la verdad que ahora está todo espectacular, organizado, nunca más tuvimos problemas, pero vino Wilson, el panchero de confianza de FMGente,
4: sí,
1: y le planteaba a Victoria la idea de que Uruguay, de que Maldonado, le diera un poquito más de incentivo y más de apoyo a la selección,
4: sí,
1: armando alguna actividad el sábado de tarde, viernes de tarde.
2: Un banderazo.
1: El lunes antes del partido, un banderazo por la peatonal, ¿verdad que sí, nos decía?
7: Tenemos jugador de acá otra vez, como teníamos a Nández y algún otro. Tenemos jugador nuestro
1: Emiliano
7: también.
1: Emiliano Martínez.
7: Claro.
1: Y entonces él decía, hay que armar algo, la intendencia. Dice, yo ahora los últimos pesitos que hice en el último partido los voy a gastar en una casa de estas que venden banderas y todo. Dice, voy a armar el carro mío todo con bandera de Uruguay. Y estaría bueno que en el centro se pudiera hacer algo y que pudiera ir la gente, disfrutar los niños, andar por ahí en la vuelta. Me pareció interesante.
7: Y cambiar figuritas.
2: Sí,
7: pueden
2: faltar las figuritas.
1: Siempre algún boludo como Ricardo hay en la vuelta.
7: Sí.
1: Hay que tener esa actividad. Ayer, hablando de cambio de figuritas, por Avenida La Valleja, había una mesa allí cerquita del Colegio Maldonado.
7: Sí, sí, está hace años, siempre ahí. Te levanta en la pata.
1: Había más cola que cuando iPhone larga el último.
7: Voy a comprar una foto de Alexis y me la vende a 150 pesos. Es terrible, lo merece.
1: Tremendo. Victoria, ¿qué más tenemos?
2: Por el momento eso es todo.
1: Muy bien. Actualizamos y dentro de un ratito venimos con mucha más información del Mundial de la mano de Victoria y de todos nuestros compañeros y de los enviados en Estados Unidos. Ahora, a falta de la 17, la voz de la desgracia, que es Nivia, que está descansando, venimos con Ricardo para que nos pase la actualización policial y judicial.
8: Sí, policía, quiero notificar un robo.
6: Ricardo.
7: Bueno, de la alegría del Mundial a lo mío, la verdad que es deprimente esto, ¿eh? Pero bueno, lo primero tiene que ver con una noticia, una información que adelantaba nuestra compañera Laura Docarmo hoy temprano. Le revocaron la prisión domiciliaria al hombre de la Casa de la Muerta en la Heladera, que todos recordarán en San Carlos. A WF, de 32 años, el dueño de casa, lo habían formalizado como presunto autor, está formalizado como un presunto autor de un delito de encubrimiento de homicidio. Esto ocurrió a nivel judicial el 17 de mayo. La Fiscalía en aquel momento, y acá lo informamos, había solicitado como medida cautelar la prisión preventiva por 180 días, pero la jueza penal de cuarto turno dispuso que solo cumpla 90 días de arresto domiciliario total, con portación de tobillera. Bueno, un tribunal, la fiscal la apeló, frente a un tribunal entendió que tenía razón la fiscal, hay toda una larga argumentación, hay peligro de fuga, hay peligro de que pueda entorpecer la investigación. ¿Por qué? Porque hay muchos testigos que son del barrio donde él sigue viviendo, porque no tiene una ocupación fija. En definitiva, marchó a la cárcel ahora con prisión preventiva mientras continúa la investigación para cerrar el caso, ese caso tan...
6: Era la verdad que me había llamado la atención, yo no conocía el tema o no estaba en ese momento, de que lo había sido formalizado. Sí. Con domiciliaria, ¿no?
7: Domiciliaria y la tobillera, en el lugar donde se cometió el homicidio, además, son esas cosas que uno puede comprender.
6: Cosa rara.
7: La fiscal pidió prisión preventiva, la jueza entendió que no. El tribunal entendió. Entendió las dos cosas que son las patas de esta mesa, ¿no? Cuando existe riesgo de entorpecer la investigación y riesgo de fuga. El tribunal entendió que las dos.
6: Condicionantes se daban.
7: Se pueden dar en este caso. ¿Por qué? Porque se puede desaparecer, porque no tiene ocupación, no tiene compromiso, no tiene obligaciones de ningún tipo, y en el caso del entorpecimiento de la investigación, porque está en el barrio donde la policía consiguió muchos testimonios, claro. muchos datos, ¿verdad?, de la investigación. Nos venimos nuevamente con el adelanto de hoy más temprano, el homicidio perpetrado anoche en un barrio residencial aquí en Maldonado, en el límite de Altos del Pinar y Sausalito, concretamente en calle Prosión, casi la Santa Rita. ¿Cómo referencia, y digo casi, Alex, y aprovecho para hacer esto, yo soy medio histérico con algunas precisiones, a veces decimos Dodera y Varela, y por distintas circunstancias se comete un delito, pasa algo, detienen a una persona o denuncian a alguien en la esquina de Dodera y Varela, y de repente la información no es precisa, es en Dodera, mitad de cuadra, entre tal y tal.
6: Claro.
7: Digo porque a veces se señalan propiedades, cuando nosotros los periodistas decimos en tal esquina. No, acá fue en calle Prosión, casi la Santa Rita, que además es una cuadra larguísima. La calle Santa Rita está como a 100 metros de esta casa. Bueno, eso capítulo aparte. Allí fue ultimado Nicolás Matías Álvarez Malvares, 39 años, 5 antecedentes penales. Ya habíamos comentado hoy más temprano los delitos que arrastra y que había estado en la cárcel de Las Rosas, que había sido imputado por un delito de extorsión allá por el año 2010 en Piriápolis, y de otra serie de antecedentes, 5 antecedentes. Vivía no hace mucho tiempo, esto a propósito de que hablábamos hoy de la preocupación de los vecinos, no hace más de 5 o 6 meses que está acá, en definitiva en el verano se vino a vivir acá. Entre las hipótesis que se manejan, Alexis, y esto es nuevo respecto a lo que comentábamos hoy, tendría alguna deuda pendiente en Montevideo.
6: Con razón.
7: Este fenómeno. Lo acribillaron a balazos en la entrada de su casa. Adentro estaba su compañera, su pareja. Murió al instante. Le dieron como 8 o 10 balazos, una cosa brutal, realmente para matarlo.
6: 10 vainas, dice, había por lo menos.
7: Había por la. Dijo, había así al lado de la
6: fuente policial.
7: Bueno, ahí está trabajando, trabajó en el lugar, por supuesto, policía científica. El caso lo tiene Hechos Complejos, que está con un abanico de hipótesis, entre las cuales no descartemos las que comentábamos hoy, Alexis, y tampoco esta, que es la última y aparentemente la más firme, que a este hombre lo vendrían buscando por deudas en la capital. Y las deudas, vaya a saber por qué delitos, porque tenía un modo de vida, no sabemos si era comerciante, empresario o qué, pero tenía 5 antecedentes penales por delitos de todo tipo y no delitos comunes.
6: Perfecto.
7: Es a propósito el ocurrió solamente ayer, pero el único homicidio que tiene sin aclarar la policía de Maldonado, que viene 10 en 10 hasta el momento. 10,
6: claro, por eso, viene aclarando, ahora va a procurar aclarar para que no quede en la cuenta.
7: Exacto.
6: Porque si vamos a volamos para atrás.
7: Sí, sí.
6: Hay varios que sí quedaron, ¿no? Sin ir más lejos, el de Miguel Ángel Curbelo.
7: Por recordar algunos de los más sonados.
6: El triple crimen del Chaleado.
7: Sí, más acá en el tiempo, Mateo Cutalé.
6: Mateo Cutalé, sí, de todo. Hay una cantidad, dijeron, bueno, empezamos de cero.
7: Sí, sí, sí. Ahí viene bien Trella y Guerrita, la dupla ahí del comando. Sí. Vienen bien, vienen 10 en 10. Bueno, capítulo aparte, otros dos hombres imputados por venta de droga en la ciudad de San Carlos. Son los que les anunciábamos ayer que a esta hora estaban declarando. Bueno, en el juzgado de cuarto turno fueron por ahora formalizados los dos hombres detenidos durante los allanamientos que hubo el miércoles en San Carlos en el marco de la operación Greta, encabezada por la Brigada Departamental Antidrogas. FJDD, de 24 años, lo imputaron por la presunta comisión de un delito continuado de suministro de sustancias estupefacientes prohibidas en calidad de autor. Y el otro hombre, de 36 años, JDTC, por la presunta comisión de un delito de negociación de sustancias estupefacientes prohibidas. El primero, el delito continuado de suministro, seguramente fuera el vendedor a domicilio. Y el otro, negociaciones, el que tiene el bolichito, el kiosquito, ¿no? La boquita. Ah, ahí está. Para los dos se impuso la medida cautelar de 180 días de prisión preventiva mientras se completa la investigación. Recordamos que el martes, además de haber detenido a estos dos fenómenos, durante los 8 allanamientos se incautó cogollo de marihuana, restos de cocaína, cámaras de videovigilancia, la camioneta BMW X5 y la moto Honda, además de teléfonos celulares, unos pesitos ahí, 1.020 pesos y otros efectos. Y una mujer formalizada por intentar ingresar droga a la cárcel de Las Rosas. Impactante. Esto fue el miércoles, antes de ayer, a las 3 de la tarde, el horario de visita. 32 años, ella, carente de antecedentes penales, fue sometida a la revisación tanto de lo que lleva como la revisación corporal, como es de rutina, y le observaron, muy llamativo aparentemente, un bulto a la altura del abdomen. Y ahí la mujer se entregó, se bajó los pantalones y en sus partes más íntimas tenía guardado un pequeño envoltorio que contenía sustancia estupefaciente. Obviamente no entró a la visita, obviamente quedó detenida, obviamente informaron a la fiscalía, la trajeron acá a Maldonado y después de ser indagada la formalizaron por la presunta autoría de un delito de suministro de estupefacientes y como medida cautelar 120 días de arresto domiciliario. No la condenaron, ¿no? Si no, ya les aclaro, le meten 2 años y 2 meses, algo con lo que vengo insistiendo. Y acá tengo el fenómeno de los 26 antecedentes. La carita de Manuel Francisco San Martín Muraña, que tiene 45 años, la pueden ver tipo figurita del álbum, porque no es de las difíciles, en nuestra página web. Tiene una cara de bueno el hombre, pero es terrible. Llegó al antecedente 26, pero hago una aclaración que se la comentaba hoy a los compañeros. 26 pasajes por la justicia, pero cada vez fue por 4 o 5 robos. Así que si querés multiplicarse un promedio, sí, claro, multiplica 26 por 3 y te da la cantidad de delitos. Ha robado.
6: Y algunos que no le pudieron probar.
7: Y algunos que capaz que no le probaron y él no se animó a contar porque le daría vergüenza. Yo creo. Sí. Ha robado. En Piriápolis, sí, ese sí es un fenómeno, máquina, Ese es un fenómeno. Ha robado en Piriápolis, en Punta del Este, en Maldonado, en San Carlos. Y agarra de punto a algunos barrios. En este caso había tomado de punto al barrio Pinares, ¿no? Y no podían dar con él. En Piriápolis, por ejemplo, me acuerdo, entre los últimos antecedentes, le balearon las piernas. No tuvo mucha suerte esa vez, pero disparó para San Carlos. Miren, abuelo de pájaro solamente, el propietario de una finca en Piriápolis sintió ruidos de noche y vio en la oscuridad la silueta de un hombre, tomó un arma que tenía y le metió plomo. Quedó por esa, denunció, no lo alcanzaron a robar, tenía un montón de cosas preparadas, pero coincidentemente a las pocas horas ingresó en San Carlos, en el Albariza, un hombre con las piernas baleadas. Y los protocolos para la salud pública y privada determinan que si entra una persona herida por arma blanca o arma de fuego, inmediatamente tienen que dar cuenta a la policía. Bueno, era el Emanuel Francisco San Martín Muraña. Se había venido de Piriápolis con las manos vacías, pero con las piernas llenas de plomo. Tremendo. Arranco cronológicamente. El 1 de marzo hurtó distintos objetos en una casa del barrio Pinares, acá en Maldonado. En el mismo barrio, en Pinares, el 1 de junio se llevó una moto, una bordeadora y otros efectos. El 8 de junio, ¿dónde? Otra vez en Pinares, se llevó una garrafa de supergas de 13 kilos y al día siguiente se movió un poquito, robó una bicicleta en la calle Doctor Ide.
6: Aquí cerquita.
7: Ah, y está acá en la vuelta nomás. Lo indagaron en la fiscalía de segundo turno después que lo detuvieron y lo condujeron a la sede penal de cuarto turno, donde lo condenaron como autor. Miren esto, es un entrevero terrible. Autor de 2 delitos de hurto especialmente agravados, 4 delitos de violación de domicilio, otros 4 delitos de hurto respectivamente y 1 en grado de tentativa. Y como debe ser, como la gente pide, yo personalmente también lo pido, lo penaron con 2 años y 5 meses de prisión. No con, no con 3 días. Así que ese es el amigo, 26 antecedentes y tranquilidad para los vecinos del barrio Pinares, porque ya no va a andar más en la vuelta. Y finalmente, un formalizado por tráfico interno de arma y porte ilegal de arma. Esto ocurrió en horas de la noche del miércoles, efectivo del PADO de Zona 2. Interceptaron en jurisdicción de la seccional sexta de Maldonado Nuevo a los tripulantes de una moto que se desplazaba sin luces y no contaba con chapa matrícula. Cuando las ven sospechosas las motos así, los policías paran. Los identificaron y los registraron. ¿Usted anda con luz, máquina? Todos así, bueno. Al ser registrados, uno de los ocupantes de la moto CDST llevaba entre sus pertenencias un revólver con el tamborcito cargado, es decir, con sus respectivas municiones, además de varias dosis de cocaína y la balanza de precisión. ¿Qué es la balanza de precisión? Hay algunas que son del tamaño de un teléfono, ¿no? Chiquitita el tipo, todo. Andaba en el negocio. Vendía, tenía la balanza para no embromar a los clientes. Mira, te cobro 2 gramos, son 2 gramos, pero por las dudas andaba armado. Bueno, llevaron a los dos para la comisaría, le tomaron declaraciones, pero finalmente el otro hombre que tiene 35 años quedó en libertad y CDST continuó siendo indagado. Lo llevaron ante la justicia y lo formalizaron por la presunta comisión de un delito de tráfico interno de armas de fuego. Esto me llamó la atención. Fabricación ilegal de armas y municiones. No sé si el revólver sería casero. No tengo idea. Y porte de arma por reincidente. Medida cautelar para él. Una onda. Medida cautelar para él porque está formalizado. Arresto domiciliario nocturno de 22 a 6 horas por 120 días. Así que, como ven, venía nutridita la cosa en el día de hoy.
6: Bueno, hablando de temas policiales, le voy a tener un título, capaz que la semana que viene le cuento más detalles, porque el ministro del Interior, Carlos Negro, viajó a mitad de mayo, yo no estaba, pero me enteré con Gerardo Siri. ¿Se acuerda de Gerardo Siri?
7: Sí.
6: Era juez.
7: Sí.
6: Ahora es asesor del ministro, bueno. Un hombre muy simpático, muy accesible. Bueno, fue el juez que tenía el caso de en Cerro Largo. El fiscal era Subía y el juez era...
7: Y el juez era Siri.
6: Siri, que después... Exactamente.
1: Sarabia, perdón.
6: Sarabia, sí. Que después lo trasladaron a Colonia y, bueno...
1: ¿Qué pasó?
6: Ahora se... junto también con otros asesores ahí, que no tengo el nombre, pero se fueron hasta Florianópolis a los efectos de reunirse con altos representantes de una empresa tecnológica, que es la que está haciendo la nueva, valga la redundancia, la nueva tecnología del guardián.
7: A Florianópolis.
6: A Florianópolis, ¿no? Un lugar raro para reunirse, ¿no?
7: Sí, no, y por el tema este, que es una tecnología que no...
1: Para tomar caipi,
7: pero brasileño,
1: ¿no? Playa está bueno.
7: Sí, está claro, bueno.
6: Y bueno.
7: Quieren actualizarlo.
6: Bueno, quieren actualizarlo, porque quieren, bueno, tener un dominio absoluto. ¿Te acuerdas que cuando no podían entrar los WhatsApp, se fue Bonomi a Rusia?
7: Sí,
6: Rusia
7: sí.
6: Tenía un aparato, había inventado un aparato para... algunos dicen que no tuvo resultado eso.
7: Sí, sí.
6: Se lo quería, y lo querían vender, hacer era un prototipo en ese momento, después no sé si se hizo, logró.
7: Terminaron comprando el guardián.
6: Después terminaron comprando el guardián ahí en sus versiones, ya. Después hizo una actualización del guardián y ahora van por una nueva actualización con la empresa, ¿no? Que lo fabrica.
7: Porque en eso también hay negocio como los teléfonos celulares. Todos los días está saliendo uno nuevo y te obligan a invertir.
6: Claro. Así que bueno, veremos la semana que viene, capaz que tengo alguna novedad más sobre el
3: tema este del guardián ahí.
7: A propósito del ministro Negro, solamente como para titularlo, movió el avispero en Montevideo, movió todito, ¿eh?
3: Ah, sí, todas cambió todo. Querés,
7: sí, pusieron sí. A Clavijito, un oficial joven.
3: Hombre, que ¿te acuerdas? Todavía lo había...
7: Yer Nuevo Nomi, ¿no? Era Yer Nuevo, Clavijo, sí.
3: Sí, que era hombre claramente identificado con el Frente Amplio, sí, sí. Policía. Que lo llevó como jefe de...
7: ¿De la Republicana?
3: Sí, de jefe... ¿O antes? No, antes estaba de jefe en comisión en la Intendencia Maldonado, jefe de Montevideo.
7: De Montevideo.
3: Jefe de seguridad de la Intendencia de Montevideo, mientras tuvo el gobierno de
7: después
3: la...
7: Después saltó a la Republicana.
3: Ya había estado en la Republicana. Sí. Fue a ese cargo y ahora vino de su director nacional de policía.
7: Bueno, ahora
3: estaba
7: es el jefe
3: atrás
7: de policía...
3: Azambulla.
7: Ahora es el jefe de policía de Montevideo.
3: Y ahora lo nombraron jefe. Y la señora... Todo. La señora que era directora de la metro, ¿cómo es? La Guardia Republicana, sí. Que dice que es una muy eficiente.
7: ¿La señora de él, de Clavijo?
3: No, la señora, porque no me acuerdo el nombre, de que la sacaron también, la jefa de la Republicana, y que era jefe de policía de Montevideo, ahora quedó Clavijo.
7: Alfredo Clavijo.
3: Y el que era jefe de policía de Montevideo pasó a ser... Director Nacional de Investigaciones.
1: Usted habla de Angelina Ferreira.
3: Exacto.
7: ¡Fuera!
3: No me acordaba el nombre.
7: Bueno, fue muy diplomático Negro ayer en las explicaciones que dio de estos movimientos. Siempre ocurre eso, pero todos sabemos que en definitiva es cuando las cosas no andan bien. Y la verdad que Montevideo...
3: No anda para no nada anda bien. Nada. Pero yo creo que cambiar... Porque cambia figurita.
1: Tienen que clonar a Treza.
7: Tienen que clonar a Treza.
3: A Treza
1: y al equipo.
7: Menos mal que yo la semana pasada le pedí que no fueran a mover pieza acá. Capaz que tenían pensado llevárselo a Montevideo y como yo le dije, eso no lo llevaron, ojo.
1: Pero mire, bueno. A veces las cosas que se hacen bien se desarman.
7: Sí.
3: Muy bien.
1: Ha pasado.
3: Pausa.
4: La tendencia es positiva.
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1: Amigos, seguimos adelante en la página central de la revista, pasando las 12:52 minutos. Aparecieron dos elefantes marinos, uno de ellos está herido en nuestras costas. Siempre están apareciendo estos mamíferos. En este caso fueron avistados uno en la playa de los Ingleses y el otro en la zona del puerto. Concretamente, de la tarde de ayer, el primer ejemplar llamó la atención de las personas que andaban allí en la vuelta, sobre la arena en la playa de los Ingleses. Se había ubicado este ejemplar. Y incluso varios nos reportaron esta situación, ¿no? De que el animal estaba reposando sin perturbación. La situación sí más compleja en la zona del puerto. Según consignó Marcelo Gallardo, allí un segundo elefante marino fue detectado con un anzuelo de gran tamaño incrustado en la piel y una tanza que arrastra al desplazarse. Así que, bueno, es un pescador, seguramente tiró y, bueno, le dio al pobre bicho. A pesar del fuerte impacto visual de la herida, los especialistas optaron por la cautela. Retirarlo manualmente implica riesgos altísimos, tanto para el espécimen como para los operarios, debido al estrés y la reacción impredecible del mamífero, explicó un experto en fauna marina. Por este motivo, se espera que el propio animal logre desprenderse del elemento en forma natural. Las autoridades confirmaron la instalación de un perímetro de seguridad en ambas playas para evitar que se vean afectados estos animales. Reiteramos esta aparición de dos elefantes marinos, uno de ellos herido aquí en aguas de Maldonado, Punta del Este concretamente, ¿no?
2: Prácticamente 5.000 anotados en lo que nosotros conocemos desde hace ya muchísimos años, desde la primera administración del intendente Antía, como los jornales solidarios, ahora denominado Uruguay Impulsa, para trabajo y capacitación. Este programa, nacido ya por el año 2000, que ahora tiene este nombre, cerró sus inscripciones aquí en Maldonado con 4.900 93 personas anotadas.
3: Es un montón.
2: La selección de participantes

0: se va a realizar a través de un sorteo unificado y automatizado gestionado por el Ministerio de Trabajo y Seguridad Social el próximo 22 de junio, al tiempo que el programa va a comenzar a funcionar el 1 de julio. Es un programa impulsado conjuntamente por la Oficina de Planeamiento y Presupuesto, el Ministerio de Trabajo y Seguridad Social, el Ministerio de Desarrollo Social, el Congreso de Intendentes, el Instituto Nacional de Empleo y Formación Profesional y la Dirección General de Educación Técnico Profesional. La jornada laboral de 6 horas, como cualidades o las características, mejor dicho, de este programa son similares a las que se vienen desarrollando en los últimos años. Son jornadas de 6 horas de trabajo de lunes a viernes. En el caso de madres con niños de 0 a 3 años, la carga laboral será de 4 horas diarias y manteniendo la misma prestación económica, que son 20.592 pesos equivalentes a 3 BPC por una prestación mensual nominal para aquellos que, reiteramos, sean sorteados en este sorteo que será el 22 de junio para el proyecto, para el programa Uruguay Impulsa.
1: Hoy no tenemos a Nacho Guartino, así que le vamos a comentar algunas novedades del ámbito del espectáculo, de la televisión. En la televisión es un lío bárbaro porque están echando gente ahora distraídos con el Mundial y después van a seguir. ¡Fuera! Después que vuelvan, van a seguir echando gente. Ayer uno de los directores de Telemundo 12 fue despedido.
2: ¿Qué es lo que pasa acá?
1: Entre otros funcionarios, ¿no? Y parece que sigue Canal 10, que está con una reestructura. Acordarse que Canal 10 debe 15 millones de dólares a los bancos. Está complicada la mano y ha hecho inversiones muy fuertes con programa. Bueno, se estaba cayendo a pedazos Polémica en el VAR. Y que pero estuvieron bien, la desarmaron la Polémica del VAR, porque dice que no querían polémica, porque claro, querían llevarse bien con el gobierno y todo lo demás y estar un poco afín, y resulta que no lo vio, se les cayó la...
3: ¡Aburrido!
1: Y tuvieron que ir de nuevo a buscar los que polemizan. Sergio Puglia vuelve y también se suma quien era otra polémica periodista que estaba en Canal 12, que la llevaron a ese streaming de Paco Casal, pagándole 3 veces más lo que ganaba en Canal 12 por estar de mañana. Que a mí me llamó la atención eso cuando trascendió. Que se llama Ana Mastisic, que es una muy buena periodista, polémica, controvertida, como tiene que ser, ¿no? Porque la verdad es como bailar con mi hermana, dijo el Tatita Marrero, comer pan con pan, ¿no? Dice, esos programas que no tienen polémica, no tienen. No la pican, ¿no? Como dice uno, hay que picarla. Bueno. Así que vuelven estos dos personajes, injundiosos personajes, tratando de levantar, porque los ratings muy bajos y la publicidad, al ver los ratings, se te va la publicidad también. Esto es una cosa va hermanada con la otra.
4: Sí.
1: Bueno, así que se vienen esos cambios. Reitero también de que van a venir también algunos despidos, ¿no? Van a ver, en este caso de Polémica en el VAR, a ver cómo la reestructuran, ¿no? Pero por ahora se habla de esos cambios, ¿no? De sumar gente más polémica, que levante un poco el programa.
0: Ahora, ¿y qué sacaste? Porque se venía la renovación y trajiste savia nueva. Y ahora lo tenés que ir a buscar, vale más, ¿no?
1: Vale más, lógico.
0: Te espera sentado tranquilamente y te dice, claro. Sí, ahora yo voy, pero...
1: Sí, pero escuchame.
0: Es un negocio igual, ¿no?
1: Claro, claro. Y nos fueron a buscar a la Madrid porque se fue a Canal 12. Y son malas decisiones que a veces se toman, ¿no? Porque dice, no lo domino mucho, se arma... No, según la versión que yo tengo, me contaron de adentro, de Canal 10, en su momento era que, metía mucho ruido, y venía un gobierno nuevo y hacía mucho ruido, ¿no? Entonces, Porque a veces no es que le pidan, ¿no? Hay veces que, como dice...
0: Y no fue lo que sucedió con Álvarez en Canal...
1: En Canal 4, en Canal también, 5. Sí. Todo ese tipo de cosas que a veces no es que te lo pidan, sino que quieres ser más realista que el rey. A veces lo pides, ¿no? Porque en este país da para todo, ¿no?
3: Sí.
1: Fíjate, además, ayer lo decía Pablo Álvarez, el vicepresidente de Antel, le sacamos los $1.200.000 por año le daban a cada canal, eso lo van a sentir. Dice, estamos negociando igual contenido, pero a mí es una barbaridad porque las ondas son del Estado. Digo, yo también, ayer le escribí justamente a un colega que me hablando de estos temas y le puse, digo, ¿por qué no ponen las radios también? Digo, que nos pagan las radios también, ¿no? Claro, y siempre son los canales de Montevideo. Que él muy bien aclaró ayer, no es la radio, la televisión nacional, sino los canales Montevideo. Así que bueno, y que además están con una situación bastante crítica, con rating realmente, bueno, ya la gente mira poca televisión, ¿no?
3: ¿Sabés qué? No importa nada.
1: Pues claro, los programas tienen una pobreza de tremenda, ¿no? Así que bueno. Escuché una nota hablando de espectáculo de Daniel Castro, que cuando lo rajaron de Canal 4, el estimado colega, y que él levantó ahí palabras muy interesantes para Carlito Gutiérrez,
2: ¿sí?
1: De Canal 11, cuando dijo que se caía el proyecto, y dice, no, déjeme verlo. Por lo menos le dijo, cuando te borra, indudablemente pues iba a consultar a doña Selvira del Castillo de Roma y Salvo, ¿no?
3: Por favor, ¿qué pasó?
1: El otro día me la topé ahí en Bypass.
2: ¿Sí?
1: Quedé en una mesa. No te, ¿para qué te voy a contar? Bah, pero por ahí un poco la cosa, de los espectáculos, de las novedades, hay mucho más, de un amigo picante Cadimar. Amigo.
3: Sí.
1: Picante Cadimar. Bueno, bien. Vamos a hacer una presentación con eso, máquina. Vamos a hacer la pausa y venimos con el comienzo del programa.
4: Sí, señor.
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0: Amigos, comenzamos esta parte de la emisión que corresponde a gente en el Mundial, ¿no? Con todo lo que tiene que ver con este Mundial 2026, Diego.
1: Mientras buscamos un contacto internacional con uno de nuestros compañeros que está en Estados Unidos, Victoria, al final, ¿qué va a pasar? ¿Juega Josema? ¿No juega Josema? ¿Va a estar a la orden Josema? ¿Está lesionado? ¿No está lesionado? ¿Está con gripe, con fiebre? ¿Qué le pasa a Josema Jiménez?
2: Contame.
1: Victoria, ¿tiene algo de lo que se supo en la jornada de hoy?
3: Bueno, así es. Jorge Giordano, director de Selecciones Nacionales de la Asociación Uruguaya de Fútbol, habló este viernes con la prensa en el Hotel de Playa del Carmen, donde Uruguay hace base para la Copa del Mundo, y aseguró que se está cumpliendo una preparación bastante sólida. Y con respecto a los jugadores lesionados, comentó que José María Jiménez podría estar en el debut de Uruguay, porque si bien llegó con un golpe en el tobillo y además tuvo llagas y gripe, hoy ya estaría normal con el grupo. Y sobre Ronald Araújo y Georgian de Arrascaeta, afirmó que el día a día vienen mejorando, pero su participación en fase de grupos todavía no estaría confirmada.
1: Exacto, y una de las cosas que se le preguntaron a Jorge Giordano en la mañana de hoy era, porque por lo menos suena, ¿cómo poder decirlo?, novedoso, por decirlo de alguna manera casi afable y amable, que en la delegación uruguaya hayan profesionales que no pertenecen al equipo de trabajo de Uruguay y que están con determinada función. Uno de ellos es uno de los principales kinesiólogos del Flamengo.
4: Atención.
1: Que creo tiene un nombre ahí. Hoy he escuchado cuál es el nombre de él, pero no lo recuerdo bien. No es la primera vez que comparte con Uruguay. No es la primera vez que llega a Uruguay. No es la primera vez que los equipos internacionales, que los equipos importantes del mundo mandan kinesiólogos personales, kinesiólogos de su equipo para trabajar con la selección en la recuperación de alguno de sus jugadores. Bueno, este es un brasileño que está trabajando con Georgian de Arrascaeta en la recuperación de Georgian de Arrascaeta y que es parte de la delegación uruguaya, trabaja solamente con Georgian, pero bueno, está vestido con la ropa de Uruguay, pero es un funcionario de Flamengo que envió Flamengo para ayudar en la recuperación de Georgian de Arrascaeta. Y se mencionaba que podía pasar lo mismo con Barcelona, con Ronald Araújo. En realidad Barcelona solamente están siguiendo día a día los informes médicos de Uruguay y no han mandado a ningún kinesiólogo a trabajar con la selección.
5: No.
1: Decía Giordano en la mañana de hoy que es algo que no es tan novedoso, que siempre se estila de esa manera, pero bueno, son figuras de la medicina que mandan los equipos para tratar de que salgan adelante los tratamientos de los jugadores lesionados.
0: Muy bien, Victoria, Diego, nos vamos a ir a Estados Unidos. Uruguay nomás, con Marcos Grolero allí, que nos va a contar cómo se está viviendo esto. No sé por dónde está, bueno, la verdad, la producción, ¿sabe dónde está?
6: Está lejos.
0: ¿En qué parte de Estados Unidos? Marco, muy buenos días, ¿por dónde andás?
7: ¿Qué tal? Un abrazo grande, buen día para ustedes. Un abrazo para el equipo ahí, a Alexis, Diego, a toda la barra. Bien, estoy acá en South Beach. Estamos en la Ocean Drive y la 5, la 5 Fifth Street. Estamos acá en la zona enfrente, mirá, tengo el Océano Atlántico. Estoy viendo las 48 banderas de las selecciones participantes y debajo el cartel.
0: El cartel típico.
7: Sí, ese. Bien colorido y con un montón de mundialistas de diferentes partes del mundo que están sacándose la foto. Y bueno, estoy viendo justo en el medio, entre Miami y Beach, entre las dos palabras, en el medio hay un espacio y justamente en el medio está la bandera de Estados Unidos y a la derecha está la de Uruguay. O sea, está en una zona privilegiada, central. Seguramente está puesta a propósito, obviamente, ¿no?
1: Porque, ¿con qué color, Marcos, que estoy en una campaña, con qué color la bandera uruguaya?
7: ¿Con qué color la bandera uruguaya?
1: Sí, las franjas, ¿de qué color son?
7: Son azules.
1: ¿Azules? Bueno, sí. Entonces la vamos a aceptar, esa bandera. Pues estoy iniciando una campaña de protesta por lo que pasó ayer con franja celeste, la bandera uruguaya.
7: No, es azul. Para mí es un azul, sí, claro. El celeste, a ver, pensemos en, no sé, Bahamas tiene celeste la...
1: Sí, la bandera argentina tiene celeste.
7: La bandera de Argentina es de color celeste.
1: Pero la que usaron ayer para Uruguay no era la Uruguay.
7: Escocia es azul.
0: Claro. Marco, ¿qué expectativa hay? Porque yo estuve caminando esas calles ahí, la 12 de Andraya, justo hasta la Quinta. Después me fui hasta casi el puente MacArthur, que está allí a unas 7 cuadras. Y hasta el shopping, que está en un shopping, ¿no? Unas tiendas que hay allí. Pasando por lo que era la CONCACAF, que no está más, se mudó ahora a Miami, al centro de Miami, ahí en la calle 5. ¿Y qué expectativa hay? Por el otro día yo recorría las calles ahí, no veía mucha expectativa, sí vi ahí en el cartel de Miami Beach y todo lo que tiene que ver con las banderas que se habían colocado y poca cosa más, la gente como que estaba en otra, ¿no? Y estaba escuchando a Gonzalo Bonadeo esta mañana y también decía de que no, todavía como que no ha pegado, no le ha entrado a la gente. Salvo los que son hinchas y que van y que andan con las camisetas y que empiezan a vestir de alguna manera los distintos lugares que son sede de este mundial.
7: Y bueno, lo que pasa, no, tal cual es lo que vos decís. El lunes cuando llegamos, a ver, la primera imagen cuando llegamos el lunes de madrugada fue al aeropuerto. Vos llegás a una ciudad en donde el aeropuerto es tu puerta de entrada a la ciudad, ¿no? En todas partes del mundo y en todas ciudades, si vos venís vía aérea... y vos deberías tener una bandera, algún, no sé, de la pelota de fútbol.
1: Exacto.
7: Gigante, algo, no había nada. O sea, yo ahí ya dije, está, esto, si empieza acá así, lo que será el transcurso, y bueno, se confirmó en el transcurso hacia el apartamento donde estamos, y después en el lunes en la ciudad, el martes y el miércoles, después empezó a sumar un poquito, no sé, nos pareció, por ejemplo, de ver edificios locales que el mismo miércoles y jueves estaban haciendo el montaje de la ambientación. O sea, no estamos hablando de una semana antes, encima de la fecha. O sea, ayer empezó el Mundial y bueno, y eso hizo que muchos negocios sobre la hora empiecen a ambientar sus locales. De eso te hablo. Y bueno, y lo mismo pasa con... Acá hay dos puntos. Ese es Downtown, que es ahí donde está la zona financiera.
0: Sí, sí, Brickell, ahí por Brickell.
7: Ahí va.
0: Y el shopping Eats ahí.
7: Ahí va. Y después el otro es acá en South Beach, en la Ocean Drive, que queda sobre la playa, que está cerrada, se transformó peatonal desde ayer, que es una avenida donde hay tránsito habitualmente. Bueno, lo cierto es que se transformó peatonal y durante el Mundial, por lo menos, sí, se va a transformar peatonal, por lo menos en esta primera fase donde va a venir mucha gente. Pero bueno, no, claro, hay
0: argentinos
7: que vienen acá y hay colombianos que vienen acá y demás, pero no es una gran cosa, uruguayos pocos todavía.
0: Ayer cantaba ahí justo Carlos en el Vives. Escenario sobre la playa estaba
1: Carlos Vives.
7: Correcto, sí, unas 15.000 personas, mucha gente, la gente estaba sobre el escenario y sobre ese espacio que se armó, montado con barandas y ya desde las 3 de la tarde, pasando calor y bueno, la verdad que uno en principio tenía ganas de ir a verlo, pero me quedé en el costado escuchándolo abajo de una palmera, en sombra.
0: Sí, porque estaba bravo, ¿no? Además,
7: está duro, sí,
0: está bravo, en la playa, por más que incluso pusieron, estaban colocando cuando yo estaba allá, estaban colocando como unos pisos especiales para cuando llegar, para no afectar la arena, no sé cómo es eso.
7: Sí, eso se monta y se desmonta, ya lo están desmontando, porque mañana se activa el FIFA Fan Fest en la zona del puerto, ahí en el Bayside.
0: Sí, el Bayfront, ahí el parque de Bayfront.
7: Ahí está.
0: Ahí que estaba muy lindo, eso estaba muy bien armado y se va a activar allí, sí, en la avenida King Biscayne. Así que mañana, mañana creo que hay cuatro pantallas, sí, gigantes. Yo aproveché el trencito ese que te lleva por arriba de los edificios para filmar y ver qué era lo que había adentro, porque la guardia no te permitía, no sé, estuve dos veces, ninguna de las dos veces me permitieron entrar, tanto sea por la parte del Benside como por la otra parte que da sobre la avenida, sí, Vizcaíno, sí, la que Biscayne.
7: Sí, acá hay dos formas de transportarte gratuitamente. Uno es el metro que te referías vos, que es un metro aéreo, que se queda por la zona financiera y por Brickell, es un tránsito corto, y después el segundo es los trolleys, que se mueven también en el sector turístico, que son gratuitos, que no tienen gran alcance, pero bueno, para la gente que vive acá ayuda.
0: Sí, sí. Dicen que ahora para el para cuando jueguen los partidos ahí en el Hard Rock, van a haber ómnibus de la FIFA, la FIFA va a colocar ómnibus gratuitos
7: de
0: distintos.
7: Hay lugares puntuales que ya están marcados para que la gente vaya en medio de transporte públicos gratuitos, sí, desde las zonas centrales más calientes, que son el centro y justamente esta zona aquí en South Beach.
0: ¿Te has cruzado con gente de Maldonado, gente que uruguaya que está allá para alentar a nuestra selección el lunes?
7: Sí, sí, hay pocos, pero me encontré con Fernando Bifred, que está acá desde el lunes,
0: sí.
7: Y después unos otros ahí aislados, pero lo fuerte llega mañana llegan, yo que calculo que he contabilizado por lo menos 50 personas conocidas que vienen de Maldonado, seguramente eso se va a duplicar o triplicar.
0: Claro, claro, sí, pues a medida que está más cerca el partido, yo creo que para darle otro color allí a esa parte de Miami, y el estadio, por supuesto, a pesar que el estadio queda en la zona del Garden, al norte, y bueno, esperemos que haya mucha camiseta celeste, Diego, ¿no?
1: Sí, esperemos. Sí, vamos a... Camiseta sí, celeste.
7: No, 20.000 personas, sí, seguro.
1: ¿Qué pasa con, Marcos, has visto alguna movida de revendedores, de gente que ande atrás de entradas o que se pueda conseguir entradas? Porque es el gran tema previo al Mundial, ¿no? Previo a los partidos, el tema del costo de las entradas.
7: No, todo es digital, no, todo es digital. Todo es digital, o sea, todo lo que reventa es digital, nada física, manual ni nada. No, ahí en ese sentido no hay.
1: ¿Y han bajado los valores de las entradas?
7: Algunas personas, no, vos sabés que no, por ahora no, todavía no. Alguna persona te dice, che, tengo un ticket medio aislado, una señora o un señor ahí, si lo quieren, pero piden más o menos lo mismo, o sea, una categoría 3 a $300, de ahí para arriba, para los primeros dos partidos, ¿no? Acá en Miami.
1: $300.
7: Sí.
1: Está bien. Eso que es en el codo, atrás del arco, ahí en el codo, digamos.
7: Ya va. En el codo y en las zonas, si fuera olímpica, pero más arriba.
1: Seguro, sí. Allá arriba en el gallinero.
7: No tanto, no te creas, ¿eh? Mirá que ha sido la categoría habitual que
1: ¿Pudiste está. Ir al estadio, Marcos?
7: No se ve tan mal, ¿eh?
1: ¿Pudiste ir al estadio?
7: No, todavía no. No. Nos fuimos a explorar más cositas cotidianas y costumbres de los mayamenses.
1: Muy bien.
0: Sí, ahí... Yo estuve en la panadería de Buenos Aires, ahí en la Petit Buenos Aires, como le dicen, a la altura de la Collins y la 70, ahora estaba la panadería, está por la 71, y me decían que ahora, dice, muchos uruguayos que vienen a ver el partido ahí, también hay otros restaurantes ahí, el Grill Argentino y otro, y sí. que se vivió muy lindo ahí cuando fue campeón Argentina, es otro de los puntos que cuando el Mundial pasado no salió campeón Argentina, ahí me mostraron unas fotografías y cosas que desbordaba eso ahí. Vive algún colega amigo ahí, hemos estado comiendo en ese edificio enfrente también. Y creo que ahí otro de los puntos cuando juega Argentina se va a concentrar mucha gente, ¿no?
7: Seguramente, sí, porque está lleno de empresarios argentinos, lleno.
0: Bueno, Marcos, seguramente el lunes tomaremos contacto, que es el gran debut de Uruguay, con todo lo que ocurra en lo previo y cuál es la expectativa. Momentos antes del partido vamos a estar acá conversando contigo. Te mando un abrazo y a todo el equipo ahí.
7: Dale, gracias, le mando para ustedes también, le mando a aquel equipo, a Matías, a Guille, a Nico y bueno, y por supuesto vamos a recoger un montón de material del finde para volcárselos el lunes al mediodía. Un abrazo grande.
0: Muy bien, dale. Muy bien, teníamos a Marcos Grolero. Vamos a hacer una pausa, vamos a venir después con Gerardo De Bali en Los Ángeles. Ya llegó, aterrizó.
1: Hoy a las 10 de la noche, a las 9 arranca la ceremonia inaugural. 10 de la noche de partido.
0: Exactamente, lo que tiene que ver con en el Estadio Sofi de Los Ángeles.
1: Estados Unidos-Paraguay.
0: Muy bien. Vamos.
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0: Sí, señor, vamos a hablar de fútbol. Tú podrías hablar de mujeres, de esto, de lo otro. Vamos a hablar de fútbol, porque al final es un mundial de fútbol. Además de fútbol, sin té, como me gusta decir a mí, de fútbol. ¿Sabes qué dice? Sí. Fútbol, no sabe nada. No. Bueno, estamos a media hora de que se haga la ceremonia inaugural en Toronto, en Canadá, y esta noche en Estados Unidos. Vamos a sumar más voces, tenemos a Victoria, que nos puede dar algún datito más de las cosas que se van a vivir en el Mundial, y también vamos a hablar con Tomás Avcharián, como lo hemos... El Suculini de Ruta 39, de Canteras de Marelli. Es nuestro hombre joven y nuestro hombre deportista, además, que...
1: Jugador del Peñasco.
0: Del viejo hipódromo, el Peñasco, ahora devenido en el Ángel del Arco.
1: El Ángel del Arco.
0: ¿Qué? Juega bien y le pega fuerte, no tiene suerte. Sí, diga.
2: Muy buenos días a todos, primero que nada. Y sí, señor, vamos a estar acá actualizando con la información del Mundial. Vamos a hablar del Mundial, por suerte, porque el Peñasco mejor no hablemos.
0: No, pues tuvo fecha libre, el fin de semana no perdió.
2: Sí, bien, bien, bien.
0: Eso es importante. Victoria, ¿qué novedad tenemos?
3: Bueno, yo tengo una novedad en la selección de Argentina. Tagliafico no estará en el debut de la selección. El defensor tiene una lesión muscular y no estará contra Argelia el próximo martes. El cuerpo técnico de la selección argentina apunta que Tagliafico pueda jugar el segundo partido contra Austria el sábado 22, aunque eso no dependerá de...
0: Dependerá de la recuperación.
3: Exactamente.
0: Si es desgarro, no llegan, pero ni de broma. Sí. Desgarro 21 días y con los nuevos tratamientos capaz que pueda llegar algún par de días, pero no creo que llegue.
3: No.
0: Hizo una nueva citación argentina. No solamente por él, sino también por la ausencia de Valerdi, ¿no, Tomás?
2: Correcto. Incorporó a Marco Senesi, que va a estar jugando su primer mundial, el marcador central zurdo.
1: Parece que a último momento lo engancharon ahí, estaba creo que por Brasil, no sé por dónde andaba.
2: No sé por dónde estaba, seguramente vacaciones. Ayer vi que justo, muy oportunamente, la mujer había subido una foto de él entrenando y bueno, horas después se hizo oficial su convocatoria. Jugador que militaba en la Premier League.
0: Eso de que la mujer subió la foto entrenando es todo muy chuco. Porque sabe que cuando un jugador, no es que un jugador lo llaman a este nivel, ¿no? A este nivel no es que lo llamen y le dicen, che, tomate el avión que te precisamos. Ya hace varios días, no solamente a él, a dos o tres jugadores de la selección argentina los había llamado el cuerpo técnico de Scaloni y les había dicho en alerta. Estén en alerta, entrenando y en alerta porque puede haber alguna novedad. O sea, los jugadores son los primeros. Pasó con Facundo Torres en Uruguay, dicen que la familia ya estaba analizando los papeles, estaba analizando un montón de cosas, él estaba también en alerta, porque estando en la lista y estando en la consideración de los entrenadores, cuando surge una situación de último momento, como es una lesión y que es importante que te pueda radiar de un mundial, hay que poner a otro enseguida y no es que lo llaman y lo agarran de campo, no. Le dicen en alerta, sí. Tiene que estar, está preavisado y bueno, y después si se concreta, como se concretó en el mundial pasado, que también dos jugadores llegaron prácticamente por la ventana y terminaron siendo campeones del mundo. Victoria.
3: Pasión. Así es, y continúan los problemas con los visados. Costa de Marfil podría disputar el Mundial prácticamente sin el apoyo de sus hinchas. Más de 500 aficionados malfileños no podrán viajar a Estados Unidos debido a dificultades para obtener las visas necesarias. Desde el comité de aficionados explicaron que las restricciones migratorias les impiden ingresar al país donde se jugará el torneo.
0: Ya seguimos y ya metemos un poquito de polémica arriba de la mesa, hablando de lo que se vio y de lo que se viene en este Mundial con los partidos que están agendados para este fin de semana. Pero ahora nos vamos a Norteamérica, porque allá está nuestro compañero Gerardo de Valle, que ayer pudo vivir la ceremonia inaugural, el partido inaugural, y hoy ya está en Los Ángeles.
1: Sí, tomó un avión de un lugar a otro, así, de un país a otro, rápidamente.
0: Más kilómetro que el galgo de la onda, decían antes.
1: Gerardo, buen día, ¿cómo estás?
4: Buen día, Alexis, Diego, Nivia. Bueno, un saludo también para Jorge Cedrés, para el Máquina, todo el equipo de FM Gente y toda la audiencia, la gran audiencia de FM Gente, un placer. Les cuento que estamos ya en Los Ángeles, llegamos en la madrugada y ayer que hablábamos de los vuelos, bueno, tuvimos un vuelo bastante complicado en cuanto a la partida, con 2 horas de atraso salió el vuelo de ayer. Primero había una falla Que aparentemente era normal en un avión y que la iban a solucionar rápidamente. Al final se complicó, no se pudo solucionar, tuvieron que conseguir otro avión. Bueno, eso nos llevó a tener 2 horas de retraso en el vuelo. Y bueno, todo lo que se produce ahí en ese periodo de tiempo, lo que te cambian de una puerta a otra, de otra puerta a otra. Bueno, andarían para arriba y para abajo, incluso después que llegamos también para retirar las maletas, nos dijeron que era la cinta 4, después a último momento, no, la cinta 5, ya la gente se reía, ¿no? Porque.
1: Y es grande el aeropuerto de Los Ángeles, ¡pa!
4: Sí, sí. Bueno, pero felizmente llegamos a.
1: Lograste salir.
4: Lo importante.
1: ¿Eh? Lograste salir del aeropuerto.
4: Sí, sí, sí. Por suerte, sí, por suerte salimos bien y llegamos a la casa de unos amigos uruguayos que hace muchos años que viven acá, gente de Piriápolis, de la década del 80, una reconocida maestra de Piriápolis, y bueno, el hijo Gonzalo Campot nos está recibiendo aquí en Los Ángeles, a quien agradecemos muchísimo por esta gentileza. Y bueno, ya estamos prontos para, en un rato, partir para el Estadio de Los Ángeles, que nos han dicho que es realmente espectacular el Estadio de Los Ángeles, así que bueno, en un rato vamos a estar por ahí. Comentarles algo de lo que dejó la inauguración del día de ayer en México, más allá de la victoria de México, creo que por primera vez en un debut mundialista. Dejó algunas perlitas, hubo incidentes alrededor del estadio. Nosotros pasamos por ahí cuando ya había pasado todo el problema, el incidente, pero había un montón de canteros con flores que habían puesto especialmente para el mundial, el gobierno, ¿no? Y bueno, la finalidad de los manifestantes era justamente destruir esos jardines que habían instalado para este evento deportivo. Y bueno, tenemos fotos también de un colega mexicano, de un fotógrafo mexicano, Alfredo, que gentilmente nos pasó una foto que vamos a estar publicando más en las próximas horas, de los incidentes, pero bueno, también todo lo que dejó ese enfrentamiento de los manifestantes con la policía. Y algunas perlitas también que nos contaron, que pudimos saber en lo que es la interna del estadio, y de lo que pasó. Había un sector que se llama, que le dicen en inglés hospitality, que es hospitalidad, ¿no? Supongo.
1: Claro, claro, son las suites de hospitalidad, se llama.
4: Ahí está, bueno. Bueno, ¿saben cuánto cuesta un palco? ¿Cuánto llegaron a pagar por un palco en el estadio ayer, en el Estadio de México?
1: ¿Cuánto? Porque había un lío bárbaro, porque con Azcárraga, con Emilio Azcárraga, que es uno de los el comité organizador, que no quería reconocer a quienes tienen ya los palcos que han comprado para los partidos que se juegan en ese estadio, pero la FIFA no los reconoce, parece.
4: Claro, claro. Bueno, ayer llegó un ciudadano mexicano, dijo, bueno, vengo con 15 personas, yo compré un palco acá, pagué 7 millones de pesos mexicanos, estamos hablando de al menos unos $400,000 por un palco para ver ese partido inaugural, y bueno, el hombre llegó ahí con 15 personas, eso es algo que nos enteramos ahí, off the record.
1: Está caro.
4: Y es una cifra importante, ¿no?
1: $400,000.
0: Eso factura la FIFA, porque además, Gerardo, sabrás que igual que en Conmebol, con las competencias internacionales, el estadio, esa gente que dice, no, yo tengo el palco durante todo el año, no, nada, porque la FIFA, en este caso, toma posesión del estadio y gobierna el estadio independientemente de lo que pueda suceder durante todo el año con esos estadios. Un mes antes de la competencia, no sé en un mundial cuánto tiempo antes es, la FIFA toma posesión del estadio y hace lo que quiere.
4: Exactamente.
5: Es una plata.
1: ¿Hola?
0: ¿Gerardo?
1: Hola.
0: Bueno. Lo perdimos a Gerardo. Tomás, ¿viste los partidos de ayer?
2: Vi el segundo partido ayer a la noche. El primero me agarró justo volviendo de acá. Pero sí, muy bien, la verdad, Corea. Equipo atlético, muy atlético, en contrapartida a lo físico de los de República Checa, que no es lo mismo.
0: Qué tamaño los de República Checa, ¿no?
2: Sí, señor.
0: Algunos juegan poco, pero qué grandes que eran, ¿no?
2: Sí, sí, sí. Yo marché en la penca, les puse una fichita, pero no, jugó mejor Corea.
1: A los checos.
2: Sí.
0: ¿Dónde se juega en las pencas? Coméntenos cosas que hacen los jóvenes.
2: Y bueno, yo no quiero hacer publicidad ni
0: nada. Lo hacíamos a mano, agarrábamos un fixture ahí, como lo publicó. Y lo hacíamos a mano, pero ahora, ¿cómo es?
2: No quiero hacer publicidad a ninguna plataforma ni ningún medio, pero tienen en sus páginas web y eso.
0: ¿Pero hay
2: sus
0: plataformas donde vas apostando y vas agregando los resultados día a día?
2: Claro.
0: ¿Día a día vas agregando los resultados?
2: Día a día o cuando quieras, si querés agregar todo.
0: ¿Y eso te va poniendo como en un
1: vas escalando posiciones?
2: Claro, claro. Vas sumando puntos. Si adivinás el ganador, tantos puntos. Si adivinás el resultado exacto, son más puntos y así.
0: ¿Y ayer cómo anduviste?
2: Ceruti.
0: Cero. Ah, sí. O sea que lo importante de estar acá es que no sabes nada de fútbol. Sí, está bien, está perfecto. Perfecto. Nos vamos de vuelta a Norteamérica con Gerardo de Bali. Gerardo.
4: Aquí estamos.
0: Hablamos de lo de México de ayer. ¿Qué se espera hoy en Los Ángeles, Gerardo? ¿Tenés algún datito de lo que puede ser la ceremonia?
4: Sí, exactamente. Primero que nada decir que tenemos 4 horas de diferencia con Uruguay acá. Acá son las 9, cerca de las 10 de la mañana, allá cerca de las 2 de la tarde. Hay un desfasaje horario importante, ¿no? Fíjense que cuando comience este partido, que van a ser las 10 de la noche de Uruguay, acá van a ser las 18 horas, ¿no?
1: Claro, claro. Así que bueno. ¿Y hay expectativa ahí en Los Ángeles? No sé por qué zona estás, la zona del downtown, la zona, no te digo Beverly Hills, de Hollywood ni nada de eso, porque me imagino que ahí no, el mundial no existe.
4: ¿Con qué termina? Es North Hill.
1: ¿En North Hill estás?
4: Exactamente, North Hill, un muy lindo barrio de Los Ángeles, muy cerca a donde está la estación terminal de Flyway, que fue el ómnibus que nos trajo hasta el centro de la ciudad desde el aeropuerto. Y bueno, desde ahí también vamos a partir hacia el hotel de FIFA, que ahí salen los ómnibus FIFA para el estadio, y que bueno, en nuestra calidad de fotógrafo acreditado tenemos acceso a ese servicio de transporte que brinda FIFA.
1: Muy bien, muy bien. Bueno, así que veremos a ver cuál es el espectáculo, y le vamos a recordar, porque me decía tu hermano mañana, y me decía Jorge Cedré, mañana a la hora, Raúl va a poner modo mundial, mañana a las 20 horas le vas a estar contando todo desde ahí, desde Estados Unidos, Gerardo, así que por ahora te agradecemos muchísimo, un abrazo fuerte.
4: Es cierto, vamos a estar en el día de mañana, sábado, con Raúl de Bali en modo mundial, también llevándoles todo lo que va a pasar esta noche aquí en Los Ángeles, y bueno, con gran expectativa de todo lo que va a ser ese concierto, ese espectáculo musical, donde van a estar figuras como Katy Perry, por ejemplo, que nos genera mucha expectativa. Así que, bueno, vamos a estar allí para contarles todo eso en modo mundial mañana con Raúl de Bali de 20 a 21 horas.
1: Muy bien, abrazo fuerte.
0: Muy bien, antes de irnos a la pausa.
1: Katy Perry, yo la vi en Filadelfia en un acto político de la mujer de Clinton, cuando las elecciones llevaron a.
0: Se ve que son todo terreno, iba a estar ahí.
1: También fútbol, política, cobra por todo, porque por más que en aquel momento adhería a los demócratas y Hillary Clinton, que era la candidata que peleaba con Trump. Así que Katy Perry va a estar animando en el estadio de SoFi de Los Ángeles.
0: Los partidos de hoy, a partir de las 4 de la tarde, la inauguración, 2 y media la inauguración en Toronto, porque juega Canadá y Bosnia. Decíamos antes de la pausa, Bosnia y Herzegovina, la selección que eliminó a Italia. Pero esta noche, no sé si Victoria tiene algún dato también. No solamente es la inauguración en los Estados Unidos, en Los Ángeles, es la primera participación de Estados Unidos, el partido inaugural que incluye al dueño de casa, pero hoy debuta el primer sudamericano, porque hoy juega Paraguay, así que vamos a estar todos muy atentos, Victoria.
3: Exactamente, Paraguay y Estados Unidos jugarán a las 22 horas en el SoFi Stadium de Los Ángeles.
0: ¿Cómo lo ves al equipo de Alfaro, Tomás?
2: El profesor, y lo veo difícil porque los anfitriones suelen ganar en los debuts de los mundiales. El primero en perder en la historia fue Qatar, el mundial pasado. Así que por más que lo veo bien a Paraguay, hizo dentro de todo una buena eliminatoria, creo que va a ganar el conjunto norteamericano.
0: Les come la cabeza Alfaro, ¿no? Les tira esas frases, esas frases poéticas Alfaro y les come la cabeza. Ayer en el debut de México se dio una situación muy particular. La primera vez que convierte un gol un jugador nacionalizado en un partido inaugural para el equipo local. ¿Y qué jugador este Quiñones? Goleador de la Liga Árabe. Compañero de Naitán Nández en la Liga Árabe, hizo 32 goles en 34 partidos en la Liga Árabe.
1: Es colombiano nacionalizado mexicano.
0: Sí, Quiñones, que jugó en selecciones juveniles de Colombia, pero no quiso jugar en la selección mayor, se nacionalizó y terminó jugando en la selección mayor de México. Y bueno, y ayer fue fundamental en el partido inaugural, ¿no? La verdad que fue una gran actuación. La última cortita, Victoria, y vamos a la última pausa.
3: Bueno, ya sabemos quién va a ser el árbitro que pitará el debut de Uruguay contra Arabia Saudita.
6: Contame.
3: La FIFA confirmó este viernes que el italiano Mauricio Mariani será el árbitro que impartirá justicia el próximo lunes en el debut de Uruguay en la Copa del Mundo ante Arabia Saudita.
0: Muy bien, un tano.
1: Un italiano.
0: Bueno, así que hoy Estados Unidos...
2: ¿Tomás? Estados Unidos, Paraguay, el plato fuerte.
0: ¿Y van a Estados Unidos y usted?
2: Yo creo que sí.
0: ¿Y Canadá, Bosnia?
2: Y Canadá, Bosnia, me voy a inclinar también por el anfitrión Canadá, pero ahí no descarto una sorpresa.
0: Muy bien.
1: Ah, sí, los bosnios no son fáciles de digerir, ¿eh?
2: Y también hay que destacar mañana, yo creo que el primer plato fuerte de este mundial, Brasil-Marruecos.
1: Ah, ese lindo partido.
0: Ese es de los mejores partidos, de los mejores primeros partidos de serie.
2: Siete de la tarde.
1: Ese lindo, voy a hacer un esfuerzo.
0: Recordemos que Marruecos terminó tercero o cuarto en el Mundial de Qatar, jugó semifinales.
2: Sí, perdió con Francia.
0: Y bueno, y Brasil, sí. Brasil con Ancelotti, encontraron un técnico a la medida de Brasil.
2: Yo creo que Brasil va a ser un buen torneo.
0: Le gusta todo, es completo.
1: Ah, bueno, eso sí.
0: Ah, encontraron un técnico a la medida de Brasil. Ojo con Brasil, que no sea la resurrección. Hacemos la última pausa y venimos.
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7: ¡Me voy! Tengo problemas nutricionales. Pedí en la cantina de la radio acá que me trajeran el almuerzo, me trajeron un té con leche con sándwich caliente. Le digo, pero esto es lo que yo meriendo. Y si a las 3 de la tarde, ¿qué se piensa que hacemos nosotros acá? Y es la hora de la merienda y estamos todavía acá en la vuelta. ¿Eh?
8: Ya es tarde.
7: Sí, ya es tarde, ya lo sé. Está por arrancar la ceremonia de inauguración en Toronto, en un estadio que me parece que lo hicieron a los cachetazos, a los retazos. Hay una tribuna que está más alta que el techo. Los que les toca esa tribuna no sé cómo hacen para dar la cancha, son unos fenómenos. Si pagaron $1,000 por esas entradas, los estafaron. Pero bueno, aquí estamos mirando la señal internacional y tenemos a nuestro compañero De Bali ahí, sí, que hace un ratito hablaba con nosotros, De Bali en Estados Unidos, pero también tenemos compañeros ahí en Toronto que nos van a hacer un informe para la jornada de mañana. Aymar, nos vamos.
9: Nos vamos, hasta aquí llegamos con la página central de la revista, amigos. Ya viene la actualización informativa de Gente Informada, segunda edición. A lo largo de la tarde, Alberto Leguizamón los acompaña con música y noticias. A las 18 llega Fabián y Susana con la contratapa de la revista. La continuidad informativa está en www.fmgente.com.uy y en nuestras redes sociales. Y les recordamos que mañana estaremos, bueno, no solo con la revista del sábado como es habitual, sino con toda la información del Mundial, también a lo largo de la tarde con nuestros compañeros asignados a esta tarea, y a la noche a las 20 horas un programa especial, modo Mundial, desde Estados Unidos, desde Los Ángeles, con Gerardo De Bali, también con Raúl De Bali y Jorge Cedrés aquí en estudios de FM Gente, para estar cubriendo también, por supuesto, el domingo con toda la información del Mundial en forma permanente aquí en la Casa del Mundial, en FM Gente. Amigos, que pasen ustedes muy bien, ¿eh?
7: Buena jornada, hasta mañana.
9: Buen fin de semana, chau, chau.
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1: ¿Qué tal, amigos? Buenas tardes. Bienvenidos a la segunda edición de Gente Informada. El tiempo se presenta con cielo algo nuboso, 15 grados temperatura hasta ahora y 70% el índice de humedad. Ya comenzamos con el desarrollo de la información.
2: Investiga el móvil del asesinato ocurrido anoche en barrio residencial de Maldonado.
1: El hecho de sangre ocurrió en el entorno de la hora 19:50 de ayer frente a una finca de calle Prosión, casi la Santa Ritas, donde vecinos dijeron haber escuchado al menos 10 disparos de arma de fuego.
2: Los efectivos policiales que llegaron al lugar junto a una emergencia médica móvil cuya dotación constató el fallecimiento de la persona baleada lograron poco después la identidad de la misma.
1: Se trataba de NMAM, de 39 años. Y poseedor de 5 antecedentes penales, quien falleció a raíz de las heridas provocadas por varios impactos de arma de fuego. Hacía no más de 6 meses que vivía en la zona.
2: La víctima del ataque fue sorprendida cuando descendía de su camioneta y recibió varios disparos, en tanto otros impactaron en el propio vehículo.
1: Policía científica hizo el relevamiento de la escena y recolectó una docena de vainas. En tanto, Hechos Complejos asumió el caso bajo las órdenes de la fiscal Jessica Pereira.
2: También se retiró para ser peritado el automóvil del hombre asesinado, aunque en el lugar había otro, propiedad de su pareja, y se comenzó a trabajar en la obtención de testimonios y registros de cámaras de videovigilancia.
1: Otros dos hombres imputados por venta de drogas en la ciudad de San Carlos.
2: Ayer fueron formalizados los dos hombres detenidos durante los allanamientos realizados el miércoles en San Carlos en el marco de la operación denominada Greta, liderada por la Brigada Departamental Antidrogas.
1: Se trata de FJDD, de 24 años, imputado por la presunta comisión de un delito continuado de suministro de sustancias estupefacientes prohibidas en calidad de autor, y de JDTC, de 36 años, imputado por la presunta comisión de un delito de negociación de sustancias estupefacientes prohibidas en calidad de autor.
2: Para ambos, la justicia impuso la medida cautelar de 180 días de prisión preventiva, en tanto se completa la investigación encabezada por la Fiscalía de Cuarto Turno de Maldonado.
1: El martes, además de la detención de ambos sujetos, la policía incautó 2 recipientes conteniendo cogollos de marihuana y restos de cocaína, cámaras de videovigilancia, un visor nocturno, una camioneta BMW X5 y una motocicleta Honda Wave 2026, varios teléfonos celulares y 1.020 pesos, entre otros efectos.
2: Condenaron a irrecuperable ladrón por seguidilla de hurtos, la mayoría en Pinares.
1: El miércoles pasado, en horas de la mañana, fue cometido el hurto de una bicicleta en calle Ventura Alegre, en Maldonado, aunque con los datos del denunciante, en pocos minutos policías de la URPM lograron interceptar al autor.
2: En calle Arasá detuvieron a Emanuel Francisco San Martín Muraña, de 45 años y poseedor nada menos que de otros 25 antecedentes penales por la autoría de distintos delitos en todo el departamento, quien junto al birrodado fue conducido a dependencias de investigaciones de Zona 2.
1: Durante la indagatoria se confirmó su participación en distintos hurtos ocurridos desde el 1 de marzo, cuando hurtó distintos objetos de una finca del barrio Pinares de Maldonado. En el mismo barrio, el 1 de junio hurtó una moto, una bordeadora y otros efectos.
2: El 8 de junio, de otra propiedad, también de Pinares, se llevó una garrafa de supergas de 13 kilos, mientras que al día siguiente robó una bicicleta en calle Doctoride.
1: Tras ser indagado,

0: San Martín Muraña fue conducido a la sede penal de cuarto turno, donde lo condenaron como autor de 2 delitos de hurto especialmente agravados y 4 delitos de violación de domicilio, con otros 4 delitos de hurto respectivamente, 1 en grado de tentativa. Le aplicaron una pena de 2 años y 5 meses de penitenciaría.
1: Jornada regional de capacitación de ediles tiene lugar en Maldonado.
0: Están presentes ediles de los departamentos de 33, Cerro Largo, La Valleja y Rocha, junto a representantes de la OPP, la Agencia Reguladora de Compras Estatales, Tribunal de Cuentas y Escuela de Gobierno, entre otros.
1: El edil nacionalista de Maldonado y secretario del Congreso Nacional de Ediles, Fabricio Rodríguez, señaló que estas jornadas son de mucho valor y brindó detalles de la actividad que se está desarrollando.
2: La verdad es importantísimo la formación, la capacitación para todo ámbito de la vida, ¿verdad? Para todo el desarrollo profesional en cualquier área hace fundamental eje la formación, la capacitación, el acceso al conocimiento y a la información. Estamos hablando de que tenemos departamentos como Cerro Largo, 33, Rocha y La Valleja, que se han acercado a Maldonado, a esa tierra de encuentros, a recibir una capacitación fundamental con la Oficina de Planeamiento de Presupuesto, con la Agencia Reguladora de Compras Estatales, con la Escuela Nacional de Administración Pública, con el Tribunal de Cuentas, con la Escuela de Gobierno. Estamos hablando de que tenemos representantes administrativos y funcionales y técnicos del Parlamento de la República y del Ejecutivo Nacional que vienen a volcar su conocimiento para que los ediles tengan un mayor entendimiento de las normas básicas que hacen al Estado uruguayo y que tengan, por tanto, una mayor capacidad a posteriori de trabajar en sus juntas departamentales en lo que es la legislación y el contralor, que es lo que nos brinda como marco de rol la Constitución de la República y la 9515, la ley que crea los gobiernos departamentales.
0: Cursos de formación laboral de la Intendencia superaron los cupos previstos en varias áreas.
1: La Intendencia de Maldonado mantiene abiertas las inscripciones y evalúa ampliar grupos ante la alta demanda registrada en varios cursos.
0: El director del Desarrollo e Integración Social de la Intendencia de Maldonado, Miguel Plada, informó que los cursos de formación en oficios registraron una importante cantidad de inscriptos y que algunas propuestas superaron ampliamente las expectativas iniciales.
3: Nosotros, desde el Departamento de Desarrollo e Integración, venimos llevando adelante los cursos de formación en oficio, o sea que son aquellos cursos que tienen la meta de generar oportunidades, de generar conocimientos en aquellos vecinos que estén interesados en lo que puede llegar a ser un trabajo a futuro o el complemento del trabajo actual. Entonces ahí hay cursos que ya son probados, que vienen año a año, se van hacia adelante, que han formado a muchas personas. Muchas de ellas se están dedicando a eso que han aprendido en los cursos. Registro el área de gastronomía, de panadería, de repostería, todo lo que es formación en espacios verdes. Ahora este año estamos agregando huerta en Loponia, en el Mazzoni. Hay dos compañeros que están trabajando en esta área municipal, han podido recomponer ya desde el periodo pasado y se sigue en este periodo, se recompusieron los invernáculos, pero además se agregó hidroponía. Además de esto, allí a instancia de una propuesta del funcionario, hemos adquirido un microscopio que le permite al vecino, tiene una planta que está enferma, lleva la hoja, se estudia, se le diagnostica y se le dice cómo se trata. Todo esto gratuitamente. Bueno, esto está haciendo parte de un curso nuevo. Para que tengas idea, en este curso solamente se notaron, hay un grupo de 44 personas y hay otro listado de 28 que se está conformando un segundo grupo. En el de apicultura que se genera en la ciudad de San Carlos, en la sala de estación de miel, que es de nuestra dirección también, allí el año pasado se habían anotado 60 alumnos, hoy este año se anotaron 120. Tenemos que llevar adelante 2 grupos de 60 y bueno, hay mucho interés.
1: Avisos de interés público, siempre. 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
0: Se solicita encargado de mantenimiento. Nos encontramos en la búsqueda de un encargado de mantenimiento con experiencia y conocimientos en albañilería, electricidad y sanitaria. 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Se valorará la proactividad, compromiso y buen relacionamiento interpersonal. Interesados en enviar currículum vitae a coordinacion@marinadeleste.com.uy.
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1: Y estos son los 20 premios de la Quiniela Nocturna de ayer jueves 11 de junio. Del primero al décimo, 161, 061, 585, 911, 973, 507, 505, 739, 385 y 981. Del undécimo al vigésimo, 411, 538, 521, 675, 365, 060, 756, 699, 294 y 586.
0: Los 20 diferentes números para la tómbola fueron 01, 05, 07, 11, 21, 38, 39, 43, 56, 60, 61, 65, 66, 73, 75, 81, 85, 86, 94 y 99.
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0: Cielo algo nuboso con 15 grados de temperatura hasta ahora. 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

0: disfruta.
1: Bueno, la noche es casi perfecta, pero también el día es casi perfecto, ¿verdad? Bueno, bienvenidas, bienvenidos a una nueva, a un nuevo día de Aquí Está Tu Música.

Bueno, ¿qué comienzo? Eros Ramazzotti. Bueno, hoy tenemos el sorteo. Sí, hoy el postre de Panadería Sarandí. Llenaré mi piel de... Bueno, por supuesto que van a intervenir todos los de esta semana y también los de hoy. Así que, a escribir al 093-769818. Les repito nuevamente el número, 093-769818. Estamos en vivo. 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

Bueno, qué lindo tema. Valeria Lynch, Muñeca Rota. Bueno, 15 horas 35 minutos. La banda éxito del momento. Esta noche en vivo aquí en Maldonado.

0: Bueno, muy buenas tardes, Maribel. Un tema de banda Z, Agua Helada, para escuchar. Gracias, un abrazo, besos.
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0: Buenas tardes, saludos para todos. Un temita de Cotopaxi, gracias. Por allí tengo al amigo Gabriel Sánchez.
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0: Mirá qué fotón, ¿eh? Mirá cómo está esa cocina, leña full.
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0: Buenas tardes. Lindo día de sol. Está hermoso. Voy por el sorteo de la torta. Soy Alba. Desde aquí, desde Maldonado. Y deja sus numeritos.
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0: La penúltima. Bueno, y atención, porque llegó el momento.
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0: Bueno, ¿y qué les parece si comenzamos con Aries del 21 de marzo al 20 de abril? Día para arrancar, si tenés una idea, lárgala. En el amor, directo, sin vueltas, el color rojo. Vamos con Tauro, del 21 de abril al 21 de mayo, el color es el verde. Plata que vuelve de donde menos esperás. No te apures, lo bueno lleva tiempo. Bueno, Géminis, del 22 de mayo al 21 de junio, el color es el amarillo. Tu cabeza va a mil. Charla pendiente se resuelve hoy. Escucha más que hables. Así que hay que escuchar, Géminis. Bueno, Cáncer, del 22 de junio al 22 de julio, el color es el blanco. Familia y corazón a full. Alguien te necesita cerca. Día para abrazar. El signo de Leo, del 23 de julio al 23 de agosto, el color es el dorado. Brilla solo. Te reconocen el laburo. Te reconocen en el laburo. Cuidado con el ego y quédate humildes. Bueno, Virgo, del 24 de agosto al 23 de septiembre, el color es el gris. Ordena lo que tenés pendientes. Después, recién descansa. Tu cuerpo te lo pide. Vamos con Libra. Del 24 de septiembre al 23 de octubre, el color es el rosa. Balance total. Decisión de amor se define hoy. Confía en tu intuición. Bueno, vamos con Escorpio. Del 24 de octubre al 22 de noviembre, el color es el negro. Intuición a full. Si sentís que algo no va, no va. Día de secretos que se revela. Vamos con Sagitario. Del 23 de noviembre al 21 de diciembre, el color es el violeta. Se mueven planes y viajes. Libertad ante todo. Reinte más, pesa menos. Vamos con Capricornio. Del 22 de diciembre al 20 de enero, el color es el marrón. Esfuerzo que te da frutos. Aguanta un poco más que ya llega el premio. Vamos con Acuario. Del 21 de enero al 19 de febrero, el color es el celeste. Idea loca que funciona. Rodiate de gente distinta. Día para innovar. Y vamos con el último signo, el signo de Piscis. Del 20 de febrero al 20 de marzo, el color es el azul. Soñás en grande y se cumple sensibilidad al mango. Día para crear. Bueno, ¿qué les parece? Muy bien, excelente. 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Les recordamos que antes de culminar, vamos a volver a repetir los signos para todos nuestros oyentes.
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Bueno, mis amigos, estamos escuchando lo nuevo de Herederos para vos. El tema se llama Soltera. Bueno, siempre escuchando a mi amigo en cualquier programa. Y haciendo ruta, mi amigo. Para mi amigo Javier de León, no sé si anda por Salto, no sé si viene en camino para acá, para Maldonado. Bueno, lo principal, que está junto a la 107.1 y al Legui. Un abrazo grande para tu señora y para tus hijitos también.

0: Bueno, voy por los premios. Buenas tardes, soy Verónica, deja su numerito. Bueno, qué hermosa tarde, escuchando buena música, voy por los premios. Mi nombre es María. Marita dice, buen fin de semana para todos. Muchas gracias, igualmente.
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0: Hola, hola, acá trabajando, excelente comienzo, voy por los premios. Dejo mi numerito, mi nombre es Mónica. Saludos, Legui, muchas gracias, Mónica.
1: Y ahora que estás suelta.
0: Buenas tardes, ¿cómo estás? Voy por el postre. Mi nombre es Axel, dejo mis numeritos, muchas gracias.
1: 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Se puso en modo fiesta.
0: Buenas tardes, Legui, participo por los premios. Mi nombre es Verónica.
1: Soltera, soltera, moviendo la cadera.
0: Buenas tardes, voy por los premios. Mi nombre es Nilda, deja los numeritos.
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0: Bueno, qué linda tarde y con esta música más. Hoy voy por los premios. Mi nombre es Celia.
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0: Buenas tardes. Excelente la música. Voy por los premios. Quiero ganar uno. Los mejores deseos. Voy por los premios. Mucha suerte.
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6: Estamos de vuelta con más información sobre la Copa del Mundo. La FIFA cobra a los aficionados para aparecer en la pantalla gigante. A través de su programa Super Fan Shoutout, la FIFA cobrará $79 a los aficionados que quieran ver su nombre en la pantalla gigante de las sedes del Mundial antes de cada partido.
7: Tomas parte y se pierde el debut de Ghana ante Panamá en Toronto. El mediocampista del Villarreal se queda en la concentración del conjunto africano en Boston. Canadá le negó el visado por los cargos de violación y agresión sexual que enfrenta en el Reino Unido cuando militaba en el Arsenal, y el juicio aún no tiene fecha definida. La FIFA confirmó la baja y aclaró que no puede intervenir en decisiones migratorias de los países anfitriones.
6: Mbappé afirmó que no le importaría no marcar ningún gol si Francia gana la Copa. Kylian Mbappé dejó muy claro su objetivo principal en este torneo al afirmar que firmaría ganar el Mundial sin marcar ningún gol. Además, aseguró que no tienen la obsesión de la venganza contra Argentina y que Francia estaría preparada para intentar llegar a la final. Eso es todo por ahora, quédense para más información.
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Bueno, queridas y queridos amigos, son las 16 horas 5 minutos. Aquí está tu música. En la tarde de la 107.1 FM Gente. Somos lo que la gente quiere. Hoy alguien se lleva el postre. Sí, sí, sí. El número que ustedes tienen que mandar su mensajito para participar es el 093-769818. Te repito, 093-769818.

0: Buenas tardes, bienvenido, sos un crack. Te escuchamos con mi esposo en tu programa. Voy por tuyo y mío. Para mi nieta, Mabel, deja sus numeritos. Gracias, Mabel. Buenas tardes, voy por los premios. Soy José de Los Olivos. José, tu numerito de cédula te falta. Buenas tardes, participo por los premios. Mi nombre es María, deja sus numeritos. Y nosotros seguimos en vivo en esta tarde espectacular. Viernes, y salió el solcito, ¿eh? Así que...
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2: Que sea un gran reencuentro entre Alberto y todo su público que lo escucha durante años a través de la radio. Y por supuesto las canciones bonitas.
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0: Bueno, qué lindo, cuando uno nota que hay una cantidad de oyentes compartiendo. Aquí está tu música, haciéndole la suplencia a nuestra querida amiga Nivia, que ya en breve va a estar con todos ustedes. Ustedes no saben lo que son los mensajes, una cantidad de... Lo que estamos coordinando es Cacho Deicas. ¿Quién es Cacho Deicas? El ex cantante de Los Palmeras. Estos temas que estamos compartiendo ya es con su banda actual, la banda de Cacho Deicas. Por supuesto que ustedes se van a encontrar con muchos temas que él realizaba allí con Los Palmeras, pero bueno, se identifica y se hizo conocer con esos temas, están muy bien. Que en este enganchadito él grabe varios éxitos que formaron parte de Los Palmeras. Legui, soy Susana, participo por los premios, dejo mi numerito. Buenas tardes, voy por los premios, soy Mabel, gracias, los escucho todos los días. Hola Legui, un placer escucharte, cariño, voy por los premios, soy Aide. Aide, mandame tu numerito de cédula para participar. Buenas tardes, voy por el postre, soy Teresa, deja sus numeritos.
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0: Buenas tardes, Alberto, excelente la música, voy por los premios. Mirta, de Maldonado Park.
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0: Buenas tardes, escuchando el programa como siempre, voy por los premios, saludos. Mariana, deja sus numeritos. Hola Alberto, buenas tardes, excelente programa. Voy por los premios, soy Mónica. Deja sus numeritos y desde la ciudad de San Carlos. Hola genio, buenas tardes, voy por los premios. Deja sus numeritos, gracias por acompañarnos. Y ella es Adriana. A ver, disculpa si puedes pasarle un saludo en su cumple a IG, hija de Noel, administrativa de la Policentro del Sanatorio Cantegri. Gracias, Lucy, pero cómo no. Bueno, le mandamos un cariño y un feliz cumpleaños. Bri, ¿tú cómo pasaste tu cumpleaños también? Pensó que es bien. ¿Escuchaste tu tema Paloma Negra? Te lo pasé, ¿eh? Buenas tardes, muy buena la radio. Un saludo grande para todos. Voy por los premios.

Hola, Legui, voy por los premios acá trabajando, dejo mis datos. Dejo su cédula, María Rolando. Bueno, yo me quiero disculpar, gente. Yo sé que estoy hablando arriba de los temas, pero no tengo otro remedio. Primero, que quiero darle participación a los oyentes, que eso es muy importante. Segundo, tenemos que cumplir con una cantidad de avisadores. En estos días del Mundial, se puede imaginar cómo está FM Gente. Líder en audiencia. Así que un poquito de paciencia, vamos arriba. Nadie se me ha quejado, pero por las dudas, yo ya pido las disculpas. 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

¡Qué grande, Lucy! Dice genio, rey. Qué lindo cuando uno recibe el cariño de la gente. Buenas tardes, Alberto. Como todos los días, en compañía de la 107.1. Voy por los premios. Gracias por tu buena música. Deja sus numeritos. Muy bien, vamos arriba. Bueno, ¿quién más tengo por acá? Muy buenas tardes, Alberto. Linda tarde. No solo de cumbia vivimos los que nos gusta la música. Así que por aquí estoy escuchándote esta linda música. También voy por los premios. María del Carmen deja su numerito. Abrazos. Linda Navidad. A quererme. Buenas tardes, participo por los premios. Mi nombre es María.

0: María Esther, la señora de San Antonio 2, voy por los premios. Que tengan muy buenas tardes, igual, gracias. ¿Qué tema? Hola, Legui, voy por los premios, Rubén.
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0: Bueno, voy por todo, Marcela. Deja su número de cédula. Recuerden que hoy sorteamos el postre de Panadería Sarandí. La próxima semana ya voy a estar mejor organizado y vamos a estar sorteando alguna otra cosita más. ¿Sí? Gracias por entenderme. Bueno, cambiame la música. Me tengo que ir a una tanda comercial, pero escuchen un pedacito de este tema. Después me dicen si les gusta. Si a ustedes les gusta, yo después le paso el tema entero. Antonio Ríos, el tema ¿Cómo sufro?

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Bueno, para Raúl, Raúl Rodríguez, y para el más chico de los Raúles también, allí, Rodríguez. Me estaban solicitando Caribe con Can, un ratito, cómo no, lo vamos a complacer. Bueno, les quiero comentar, aproximadamente, luego, pasadas las 17:30, ya vamos ahí con el sorteo del postre, ¿eh? De Panadería Sarandí. Les digo para que, si ustedes quieren seguir interviniendo, bueno, manden su mensajito al 093-769818. 093-769818. Bueno, ¿se acuerdan de este tema o no? Sí, Los Ladrones Sueltos, ¿eh? La Rubia del Avión.

Muy buenas tardes y hermoso día de sol para solicitar un tema de Rodrigo Tapari. Mandale saludo a mi mamá María de San Carlos, también para mis hijas Brianna, Luzmila y mi marido Álvaro. Participamos por los premios. Mi nombre es Claudia, deja su numerito y también está participando María, también deja sus números. Hola, soy Fabián López. Voy por el sorteo, deja sus numeritos. Buenas tardes, Alberto. Voy por los premios. Mi nombre es Sandra. Buenas tardes. Para participar por el sorteo, mi nombre es Elena y deja su cédula. Bueno, acá dice, mi tema, divino tema, genio, maestro, Antonio Ríos, uff, Cacho Castaña con la Berizo. Dice, muy buenas tardes, ¿cómo le va, Giselle, desde Pan de Azúcar? Vamos a tener que repetir, Antonio Ríos, o sea, la versión completa, porque no, hoy no fue la versión completa. Porque también Rosa, nuestra querida amiga y gran oyente de FM Gente, Rosa, también me dijo, qué hermoso tema ese de Antonio Ríos. Así que Rosita, Barrio La Valleja.

0: Dice mi cuñado Diego Acosta, siempre escuchando a Legui. Dice, yo participo. Bueno, dejá tu número de cédula, Javi. ¿Cómo no vas a participar? Por supuesto. Yo le deseo suerte, ¿eh? Sí, tenemos más de 100 mensajes. Sí, hay muchos más de 100 mensajes. Pero téngalo seguro que alguien, ¿eh? Que alguien este fin de semana va a comer torta, eso sí. Bueno, querida, vamos con usted, Nivia. ¿Eh? Sí, sí, sí.
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8: Regresamos con más información de la Copa del Mundo. La segunda de las tres ceremonias inaugurales se llevó a cabo en Canadá. Fue una celebración llena de música, diversidad cultural y diferentes coreografías con trajes alegóricos de la cultura canadiense. Sin embargo, un error llamó la atención. La Copa del Mundo gigante no pudo terminar de desplegarse en el centro del terreno. El video circuló en redes y los usuarios criticaron también el marco del público, ya que las entradas de esta inauguración no se agotaron.
9: El capitán de Japón y mediocampista de Liverpool, Wataru Endo, no estará en el Mundial. La Federación Japonesa confirmó su baja por una lesión en el pie que lo viene complicando desde febrero. Lo que sorprendió fue la decisión que tomó el propio Endo tras conocer la noticia. Anunció su retiro definitivo de la selección. Japón debuta este domingo ante Holanda.
8: TikTok presentó una alianza con la FIFA para la cobertura del Mundial. La red social fue seleccionada por la FIFA como plataforma preferida. El acuerdo, que busca continuar acercando al público de la red social al deporte más popular del mundo, permitirá a creadores de contenido futbolístico de diferentes nacionalidades viajar a cubrir la Copa del Mundo.
9: Polémica en el partido inaugural del Mundial. Durante el México-Sudáfrica, el árbitro Wilton Sampaio retuvo a los jugadores en el campo unos 40 segundos porque Fox todavía estaba emitiendo publicidad. Cuando finalmente se reanudó el juego, la cadena aún mostraba un anuncio. La FIFA había establecido pausas de hidratación de 3 minutos, pero no se respetaron en ninguno de los dos partidos del día de ayer. Sigan escuchando para más información deportiva.
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Bueno, les comento que llegó el momento de presentar el tema destacado del día de hoy. 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

0: Bueno, vamos rapidito antes del sorteo a leer los mensajes que siguen llegando al 093-769-818. 093-769-818. Legui, voy por la torta. Mi nombre es Elizabeth. Gracias. Hola Alberto, ¿cómo estás? Acá escuchándote. Bueno, un beso enorme para mi amiga María de la Motorroja.
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0: Hola, ¿cómo estás? Siempre te escuchamos jugando a la conga. Soy Mariales y voy por el postre. El domingo es el cumple de mi hijo. Saludos y bendiciones, y deja su numerito. Y yo te deseo mucha suerte. Ahora en un ratito, Lucía va a elegir a ver quién va a ser la ganadora o el ganador del postre cortesía de Panadería Sarandí.

Muy lindo el programa, lo escucho siempre. Participo por la torta. María, deja su numerito. Buenas tardes, voy por el postre. Buen fin de semana. Graciela, deja su numerito. Gracias, gracias a ti.

0: Bueno, es uno de los grandes éxitos, sin duda, de Caribe con K. La voz de Gerardo Nieto, Polvo de Estrellas. Bueno, mis amigos, aprovecho la oportunidad para comentarles también el 27 y 28 de junio, aquí en FM Gente, Tropimanía, que es sábado y domingo, vamos a estar desde las 14 horas hasta las 20 con un programa especial, donde vamos a estar, por supuesto, festejando nuestros 26 años de permanencia aquí en el departamento de Maldonado. Y no solo eso, van a haber muchas anécdotas porque van a venir unos cuantos compañeros que en su momento supieron estar en la conducción también de Tropimanía. Cuando yo ya tenga toda la grifa completa, ya les voy a estar comentando todo lo que están. Por ahora ya llevo 4. Me faltan 2 nada más, así que... Y nuestro querido Guillermo Míguez, que desde España también, por supuesto, va a tener su participación. Un amigo que hasta el día de hoy tiene la camiseta puesta del programa. Así que los quiero invitar a todos, 27 y 28, sábado 27 y domingo 28.
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0: Bueno, quiero mandarle un cariño enorme. Muchas gracias por este mensaje. Buenas tardes, Legui. Soy Beatriz de Maldonado Nuevo. ¿Cómo estás, Bea? ¿Todo bien?
1: 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Te
0: quiero... Hola, amigo, ¿cómo estás? Dice, se puso frío. Estoy presente, sos mi compañía. Beso grande. Muy buenas tardes, querida Esther.

0: Bueno, 17:34. ¿Qué hacemos? No, vamos a hacer lo siguiente. Así ustedes me acompañan un ratito más. Vamos a ir con los horóscopos, ¿sí? Y luego vamos a una tandita comercial. Y a la vuelta ya veremos con el ganador o la ganadora del postre cortesía de Panadería Sarandí. ¿Le parece bien? Sí. Venimos muy apretaditos de horario, pero lo principal que vamos cumpliendo con todo.
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2: 22-43-56. ¡Vamos! A bailar también, ¿eh? De arriba, a todos lados. Carlito y Martín, positivo.
0: ¡Vamos! Bueno, mientras está sonando la música, yo los voy invitando para el sábado.
2: ¡Vamos!
0: Amores como el nuestro que la... 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

Bueno, vamos a ver si para el próximo lunes. El horóscopo, por supuesto. ¿Qué pasó?

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1: Bueno, muy bien, ya cuando son las 17 horas 38 minutos, comenzamos con el signo de Aries. El color es el rojo. Día para arrancar, si tenés una idea, lárgala en el amor, directo, sin vueltas. Tauro, color verde, plata que vuelve de donde menos esperás. No te apures, lo bueno lleva tiempo. Bueno, Géminis, el color amarillo, tu cabeza va a mil. Charla pendiente, se resuelve hoy. Escucha más que hables. Cáncer, color blanco, familia y corazón a full. Alguien te necesita cerca, día para abrazar. Bueno, Leo, el color dorado, brillas solo. Te reconocen el laburo. Cuidado con el ego. Dice, quédate humilde. El signo de Virgo, el color gris. Ordena lo que tenés pendiente. Después recién descansa. Tu cuerpo te lo pide. El signo de Libra, el color rosa. Balance total. Decisión de amor se define hoy. Confía en tu intuición. Escorpio, color negro. Intuición a full. Si sentís que algo no va, no va. Día de secretos, se revela. Bueno, Sagitario, el color es el violeta. Se mueven planes y viajes. Libertad ante todo. Reíte más. Pesa menos. Capricornio, color marrón. Esfuerzo que da frutos. Aguanta un poco más que ya llega el premio. Vamos con Acuario, color celeste. Idea loca que funciona. Rodeate de gente distinta. Día para innovar. Bueno, vamos con el signo de Piscis, ¿te parece? Sí, color azul. Soñás en grande y se cumple. Sensibilidad al mango. Día para crear. Bueno, mis amigos, en una presentación de Super Económico, allí en Maldonado Nuevo, vamos a una pequeña tanda comercial. Ya venimos a ver con la ganadora o el ganador del postre y ya los minutos finales. De aquí está tu música.
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9: Y nos vamos con mucha más información sobre la Copa del Mundo. Dos fanáticos del fútbol ganarán $50,000 por mirar todos los partidos del Mundial en el Times Square. La cadena Fox los eligió para ser jefes del observador del Mundial entre más de 6.000 personas. ¿Qué tienen que hacer? Mirar absolutamente toda la Copa del Mundo dentro de un container en Times Square con dos TVs 4K, sillones reclinables, comidas y bebidas ilimitadas y hasta una sala para invitar a amigos. Tagliafico no estará en el debut de la selección argentina. El defensor tiene una lesión muscular y no estará contra Argelia el próximo martes. El cuerpo técnico de la selección argentina apunta a que Tagliafico pueda jugar el segundo partido contra Austria el sábado 22. La última ceremonia inaugural será hoy a las 20:30. La FIFA confirmó las actuaciones de Katy Perry, Future, Anita, Lisa, Rema y Tayla, quien también participó en la ceremonia inaugural de México. Eso es todo por hoy. Síganos para más información.
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0: necesito un tiempo para...
1: Bueno, llegando ya a los minutos finales. Bueno, vamos con el sorteo, sí, tan esperado, me imagino, me imagino. Qué lástima, no tengo a Lucía por acá.
0: Hablo de seguir, duele. Bueno. Tú no sabes lo que duele. Que me pidas que...
1: Deben haber aproximadamente unos ciento y pico de mensajes.

0: Bueno, vamos a uno. Es un caballero. Es un caballero que acaba de ganar el postre. Lo mandó en el día de ayer. Dice espectacular en los temas. Soy Omar de Arco Baleno.
1: Conocido. La última granada era para nosotros.
0: Bueno, atención. 709/7. Omar, ya en un ratito ya voy a pasar tu número de cédula a los amigos de Panadería Sarandí. Y a partir de mañana ya lo podés pasar a retirar el postre. Y a todos los que participaron, muchísimas gracias. Bueno, mis amigos, me tengo que ir. Venimos muy apretadito de horario para que ustedes continúen en vivo con la gran programación que tiene la Radio Líder, FM Gente. Ahí sonando la penúltima. Esta noche la penúltima, si querés bailar en la chacra esta noche. La penúltima, está bueno, podría verlo.
1: La última granada era para nosotros. Al menos eso fue lo que dijimos. Y mientras tú libras guerras.
0: Muy buenas tardes, muchas gracias.
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0: Buenas tardes, Maldonado. Muy, pero muy buenas tardes. Bienvenidos. Así comienza de esta manera la contratapa de la revista por FM, gente. Con toda la música tropical, ¿eh? Como corresponde. Y quiero que cada uno salude así, con tono de conductor de programa de música. A usted le va a salir. No, usted es la maestra. Con toda la música. John Núñez está en la puesta al aire esta tarde, querido operador, como siempre. Acá te quiero ver.
1: Muy buenas tardes.
0: No, no sé, pero con tono de cumbiera.
1: No sea así, malo, por favor.
2: ¿Cómo es el tono de cumbiera?
0: Hablan así, como todo medio apretado.
3: Igual le sale bien.
0: Toda la música y estamos el fin de semana con... Una cosa rarísima. Y había uno...
2: Bueno, a alguno de deporte le pasa eso, ¿no?
0: Había uno que hacía un programa así acá. Voy con toda la música, no sé qué. Y un día llamo yo. Para algún lío policial era, al aire. Sí, ¿qué tal? Buenas noches, no sé qué. Digo, fulano, digo, soy yo, Fabián. Ah, ¿qué hace? ¿Cómo anda? Cambió el tono. Creo que, no sé si está acá en Uruguay.
3: No hay que forzar la voz, estamos de acuerdo.
0: Susa, esperé que lo voy a presentar. No, ahora, acá, espere. Ahora sí, seguimos con toda la música tropical en este programa de la tarde. Con la número uno, la one, la única, la exclusiva, Susana Meza.
2: Bueno, pero muy buenas tardes, ¿cómo está? Pero mire que yo nunca hice así. Pero, buena, pero muy buenas tardes. Buenas tardes, Diego.
3: Buenas tardes.
0: No.
3: Yo soy el tipo que tiene menos cumbia en este.
2: No importa, pero sabes
0: que no. Tenés que el programa.
2: No conocía el gallito Luis, pero la cumbia sí la conocí.
0: El programa de hoy es de música tropical, así que hay que arrancar el programa con este tema.
3: Muy, pero muy buenas tardes a toda la audiencia.
0: Reprobé, pero... Y cuando venga Centurión, entonces...
3: A Centurión le he salido, Centurión de la cumbia, de la noche.
0: Debe tener. Él
2: no
0: viene
2: sé.
0: Ahora...
2: No sé si usted lo
0: qué hermoso
2: lo
0: el
2: conoce.
0: Ambiente de la cumbia,
2: sí,
0: ¿no, Susana?
2: No sé si usted lo conoce, a Rafael... No me sale el apellido ahora, bueno. Rafael es un locutor muy bueno. Ahora me va a salir el apellido rápido. Que nos hacía los...
0: ¿Rafael Pine?
2: No. Hacía los textos para Láser. Pero era...
0: ¿Hacía qué, perdón?
2: Los textos para Láser, para la radio.
0: Ay, sí.
2: No me sale el apellido ahora. Ya, déjeme. Pero una voz, un así todo ceremonioso para hacer textos finos. Pero el loco cuando le daba la cumbiamba cambiaba la voz y realmente le salía muy bien. Y usted no decía que era uno y era otro. Ya le voy a decir cómo es el apellido de Rafael. Ya
0: sí.
2: Sé, no me sale. Gran amigo, y cómo no me sale el apellido.
3: Qué noble la cumbia, ¿no?
0: ¿Eh?
3: Qué noble la cumbia.
0: Qué noble. Sí, yo creo que el ambiente...
3: La cumbia es pueblo.
0: Sí, y no, digo, eso que sí. ¿Cómo? La cumbia es una salida laboral, es un género que debe ser de los géneros que genera más trabajo, ¿no?
3: Sí.
0: ¿Cuántos músicos hay una orquesta de cumbia? Muchos, no menos de 5, ¿no? El bajista...
3: Utilero, todo también.
0: Yo podría echarme todos los bajistas en contra ahora, pero no lo voy a hacer. El bajista, que siempre se escucha lo que tocan. El guitarrista, el del rasca-rasca, ¿cómo es que se llama ese instrumento?
3: Sí,
0: ¿no?
3: Sí.
0: No sé, estoy en deuda.
2: Las tumbas y la paira
0: espectacular. Yo no sé.
2: Ojo que las sonoras tienen viento, ¿no?
0: Sí, las sonoras tienen viento. Carlitos Ventilador. Fuerte el aplauso. Quiero decirle algo.
2: ¿Cómo me puedo ver olvidado del apellido de Rafael?
0: Este será un programa loco, la veo venir, Quiero decir algo. ¿Qué instrumento tocaría usted si estuviera en un grupo de cumbia? Yo tengo algunos colegas. Podríamos hacer una orquesta tropical de periodistas.
3: ¿Cara de qué tengo? O sea, ¿de qué?
0: No, al aire no te voy a decir eso. Bueno. Te mato.
2: ¿Qué tocaría yo?
0: Yo si fuera joven tocaría el rasca-rasca porque las tengo a todas adelante, a toda la gente adelante. Ahora que estoy grande... Voy a tocar
3: usted, Fabián, tiene pinta que es el que canta, el vocalista.
0: No. Ojalá, apalada.
3: En todo el sentido.
2: No puedo tocar nada. No tengo oído para nada. No puedo tocar nada.
0: La dueña del boliche.
2: Sí, pero sí, además de ser la dueña del boliche, podría inspirarme en una batería pensando que es la cabeza de alguien que, quiere, que no quiero y me inspiro en la batería. Ah, bueno. Ahí me podría inspirar en la batería.
0: La guira, me dicen que se llama el rascarrasca ese.
2: Ese es Miguel, seguro.
0: No. No, es el rascarrasca. así que bueno, ¿por qué todo esto? Bueno, porque empezamos con toda la música tropical de nuestro... ¿cómo es? ¿Es DJ en la música tropical? ¿Musicalizador?
3: Musicalizador, creo.
0: ¿Eh? Disjockey, era antes.
1: Depende con quién hables.
0: 80 en Codepal.
1: Depende con quién hables. Hay gente que te dice, yo soy DJ, soy musicalizador. Ambientador también te dice.
0: ¿Ambientador?
1: Hay gente que te dice eso.
0: Desodorante ambiente, sí. No, una... ¿Qué tal? ¿Cómo le va? Pues... Sí.
1: Me acuerdo de una persona, no vamos a decir nombre, me dice, yo soy DJ y he hecho bailar a, no sé, 2000 personas. Ah, qué bueno, le digo, yo nunca, tranquilo, ¿viste? Me dice, ¿vos dónde trabajás? Bueno, yo trabajo en una radio, no sé qué. ¿Y a cuánta gente hiciste bailar? Me dice. Ni idea, pero me escuchan más de 60.000 personas, le digo.
0: Oh.
1: Y ahí quedó como... No sabía qué
0: como
1: decir.
0: ¿Como que es mejor, si hacer bailar o hacer escuchar a 60
1: no,
0: personas?
1: Ni idea, pero tal, el tipo me tiró ese, quería saber, y bueno, no sé cuántos bailan con la música.
3: ¿Nunca
1: sé
3: pensó
1: que me
3: ser DJ, John?
0: Es otra salida laboral.
1: Y sería un currito interesante, ¿viste?
3: Sí, sí, muy pero interesante.
1: Ahí ya sería algo que creo que Negro Ancheta no me lo permitiría.
3: Bueno, Nelson Ancheta fue DJ.
1: Sí, es de los mejores, de hecho. Tanto así que dejó, dijo, ya está. Hice todo lo que tenía que hacer.
3: Claro.
1: De DJ.
3: ¿Usted, Fabián, llegó a ver a Nelson Ancheta como DJ?
0: ¿Al Negro?
3: Sí.
0: No lo puedo ver acá dentro de la radio. Lo voy a ver afuera, lo que no faltaba.
1: Somos pocos los
3: privilegiados. Él se jacta de que era de los mejores de Maldonado.
0: El Negro Ancheta y el Negro Groche eran los dos número uno de los de DJ. Estos eran DJ.
3: Sí, pero yo lo evaluaría muy seriamente a esa...
0: ¿Dónde es el mejor baile, Susana Mesa de Tropicales? ¿En la ciudad, en un pueblo o en el campo?
2: Ay, a mí me encantan los bailes
0: también,
2: de campaña.
0: ¿Los bailes de campaña?
2: Levantar la polvareda ahí, ¿Qué?
0: Justamente. Sí. Y...
2: Qué lindo. Son más inocentes, me parece, más tranquilos.
0: Y arrancan más temprano. Sí. El baile de campaña te empieza a las 9.
2: El Matifrán. ¿Te acuerdas?
0: Me contaron.
2: Sí, no.
3: ¿Tiene muchos bailes de campaña usted arriba, Fabián?
0: Algunos, sí. Tiene la Rosal 33.
3: No me lo imaginaba.
0: Siendo menor de edad. ¿Ya? O sea, era
3: flojo papel. Era 3.
0: Sí, sí. Yo tendría, no sé, 13, 14 años. Mirá vos, a veces me pongo a pensar y digo, los gurises ahora hay que llevarlos a las puertas de los liceos. Nosotros andábamos allá en el medio del campo, en los arrozales. Y me acuerdo... un día en el Arrozal 33 no se armaban líos, vos sabés. ¿No? Íbamos ahí. Esas eran las vacaciones, una pobreza franciscana. Pero no se armaban líos. Tocaba Cotopaxi, Susana, como el número, gran número de la noche. Porque claro, una vez que había baile.
2: Gran charanga, ¿no?
0: Y toda la gente, una semana antes, iba al pueblo, o sea, a la ciudad 33, se compraban ropa.
3: Era toda una previa.
0: Claro, las mujeres se iban a las peluquerías, viste, la noche, esa tarde, la noche, el día anterior. Los tipos se bañaban, algunos usaban el poliana aquel, ¿te acordás? El desodorante aquel, un coso en...
3: Y el día del baile salía a jugar el señor Fabián Sánchez.
0: No, ese era gurichico, pero yo a veces pienso, ahora andan con los gurises ahí... En la puerta del liceo, que tenés que irlo a llevar, a traerlo, a buscarlo, que esto y que aquello. Y nosotros antes andábamos, Susana, para todos lados no pasaba nada. Hoy está más peligroso, obviamente, claro. ¿No? Deja un gurí y termina con Epstein.
1: No, y lo más bravo es.
0: Y sí, es la verdad.
1: Ver los bailes de ahora, los gurisitos, con el teléfono. Están todos. Están las muchachas bailando ahí, gurises. Por
2: bueno,
1: favor.
2: Si el gaucho anda en moto ahora y con teléfono celular.
1: Ah, bueno, pero igual.
0: Vamos a una cosa. El pueblo sale a los bailes, no encara. Va, capaz que va.
2: Podemos encararlo, sí.
0: Cuando hace otro baile, pero tiene que ser un baile de campaña tipo en una escuela,
2: claro,
0: rural, en
2: ahora
0: baile de campaña.
2: Ahora,
0: no me vengan con que igual es campaña, ¿viste?
2: Dentro de poco hay una ahí
3: en Centurión, allá.
2: En Paso Dutra hay uno. vi la publicidad, pero no sé si se arman tan de campaña esos. Están cerca de San Carlos esos bailes.
3: La pregunta es, ¿existe la campaña todavía?
2: Existe, sí. Existe,
0: yo creo que sí.
3: Sí.
0: Y si tiene que ser en el interior, yo los voy a buscar y los llevo y los traigo en tu camioneta, pues si no vamos a meter, no vamos a meter en el auto, en el horno.
1: Así me gusta.
0: Pero yo no tomo alcohol, así que yo les manejo. Vamos ahí. Dos y uno, dos y uno.
1: En la camioneta Susana me gusta. No, yo también eso. Manejo, está bueno y todo.
2: Estoy pensando, tenemos un negocito ahí en la familia, podemos tener un micro chiquito.
3: Ya quiere cobrar traslado, ya.
0: Creo que ahora los bailes son todos en las ciudades, ¿no? No hay bailes en el campo.
2: Vamos a averiguar.
0: Bailes de campaña.
2: ¿Alguna escuela rural?
0: Claro, con la Comisión Fomento vendiendo las entradas y vendiendo cosas ahí para solventar los gastos.
3: ¿Cómo se va vestido al baile de campaña? Si sos de ciudad.
0: Bueno, tenés que...
2: No podés disfrazarte
0: de gaucho porque le falta el respeto y no podés ir a cancherear tampoco. Al baile de campaña...
2: Vaya con un vaquerito, un champión.
3: De chancla.
0: Una cosa discreta, tranquilo. Permiso, buenas noches, ¿cómo le va? Disculpe, ¿cómo anda el hombre? Estimado amigo.
2: Estimado amigo, iba a Mati Fran.
0: Sí, no lo dudo.
2: Claro,
0: sí,
2: cruzar la calle.
0: Un fenómeno.
3: Tampoco hay que ser tan fantasma de caer con un facón en el baile.
0: No, porque por eso te digo, no hay que faltar el respeto. Y hay que ir perfil muy bajo, muy humilde. Disculpe, ¿cómo le va? Permiso, ¿usted me deja?
2: Sí,
0: con su permiso,
2: señora. Ya lo rezongan en la puerta,
0: sí,
2: como me pasó a mí.
0: Cuéntela otra vez que el público se renueva, dijo.
2: Que yo fui a entrar a lo que era Mati Fran, que se extraña mucho, que era un baile que se arrancaba a las 6 de la tarde y terminaba a las 12 de la noche, cuando era realmente el baile original. Y con luz prendida, gente tomando mate, torta frita. Yo abro la puerta del Mati Fran y puse una cara como que esto qué es, claro. Yo nunca había entrado. Acá se viene a bailar, las estrellitas en el cielo, me dijo un señor y siguió bailando.
0: Y no prestaste nada más.
2: Nada más, ya, me pegó un cachetazo.
3: Y te quedaste.
2: Sí, ya me pegó un cachetazo.
3: Sí, después no tuviste dejar de ir.
0: No saben cómo sacarla después. Incluso el hombre le dijo, che, mejor que esa estrella así, dijo.
2: Andate con las estrellas.
0: Mira, acá hablamos de Joday. Quiero. Que viene tirando todo una cosa que nunca viste.
2: ¿De lapicera?
0: Escuchate esto, mirá, el himno argentino es, ¿no? ¿Te suena esto? ¿Eh? ¿Cómo van las gauchas, las chinas ahora, los bailes, eso? Está la china, quiero decir algo, está la china autóctona, la que nació y se crió ahí, sigue viviendo en la zona. Y está la otra autóctona que nació ahí, creció ahí, pero se fue a estudiar a la ciudad algo. Y ya viene...
3: Sí, viene cambiada.
0: Ya viene cambiada, viene diferente, ¿está? Y viene con una cosa muy...
3: El tema.
0: Veo cómo estamos presentando todo.
4: La bailanda ya comienza el show. 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
0: Y el encare ya es distinto, ya no sé si se vive. Si se vive igual. ¿Está? Antes vos ibas a un baile de campaña, hermano, y la gente que había en el baile de campaña era de campaña. Y de pueblo había también. No faltaba el que iba, los que íbamos.
2: Sí, así,
0: pero
2: en
0: menos.
2: En la ruta 39 ¿no? también, había un lugar bailable ahí que iban todos los paisanos de la vuelta ahí de la ruta 39, de las cañas. Estela, que está, nos
3: que
2: está escuchando,
3: me puede
2: ayudar, claro. Cómo era ese baile, cómo se llamaba. Lo hacía un señor que tiene almacén también.
0: En Rocha debe de quedar algún baile de campaña, o en La Valleja, en Chitren y eso. Pero, claro, tiene que haber algún baile de campaña. Ese día arranca la contratapa y capaz que con más gente. Invitamos a gente a la audiencia, algunas parejas acá de la audiencia, y tiene que ser gente que vaya y se aguante el viaje, ¿no?
3: Así que conductor Fabián Sánchez.
0: Sí, yo les manejo, ida y vuelta, no hay problema, cobro barato, además.
2: Bueno, pero que se presente como tiene que presentarse.
0: Usted sabe cómo hay que presentarse en este programa hoy, ¿no? El señor de la noche con toda la música tropical que vino para acompañarnos esta tarde. Se llama Pablo Javier Centurión.
5: Muy buenas noches. ¿Cómo le va, señor Fabián Sánchez?
3: Bueno, es que yo fui malo, ¿eh?
0: Vos fuiste malo, pero te superó.
5: Sí,
0: No, hay que venir con tono de conductor de radio cumbiera.
5: Claro. Sí. Viste que y tienen... tengo un amigo que conduce.
0: Ojo.
5: Ojo, que conduce. Cada amigo que... Buenas noches.
2: No, no, así no.
5: Buenas noches a la audiencia. Sí.
2: No, buenas noches.
5: No,
2: buenas
5: ¿cómo tiene que ser?
2: De tropical.
5: Tiene que
2: con
5: ser música tropical.
2: Usted no, Pablo. No, de,
0: nunca escuchó. Como que usted
5: es nunca fui tropical. A mucho baile.
2: No, cállese.
3: Pero baile de campaña no iba.
5: Sí, cómo no. Hay un baile que se hace todos los años, de turismo. En la agropecuaria de Iguá. En la ruta 13, eso ya hace muchos años. Sí, hace muchos años.
0: Pero ya están. Igual es una ciudad, ¿viste? Ya no es.
5: No, pero ahí va gente de campaña, ¿eh? Siempre, ni hablar, va mucha gente de campaña.
0: ¿Va gente? ¿Cuándo lo hacen?
5: En turismo se hace siempre.
0: Sí, de tarde. Digamos, ese baile
3: sí, ya no. Y un poquito más arriba, La Valleja, ¿no ha ido?
5: Ahí sí, ahí en. En Colón. Sí, sí.
0: En Colón.
5: Poblado Colón.
0: En Poblado Colón.
5: Sí,
0: y
5: ahí,
0: en Rocha, que usted anda por Rocha, tiene negocios.
5: En Rocha no creo que haya.
0: En Rocha pusiste por el hermano, enseguida no hay baile en Rocha. Susana, cuando...
3: Él habla donde no hay testigo. No hay testigo, él habla.
5: Había un boliche en la entrada de Rocha ahí, que la están transformando en automotor ahí.
0: Qué terrible los radares que están metiendo en Rocha. Ahora meter uno más cerca del Chuy.
5: También,
0: uno móvil del Ministerio de Transporte.
5: Sí. No, esos móviles están mortales en la ruta yendo para Montevideo. Yo viajo muy poco, pero el día tuve que ir a Montevideo.
0: Un bajón, te quieren matar de ir a Montevideo.
5: No.
0: 12 radares contamos un día con mi hijo.
5: Y además, antes, los del Ministerio Interior, esos que están en la mitad de la calzada, no estaban funcionando y ahora es impresionante.
0: Del Ministerio de Transporte.
5: Del Ministerio de Transporte. No, Ministerio Interior, dice. Ministerio Interior, dice. Seguro.
3: ¿No será solo cámara?
5: No, cámara y radar.
0: En Mariscala. Dice Estela que hay un baile.
5: El Mariscal es muy bueno. En el Centro Uruguayo de Mariscala.
2: ¿Sí? Unos datos,
0: cuando haya en Mariscala, vamos.
5: Centro Uruguayo de Mariscala. El otro día hubo una Iguá en el mes de mayo en el baile de reencuentro. Ese baile de reencuentro igual es impresionante, ¿no?
0: ¿Se engancha con nosotros un baile en Mariscala o no?
5: Donde usted diga, no tengo problema con ustedes. Voy a.
3: Pero Fabián va a querer seguir para el pago de él.
0: No,
5: puede ir.
0: No. Mariscala paramos 5 minutos.
5: Yo le digo.
0: Ojo.
5: ¿Tú piensas que Fabián puede entrar a un baile en 33?
0: Sí, sí.
3: No creo. No creo.
5: Ah, está.
3: No creo.
0: ¿Pero porque por la edad o porque por...?
3: No, y porque de haber dejado su
5: marca.
3: Su marca ya en...
0: Ya no queda nadie.
3: ¿No?
0: Usted va con nosotros, se suma con nosotros al baile...
3: Obvio, Mariscala.
0: ¿Usted está en pareja o qué onda?
3: Sí.
0: ¿Sí qué?
3: Sí, estoy en pareja.
0: Está. ¿El muchacho baila también?
3: También baila, exacto.
0: No, muchacha, no sé. No, sé. Sí. Acá no jugamos.
5: No importa lo que sea.
0: No importa lo que sea. Ni nada, una pareja abierta, te dice.
3: Sí, claro.
0: Usted con su...
5: ¿Puede tener dos cosas?
3: Claro.
0: No, sí, son... No fue un cuestionamiento, fue una consulta. ¿Usted se engancha con nosotros baila, no?
5: Sí. ¿Y lo que le puede pasar a él?
1: Yo encantado.
5: Y dice, mira, vino con la pareja y dejó la otra pareja acá.
3: Tuvo dos a la respuesta de John,
1: ¿eh? Es que no me dejaron responder.
0: Dale.
1: Yo, sí, lo único que tengo que preguntar, por lo menos un mes antes.
2: Pero no, pero
0: para ahí, no van los dos.
5: No, es la señora, no es la señora. John le va a explicar a quién le tiene que preguntar primero.
1: No, claro, yo primero tengo que hablar con mi suegra, con mi madre y después con mi señora.
3: Ah, no.
1: Si paso esos filtros, sí, claro que sí.
0: No, deja. Otro día sin burocracia te invitamos.
2: Sí, el polo va.
0: El polo va, engancha el polo, va.
3: Al menos la intendencia más rápido.
2: Escúcheme, Estela me pasa chisme que me dice que las señoras, no voy a decir lo que Estela dice, las señoras dormían con los ruleros puestos.
0: Para el otro día, claro.
5: Nosotros estamos para un baile, Susana,
2: no
5: de la tercera edad, igual.
2: El paso Dutra no nos está recomendando. No. Igual las viejas bailan entre ellas, yo ni loca, vamos a decir.
5: Seguro, hay un baile de tercera edad, igual.
2: Sí.
0: ¿Ah, sí?
5: Sí.
2: Y me mandó video.
5: Claro. Es para lo que estamos nosotros.
2: Me mandó video del baile. No sé cómo lo sacó,
3: no
2: se tira si
3: abajo
2: no
3: tampoco.
0: Hay un baile, vos sabés, en Montevideo. El sábado pasado que estuve, yo dije, me quedo acá y me engancho
2: ahí
0: en el
2: baile. Ahí está, Sarabia es el que hacía el baile. Gracias, Estelita. Sarabia es el que hacía los bailes.
0: Pero creo que en el Mercado del Puerto, una cosa de esa, allá en Montevideo, que se baila temprano.
3: Sí, de tarde. ¿No es?
0: No, a las 11 de la noche explota. Que eso porque veo los TikTok a las 11 de la noche, no sabe cómo está que... Hay algunos que bailan a 70 años y andan... Bueno, de rodillas mejor que yo, sin duda, ¿no? No sabés cómo bailan, Centurión.
5: ¿Ah, sí?
0: Te voy a pasar después unos videos, vas a querer arrancar para allá. Y otra cosa interesante, que empezó a acercarse gente de otra edad. Al principio era todo desjubilado a cuota de sepelio, ¿no?
5: Sí, ya vamos.
0: ¿Está? Ahora... Como es tan ambiente familiar, tan bueno así, se empezó a enganchar otra gente.
5: ¿Cómo no hay nada acá, no?
0: Y acá en Maldonado no tenés nada para... nada, ningún ambiente familiar, que en su momento hubo... acá ibas a algunos lados y
2: creo
0: era...
2: Creo que los jubilados tienen un lindo ¿sí? baile los domingos.
0: ¿Ah,
2: creo
0: sí?
2: Que sí? Sí, sí, sí. Aquí en el barrio Mónaco es, ¿no? La sede de los jubilados, sí. Tienen un lindo baile los domingos. Temprano también, ¿eh? Temprano.
3: Yo tengo una teoría. Bailar.
0: Sí, yo tengo una teoría de los bailes y es que... los vendedrogas pudrieron mucho baile. ¿Está? Porque cuando yo era más joven.
5: ¿No pudrieron? ¿Los mataron a todos los bailes?
0: Los últimos bailes que fui. Ojo ahí que anda fulano, anda vendiendo cosas. Arrancamos para otro baile. Che, ojo ahí que anda. No se podía salir. Y un día, bueno, al igual que cualquier partido de fútbol que uno jugó sin saber por última vez. Uno también fue a algún baile por última vez sin darse cuenta que ese iba a ser el último baile.
5: ¿Se acuerda cuándo fue el último, no?
2: Ah, dice...
3: No se puede ni contar.
5: No se acuerda, no se acuerda.
3: Si no me acuerdo, no pasó, dice.
2: Bueno, miren el ruido, que hago.
5: A ver, la señora Susana Mesa
2: que... el ruido que hago.
0: De plata.
2: Miren, no, es plata, es más que plata esto. Para cuando vengamos de la tanda, tengo los cupones. Tengo para... dos cupones para
0: y
2: el
0: y mirá la que tengo acá.
5: Pero hoy le vamos a dar una doble chance.
0: Mirá la que tengo acá arriba de la mesa.
5: ¿Doble
0: la,
5: chance?
0: La que vino Centurión y la puso así arriba de la mesa.
2: Y embolsadita. Y...
0: Claro, después...
5: Envasada al vacío está.
0: Sí, envasada al vacío.
2: No la podemos...
0: Claro, con razón después hay una periodista que dice que eso se te raja.
2: Sí.
0: Con la cosa que digo. Bueno, está, pero al menos vivo en Maldonado. Escúcheme.
2: Y es de, casi de Maldonado.
0: Y, sí, prácticamente. Quiero decir algo. Centurión hoy...
2: No necesito nada para quedarse usted.
0: ¿Eh?
2: No necesito nada para quedarse usted. Voy a seguir haciendo ruido con los
5: hoy
2: cupones.
5: Hoy vinimos generosos, ¿eh?
0: Hoy vino generoso, sí, ¿eh? 10 sí, sí. cupones, mentira.
5: 10 cupones para el sorteo del 19 de junio.
0: Cuente esto.
5: Y para esos 10 que van a llamar hoy, porque tenemos que motivarlos a algo, porque el sorteo es el viernes que viene.
2: Sí.
5: Le vamos a regalar un par de guantes para andar en moto.
0: Entre los 10.
5: Frío para andar en moto.
3: ¿Por qué vino tan solidario?
5: Entre esos 10, porque viste que a veces la gente no se motiva, porque si recién el viernes que viene el sorteo. Bueno,
0: sí,
5: hoy,
0: pero...
5: dentro de esos 10, se ganan un par de guantes y se pueden ganar lo del
0: qué
5: próximo
0: sorteo.
5: Qué bueno
0: que están estos guantes, tienen estas cosas.
5: Tienen protecciones ahí, ¿vio?
0: Con protección en los nudillos. Gente, miren que esto estamos hablando de unos guantes,
3: eso
0: pero
3: fue un gaso,
0: high
3: fue
0: class,
3: un
0: ¿eh?
2: No a problema. Ver, me pregunta el Centurión, me dice, pregúntele a Centurión si conoce al que canta en la nueva banda, Carlitos Taveira.
5: ¿Cómo no lo conozco? Sí, Carlitos Taveira, un amigo de Guá, por supuesto.
2: ¿Puede ser
5: no?
2: que sea hasta la foto?
5: Esa es la foto de Carlitos Taveira, sí.
3: Sí, tendrá noche Centurión. ¿Conoce a tu
5: no, es un amigo de Guá, ¿cómo no? Carlitos Taveira.
2: Carlitos Taveira, no sé.
5: En Guá son todos Taveira, todos Fernández, todos González.
0: Bien,
5: sí.
0: Bien, Taveira.
5: Cuando canta se pone peluca. Tengo fotos de él con peluca.
0: Está matando.
5: En la tanda le muestro la foto.
2: Tenemos
5: con peluca.
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2: No.
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0: Sí, estás re jugada con la tele, ¿no?
2: Sí, yo la quiero.
0: Estás re comprometida con sacar esa tele, ¿no?
2: Yo la quiero. Ya se lo dije al dueño, Jacobo.
0: Pobre Jacob. Nos vamos.
2: Tengo los cupones.
0: Bueno, o sea, vamos, ordenemos esto. Sí. Un segundo para
5: organizarnos.
0: Ahora sí, hablemos en serio. Después de la pausa vamos a meter de corrido 10 llamados. ¿Para el sorteo de qué, Centurión?
2: Hablen claro, despacito, que soy sorda y el retorno lo tengo lejos.
5: Van a participar en la promo del centro, en la promo mundial de Daniel Hogar, Concepto Casa, Comunidad del Rey y Centro Moto, para el sorteo el 19 de junio.
0: Ahí va.
5: Eso van a ser los 10 cupones. Pero dentro de esos 10 cupones, dentro de los 10 llamados, vamos a sortear un par de guantes.
0: Está. Alguien hoy de acá se lleva esto que tengo acá arriba.
5: Que lo
0: pasa
5: a buscar mañana por Centro Motos. De Florida y San Carlos.
0: ¿Eh?
2: llamados, no, solo mensajes, no mensajes al celular de la radio, no mensajes a mí, llamados al aire. Yo sé que es difícil, pero bueno, vamos a entretenernos.
5: Tengo los compañeros
0: y
5: acá, míos de...
0: Y esto es fácil, es decir, nombre, cédula y teléfono y nada más.
5: Oye, no, hoy cumple mi compañero de radio Eduardo Batista.
2: Ah, sí, ya le mandé
5: y están
2: un beso,
5: todos preocupados por la promoción del Día del Padre. No saben cómo van a llamar, si digo, hay que salir al aire.
1: ¿Qué, pero él quiere llamar?
5: Y bueno, yo quiero salir al aire. Digo,
2: hoy está
5: ustedes
2: cumpliendo a Eduardito Batista.
5: Tienen que salir al aire.
0: ¿Cuándo es el Día del Padre? ¿No viene el Día del Abuelo?
5: El Día del Abuelo.
2: Varias veces, el del padre, segundo domingo de julio.
0: El 19 de julio.
1: Quiero, varios todos los meses hay algo.
0: Todos los meses hay algo, ¿no?
5: ¿Ya fue a levantar el voucher usted, no?
0: ¿De?
5: Para el Día del Padre.
0: Ah, pero sí que es el abuelo.
5: No.
0: No, pues yo voy a llamar acá a la radio.
2: El 19 de julio se sortea el televisor 65 pulgadas en Super.
0: Ordenemos esto. Vamos a una pausa y ya venimos.
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0: tarde de reflexión, de compartir con los compañeros aquí en esta mesa de trabajo de la radio. Reflexiones de la vida.
1: Charlas profundas.
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2: El tema se ha venido repitiendo desde antes de empezar el programa. Te vio, Diego, ¿no? Sí. Te fue testigo. El tema sobre instalar un negocio, sobre cómo manejarlo, se ha venido instalando desde la tarde temprano, desde las 6 de la tarde se está hablando de eso acá. No sé quién va a iniciar, ¿te está por iniciar algún negocio?
0: No, eso no. Acá es solamente una persona que puede la barriguita.
2: Ah, no, yo decía un negocio legal.
0: Ah, negocio legal. Está.
2: Bueno, 4225-0347. Empieza el sorteo. Empieza el sorteo. 4225-0347.
0: Pero te arranco el remate en cualquier momento.
3: Sí, sí.
0: En cualquier momento se arranca a rematar. Y los guantes estos que trajo Centurión, la verdad, espectacular. Hay que aprovechar a llevarse. Vos te das cuenta cuando un guante es bueno, Diego.
3: Sí.
0: Por el envoltorio.
2: Ya tenemos la primera llamada. Sí,
3: un guante caro.
0: Es un guante caro, sí. Cuando viene con estos colores, con este papel adentro, entre guante y guante.
3: Empecé la muestra, me van a regalar.
2: ¿De qué material es? ¿De qué material es?
3: ¿Y es neopreno esto?
0: De polifón.
2: No, no sé, no sé, pero a mí, si compro, me gusta tocar las cosas y eso. Ajá. No se puede.
0: 4225-0347. Vamos con los 10 llamados.
2: Tiene uno.
0: Buenas tardes, ¿con quién hablamos?
4: Buenas tardes, te habla Lucía, para el premio 457-5.
2: No, no escuché nada.
0: Lejos, Lucía.
3: Lejos la conversación.
0: Pero lejos estamos, Lucía, de entendernos. Arranca de vuelta con la cédula.
4: A ver, ¿pues toda o los cuatro últimos?
0: No, toda.
4: Bueno, 343-457-5.
0: ¿Y tu teléfono celular?
4: 098-1909-40.
0: 180940. Lucía, gracias por participar,
4: Lo sigo escuchando.
0: Bueno, me parece
2: mucha
0: muy
2: suerte.
0: Bien.
2: Bueno, no me hablen como Lucía, por favor. Despacito.
0: Me la enredan,
3: ¿eh?
0: 4225-0347. Ustedes recuerden que a los 10 que llamen no solamente van a participar del gran sorteo. La semana que viene.
3: La semana que viene que se sortea. De Daniel Hogar un microondas Candy, de Centro Motos un casco LC2, de Concepto Casa un combo Habana, de Gomería El Rey, batería, service y neumáticos rodado 14.
0: Explota eso, ¿eh? 4225-0347. Buenas noches, ¿con quién hablamos?
5: Buenas noches, Mari Urmichón.
2: No, Mari, no, pará, pará.
0: Despacio, Mari, despacio.
2: Mari, dijiste, Mari.
0: Sí, Mari. Mari. Mari Urmichón es el apellido. Un millón.
2: Un millón.
5: Mari, el número de cédula, 1.735.
2: Sí.
5: 030-7.
0: ¿Y tu teléfono?
5: 099. 00-8020.
0: Gracias, Mari, que pases bien.
2: Bueno, participás por
0: mucho
2: el sorteo.
3: El sorteo el viernes que
2: el
3: viene.
2: Viernes que viene.
3: Pero hoy en radio y hoy por un par de guantes.
0: Hoy un par de guantes entre los 10, solamente entre los 10. 4225-0347 para que te puedas anotar. Quedan 8 cupones, ¿no?
2: Porque
3: 8.
2: Ya llené 2.
3: ¿Se acuerdan?
0: 8 cupones,
3: El sorteo anterior llamó a la señora que estaba haciendo empanada
0: y ganó,
3: allá
0: y ganó.
3: Nunca trajo empanada ni pan casero.
1: ¿Lo fue usted?
0: 4225-0347.
3: La señora vino a levantar el premio en Daniel Hogar.
0: Buenas noches, ¿con quién hablamos?
6: Hola, Fabián, ¿cómo estás?
0: Bien.
6: Habla Verónica.
0: Hola, Verónica, ¿qué haces?
6: Bien, ¿y tú?
0: Bien.
6: Virginito.
3: Bueno.
0: Opa.
3: Ay, si usted... Verónica.
0: No.
3: Mejor no hable.
1: Si los oyentes hablaran.
0: La cédula, Verónica, por favor.
3: Ay.
0: De
6: 2.
0: Sí.
6: 820.
0: 820.
6: 886.
0: 886. Guión.
6: 2.
0: Guión 2. ¿Y tu teléfono celular?
2: Y usted lo debe saber.
6: 096.
0: Anota. 096.
6: 68. 6535.
3: ¿Algún comentario del vecino, Verónica?
1: Tendrá información esa vecina.
0: Mucha suerte, Verónica.
7: Ya me queda tu número.
6: No entendí nada, pues están hablando todo a la vez.
0: Por suerte.
3: ¿Algún
0: por
3: comentario suerte. Del vecino, Verónica?
6: No voy a hacer sin comentario.
0: Bueno. Gracias, Verónica. Ojalá que ganes,
1: No sé qué es peor, si sin comentario o que haya contado algo.
3: No, pero además viste cómo empezó que quedó.
0: 4225-0347.
3: Pálido quedó.
0: 4225. Vamos que se van los últimos. Prohibido que llamen vecinos.
3: Sí, sí.
1: Usted se da cuenta que lo controlan, ¿no?
0: 4225-0347.
2: Pregunto, ¿vecino de dónde, vecino?
0: De la vida.
2: ¿De qué lugar?
0: ¿Por qué? ¿Cuántos más? Escucharon entre líneas lo que dijo Verónica.
2: Sí, que estamos hablando todos.
0: Estamos hablando todos y no. No se entiende. Es la marca de la contratapa.
3: No, pero el que habló arriba fue usted para que sí, Verónica no hablara.
2: No hablara más.
0: Sí. Déjame ganar una. Buenas noches, ¿con quién hablamos?
8: Buenas noches, Sheira Piris de San Carlos.
2: Sheira, ¿cómo se escribe Sheira?
3: S-H.
2: S-H-I-L-A,
8: sí.
2: Sheira, no sé cualquier cosa, ahí está. Ahí está, dale.
8: 3-4-5-4-1-7-9-7.
2: En el 4 me quedé.
8: 3-4-5-4-1-7-9-7-7.
2: ¿Y el celular?
8: 097-434-435.
2: ¿Sí? Qué fácil.
0: Gracias por comunicarte,
2: bueno,
0: esta noche.
2: Bueno, Sheira, que tengas suerte.
0: 4-2-25-03-47, nos quedan,
2: y nos quedan
0: pocos,
2: nos quedan
0: cupones, ¿eh?
3: Como 5 por lo menos, 6.
2: 4, 6, 6, 6, 6, 6.
0: Los cupones.
3: No, no, pero
0: 6 cupones.
3: Que queda alguno, dice.
2: No podemos llenar ninguno nosotros.
0: No. 6 cupones, se van, arranca el remate en cualquier momento y te la acelero. Buenas noches, ¿con quién hablamos?
9: Con Susana.
0: Hola, no, Susana.
2: Estoy acá.
0: Susana, danos la cédula, por favor.
9: 3.775.
0: No, para. ¿3?
9: 3.175.714-3.
0: 714-3. ¿Y tu teléfono celular es?
9: 094-11-4945.
0: Gracias, Susana, por comunicarte con nosotros esta noche.
3: Pregúntale si no vecina.
0: No, no, no, los vecinos míos ni teléfono tienen. 4225-03-45, 5 cupones.
3: Cupón doble para el vecino. Que hable.
0: 4225, se lleva derecho a los guantes, ¿no?
2: Posibilidad, ya se lleva los guantes.
0: Sí, ojo que va a llamar uno que pone la cerradura al revés y la bisagra por fuera pone. Se le llevan los portones a tiro. Una cosa de loco, 4225-03-47. Últimos cupones, últimos minutos para participar en los sorteos. Y hoy, algo se llevan hoy de arranque. Buenas noches, ¿con quién hablamos?
10: Buenas noches, con Axel.
0: Con Axel.
2: Axel.
0: ¿Tu número de cédula, Axel?
10: 5 millones.
2: ¿Mm? Ay, qué joven, Axel.
10: 18.
0: Lo pisa y se queja.
2: ¿Cinco?
0: No, pará, que te pisó y se olvidó. Dale vuelta.
10: 5 millones 068 6 5 8 2 4 5 8 2 4.
0: ¿Y tu teléfono es?
2: Se está entrecortando.
10: 097 387 384.
0: Sí, 390. Gracias, Axel, por comunicarte esta noche con...
3: Es de los míos, Axel. Me habla 5 millones.
2: Claro, por eso dije que joven. Sí, sí. Que gracias. 4-2-25-03-47.
0: Se van los últimos 4 cupones.
3: Me paso un dato, puede ser extranjero.
2: Todos. Ah, también.
3: 6 millones ya.
0: 4-2-25-03. Buen datazo, tiró Sarnón el otro lado. No, la
3: no
0: tenía.
3: Sé por qué lo sabrá, ¿no? Pero...
0: 4-2-25-03-47, buenas noches, ¿con quién hablamos?
11: ¿Cómo estás? Amelia habla.
0: Hola, Amelia.
11: ¿Cómo estás? Voy por el sorteo.
0: ¿Cómo no?
11: ¿Te doy la cédula?
0: Por favor.
11: 3.
0: Sí.
11: 286.
0: Sí.
11: 646.
0: Sí.
11: Barra 8.
0: Sí.
11: ¿Y tú?
0: Dale.
11: 099.
0: Sí.
11: 90.
0: Ajá.
11: 66. 21.
2: Gracias, Amelia.
0: Bien, gracias. Así como Amelia. Así como Amelia. 4-2-25-03-47. Se van los últimos 3
2: no
0: cupones.
2: No puedo escuchar audios al aire.
0: Últimos 3. Últimos 3 cupones, ¿eh? Últimos 3 cupones y enseguida sale el sorteo y después masajes tántricos que les iba a hacer,
2: es cierto,
0: ese cuento.
2: Usted prometió
0: hoy.
2: Ese tema.
0: Y ahora que los tengo a todos acá, ¿sabes cómo? A uno que te dije lo voy a dejar. 4-2, vamos con la llamada. 4-2-25-03-47, buenas noches.
12: Buenas noches.
0: ¿Quién habla?
12: Valeria.
0: Hola, Valeria.
12: Para participar.
0: Participe, ¿cómo no?
2: Cédula.
12: 3-692-499-7.
0: Bueno, ¿y tu teléfono es?
12: 098-36-25.
2: Sí. El 25 lo entendí.
0: ¿Y los dos primeros?
12: No, perdón.
0: Dale.
12: 098.
0: Sí.
12: 06.
0: 25. 56. Gracias, Valeria.
2: Gracias,
0: por
2: Valeria.
0: Comunicarte.
2: Los
0: últimos 12.
2: Los dos últimos.
0: Se van. Se va.
3: Qué remate, ¿eh?
1: ¿No ha pensado ser rematador?
0: No, para nada. 4225-0347.
2: A esta altura de su vida ha pensado hacer tantas cosas.
0: Y nunca llegó a nada. Sigo con la pobreza franciscana, la miseria total.
2: Estoy enojada, señor alcalde.
0: Buenas noches, ¿con quién hablamos?
9: Hola, buenas tardes, con Mariela.
0: Hola, Mariela, ¿cómo estás?
9: Todo bien.
0: Bueno, me alegro mucho. Dame tu cédula.
9: No.
2: No.
3: Se entrecortó ahí.
0: Se entrecortó un poco, Mariela. Dale de vuelta.
2: ¿Cuatro?
9: Sí.
3: 3-19. 3-19. 3-19. 3-6-1-4.
0: 3-6-1-4. ¿Y tu teléfono? 092. Sí. 092. 4-5-2. Tiene
3: muy alta.
0: Sí, dale de vuelta porque estamos teniendo un acople brutal, vos sabés.
9: 092.
0: Sí.
9: 4-5-2.
0: 158. ¿Cómo costó, Gracias,
2: gracias por comunicarte,
0: Mariela.
3: No, está bueno cuando la gente llame que no tenga su receptor de
0: tan alto.
3: Radio,
0: sí, sí.
3: Por donde estén escuchando.
0: 4225-0347, este programa te regala cosas insospechadas.
2: Qué sorpresa la gente que nos está escuchando.
0: ¿Sí?
2: Usted está teniendo mucha licencia, vecino. Cada vez más.
0: Empezamos a trabajar gente. Este programa es el carbón.
1: No va nunca a trabajar ese vecino.
0: Cada vez más acá, ¿no?
2: La semana pasada lo vi el viernes, esta semana claro, ya lo vi el jueves.
0: Pasa acá, ¿no? Sí. El comando allá no va nunca, ¿no? 4225. Último llamado. Buenas noches, ¿con quién hablamos?
13: Sí, buenas noches, con Oscar.
0: Hola, Oscar, ¿cómo te va?
13: Todo bien.
0: Bueno, me alegro. ¿Número de cédula, Oscar?
13: 2550.
0: 2550. 850-8. 850-8. ¿Y tu teléfono, Oscarito?
13: 098.
0: Sí.
13: 886.
0: Sí.
13: 754. A ver si tengo suerte que hoy es mi cumpleaños, ¿eh?
0: ¡Oh! Oscar, bueno, feliz cumpleaños, Oscar. Ojalá gracias, que se te dé y que te lleves algo.
13: Gracias, gracias, muy amable.
0: Chao, que pases bien. El amigo Oscar, y la verdad que Oscarito se merece algo, ¿no?
3: Susana.
0: ¿Qué tenemos para darle un cuchillo?
3: Si llama un vecino de Fabián
2: y nos cuenta,
3: nos cuenta algo, dos cupones tenemos.
2: Dos cupones
3: más. Pero tiene que ser un vecino Fabián que le dijiste.
2: Y que tiene que ser posta.
0: Se hacen pasar después y sabes cómo.
3: Ahora,
0: no, y yo apoyo eso. ¿Sabes qué? Yo me pongo
3: al lado. ¿Dos cupones extra?
0: Yo estoy del lado de la gente. Que llame cualquier persona y que invente cualquier historia sobre mí.
2: Porque ya tenemos una llamada, vamos a ver.
0: ¿Eh? Llama a Johnny e inventa cualquier historia. Está bien, que inventen.
2: ¿No hay más llamada?
0: ¿No tenemos más llamada? No,
2: bueno, que
3: no, pero alguien que
0: el que llame, la persona que llame, que invente una historia igual sobre mí si quiere,
1: no,
0: que se le ocurra y se lleva
3: no,
0: los dos.
3: No.
1: Ahí sale.
0: Ustedes saben que este programa tiene horario de cierre, ¿no? En algún momento tenemos que irnos.
3: Ya sé que de ir.
1: Se puso nervioso.
0: No. 4225-0347. Buenas noches.
2: Ay, mira cómo le dijo buenas noches.
14: Ahí está el señor Carbón.
0: ¿Quién habla?
14: Un camarógrafo.
3: Ay, ay, ay, qué personaje este.
0: Ah, ya no te lo puedo creer.
3: Y este sí que tiene historia.
0: Bueno, un libro. Hacemos una cosa.
3: Podemos ir hasta las 21. Yo le cedo de mi programa media hora para que hable de.
0: No, hablo más. Habla tú, Diego. Entre ustedes háblense.
3: No, a ver, ¿qué tienes para contar?
2: ¿Para participar?
14: No. Es que no sabía que poder inventar, recién terminé un móvil y digo, está, dice, inventar algo de Fabián y digo, está.
2: No precisás inventar, cualquier cosa que nos digas de verdad.
3: Claro.
14: Ahora
3: que se pueda contar.
14: Todo que se pueda contar. Claro. Bueno, está, esa es la de Carbón, pero está, no.
0: No, está, en la interna acá la saben esa de Carbón y vale.
14: ¿Ya la saben?
0: Sí, ya la saben.
14: Está.
3: ¿En algún móvil, alguna que se haya mandado?
0: No, ninguna.
14: No,
0: a este que le cambio los nombres. Siempre le invento un nombre distinto.
14: Diego Armando, Diego
0: Nazaret, el último fue Diego Nazaret.
14: Diego Nazareno.
3: O Daniel.
2: Bueno, yo lo voy a anotar como camarógrafo.
0: No, Diego Perdomo.
3: Diego, claro. ¿Diego, seguro?
2: Ah, bueno.
0: Diego, termina ganando Diego los guantes.
2: Dame tu número de cédula, Diego.
14: ¿Pero para qué?
2: Es para un sorteo. Dale.
14: ¿Cuatro?
2: No, pará que no entendí
0: para nada. Sacarte un
3: préstamo. Para sacarte un préstamo, esa historia la va a contar después.
0: Mañana voy a embargar hasta el brichico.
2: Arrancá de vuelta con el 4.
14: 4-7-1-6.
2: ¿7-8-6?
14: No, 4-7-1-6.
3: 7-1-6.
2: Sí, dale.
14: 3073.
2: 3073. Yo tengo el retorno lejos y esta gente se ríe y hacen cosas acá. Dame tu teléfono.
14: 098-078-771.
0: Yo te lo doy ahora si lo tengo.
2: No,
0: el teléfono
2: ya no pude copiar nada.
3: Quiere cortar, Fabián. Está Diego, pálido.
0: Diego.
14: Vamos arriba.
2: Diego, historias de él hay acá en la radio de cuando recién empezó.
1: Está siendo bueno,
2: sí,
1: igual, Diego.
3: No, había que invitarlo un viernes al camarógrafo a ver cómo son el día a día con
0: no, Fabián. No, acá son ahí. Que se venga.
3: Un
0: ¿dónde
3: viernes.
0: Estás, Diego? ¿Estás lejos de...?
14: No estoy lejos.
0: ¿Dónde estás haciendo móvil ahora?
14: Salimos de frente del Motona recién.
0: Están como están afanando la guita. No llegaron en el lugar del hecho, ¿no?
14: No, ni
0: a
14: jefa, íbamos a salir
0: de jefa. No, ni eso, sí, ya me imagino. Me imaginé que venía.
3: No, pero le quiero preguntar.
2: No noté el teléfono de Diego. No, lo tengo.
3: Susana, le quiero preguntar a ver si él va de camarógrafo cuando Fabián va a Punta Ballena y pasa por Lausana.
0: Sí, no, es otro camarógrafo. 098-648-778-771.
2: 771. Cuando Fabián tiene que hacer esos móviles a las 2 o 3 de la mañana que según él hace, ¿tú vas con él?
14: Sí, a veces sí. Hay veces que va a carbón. Y un compañero que está muy complicada la cosa.
2: No sé por qué anda. Él dice que estaba de móvil. Siempre tiene un móvil a las 4, 5 de la mañana.
1: ¿Y no
2: las
1: 3. Son siempre en el mismo lugar, Diego?
14: No, a veces vamos rotando en los lugares. No podemos salir siempre del mismo lugar.
1: Ah, mira.
0: Diego, portate bien, seguí haciendo móvil, quédate quietito, que se te va a pasar.
3: Que no te va a pasar nada.
2: Diego, otro que conozca a Fabián, por favor, me queda uno.
0: No, ya está, los dos de Diego, no. Los dos de Diego, lo único que falta es que se llame el carbón. Sé. Diego, no un sé. Abrazo, nos vemos.
2: ¿Los dos de Diego o otra llamada?
1: No, ya van a llamar.
0: Nos tenemos que ir.
2: Usted es el dueño de los
0: móviles. Tengo una amiga acá que me está.
3: Usted la veía en el programa.
0: Esta amiga tendría que llamar.
1: ¿A dónde se quiere ir?
0: Tengo una amiga acá que tendría una historia. Yo quiero hablar de sexo tántrico. ¿Sexo o no sexo?
3: ¿Y llámela?
0: No. ¿Sexo no sexo? No, la vamos a quemar. Ni a palo.
1: Ahora, fue bueno este compañero que llamó, ¿eh? No dijo nada.
3: Ni sabe qué decir.
1: Sí sabrá historias.
0: No, ninguna. No. Re prolijo en el trabajo.
1: ¿En el trabajo?
3: Claro. Él.
0: Él.
2: ¿Cambió usted entonces? ¿Eh? ¿Cambió?
0: No sé, siempre fue muy... Nos vamos a la pausa, ¿no? Mirá, hoy no quieren pausa, hoy quieren todos seguir de largo con tal de quemarme.
1: Ay, si llega ese llamado.
0: Que no sea otro camarógrafo, porque ya estaríamos, ¿no? No, el otro, el operador le dice, si usted es vecino.
1: ¿Vecino?
0: Está, que invente y se... Que invente una historia cualquiera y se gana algo. Y cualquier cosa, que sea mentira igual. Sí, cualquier cosa, total. Esto es idea de Centurión, ¿eh?
2: Pero me quedé sin cupones.
3: Bueno, pero que le vas a levantar por Centro Moto mañana un cupón.
0: Está muy bien. Entonces cerramos acá, ¿no quiso? Cerramos acá. Ahora viene la otra parte. Ya no hay más llamada. ¿Está? Cortamos los teléfonos. No se llama más acá la radio, ¿eh?
3: ¿Cómo zafó, eh?
0: Se cierra, exactamente. Se termina acá la llamada. Todo ahora.
1: Una dictadura esto.
0: Ahora. Quiero decir algo, Susana Mesa va a ser la responsable de idear, a ver, ¿De qué forma
2: vamos a sortear esos guantes?
3: Y acá, mire.
2: Mire, facilísimo. Lo tira al aire
3: tipo,
2: y que levante.
3: ¿Como un mago así?
0: No, tendrá que... Sí.
1: Cae arriba de la...
0: No, yo no la encuentro.
3: ¿Lo filamos arriba de la mesa acá?
0: No, espere, tendríamos que hacer... ¿Qué podríamos hacer? Esto filmarlo sin duda porque...
3: No, ni hablar porque...
0: Está todo bien, pero esto es transparencia. Vamos, espere que yo agarre
2: espere
0: el teléfono.
2: Espere que lo sube a las redes y usted los tira ahí, tipo...
1: ¿El
3: arriba
1: escribano?
3: De la pizza ahí.
1: Por la vuelta.
2: No, arriba
1: de
2: la pizza.
0: Pero esto, ¿sabés cuál es el problema de esto? Que tendría que ser en vivo. Tiene que ser en vivo porque... Que...
3: Y
0: no, espere, hago un vivo en... Hago un vivo en mi Facebook. Se puede, ¿no?
1: Sí.
0: Sí, me dice el otro. Sí, ya sé que se puede. Digo, si
1: no, tenemos... me siguieron el... Mirá que Facebook contaba como para su edad ya.
0: ¿Perdón?
1: ¿Eh?
0: Voy acá con un vivo con... Para que este vivo tengo que bajar un poco la música para que no lo banen después. con Susana Mesa.
1: La abrazada, gracias.
0: En la radio, la pizza que trajo Centurión. Diego Ocampo y Pablo Centurión. El sorteo es para...
3: el par de guantes.
0: Este par de guantes. Vamos a mostrarlo acá. Este par de guantes. Estoy haciendo este vivo para darle transparencia al sorteo. La gente llamó y tenemos como 10 o 12 cupones.
2: 12 cupones. ¿No?
3: 12
2: cupones. No me diga
3: cupones.
2: Que los gana Diego ahora.
0: Vamos a ver quién se gana. Ponemos todos los cupones ahí y seamos... Esto que nos sirva de transparencia para...
2: Con las
1: ¿qué tipo es honesto lo de la tapa, eh?
0: No, sabía que... no, sí. Esto hay que ser intachable con esto. Esto sí es serio.
1: Bueno, el truco usted,
0: Pablo. Bueno, dale rápido porque incluso estoy hasta sin batería, ¿no? Vamos.
3: ¿Quién saca? Susana, saca.
0: Susana. Susana Mesa va a sacar uno. Vamos a seguir todo el trayecto de esto.
15: Mari. 099-008020.
3: Micrófono, ¿viste esos cositos negros que hay ahí?
0: Mari, dale.
15: Mari, con el número 099-008020 y la cédula 1.735.037. Mari, te ganaste hoy un par de guantes. Lo
0: llegamos
15: pasás
0: justo
15: a buscar.
0: Me quedé sin batería en el
15: lo
0: en el
15: pasás
0: medio
15: a buscar mañana por Centro Motos.
3: De Florida y San Carlos.
15: De Florida y San Carlos. Ya la llamamos para.
3: Y los demás cupones, los 12 cupones que tenemos acá, participan en el próximo sorteo.
15: ¿La
3: pueden
15: llamar,
3: John?
15: 099. Bien en vivo. 00 8020.
1: Estamos en vivo.
0: Bueno, vamos a llamar a quién, a Mari, ¿no?
15: A Mari.
3: A Mari es su amiga del sexo tántrico.
0: No, mi amiga de esta.
1: Mari no era la vecina.
0: No, con esa.
3: ¿La vecina
1: Fabiola?
0: ¿La
1: vecina no era Mari?
0: No, no te puedo creer. No, creo que no. Sí. Dele la buena noticia a Mari, Centurión.
3: Mari, bueno, la verdad que gracias a Susana Mesa se acaba de ganar un par de guantes para andar en moto, Mari.
0: O en bici.
3: Felicitaciones.
1: O caminando.
16: Vos supieras mañana cuando me conozcas la edad que tengo, pero tengo nieto joven.
0: Bueno, ahí tenés el regalo para quedar bien el fin de semana.
1: ¿Usted no es la vecina?
0: No
1: es la vecina de Fabián, ¿usted, María?
2: No.
16: El 14 cumpleaños él. Mirá vos, qué casualidad.
0: Mirá vos. Bueno, mirá el regalo, cómo zafaste del regalo.
16: ¿Qué horario tienen ustedes?
3: Mañana de 9 a 18 horas.
16: ¿De 9 a 18? ¿Cómo me dijiste la dirección?
3: Florida, esquina San Carlos.
2: Centro Motos.
16: Florida y San Carlos.
3: Frente a la iglesia de los mormones.
16: Flor de programa.
2: Bueno. Muchas gracias.
16: Todos los días los escucho.
0: Gracias, Mari, por comunicarte con nosotros. Bueno, te ganaste los guantes y vas a quedar re bien con tu nieto. Casi nada regalo.
16: Y pienso ser de sanchismo.
0: Upa. También te vamos a... Ay, Mari ya cambia. Bueno, o sea, trata de agregarle algo más mañana.
1: Querida amiga.
0: Se viene el autodesivo del sanchismo en cualquier momento.
2: Sí,
0: Susana,
2: en cualquier momento.
0: Mari, gracias por comunicarte esta noche con nosotros y por jugar y prenderte un poco a estas bromas.
16: Está divino el programa.
2: Dale, a este desorden gracias. De los viernes.
0: El desorden de los viernes. Gracias, Mari. Mañana, Mari, entonces, ¿pasa a qué hora a buscar esto?
3: Entre 9 y 18 horas.
0: Así a...
3: Florida, esquina San Carlos, que pase por allí.
0: Así que...
3: ¿Era una broma? ¿No le dijo usted que era una broma la señora?
0: ¿Qué está...? Entonces no entregamos los premios a los locos, ¿viste? Agarraba y le decía, bueno, muchas gracias. Como Orsi,
1: la comenta. Con la rifa que nadie ganó.
0: Sí, con la rifa que nadie ganó. A ver, hacemos hasta. A veces somos. Mirá cómo estará el sanchismo, que es más transparente que muchos partidos, ¿no? Que hacemos en vivo. Bueno, no vamos a politizar los viernes. Bueno, ¿algo más que quieren agregar?
2: Sí, cuéntenos qué es el sexo tántrico.
3: Sí, cuente, a ver, sí.
2: Cuente. ¿Dónde lo practicó? Mirá.
0: No, para.
2: Pero usted iba a hablar de masajes, no de sexo.
0: Yo quiero decir algo. Una persona que trabajó en esto en las últimas semanas me contó algún par de historias, anécdotas.
1: Terminó el programa para...
0: Pero Susana terminó el programa, se fue. ¿Qué hace?
1: ¿Qué hace?
0: Ustedes saben que Susana Mesa, queridas y queridos oyentes, se acaba de levantar de su silla.
1: Está prendiendo la camioneta, me parece.
0: Se fue para la cocina. Y se llevó un cuchillo que tenemos acá. Una cosa. Este programa es. Este es un programa rarísimo los viernes. Ya de lunes a jueves raro, imagínate los viernes. Y me contó el tema de los olores. Te hace unos masajes, ¿viste? Te tira. Ponete música de masaje. No, es una música muy. que te baja a las revoluciones.
1: Claro.
0: Claro, ¿fuiste?
1: No, no. Ah,
0: te bajan las revoluciones, Centurión.
15: Creo que habló de mí cuando yo no estaba, creo.
0: Te baja las revoluciones la música. ¿Te sacás todas las pilchas? Todas.
3: ¿Todas?
15: ¿Todas? ¿Para el masaje?
0: ¿Para el masaje? Sí, me contaron que es así. Mirá.
15: Te ponen una toallita arriba.
0: No, para el detalle. El detalle que es fantástico.
1: Nada más ni nada menos.
0: ¿Te agarran? ¿Qué tal? ¿Cómo estás, Centurión? Tanto tiempo.
1: ¿Así te hablan?
0: Será cliente. Sí, te bajan desde el habla ya.
1: Esto te contó un amigo.
0: Una amiga. ¿Qué se dedicaba a esto? Agarra, te mira a los ojos así y te dice, ¿a cuánto las anhela? te agarra y te dice, bueno, vamos arriba, ojalá que Uruguay le vaya a llevar en el mundial, bla, bla, no sé qué. Tírate ahí, te dice.
1: Tírate ahí.
0: Tírate ahí en la cama.
1: ¿Cómo habla?
0: Tírate
1: ahí.
0: Tírate ahí, recién llegada del campo. Tírate en la camilla, te dice. Tiene un lomo, la amiga mía hace brazo.
1: Unas manos especiales.
0: Sí, y agarra y te tenés que sacar todo, Centurión. ¿Está? Te sacas todo y ella.
15: Pero no le da una bata, una toallita.
0: Nah, qué bata ni toallita. Si los finales dice que. Te ponen unos aceites, ¿viste?
1: Ah, te aceitan.
0: Sí, te aceitan, pues la parrilla. Te aceita así. Y te empieza a masajear, ¿no? Y claro, hay algunas chicas que hacen esto que son voluptuosas. Más fino no puedo ser. Y claro, y se te acercan.
1: Se pasó de fino.
0: Se te acercan y claro.
15: Te rozan.
0: La que sabe. Te empiezan a rozar y vos fuiste por el masaje convencional. Pero tenés dos masajes más que no me acuerdo los nombres ahora. Tenés otro intermedio y tenés uno full. Por ponerle un nombre. El full. No tengo que andar entre gente adulta contando cómo termina, ya lo sabemos todo. ¿Está?
17: Sí.
0: Y hay un intermedio que, bueno.
15: ¿Te deja sacar el aceite antes?
0: No, cuando vos estás ahí ni te enterás el aceite.
3: Después te vas todo aceitado.
1: Claro.
0: Te vas todo aceitado, te vas full aceite.
1: Vas
0: te hacen cambio de aceite y cambio de filtro, Centurión. Y agarra y te empiezan a hacer los masajes, che. Y entre roce y roce, ¿qué genera eso, Susana? Que vos vayas por el simple.
15: Pero quieras el completo.
0: ¿Pero sabes cuánto?
15: ¿Cuánto era que costaba? Y levantás la cabeza.
0: Claro, el común 4 palenques. Uh-huh. 4.000. Y el otro 8.
3: Pero ahí se le muere toda la familia ya cuando te dan el precio.
0: Se empezó el regateo.
1: ¿Pero el aceite es caro? ¿Eh? ¿El aceite es caro? ¿Capaz que por eso?
0: No, la intensidad del masaje. Porque en el masaje, digamos, más.
15: ¿Cuánto dura ese masaje?
0: Un ratito, y depende el individuo.
3: Depende de la necesidad.
0: Durar el individuo.
3: Depende de la necesidad.
0: Y vos sabés que agarran así, y ahí ya, la no sé si terapeuta, no sé cómo se llama, la persona que da los masajes, la masajista. Sí, también agarra.
15: Masajista dudosa de papeles. Queda. Dudosa de papeles la masajista.
0: No, porque no hay. No hay sexo. ¿No? Es en base al toqueteo.
1: Qué mal pensaba.
0: Claro, no.
3: Pero es un masaje tántrico lo que usted está viendo.
0: Por eso es masaje tántrico, masaje sensual, así que te hace todo eso. Y va gente de a este tipo de comercio, porque esto es un negocio, ¿verdad?
15: Que nunca fue.
0: No se me pasa por la cabeza. Hay algo más.
3: Pensé que iba a decir otra cosa.
1: ¿Su amiga nunca se le ofreció?
17: No.
0: No, pero.
15: No le hace precio.
0: No, pero ni se le ocurriría a ella y no se me ocurriría
15: no
0: a mí.
15: Sí, un precio.
0: No. Pero escúchame, la idea con unos tipos que hasta nosotros iríamos a darle masaje, me va a venir a dar un masaje a mí. Escuchá.
3: No, y usted paga, ¿qué tiene que ver?
0: Claro. No, está bien, sí. Pero hay algo más desagradable que el cuerpo humano de un hombre, Susana. No es lo más de un cuerpo humano de nombre todo. De estos que tenés acá en el estudio. Claro, te viene un Brad Pitt y está en la tapa del libro. Pero es mayormente gente, va gente de todas las edades, ¿eh? y gente de distinto calibre socioeconómico, cultural.
15: ¿Hace distinción?
0: No, no hace distinción. A lo que voy es que...
3: el bolsillo es el que hace distinción.
0: El bolsillo, si pagás 4, si pagás 8. O 12, o no sé cuánto vale ahora.
3: Porque ya con 12 que...
0: No, o sea, con 12 creo que seas...
3: De casa.
0: Con 12 de casa. Con 12 parece un cura y te dice, bueno, lo declaro, marido de mujer.
1: Está curioso, Centurión.
3: Con 12, está nada gastar 8 y gastar 12.
0: Está nada
1: de pedirte el número.
0: De pedirme la dirección del laburo.
14: Sí, sí.
0: Y yo podría hacerle una pequeña broma al amigo Centurión, igual. Pero no lo haré. Bueno, y esto era lo que yo quería compartir por ahora de estas cuestiones tántricas. Bueno, porque a esta hora tampoco. No, porque a esta hora tampoco.
3: El masaje poder... tántrico para hombres y para mujeres.
0: Bueno,
3: aclare la
0: cosa. Acá viene el otro tema. Seguro. Que no solamente eso, Susana. No solamente ella le hace a hombres, sino que
15: es
0: van.
15: Unisex.
0: Que van mujeres. Y otra cosa importante, Centurión, son. Muchas veces masajes son regalos entre pareja, para la pareja. Vos a tu señora, Centurión, agárrale, sí, amada mía, acá tenés el voucher para ir a un coso tántrico.
15: Hacer regalos, el voucher para masajes se estila.
0: No, pero de esto tántrico, mañana viene el pueblo y te dice, Susana, acá está, te dice, metele un masaje tántrico. Con todo respeto.
3: No, ya pasaba el masaje tántrico para el Día del Padre.
0: ¿Eh?
3: Ya el masaje tántrico para el
0: Día del Padre. No, en este programa vamos a sortear el voucher del Día del Padre para la casa de Naná.
3: De verdad.
0: Así está posta, si
3: no
0: es programado
3: para... Seguro no es una...
1: No lo estoy llamando la masajista, ¿no, Pablo?
3: No.
0: Qué bien el gesto que usted acaba de hacer, cómo se ve caído de esos lugares, ¿eh? Porque
3: yo no... diría, yo le digo la verdad. No. Alguien va y le dice que le va a hacer un masaje tántrico sin cobrarle. ¿Usted iría?
14: Sí.
0: ¿Usted no iría? ¿Se está sacando la taraja? ¿Usted no iría?
14: Sí.
0: Susana, tenés un cheque o algo, Susana.
3: El de 12.
1: No, hay otro más alto. Hay otro más alto ahora.
0: Por favor, qué bárbaro. Este programa es... Yo no sé cómo no nos corren, Susana. No sé. Ah, no, pero... Por toda esa guita que tenía. Ahí se te lo hacemos. Susana, trae el aceite de la cocina. Trae el aceite que vamos a... Lo empadronamos acá y le damos el aceite canola, sí.
1: Lo metemos dentro del microondas.
3: Menos mal que no es streaming esto, sino.
0: Cadimar no tiene aceite de soja, de coso ese. Le tiramos acá a Centurión. ¿No viste todo lo que...? Pero vos
15: te... No era moneda uruguaya.
0: No. Susana, Sora.
1: ¿Un masajista usted?
0: Claro, son Núñez. Está el aceite de la moto, muchacho, que este anda pidiendo un masaje tan
3: tremendo. Le prende fuego, le prende fuego, va a sacar
15: aceite. Ay, por favor, si la gente viera la plata que tiró.
0: Yo no sé si la gente se divierte. Nosotros sí, los viernes es medio para nosotros, pero. Vamos a, ¿cuándo podemos hacer streaming de esto? Que Olmedo tiene no sé cuántas cámaras acá y nos salimos en streaming. Por suerte, ¿no?
3: No, por suerte.
17: Para que la gente entre en conciencia de lo que se vivió acá,
0: sí.
17: Centurión tiró capaz que más de lo que yo gano en un mes. Así.
15: Mucho más.
0: En un solo masaje.
3: Fotocopia, ¿no?
17: Nunca había visto tanta plata
3: en un mes.
0: Con la promesa solo de un masaje, ¿no? Imagínate.
1: ¿Solo?
0: ¿Eh?
1: Y solo con...
0: Bueno,
3: no,
0: broma, esto...
3: Yo por un masaje tántrico no, ni gratis, la verdad. No,
0: ¿usted no iría a hacerse unos masajes tántricos?
3: No es una cosa que me...
0: No la ve, no se ve ahí.
15: Bueno, pero para descartar hay que probar.
1: Claro.
0: ¿Pero usted ha ido?
3: No he ido.
0: Pero, ¿no es algo que le llame la atención eso de desnudarse frente a una persona que no conoce?
3: Y no.
0: Sí, lo habrá hecho, ¿no? Pero... No le llama la atención, no
3: me,
0: no es
3: no,
0: algo...
3: No me llama, ni algo que no me llamaría la atención, me parece.
0: No experimentaría nada de eso.
3: ¿Yo no? ¿Usted?
0: No.
14: ¿Ah? Sí.
3: ¿Dieguito?
0: La verdad no. Que no.
3: ¿Señora?
1: Susana
3: está pensando.
1: Quedó pensando en la plata, me parece.
15: Sí, no, mucha plata.
0: Pero está, no sé qué piensa Centurión de...
15: Si vale la pena probar o no.
1: ¿Usted mire el Instagram?
0: No. Es radio,
3: Menos mal que hay un programa en el medio entre el mío y...
15: Corte el micrófono 3.
0: Ay, Dios.
15: Nos vamos, sí, ya estamos en hora.
0: Nos tenemos que ir porque estamos en el horno.
15: Dicen por ahí que el fin de semana, o sea, mañana y pasado, vamos a ver un poco de sol. Así que
0: te lo pido, tengo que ir a, tengo que salir esta madrugada a las 5 de la mañana para filmar
15: con un camarógrafo.
0: No solo. Para filmar para de verdad.
3: ¿A las 5 de la mañana?
15: A las 5 de la mañana.
0: Tengo que filmar un amanecer allá en José Ignacio.
15: Ay, qué romántico, ¿sí? Que está. ¿Y quién le encarga filmar un almacén?
3: Y a las 5 de la mañana, mirá que amanece mucho más tarde.
15: Sí, amanece más tarde.
0: No, bueno, pero ¿y a qué hora quiere que salga de acá, José Ignacio? ¿Cuánto tengo? ¿Una hora?
15: Una hora, capaz, o menos.
0: O menos, ahora menos. Hoy había, quiero compartir esto. Hoy había en Aparicio Saravia 2 kilómetros de cola.
15: Sí, impresionante el tránsito que hay.
3: Ah, sí.
0: Claro, había uno con unos camiones que se ve que salen a pasear en Aparicio Saravia a las 5 de la tarde, pero... Sí, había una.
15: ¿Sabe lo que yo quería compartir también?
3: Ojo, hay muchas empresas, de muchos camioneros que están trancando el intención del tránsito por.
0: No, pero esto no era protesta.
3: Ayer estaba en la ruta 39.
0: Hay mucha gente que sale a pasear a las 5 de la tarde.
15: Quiero compartir con usted, con la audiencia, porque ayer nos llamó la atención el nuevo proyecto del Partido Colorado sobre la licencia para muerte de mascota, que muchos dirigentes colorados de Maldonado, importantes dirigentes. Sí. Reconocidos colorados, asombrados con este proyecto, o que no puede ser que no piensen, que no tengan un pienso en otra cosa.
0: No hay otros temas.
15: Que hay otros temas. La verdad que felicito a estos colorados que dan un paso al costado.
0: Y se desmarcan un poco de esto, ¿no?
15: Se desmarcan un poco de...
0: Un día libre. Estás tapado de trabajo en el medio del verano. Ay, se me murió, no sé, la cotorra.
3: No, pero hay algunos hay algunos que ponen criadero de bicho después. Hay algunos que ponen criadero de bichos de todo tipo.
1: ¿En el veterinario?
3: ¿Seguro?
15: No digo que... No quiero discutir si vale o no vale la pena, si está bien o está mal.
3: Hay una situación complicada.
15: Lo que yo digo
3: es que... Los que hemos tenido mascota y hemos perdido alguna mascota...
15: Si te habrán
0: muerto gato, ¿no?
15: Pero los diputados cobran un sueldo por...
0: Arrollado.
15: Por otras cosas, por Seguro. Otras urgencias.
0: Claro, por otros temas, ¿no? Fíjate en el endeudamiento de la gente... fíjate cómo tienen que ir los profesores a veces a dar clases, la aula que se llueve.
3: Alguna cosa me preocuparía si fuera diputado o senador del departamento, claro, los senadores son a nivel nacional, la cantidad de comercio que están cerrando, sí. Punta del Este, cómo está quedando con negocios vacíos, eso me preocuparía. Y lo mal que está pasando la gente en la calle, pero nadie habla de eso, ¿no? Le preocupan la camioneta, esto, aquello.
0: Cardano. El día libre por la mascota, por el tío es, ¿no? También.
15: No, por el tío que no daban el día libre. Alguien protestó que se le murió el tío y a él no le dieron día libre y le dan para la mascota.
0: La gente, claro, la gente salta y dice, no puedes.
15: No sé de quién era el proyecto de enterrar, de poderse enterrar, el sepelio con la mascota.
0: Quizás se lo busco porque la verdad que estamos tocando un fondo tan que a mí al menos me preocupa.
15: Pero hoy me dejó contenta ver que dirigentes colorados, inclusive del departamento, se despegan de estos proyectos y opinan de que los diputados tienen que estar ocupados en otras cosas. Otras cosas que urgen en este momento.
3: Hay cosas tan importantes que...
0: Lo levantaste Infobae esto, ¿no? Un proyecto de ley ingresado al Parlamento asegura que existe una tendencia creciente para que hace una sepultura conjunta de mascotas con sus dueños.
15: ¿Quién era el proyecto de...?
0: Felipe Chipani. También del Partido Colorado.
15: También Colorado.
0: Los colorados la verdad que la están pegando, Están en temas realmente de importancia para el crecimiento de la población. Todos
15: tenemos la seguridad hecha pomada.
0: Pelota.
15: Tenemos gente viviendo en la calle.
0: Tenés gente haciendo campaña y juicio para que le den un remedio.
15: Tenés gente
0: y estos
15: que
0: se preocupan de esto,
15: que no
0: serio.
15: Puede recibir la asistencia en un local de ACE. Por favor, muchachos.
0: Claro, por pongan favor. El foco en otro lado.
15: Después nos ocupamos de esto. Después, más tarde.
0: Yo no sé si es porque ganan mucha plata, que los confunde y tienen tantos privilegios.
3: Y pedí informe todos los días, Fabián. Todos los días. Escuchá a un ex ministro, algún ex... Porque parece que estuvieron 5 años en una cartera y que son profesionales lo que están hablando, ¿viste? Es una cosa de loco. Todo igual de todos los partidos, ¿no? Acá no...
0: No hay diferencia. No hay diferencia.
15: Yo estoy convencida de que es una carrera...
0: La otra que por la ventana ve menos gente en la calle.
15: 5 años sos oposición, 5 años sos oficialismo, después sos de la vereda.
0: Malo mismo.
15: Ya está, y si sos oposición,
0: y yo hace tiempo que vengo pidiendo que observemos los distintos parlamentos. Y cómo se... Heber se jubiló de parlamentario, que no metió un recibo de BPS en
3: del
0: la 85 obra.
3: ¿Del 85 para acá, Fabián? Hay algunos que están soldados en todos los puestos habidos del
0: Estado. Por eso.
3: Todos.
0: Pero escuchame, tanto había, en el Parlamento son siempre los mismos.
15: Había un diputado.
0: O lo heredan, ¿viste?
3: Sí, sí, o si no son intendentes, si no son director de talentos, son todo así.
15: Hay un dirigente blanco del Partido Nacional de muchos años que yo pensé que no estaba haciendo más política.
0: No está, sí. Anda en la vuelta.
15: Anda en la vuelta, en un puesto también.
3: Están todos, Susana.
0: Claro, son todos los mismos nombres en todos lados.
15: Nos enteramos. Porque esos puestos pasan
3: desapercibidos,
15: pero sí están.
0: Son los mismos en los mismos puestos. Y yo, vos sos gobierno un día y yo te pego. Y vos me metés a lo mío, a Susana y a Diego y a John. Y mañana nosotros somos gobierno, vos me pegás a mí, pero yo te pongo a vos y a Eduardo Batista y a algún otro de los compañeros
15: tuyos. Y mientras van pasando los 5 años.
0: Y después al revés. Y así, y eso, son siempre los mismos. Y la gente.
15: Ideas ninguna.
0: No, idea ninguna.
3: No se le cae nada bueno a ninguno.
0: No, porque, ojo, es que capaz que si hubieran ideas buenas, muchos de estos valores no se precisarían y no estarían atornillados en alguno. Yo la verdad que el caso Heber es para estudiar, ¿no? Que una persona se haya jubilado de estar adentro del Parlamento, una jubilación estopeada, ¿no? Como de 400 mil pesos. ¿Cuánto van un...?
15: No tengo ni idea de la jubilación.
0: Y de un diputado, de senador además, ex ministro. O sea, estamos hablando, son unas jubilaciones...
3: Gallinal, Gandini, tipo que hace años que están en esos puestos. Yo sé que...
15: De uno de ellos...
3: Gallinal está diciendo que apareció, no sé en qué lugar está.
0: ¿Cuánto? 160 mil pesos... Estaba topeada la jubilación en 160 mil pesos. De la última vez que se fijó...
3: Lucieto Polanqui hace unos años atrás presentó un proyecto de ley que decía que todos estos personajes que están hoy en el sistema, cada 5 años, tenían que borrarse del sistema. No lo votó nadie. Claro. Nadie. No podía entrar en nada. No podían ser electos a nada ni estar en ningún cargo.
0: Hubo uno que presentó un proyecto para bajarse
1: los sueldos.
0: Creo que Sassi.
1: Sí, Sassi.
0: Me parece. Sí. No le dieron nada de pelota.
1: Nah, un día arriba.
0: Un día ahí y también va a seguir de largo. Porque no fue... No, pero ¿quién fue que dijo? ¿No fue Topolanqui que salió a decir que tenían que estar bien pagos, la política bien paga por la dedicación o no sé qué? ¿Alguien escuché que dijo que salió?
3: Sí, a veces te dicen para que no haya corrupción, contra... que tiene que estar bien pago. Ahí igual.
1: El kiosco nunca termina.
15: ¿Nos vamos?
0: Yo lo que veo que son siempre los mismos, que la gente tiene que fijarse en las renovaciones. De verdad, en algún momento... Como me dijo un gurí que estaba empezando a militar en un partido de acá de Maldonado.
3: ¿Cuánto duró?
0: Un loco, un gurí, una mente, un bocho, viste, estudiante universitario, las cosas claras, correcto, prolijo, viste, bien hablado, de buena familia, de gente de laburo. Lo veo un día en una reunión y digo, che, impecable, le digo, vos me parece que tenés bruto perfil. Al mes así le digo, ¿y fulano? ¿Cómo venís? No, dice, hace 2 semanas que dejé. ¿Por qué? Y vino el dirigente fulanito y dijo, este es nuestro líder, este es el fenómeno, estoy orgulloso de mi hijo. Y te agarró y dijo, no, ¿sabes qué? Dice, me voy a estudiar para casa. ¿Está? Y así cansan a los grises y le pregunté, obviamente, ¿y qué hacían? Nada, íbamos a unas reuniones, che, fulano, mengano, sultano, acá tienen para los carteles pegar no sé qué cosa, ¿está? Mientras que al otro lo paseaban por todos lados, en presentación social, ¿está? Y así van la herencia de los lugares, y a los gurises, a la gente, a los nadie, como dijo en algún momento... algún literato de izquierda, a los nadie, bueno, los nadie también son estos, que no tienen un lugar para prosperar adentro de una función, que a veces está bueno que haya gente inteligente, ¿no?
3: ¿Cuánto dura un dirigente político nuevo si no tiene padrino?
0: Ah,
3: lo que duró este chiquitín.
0: 15 días, ¿no? Hasta que, si es inteligente, hasta que se da cuenta. Y a lo sumo lo que puede aspirar es ir... Y ahora estoy pensando en un caso concreto. 15 años atrás de alguien y en algún momento, cuando lo registran como un buen militante, un buen valor, cambiarse de bando y decir, no hago más política, esperar que lo vayan a buscar, no hago más política porque fulano de tal, el ninja, Susana, el que tiraba la bomba de humo desaparecía. No se olvidó de nosotros, llegó y se olvidó. y a este lo fueron a buscar, se cambió ahí de grupo y tal, y creo que ahora en algo está haciendo.
15: Algo, mire cómo está John.
0: Ya nos tenemos que ir, ¿qué hora es?
15: Ya menos 10, 8 menos 10.
0: Bueno, paga Centurión la tanda, ¿eh?
3: Sí, sí.
0: Que falta, ¿eh?
15: Dele. Nos vamos, gente, que tengan un lindo fin de semana.
0: El lunes explota este programa con un temón.
15: Un temón, el tema es el partido.
0: Está bueno, pero miren que...
15: Un temón, el lunes
0: este
15: es un temón.
0: Miren, vamos a hacerlo así, si le parece. El lunes, acá en la contratapa, está confirmado, ¿no? Va a venir un profesional a hablar de un tema... Que a todos nos importa. Y que puede... Esto es así. Te va a afectar a vos, vecino y vecina de Maldonado. No va a afectar a ninguno de los 11 que está ahí, porque esos tienen la guita en otro lado. ¿Está? No, te va a afectar a vos.
15: ¿Y los que andan en el bolsillo como anda Centurión? Tampoco.
0: No, pero está muy bien que la tenga en el bolsillo, ¿eh? Ahora le contamos más. Yo no tengo nada más
15: nos
0: para
15: vamos,
0: decir.
15: Vamos,
0: no, vínculo en radio.
3: 2030, vínculo en radio.
15: ¿Qué tiene hoy?
3: Cumple no Eduardo sea. Batista 50 años.
0: Está, o sea.
3: Pero el lunes pueden mirar el partido y escuchar la contratapa.
15: Sí, por claro. supuesto.
0: Sí, el partido empieza tarde, además.
15: A las 7.
0: Capaz que ni se juega. Ojo que hay riesgo. Todo el mundo al lunes dice, vos, este loco está diciendo.
15: Nos vamos, nos encontramos el lunes. Que tengan un buen fin de semana.
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1: ¿Qué tal, amigos? El saludo cordial, deseando que en todos los hogares reine la paz, la dicha y la prosperidad. Luz y entendimiento para quienes conforman tu hogar. Hogar que debe ser bendecido siempre con buena energía y positivismo. Oiga, me pongo a pensar, pero ¿qué hacemos con los hijos no deseados? No los queremos, no los tratamos bien, los dejamos de menos, no les damos regalo a nuestros hijos, sí. ¿Los tratamos o no los tratamos? ¿Qué hacemos? ¿Cuántas personas tienen a una pareja que ya viene con su hijo, pero usted no quiere a ese hijo, no quiere a esa personita? ¿Cuántas personas han sido criadas sin amor debido a esta situación? ¿Cuántas personas las han pateado para después y a uno no le dan un regalo y al otro sí? O sea, que solo queremos a los propios, solo tratamos a los nuestros, a los que son ajenos, les hacemos el feo y directamente no les brindamos el mismo amor. Acuérdese, estimado amigo, amiga, que el tiempo pasa, la vida conlleva demasiadas circunstancias que se dan vuelta y existe el karma y todo vuelve. Es muy importante tratar bien a todos en su vida. Es muy importante que realmente usted equilibre, equipare esa vida y que sea positivo, porque realmente esa persona va a crecer y puede ser el que le va a ayudar más adelante. Se han visto casos. Entonces, aquellas personas que viven en hogares mal constituidos, familias destruidas, que no formaron su hogar, y usted tiene la oportunidad de arreglar y bendecir esa familia, hágalo. Hágalo con positivismo, que la vida también te dará bendiciones.
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4: Tenemos una persona que a través de su fe, gracias a Dios, está haciendo un tratamiento donde hemos podido liberar demasiadas pudriciones, sedimentos, cosas negativas que el cuerpo contraía. Ha evacuado, incluso en su propia casa, ha alargado cosas que ni pensó en la vida que iba a alargar. Madrecita linda, ¿cuántos años tiene usted?
5: 60.
4: Bueno, usted tiene 60 años, pero a usted le pasa lo siguiente. Usted está como una jovencita que recién le va a llegar la regla, se le inflama la parte de la matriz. Cuando empezamos a hacer este trabajo para liberar estas cosas malas, se le empezó a hinchar la parte de los ovarios. Todo esto estaba reunido y con la curación que hicimos, empezaste a alargar unas pudriciones, un color fuerte, un olor nauseabundo, pero todo era de la matriz, de la materia, del útero. Eso también le generaba a usted como unos escalofríos al momento de liberar eso. Dígame la verdad, ¿es así o no es así?
5: Es así, sí, exactamente, así es.
4: Eso... Y cuénteme una cosa, ¿qué tan seguido le ha pasado ahora desde que está en el tratamiento?
5: Y bueno, seguido, cada 3 o 4 días, ya estoy con eso, esos dolores de ovario, así, digo, qué raro.
4: Claro, exacto. Porque usted nunca me había pasado por eso.
5: Algo así, un flujo amarillo, algo así.
4: Bueno, dentro de todo esto que ha ido expulsando de su cuerpo, me imagino que está contenta porque sí. Se siente menos inflamada.
5: Sí, me siento así, más liberada, con más ánimo, porque estaba bastante, con ganas de muchas cosas raras, de suicidio, cosas así.
4: Ahora, pensamientos, dice usted, de quitarse la vida. Ahora, ¿cómo afrontas la vida? ¿Es otra mentalidad?
5: Sí, ahora la afronto con toda mentalidad, con fe. Y sí. Gracias a ustedes. Gracias a ustedes.
4: Muchas veces los estados de cómo nos sentimos tan mal, tan enfermos, tan adoloridos, tan acongojados. Nos ponemos depresivos,
5: sí.
4: Sentimos que el mundo está todo en contra nuestro. Usted venía sintiendo momentos de sentirse así, con ganas de suicidarse, venía hinchada, enferma, ahora ya liberó y nosotros no le hemos dado ni un medicamento. Dar gracias a Dios que el trabajo está siendo el resultado efectivo para poder mejorar. ¿Me repites tu edad?
5: 60 años.
4: Bueno, 60 añitos, pero vamos para arriba, gracias a Dios. Muchas gracias por sus palabras y muy gentil.
5: Muchísimas gracias a ustedes y con mucha fe. Tengo mucha fe en ustedes.
4: Gracias a Dios.
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1: Podemos entrenar nuestra mente, volvernos unas personas más perspicaces, más sabias mentalmente, mucho más altruistas, luchar y perseverar cada día por mejorar física, mental y espiritualmente. En la parte física también podemos hacer ejercicios y hacer que nuestro cuerpo sea más fuerte y resistente para cualquier conflicto o enfermedad que nos vaya a atacar. Pero en sí también tenemos que fortalecer la parte espiritual. Y cuando la parte espiritual está decaída, nos da depresión, nos angustiamos, nos ponemos mal, nos enfermamos, nos duele todo, nos cansamos con cualquier cosa, los remedios no nos hacen efecto, los tratamientos figuran como que estamos bien, pero nuestro cuerpo siente que algo pasa y que no estamos bien. Sus situaciones se desbordan y no sabe ni siquiera la respuesta. Y como no sabemos sino pensar en qué vamos a comer más tarde, es lo único que nos interesa, entonces estamos jodidos y no avanzamos en la vida. Nuestra suerte realmente toca ayudarla para mejorar, pero hablamos de suerte en todos los aspectos de su vida, en estar bien de salud, en estar bien en la suerte, en estar bien en sus energías, en mejorar físicamente, en ayudarse a equilibrarse mentalmente, porque todos esos pensamientos negativos que hacen que todo le salga mal, toda esa envidia que le está destruyendo, toda esa mala suerte que lo perturba. Visítenos, podemos liberar ataduras, retirar cargas negativas, aliviar todo eso negativo que le afecta. Visítanos.

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3: Le damos la bienvenida a todas las personas a través de su comunicación. Tenemos llamadas, mensajes, gran cantidad de público. A Dios gracias por participar, como siempre, en el programa de la organización Brian Internacional.
4: Deme la fecha de nacimiento, aló.
5: Sí, el 31 del primero del 44.
4: Hermano, aquí marca como una molestia física. ¿Es los pies? Ese es principalmente sí. En los pies, ¿verdad?
5: Sí.
4: Como que le arden los pies, como que siente un dolor, una ardentía.
5: Sí.
4: Siente calor, molestia.
5: Sí, tiene que hablar.
4: Pero aparte no siente como cuando le palpita prácticamente. ¿Vio cuando uno siente unos pálpitos como si parte de nervio le afectara los pies?
5: Sí, justamente.
4: Como si fueran...
5: Hace 2 años que tengo eso y los médicos no han dado con la ciencia todavía.
4: Como si fueran puntadas, es lo que le quiero decir, un hormigueo.
5: Sí.
4: Exactamente, sí señor, aquí se detecta, pero aquí marcan cosas negativas. Lo que pasa es que usted tiene que entender que hay cosas que la ciencia médica puede detectar, pero a través de aparatos. En cambio, la parte espiritual, la parte enérgica, la parte negativa, como es una influencia maligna, ya la necesitamos ver de otra manera. Yo, por ejemplo... Ajá. Por ejemplo, nosotros no usamos ningún aparato, ningún detector de enfermedades ni de esas cosas. Nosotros es todo espiritual y podemos saber cuando hay algo malo, ¿me entiende?
5: Ajá.
4: ¿Cómo es su primer nombre?
5: Julio César de la Carrera, me llamo yo.
4: Don Julio, le explico, gracias a Dios tiene solución, pero me gustaría interceder, ayudarlo, tratarle su problema. Va a agarrar usted, por favor, un algodón que sea seco. Y lo va a pisar con los dos pies, o sea, un algodón por cada pie. Y se lo va a dejar 15 minutitos ahí pisando, quietecito el pie.
5: Sí.
4: Eso me lo va a repetir por 3 noches.
5: Sí.
4: Y después de eso usted lo empaca en una bolsita y me lo trae. Hermano, Dios lo bendiga.
5: No es para ciencia médica lo que tengo.
4: Hay parte médica que debes de seguirla tratando porque yo no soy médico. Pero...
5: Claro.
4: Pero la parte negativa, la influencia, lo que estoy detectando oculto, lo vamos a analizar con ese algodoncito y usted va a venir con mucha fe, le vamos a ayudar.
5: Bueno.
4: Un abrazo, Dios lo bendiga.
5: No, gracias, igualmente.
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4: ¿Alguna vez se le ha presentado un muerto? ¿Alguna vez vio a un muerto, percibió, lo sintió? ¿Ha estado en lugares donde ha muerto mucha gente y percibe esas sombras, siente esas presencias, siente ese frío, esa energía, ese estado bipolar climático en el que no se comprende y se le pone la piel, se le eriza o se le pone la piel como de gallina? ¿Alguna vez usted ha tenido percepciones mentales en las que habla con muertos o ha soñado con ellos todo el tiempo. Recuerde que estas manifestaciones, por lo general, hay personas que tienen el sexto sentido activo, como las damas principalmente, y perciben estas cosas. Pero también usted, bajo el efecto de un trabajo, de una carga oculta o negativa, va a percibir estas cosas y no las va a entender. Son estados en los que se le presentan y que muchas veces usted las logra percibir. Si logras captar estas cosas y tienes miedo, tienes terror, no sabes qué hacer, te comen las uñas, no duerme bien, se le da por arrancarse el pelo, se enferma, se pone en estados depresivos, mejor visítenos. 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
4: Amigos, ten compasión, enamórate de la vida, no te quedes en el karma, porque estaría generando aún más tristeza. Que lo bueno, lo bonito y lo mejor del universo les suceda siempre. Y bueno, a toda la gran audiencia le estamos avisando que ya está finalizando nuestro espacio. Siempre hemos de pedir que aliste un vasito con agua para hacer la oración bendita. Con esta oración, al terminar, tómese el vasito con agua y el residuo que quede en el final de agua, páseselo por donde sienta un dolor, una molestia física o en la frente para aclarar sus pensamientos en forma positiva. Escuchemos la oración de fe.
7: Te purifico, criatura de agua. En el nombre de Dios Padre Omnipotente, en el nombre de Jesucristo, su Hijo, Señor nuestro, y por virtud del Espíritu Santo, a fin de que te conviertas en agua bendecida, para ahuyentar, expulsar a el mismo enemigo por sus ángeles apóstoles, por virtud del mismo Señor nuestro Jesucristo, que ha de venir a juzgar a los vivos y a los muertos. Dios, que para salud del género humano pusiste la mayor parte de tu sacramento en las sustancias de las aguas, atiende propicios nuestras invocaciones y a este elemento preparado con diversas purificaciones. Infunda la virtud de su bendición, al fin de que tu criatura, sirviendo a tus misterios, reciba el afecto de tu divina gracia para arrojar los demonios y quitar las enfermedades, para que en cuanto a las cosas o los lugares de los fieles esta agua rociase, perezca toda inmundicia y se libre de todo mal. No resida allí el espíritu de la peste ni el alma corrupta. Se aparten todas las acechanzas del enemigo oculto, y si nada hubiese que amenazase la voluntad o el sosiego de sus moradores, huya y se aleje por la absorción de esta agua, para que la salubridad pedida por medio de la invocación tu santo nombre se vea libre de toda impugnación.
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0: Muy buenas noches, bienvenidos a Vínculos en Radio. Estamos en vivo por 107.1 FM Gente, con la puesta al aire de nuestro querido amigo John Núñez. Como siempre, buenas noches, amigo John.
1: Pero muy buenas noches, qué gusto y qué placer poder estar otro viernes más junto a todos ustedes.
0: Eduardo Batista, ¿qué opina de lo de John?
2: Hey, John,
0: siempre lo mismo.
2: Al firme.
0: Feliz cumpleaños.
2: Muchas gracias.
0: Entró en los 50, no en los nuestros.
2: Entré en la década.
0: Cincuentenario.
2: En la década del 5. Pero
0: 50
2: bien.
0: Años. Me imagino que hoy muchísima gente que lo quiere o estuvo en contacto con usted todo.
2: Wow, gracias a Dios, sí, no me dan las manos para pa responder.
0: Eso es importante. Ahí en este día la gente le muestra el cariño.
2: Sí. Tiene con usted. Es muy lindo porque bueno, hay gente que digamos, quizás no veo mucho, no veo seguido, pero llega el cumpleaños y la gente está y un saludito. Y eso es lindo porque, bueno, en definitiva es lo que uno va generando a lo largo de la vida, ¿no? De vínculos, este programa justamente que lleva ese nombre tan lindo y tan significativo. Así que, bueno, contento. Ha sido una jornada muy linda de trabajo porque, Dios, no para, la máquina no para, pero bien, pero feliz, contento. La verdad que muy contento.
0: Y la verdad que lo felicito a sus padres porque sacar cuentas para que usted nazca el mismo día que su hermana, para hacer dos cumpleaños en uno.
2: Con tal de ahorrarse una fiesta, ¿no? Eran capaces de cualquier cosa.
0: Increíble. Usted le arruinó los cumpleaños a su hermana.
2: Los primeros se los arruiné, sí, pero bueno, por suerte tenemos una relación hermosa con mi hermana y ella durante mucho tiempo me había prohibido que yo dijera mi edad. Porque como todo el mundo sabía la diferencia que teníamos de 13 años, entonces decía, no digas tu edad, no digas, no, pues yo a veces al aire decía, bueno, mi cumpleaños estoy cumpliendo 30, tengo 40. Entonces me decía, te prohíbo que digas qué edad tenés vos, porque por descarte sacan la mía.
0: Sacan la de ella, seguro. Pero qué lindo de ser que dos hermanos
2: cumplan. Es muy lindo, es una casualidad. Y bueno, la hemos disfrutado a lo largo de la vida, porque si bien somos muy unidos, nosotros somos cuatro hermanos y gracias a Dios siempre nos mantuvimos todos unidos. Uh-huh. Eso era como un motivo de mayor unión todavía, ¿no?
0: Así que no tiene. Conozco muchos casos de eso, ¿no?
2: No. Yo tampoco, así que no sean mellizos o gemelos, que hayan nacido los dos el mismo día, yo tampoco conozco muchos casos, pero bueno, 13 años de diferencia y le caí ahí el día que cumplía 13, me odió durante un tiempo y después se convirtió en una de las personas que más me quiere.
0: Y muchas gracias por acompañarnos hoy también en su día de cumpleaños, que digo, está bueno que nos acompañes acá en la radio, digo, que hagas un tiempito en eso.
2: Es que yo no, Pablo, no lo digo por cumplido, a mí me gusta mucho estar en la radio, estar en el programa, compartir un rato con ustedes. En definitiva es como capaz que un contraste, porque no, digo, yo nunca hice radio, entonces como que me salgo un poco de lo que hice toda mi vida y me gusta mucho, lo disfruto, los temas que abordamos acá están buenísimos. Entonces, bueno, para mí no es, uy, tengo que ir a la radio, hoy es mi cumpleaños. No, al contrario, es una manera de pasarla bien en mi cumpleaños, es venir y compartir un ratito, como te lo dije hoy más temprano, capaz que me despido de la audiencia un poquito antes por justamente poder cumplir también con
0: familia,
2: mi hermana, ¿sabes? Y la familia, pero nada, tenía que estar, quería estar, para mí era motivo de alegría también estar hoy.
0: Y creo que para nosotros tres, bueno, Martín da Silva, muy buenas noches también, lo saludo.
3: Muy buenas noches, sí, un placer tener a Eduardo siempre en el programa y más que en un día especial para él, así que te vaya el saludo también.
2: Muchas gracias.
3: Así que muy contento de tenerte acá y bueno, y compartir otro lindo programa, ¿verdad, Pablo?
0: Muy contento porque le quería comer la torta.
3: No,
0: estaba muy contento.
2: Tremendo, menos mal que llegué.
0: Eduardo.
2: Porque a veces llego un poquito tarde, menos mal que hoy vine temprano.
0: Sí, no.
3: Usted lo tome entonces.
0: La torta quedó en el lugar donde se sienta Eduardo, estaba la torta ahí, porque si no marcha. Y que John Núñez arrancó su dieta. Si no, la torta, el 50 le quedaba el 0 nada más. El 5 ya lo habían comido.
3: Lo que vi que el cumpleaños arrancó en el programa anterior.
2: Ya vi. Un picnic temprano.
0: La contratapa, la verdad es que es su debilidad la pizza, pero bueno, está.
3: A ver si baja la pizza después del programa, pues si no al final.
0: No, pero si no le traigo pizza a Susana y Fabián, no me dejan entrar.
2: Se complica.
0: Es la contraseña que tengo. Yo muestro en la puerta la bandeja con pizza y me dejan entrar a la contratapa.
2: Mira, se dice, porque ya se ha comentado en redes sociales, que ellos sienten el olor.
0: Sí.
2: Llegando a dos cuadras, ellos saben que viene Pablo con la pizza. Eso se comenta en las redes, ¿no? Yo no quiero meter púa, pero...
1: Las buenas lenguas.
0: Sí, hoy estuve comentando también que, bueno, que mis compañeros del programa Vínculos en Radio querían anotarse para el regalo del Día del Padre, John Núñez. Usted que va a recepcionar las llamadas, veremos después cómo la dibujamos ese regalo para del Día del Padre.
1: Y ahí podríamos poner, en vez de Martín da Silva, podríamos decir...
0: El apellido nada más, de repente.
1: El señor da Silva.
0: El señor da Silva.
1: Y bueno, ir mechando ahí, capaz que ponerle un seudónimo.
2: O el señor que Silva.
0: Y a Eduardo le pone contacto.
1: No, no, no. Hacemos así. Le conseguimos testaferro, ahora que está de moda.
0: Ah, sí, también. Sí.
1: Más de uno se presta para eso.
0: Y claro, sí, ni hablar. Sí. Recién decías, Eduardo, que lo importante de la radio para nosotros tres, que hace 5 años que estamos acá al aire en FM Gente, es una terapia para nosotros. Es una terapia, es una radio que nos permite hablar con total libertad. Siempre tratamos de hacerlo desde el respeto con el que está del otro lado. Y bueno, creo que a los tres nos encanta estar acá detrás del micrófono. Hoy es el Día Mundial contra el Trabajo Infantil. La verdad que las cifras en nuestro país asustan. Más de 40.000 niños en nuestro país trabajan. Muchos quizás en sus casas, cuidando a sus hermanos, pero 40.000 niños en nuestro país es un disparate que estén trabajando. Ahora después les voy a dar los promedios de edades, pero son la verdad que es una cifra preocupante. Hoy hablaba con Fabián y con Susana en la contratapa de la revista que el sistema político se preocupa de tantas cosas que no suman nada, porque hay muchas cosas que hablan todos los días con esas caras de preocupación en los noticieros, en las radios, por todos lados, y que la verdad no suman nada a la sociedad, a los que pagamos los impuestos todos los días, a los que estamos trabajando, a los que tenemos que aguantar 1.000.000 de cosas para que nuestras empresas subsistan. Y esto es algo que debería preocuparlos, que tantos niños estén trabajando, y la mayoría estoy seguro que en condiciones bastante, bastante complicadas. Nosotros, que la ONG Dejando Huellas tiene mucho contacto con niños, sabemos que hay muchos lugares que sus padres o madres se van a sus trabajos y los niños quedan de niñeros, lamentablemente. La cifra entre niñas y niños es la mitad y la mitad, digo, o sea que de 40.000, 20.000 son niñas y 20.000 son niños, y la verdad que son cifras que asustan, ¿no?
2: Sí, no, es un problema, además, sobre todo cuando ese trabajo infantil se empieza a transformar en una especie como de explotación, ¿no? Digo, cuando se vulneran los derechos de un niño, que en definitiva en la etapa de la niñez, los niños justamente no tienen que adquirir ningún tipo de responsabilidad laboral. Hay una fina y delgada línea entre que un niño pueda ayudar y empezar a tener hábitos de trabajo a que ya de muy pequeño y temprana edad tenga responsabilidades laborales. Lo digo porque a mí me toca andar mucho en el campo. Uh-huh. Y en el campo históricamente los niños fueron parte de las actividades en la casa sin que eso representara una explotación laboral del pequeño. Todo lo contrario, o sea, los niños en el campo se van criando y por la forma de ser y la cultura del trabajo que hay en el interior, donde hay que hacer cosas todos los días en las casas y en el campo, deseando poder ayudar, están deseando los niños poder ayudar a su padre, poder ir a ayudar a su tío, poder montar un caballo y salir y hacer alguna tarea de esas que ellos ven con admiración y que, bueno, muchas veces se las van prohibiendo por un tema de edad y de físico. Por eso digo, cuando un niño va aprendiendo que más adelante en su vida va a tener muchas responsabilidades y va teniendo una cultura del respeto y del trabajo, es una cosa. Ahora, cuando desde 10, 12, 11 años ya se le exige a un niño que cumpla una tarea laboral, aunque sea doméstica, aunque le pongamos la responsabilidad de criar a sus hermanos porque los padres no están ahí, ya estamos en un problema. Porque ahí, bueno, ahí justamente lo que te decía. Ahí me parece que se le está poniendo una mochila a un niño que no debe tener. A mí me tocó cuidar a mi hermano más chico circunstancialmente. Yo tenía 11 y mi hermano tendría 3, 4 y yo lo cuidaba un rato, pero eran cosas circunstanciales, esporádicas. Ahora, hay gente hoy que a un niño se le están poniendo responsabilidades muy grandes para la edad que tienen, ¿no? Y bueno, eso creo que no está bueno, y ahí es donde se empieza a transformar en un problema, ¿no?
0: Eso que tú decías recién, Eduardo, del interior, la cifra es de 40.000, 30.000 son del interior. 30.000 niños trabajan en el interior en forma, quizá muchas veces hasta de abuso. Pero bueno, esas son las cifras. No escuché a ningún político preocupado por esos temas. Bueno, vamos a otro tema, cambiando de tema, un tema muy lindo. Hace unos días atrás, Hernán Danolfo, que es un creador de contenidos de Argentina, de los más grandes creadores de contenidos de Argentina, con muchísimos seguidores, él y sus seguidores son adictos en recuperación, salió a entrevistar gente por nuestra ciudad. Estuvo invitado por la ONG Dejando Huellas a dar unas charlas en UTU, y también anduvo por la Plaza de Maldonado. Ahí en la Plaza de Maldonado hizo una nota muy interesante, con también muchísimas reproducciones, que la verdad nos tocó a todos muy de cerca. A muchos de ustedes que están de otro lado, que me imagino que la deben de haber visto, los tocó muy de cerca. Hoy está con nosotros acá la persona que charló con Hernán Danolfo, Gino Vallejos. Gino, muy buenas noches y bienvenido a Vínculos en Radio.
4: Buenas noches, gracias por la invitación.
0: Para nosotros es un gusto tenerte acá, Gino. Me imagino que en estos últimos días te habrá cambiado un poco la vida, porque todo el mundo quería hablar contigo, ¿no?
4: Y la verdad que sí, fue un poco raro en sí y inesperado, porque ni siquiera, una vez que terminé de hablar, ni siquiera pregunté quién era el chico, pero fue bueno porque te genera mucha fuerza, también medio te encamina por el positivismo de la gente y demás, así que agradecido, porque la verdad que muy buena predisposición de la gente, me han ofrecido ayuda, han llevado propuestas, cosas así, y nada, es raro porque uno no está acostumbrado a recibir eso, sobre todo de gente que no te conoce ni nada, pero bien, la verdad, fue raro, pero me gustó un poco en sí.
2: Está bueno, para contextualizar, porque capaz que hay gente que no vio el video. Si bien se volvió viral, por suerte, porque está bueno que estas cosas se vuelvan viral, a veces tanta cosa fea, negativa, se vuelve viral, que cuando algo bueno con un mensaje de fondo también trasciende, está buenísimo, y ese es el lado bueno de las redes sociales. Si no, es un joven que aparece en un video caminando por la Plaza de Maldonado y que es entrevistado justamente por estos amigos de Argentina que estaban haciendo estas acciones en redes sociales, que entrevistan espontáneamente gente que va pasando y bueno, y le dan la oportunidad de hacer un llamado a un ser querido y le preguntan si quisiera llamar a alguien y decirle algo, que a quién llamarías y qué le dirías. Y bueno, en ese contexto aparece Gino caminando con ropa de trabajo, totalmente en su mundo y en su historia, y es interceptado por estos chicos, y bueno, y ahí se genera un video muy lindo, porque bueno, también tocaron la fibra y nos tocaron la fibra a todos, porque bueno, tenía que ver también un poco con las relaciones, con los vínculos, con ese parentesco a veces con las personas más cercanas, que por diferentes circunstancias de la vida va quedando distanciado presencialmente y a veces hasta afectivamente. Y sin embargo, cuando una pequeña chispa se enciende, bueno, ahí vuelve a encenderse esa llama del amor para con nuestros seres queridos, que en parte es lo que yo percibí de ese video, ¿no? Digo, de aprender a expresarnos, de sacarnos el miedo de decir determinadas palabras a nuestros seres queridos, que por costumbres y por costumbrismo a veces vamos perdiendo. Un te amo a una madre, a un padre, a un hermano, también al revés del otro lado. Entonces, creo que eso fue lo que hizo que el video tomara mayor trascendencia y te empezaras a ser hiperconocido, no solo en Maldonado, sino mucho más lejos, y que es un poco lo que decía Pablo, ¿no? Esa repercusión que me imagino a vos te debe haber sorprendido, porque fue todo muy casual. Vos venías caminando por el centro, y no sé si venías de trabajar o ibas a trabajar, y ahí te interceptaron.
4: Sí, sí, me preguntó y frené, y se dio esa linda charla, la verdad. Pero nada, me gustó, también fue como que justo él me encontró, yo frené en un momento en el que uno también a veces le mete, y hay veces que no todos los días son buenos, y eso también como que dio un poco más de fuerza, pero nada, la verdad que muy contento, porque la gente, más allá de que no me conoce ni nada, fue muy buena, me han dicho muchas palabras lindas, y nada, es reconfortante saber que algo que se dio así nomás en algún punto haya ayudado a alguien, o le haya dado una fuerza, o le haya cambiado un pensamiento o algo, y nada, la verdad que muy lindo.
2: No sé si era un buen o un mal día, pero estabas inspiradísimo, porque sacaste una catarata de frases
0: que no, para más que te parezca como Hernán, puñaladas. Con su particular barba, en la plaza de Maldonado, ahí, en donde estoy, ¿no? ¿Te parece, Eduardo, si revivimos
2: ese momento? Sí, porque para que momento? La gente tenga fresco un poquito lo ay, que son ya, esas frases.
0: Ese momento de ese video que salió por... que se hizo viral en las redes sociales.
5: ¿Cómo andás? ¿Te puedo hacer una preguntita? Si hoy fuera tu último día de vida, ¿a quién llamarías?
4: A mi hija.
5: ¿Qué es tu hija para vos?
4: Y la verdad que mi estabilidad y todo lo que puede llegar a ver. No quiero otra cosa. Desde que me dijeron que iba a ser padre, lo único que quiero ser. La mirada así no lo puedes creer, ¿viste? O que una cosa es cuando está dentro de la panza, pero cuando lo tenés ahí afuera, que se está moviendo, está respirando, y pensaba que explicarle, que contarle, que decirle. Tenía mucho que aprender, no sabía nada, era chico.
5: ¿Le dijiste algo? ¿Te acordás que...?
4: Le canté una canción.
5: ¿Qué canción?
4: Zamba para olvidar. No sé para qué volviste, mis manos ya son de barro de tanto apretar el dolor. Canción que me enseñó mi mamá de chico y tiene una letra particular, pero está. Todo el mundo, viste, que dice que no hay un libro para ser padre, pero fuiste niño, así que hay un libro ahí. Vos sabés lo que te faltó, cómo te sentiste en cierto momento, ¿no?
5: ¿Cómo te sentiste cuando eras chiquito?
4: Tuve una buena vida, pero viste que siempre hay particularidades, siempre algo falta para los 5 pesos. Vos no le podés echar la culpa a nadie, uno no sabe lo que está pasando, lo que le tocó. No poder responsabilizar a tus padres, viste. Ellos no saben qué momento estaban pasando, porque actuaron de esa manera.
5: ¿Quién de los dos tenés, el papá y mamá?
4: Tengo los dos, están allá en Argentina.
5: ¿Sos de decirle te amo?
4: No, eso en mi casa no existe.
5: ¿Pero los amás?
4: Sí, obvio, son mis viejos.
5: ¿Por qué pensás que amamos a las personas y no le decimos te amo?
4: Y porque expresarse para los valientes, el amor es para los valientes.
5: Sos un poeta vos, ¿eh? ¿Querés ser valiente hoy?
4: ¿Por?
6: ¿Hola?
4: ¿Mamá?
6: ¿Sí,
4: hija? Nada, te llamaba para decirte que te amo y que muchas gracias por todo y por siempre estar ahí esperándome a pesar de todo lo que uno hace o no. Siempre está ahí en mi fallo. Siempre yo volví a casa y estaba esperándome ahí con la comida.
6: ¿Qué te pasa, viejo?
4: No me pasa nada. Te quería decir nomás eso.
6: ¿Estás
4: bien? Sí, siempre. Hay que decirlo a veces, ¿no?
6: Bueno, mijo, yo también te amo, ¿sabes? Yo siempre estoy esperándote acá.
4: Sí, mamá, lo sé, gracias.
6: ¿Me prometes que estás bien?
4: Sí, mamá, siempre.
6: ¿Por qué me dejaste ocupada? No me dejes, si eso me dejaste ocupada.
4: Sí, está bien, dale, nos vemos, yo también.
5: ¿Por qué pensás que se preocupó tanto?
4: Y porque yo la he pasado. Es difícil, a mí me costó aprender también a ser persona, todo. No es lo que uno ve hoy en día con la ropa sucia de trabajo, yo volviendo a la casa a comer, ¿no? Y está, arranqué.
5: ¿Y aprendiste?
4: Y aprendí que la vida está buena y que no haga lo que no te gusta que te haga.
5: ¿Cómo te sentiste después de hablar esto, hablar con tu vieja?
4: Sentís bien, es liberante, a mí me costó mucho. Yo soy una persona que yo no te digo nada. Pero lo tuve que hacer porque si yo quería cambiar y quería avanzar, lo tuve que hacer. Se practicó, se trabajó mucho, pero mucho, sinceramente se trabajó mucho. Muchas lágrimas, mucho dinero, mucho esfuerzo para hoy en día poder decir esto que estoy diciendo ahora.
5: Acá estaba mirando este video tu hijita, ahí terminamos con unas palabras para tu hija.
4: Y nada, le

0: de varias cosas, varias oscuridades o lo que sea, pero sobre todo buscando salir adelante, comerse el mundo o lo que haya.
1: ¿Cómo es tu vida en Argentina?
0: Bien, como dije en el video, la verdad yo tuve una buena vida, a mí en sí no me faltó nada, pero uno elige qué hacer, ¿no? De su vida.
1: ¿Tomaste algún mal camino en algún momento?
0: Y 22 años básicamente, tengo 23. Pero nada, uno tampoco puede echar la culpa a nadie o decir no porque me pasó tal cosa, lo que sea. Son excusas, uno sabe lo que hace, sabe lo que está bien, uno es coherente y... Pero nada, también hay muchas distracciones y es lo más fácil, ¿no? A veces lo más fácil es decir, ah, ya fue. Y salís para ahí afuera y afuera tenés que tener sangre también para estar allá afuera. Y es difícil, pero tampoco es imposible. Se puede mejorar. Pero nada, qué sé yo, creo que la única manera de aprender es equivocándote. Si no, no aprendés nada porque lo tomás como por arriba, digamos.
2: Y te viniste para Uruguay buscando cambiar un poco de aire de tu entorno, salir un poquito de capaz que esas cosas que vos te dabas cuenta porque sos muy inteligente y eso se percibe que no te estaban haciendo bien.
0: Sí, sobre todo, más que nada, para salir adelante. Todo el mundo sabe que, bueno, en Argentina está más o menos la cosa, pero yo sabía que tenía que salir de ahí por la llegada de cosas, las oportunidades, cosas que donde yo vivo, yo donde vivo es un pueblo muy chico, son trabajos, los típicos trabajos, que es eso,
2: muy
0: safrán,
2: safral, ¿no?
0: nada.
2: Safral, claro.
0: Y nada, es salir adelante para poder estar un poco más cerca el día de mañana de mi hija y demás.
1: ¿Tu familia quedó en Argentina?
0: Sí, mi hija vive en Argentina y mi familia también, pero viven a 830 kilómetros de mi hija.
1: De distancia.
0: Sí.
2: ¿Vos
0: Mi
2: tenés
0: hija vive
2: relación
0: en...
2: con la mamá de tu
0: Sí,
2: hija? Sí, con...
0: hablamos, sí, todos los días, sí.
2: Bien, bien.
1: ¿Y en algún momento pensás que se vengan para acá, sí?
0: No, no, tipo, no estamos
1: Es muy
0: juntos,
1: difícil.
0: digamos, pero no.
1: No, pero que tengas la oportunidad de ver a tu hija acá, digo.
0: ¿De traerla? Sí, estamos en un proceso ahora ahí de solucionar así todos esos temas puntuales, pero nada, siempre con la fe de mí, porque yo creo que depende de mí básicamente y de mi esfuerzo, y yo le voy a meter porque es lo que quiero, digamos.
2: ¿Y acá encontraste
0: Yo
2: laburo?
0: ya vine con el trabajo,
2: ¿Ya
0: sí,
2: viniste a
0: ya
2: trabajar?
0: vine con el trabajo, con casa, con todo, gracias a Dios. Vine bastante instalado, digamos.
1: ¿Y que te encontraste con lo que tú pensabas, con esa imagen que tenías de nuestro país, así?
0: Y la verdad que sí, la verdad que me gusta mucho, me gusta bastante. La gente tiene otra forma de ser, como que acá en Uruguay cada uno en sí mira su patio, no mira el patio de al lado. Y después tienen otra, como otra voluntad, también tienen otra forma de pensar. No hay tanta maldad como también capaz hay allá donde yo vivo. Son más limpios, más puros, no tienen problemas. Son buena onda, me gusta. La verdad que me gusta.
2: No, no,
1: estás cómodo, todavía
2: sí,
1: no conoces mucho.
2: No, capaz que no, nos estamos comparando con una parte de Argentina que hoy está como un poco convulsionada. Créeme que nosotros ya te vas a ir dando cuenta, tenemos nuestros problemas, tenemos nuestras
0: Sí, yo
2: dificultades.
0: vivo acá hace bastante, igual vivo hace como un año y medio que
2: No,
0: vivo
2: por
0: acá.
2: eso, ya te vas, ya sos parte también de la comunidad. Somos, en definitiva, también muy parecidos en cuanto a la idiosincrasia. Y yo siempre digo que en Uruguay tenemos problemas muy similares con respecto a Argentina, pero al ser más chicos, son más chicos los problemas también.
0: Sí,
2: Entonces
0: obvio.
2: eso hace que la vida, que nuestra vida, sea como más llevadera, no tan pesada como debe ser. Sí, hoy vivir en algunos lugares, sobre todo ciudades grandes en Argentina, debe estar difícil, ¿no? Digo,
0: Sí,
2: poder
0: pero
2: vivir para un joven, ¿no? Además.
0: más allá de eso, la predisposición que tiene el uruguayo es como que, como dicen ustedes, va para adelante. Y por ahí el argentino como que tiene capaz una historia diferente, una cabeza diferente y hay gente claramente que quiere salir adelante y demás, pero es como que hay más vía para quedarse ahí. Y acá es como que la gente tiene mucho más, ¿cómo decir? Tiene más
1: Predisposición.
0: predisposición y tiene más voluntad. Yo, para mí, lo que veo es...
1: Gino, contale un poquito a nuestra audiencia las repercusiones que tuvo esta charla ahí con Hernán en la plaza de Maldonado.
0: Y la verdad que me escribió gente de absolutamente de todos lados, de Brasil, Italia, Chile, España, Uruguay.